0: viendo, obrando de una manera especial en nuestra amada audiencia. Venga sanando al enfermo, venga rescatando las almas de los amigos y venga fortaleciendo, animando, restaurando la fuerza de su pueblo, Señor amado. En esta noche encomendamos estos 60 minutos de bendición en el cual creemos que grandes cosas tú harás en nuestra vida. Suya es la gloria, suya es la honra por los siglos de los siglos. Amén. Bien, hermanos, hermanos, damos gracias al Señor por la bendición que el Señor nos permite de estar ya en cabina de Radio Vida en su programa Jesús, el Rey de Gloria. Una noche muy maravillosa que el Señor nos regala, gracias a la misericordia de nuestro amado. Así que, hermanos amados, un gusto saludarle hasta donde usted nos sintoniza ahí en su casita. Que Dios le bendiga de una manera muy especial hasta donde llega la señal de Radio Vida. Dios derrame muchas bendiciones en su familia. Así que, hermanos amados, esta noche comunicarle, no contamos con patrocinador. Así que si el Señor toca su corazón y usted quiere aportar a la obra del Señor, bendito sea el nombre de Cristo. Así que está el espacio está disponible por si quiere aportar a la obra de nuestro Dios. Así que las líneas, hermanos amados, están habilitadas para que usted pueda, hermanos, ahí comunicarse acá en cabina de Radio Vida y poder nosotros programar, si usted desea, un canto muy especial para la honra de nuestro Dios. Si quiere que oremos por su vida en esta noche, con gusto lo haremos pidiendo misericordia a nuestro amado. Así que las líneas están habilitadas: 2613-4164 y 7106-9417, para que usted pueda enviar ahí los mensajitos de WhatsApp, hermanos amados, para poder nosotros programar esos cantos maravillosos que son para la honra y la gloria de nuestro Dios. Dios bendiga a la amada audiencia, donde quiera que nos sintonice, en los cantones, en los caseríos. Dios le bendiga de una manera muy especial. En esta noche, hermanos amados, damos gracias al Señor. Dios, en su infinita misericordia, hermanos amados, nos permite que le podamos servir, que le podamos honrar, que le podamos exaltar, gracias a su bondad, gracias a su misericordia. Amigo que pueda escuchar o usted pueda ver la transmisión, el Señor quiere hacer grandes cosas en su vida. Quiere ayudarle, quiere bendecir a su familia. Y lo más importante que Dios quiere hacer en su familia es salvar su alma, perdonar aquellos pecados. Amigo que me escucha, que el enemigo están ahí, que hacen división entre Dios y su vida. Así que el Señor, por la sangre del Cordero que fue derramada en la cruz del Calvario, está en esa oportunidad, todo y cuando usted lo haga de una manera voluntaria y abra la puerta de su corazón. Recibimos una llamadita. Dios me le bendiga. Amén, hermano. Amén, hermano. Amén, hermano. Amén, hermano. Con gusto, díganos el tema. Amén, hermano, con gusto. Amén, gracias por reportarse. Amén, ahí está nuestro hermano Erasmo. Dios le bendiga de una manera muy especial. Creo que tenemos un audio, vamos a escucharlo en esta noche. Escucha bien, padre.
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0: Amén, gloria al Señor. Amén, hermano Marvin Machado. Dios le bendiga de una manera muy especial. Ahí vamos a estar programando ese precioso canto con la ayuda del Señor. Gracias por reportarse. Dios bendiga la vida de nuestro hermano Marvin Machado, un fiel oyente de Radio Vida y tal, por supuesto, del programa Jesús, el Rey de Gloria. Así que Dios le bendiga de una manera muy especial. Nuestro hermano Erasmo, Dios bendiga su vida de una manera maravillosa en esta bendecida noche. Así que, hermanos amados, ahí están las líneas habilitadas para que usted pueda reportarse y nosotros poder programar esos cantos maravillosos que honran, que exaltan, que bendicen a nuestro Señor. Así que, hermanos, esta noche comunicarle, no contamos con patrocinador. Si usted desea aportar, lo podemos anotar por acá para que sea parte de esta bendición. Gloria a Jesús. 2613-4164 o al 7106-9417. Ahí están las líneas, hermanos, los números de teléfono para que usted pueda reportarse en esta noche. Dios le bendiga. Amén, hermana Emérita, díganos el tema.
3: Amén, hermano, quiero alabanza adorándote en la paz de Cristo.
0: Amén, hermana Emérita, con gusto.
3: Amén, hermano, bendiciones.
0: Gloria al Señor, Dios bendiga la vida a nuestra hermana Emérita que está reportándose ahí también. Dios le bendiga de una manera muy especial. Fiel audiencia de Radio Vida, del programa Jesús Rey de Gloria. Dios bendiga de una manera grande. Gracias por reportarse en esta bendecida noche. Hermanos amados, Dios es fiel, Dios es grande, Dios es poderoso y Él cumple las promesas que hace a su pueblo. Así que por nada desmayemos, por nada, hermano, nuestra fe vaya a fallar o vaya a menguar, porque lo que Él lo ha prometido lo va a cumplir en nuestra vida. Así que bendecimos a Dios, exaltamos a Dios porque Él es fiel, Él es grande, Él es maravilloso y merece toda gloria y toda honra. Hermano, ¿y cuántos cantos tenemos ya en programación? Tres cantos tenemos de programación, así que hay espacios para dos alabanzas más. Si usted desea reportarse, enviar su mensajito, con gusto vamos a estar ahí programando. Vamos a programar los cantos que tenemos hasta este momento. Que Dios bendiga de una manera especial a toda la amada audiencia.
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0: Dios les bendiga, siervos del Altísimo. Me pueden complacer con una alabanza. La alabanza se llama El Regreso del Hijo Pródigo, de Alfa y Omega. Bendiciones de lo alto, hermanitos amados. Adelante, la orden del Señor.
1: Amén, amén, amén. Gloria al Señor. Bien, hermano, gracias por ese audio. Y lo escuchamos ahí que vamos a programar ese precioso canto hasta Tecoluca. Dios le bendiga de una manera muy especial.
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0: Amén, amén. Gloria al Señor. Bien, hermanos, damos gracias al Señor por los cantos que se han programado para la honra y la gloria de nuestro Dios. Así que Dios bendiga la vida de nuestro hermano Carlos Martínez hasta Panamá. Dios le bendiga de una manera muy especial. Gracias, hermanos, por estar ahí conectado a la bendición. Que Dios le bendiga de una manera muy especial. Que Dios le guarde y bendiga a toda su familia. Sí, hermanos amados, vamos ya a lo que es la oración estos minutos para luego recibir la palabra del Señor. Padre amado que estás en gloria, Señor, en esta bendecida noche, Padre, nos presentamos delante de ti, Señor, dándote gracias, Padre, por la misericordia, Dios mío. Sea bendito tu nombre, Dios. Gracias, Padre. Gracias, Señor. Siendo inmerecedores, Dios mío, de tu gracia, siendo inmerecedores, Padre, a que tú los amaras, Padre, desde antes de la fundación del mundo. Gracias, Señor. Gracias porque entre medio de la multitud nos ha, Dios mío, perdonado, nos ha permitido estar, Padre, en tu obra, en tus caminos, para que nuestros pecados fueran limpios, fueran perdonados, fuésemos lavados con tu sangre poderosa, Dios mío. Sea alabado tu nombre, Dios de la gloria. En esta noche, Dios, nos sentimos agradecidos, Padre, porque hasta este momento hemos visto su fidelidad. Hasta este momento hemos visto, Padre, su fuerza, su fortaleza, obrando a nuestro favor, abriendo caminos donde no hay, Señor, abriendo puertas donde no habían, Señor. Gracias, Dios mío, gracias, gracias, gracias, Rey de gloria. Esta noche, Dios, pues es un honor, un privilegio, Señor, poder acercarnos delante de tu presencia. Esta noche, Dios mío, es un honor grande, Dios mío, estar delante de tu presencia, siendo polvo, siendo barro en manos del alfarero, para que trabaje, Dios mío, en nosotros. Padre amado, nos sentimos honrados, Padre, por el privilegio grande que un día usted pudiese la mirada en nosotros sin merecerlo, Dios. Sea bendito tu nombre, sea alabado tu nombre, Dios. Padre, yo te pido por aquellos que aún, Dios mío, andan lejos de tus caminos, Padre, para que también puedan, Padre, ser parte de esta bendición. Para que también ellos, Dios mío, puedan ser parte, Dios, de este gozo, de esta alegría, al saber que los pecados que nos condenaban fueron sepultados a lo profundo de la mar, Señor. Padre, yo te pido por ellos, Señor. Padre, por aquellos que un día predicaron tu palabra, por aquellos que un día, Dios mío, aceptaron tu nombre, pero vino la debilidad, vino la depresión, vino la tristeza, vino la dificultad y retrocedieron, Señor. Pero yo sé que dentro de ellos, Padre, hay un vacío. Dentro de ellos, Padre, hay algo que no les deja ser feliz. Yo sé que dentro de ellos, Dios mío, hay algo que les hace falta, y es tu presencia, es tu Espíritu Santo, Señor, para que ellos sean guiados, para que ellos, Padre, puedan caminar en tu obra confiadamente, Dios. Yo te pido por ellos, Padre, restáuralos, levántalos, Dios mío, para que sigan haciendo tu obra por la cual han sido llamados, Señor. Esta noche, Dios mío, te doy gracias por la vida de los hermanos, Padre. Quizás algunos no se hayan podido reportar, Señor. Pero los hermanos que se han reportado, Dios, bendígalos de una manera especial en su casa, su familia, Dios de la gloria. Guárdale, Señor, bendígalos de una manera especial, Dios mío. Padre, asimismo te pido por mi hermana Rosa, Señor. Hermana, mi hermana Miriam Serrano, Dios mío. Dios de lo imposible. Dios soberano. Dios todopoderoso. Alabado sea tu santo nombre, Dios. Yo te pido por mi hermana, ahí está en ese hospital, Señor. Yo te pido, Dios, que hagas tu obra, que completes tu obra, Señor, que la bendiga de una manera especial. Espíritu Santo de Dios, ahí está mi hermana, Señor. Visítala, Dios, visítale con tu gloria, visítale con tu gracia. Mi hermana no está sola, Dios, tú estás con ella, Señor. Padre, obra sanidad en ese cuerpo. Tu palabra dice que por tu llaga, por tu llaga, por tu llaga, por tus llagas hemos sido nosotros curados. Espíritu Santo, llega hasta esa camilla, ese hospital, Señor. Glorifícate de una manera grande. Glorifícate de una manera especial en mi hermana Rosa, Dios. Padre, en el nombre de Jesús te lo pedimos, Dios Todopoderoso. Tenga misericordia, Dios, tenga misericordia. Rey de gloria, Rey de gloria, tú eres el Dios del imposible. Padre, tú eres el Dios poderoso que puede obrar ese milagro en la vida de mi hermana, Dios. En el nombre de Jesús, Padre. En el nombre de Jesús te lo pido, Padre amado. Tú eres grande, Dios. Tú eres maravilloso, Dios. Sé que tú puedes obrar, Dios mío, esa sanidad, Padre. Tú puedes obrar ese milagro. Tú puedes obrar, Dios mío, esa bendición y esa vida, Dios. Bendito Dios para siempre, bendito Dios para siempre, Dios mío. Padre, venga sanando a todo aquel que está en una camilla, Dios. Quizá ya no haya oportunidad hablando médicamente, Dios. Quizá la ciencia haya avanzado, Dios, pero los milagros solo tú los puedes hacer, Dios mío. Ahí donde no hay oportunidad de vida, Dios. Ahí donde ya no hay esperanza, Dios. Tú puedes hacer algo especial esta noche, Dios mío. Ahí donde parece, Rey de Gloria, que ya no hay esperanza. Tú lo puedes hacer, Dios mío. La hija de aquel varón llamado Jairo, Señor. Podemos contemplar ese milagro en tu palabra. Dios mío, tu poder no ha cambiado, Señor. Tu poder no ha cambiado, Rey de Gloria. Te pedimos misericordia esta noche, Dios amado. En el nombre de Jesús, Padre, en el nombre de Jesús, Señor. Dios mío, vengo obrando sanidad en esos cuerpos, Dios. Dios del imposible. Visita los hogares, Dios. Yo sé que hay mucha necesidad. Hay necesidades, Señor, hay problemas, hay dificultades, Dios. Pero tú puedes obrar sanidad, tú puedes proveer, Dios mío. Glorifícate, Señor. Ten misericordia, Dios. Padre, en el nombre de Jesús te lo pedimos, Dios amado. Quizá la medicina, Padre, no haga efecto en esos cuerpos, Dios. Dios Todopoderoso, pero tú tienes el poder y la autoridad. Padre, tu poder es grande, Señor. Sea bendito tu nombre para siempre, Dios. Padre, te pedimos por la vida de este varón, Señor Ramiro Martínez, Dios mío. Hasta ese lugar, este país de Panamá, Señor. Padre, mira la necesidad de mi hermano Dios, Ramiro Martínez. Padre, yo pongo en tus manos ese cuerpo, Señor. Padre, yo pongo en tus manos la vida de este varón, Dios mío, para que venga usted restaurando su vista, Dios. Para que venga usted, Dios mío, ahora poniendo, Dios mío, restaurando esa vista en ese cuerpo, Dios. Ahora en el nombre de Jesús de Nazaret, Dios mío, restaura esa vista. Por tu llaga, por tu llaga, por tu llaga, hemos sido nosotros curados. Tu sangre tiene poderes, Señor. Visita la vida de mi hermano hasta Panamá, Señor. Por mi hermano Ramiro Martínez, Señor de la gloria, te pido, restaura esa vista. Devuelve esa vista, Dios. Así como el ciego Bartimeo clamó: Jesús, hijo de David, ten misericordia de mí. Y ese clamor tocó tu corazón, Señor. Ese clamor llegó delante de tu presencia. Y esa vista fue restaurada, Dios mío. Asimismo te pido por mi hermano que restaura su vista. Padre, obra ese milagro, Dios mío. Obra ese milagro esta noche, Dios. Que mi hermano pueda testificar de tu poder. Que mi hermano pueda testificar de la grandeza que tú haces, Dios mío. Obra ese milagro en la vida de mi hermano. Ten misericordia, Dios mío. Oh Dios de la gloria. Oh Dios de la gloria, glorifícate, Dios mío, glorifícate. Bendice mi hermana Carmen Velázquez, Dios mío, está la unión. Bendiga la vida de mi hermana Carmen Velázquez, está la unión, Señor de la gloria. Toca ese cuerpo en esta noche, Dios. El tiempo de los milagros no ha pasado. El tiempo de los milagros aún está vigente. Oh Dios Todopoderoso, glorifícate en la vida de mi hermana Carmen Velázquez, Dios. Llega con poder y gloria, Dios mío. Tú tienes poder, Dios mío, para fortalecerle. Tú tienes poder para sanar, Dios mío, toda diabetes en ese cuerpo, Dios mío, ahora. En el nombre de Jesús te pido por ella, Dios mío. Glorifícate, Padre amado. Toca ese cuerpo, Dios mío. Venga cambiando esa sangre. Venga poniendo sangre nueva ahora. En el nombre de Jesús de Nazaret. Te lo pido, Padre. Reprenda, Dios mío, ese aguijón, Dios mío. En el nombre de Jesús. En el nombre de tu Hijo amado, Dios. Tu poder es grande, Dios mío, gracias te damos. Oh, Rey de gloria, glorifícate, Dios mío. Te exaltamos esta noche, Dios. Mi alma te bendice esta noche, Dios. Mi alma te alaba esta noche, Dios. Tú te mueves en todo lugar, Señor. Tú estás ahí, Dios mío, tú estás ahí, Señor. Para obrar, Dios mío, para bendecir, mira la angustia en los corazones, Dios. Espíritu Santo, venga consolando, Espíritu Santo, venga llenando. Espíritu Santo, venga obrando con poder y gloria. Dios mío, sea alabado tu nombre para siempre, Rey de gloria. Rey de gloria, te adoramos, Dios de lo imposible. Dios de lo imposible. Mira la necesidad de mis hermanos, Señor, delante de tu presencia. Tú conoces la angustia que hay en ellos, Dios. Tú conoces su corazón, Dios mío. Yo te pido por ellos misericordia. Yo te pido por ellos, Señor, glorifícate, Padre. Alabado seas para siempre, Dios de la gloria. Gracias te damos, Dios, por este momento maravilloso, Dios mío, que nos permite, Dios mío, clamarte, Dios, estos minutos. Solo tú tienes la primera y la última palabra, Dios. Solo di la palabra y mis hermanos serán libres, serán sanos, Dios. Gloria te damos, Padre, gloria te damos, Dios. Háblanos a través de tu palabra. Esta noche, Dios, tuya la gloria, Dios. Gracias, Señor amado, te damos. Amén. Y amén.
1: Yo no te hablo.

Amén, amén. Gloria al Señor. Gloria a Jesús. Aleluya. Gloria a Cristo Jesús. Damos gracias al Señor, hermanos amados. Hemos orado estos minutos a nuestro Dios, creyendo y sabiendo, hermanos, que Dios tiene el poder y la autoridad para obrar de acuerdo a su voluntad. Así que vamos a leer esta bendita palabra. Esta palabra poderosa, esta palabra infalible, esta palabra que no cambia, permanece fiel. Así que quiero leer una porción muy conocida, hermanos amados, para la honra y la gloria del Señor, el Evangelio de Lucas, capítulo 13. Vamos a leer del verso 22 en adelante. Dice la palabra, honrando al Padre, al Hijo y bajo la dirección de su Espíritu Santo, dice así, capítulo 13 del Evangelio de Lucas, verso 22. Pasaba Jesús por ciudades y aldeas enseñando y encaminándose a Jerusalén. Y alguien le dijo: Señor, son pocos los que se salvan. Y él le dijo: esforzaos a entrar por la puerta angosta, porque os digo que muchos procurarán entrar y no podrán. Verso 25. Después que el padre de familia se haya levantado y cerrado la puerta, y estando fuera empecéis a llamar a la puerta diciendo: Señor, Señor, ábrenos. Él respondiendo dirá: no sé de dónde soy. Entonces comenzaréis a decir: delante de ti hemos comido y bebido, y en nuestras plazas enseñaste. Pero dirá: os digo que no sé de dónde soy. Apartado de mí, todos vosotros hacedores de maldad. Ahí será el llor y el crujir de dientes cuando veáis a Abraham, a Isaac y a Jacob y a todos los profetas en el reino de Dios, y vosotros estéis excluidos, porque vendrán del oriente y del occidente, del norte y del sur, y se sentarán a la mesa en el reino de Dios. Y aquí hay postreros que serán primeros y primeros que serán postreros. Gloria al nombre del Señor. Hermanos amados, sea bendito el nombre del Señor. Vemos acá, hermanos, en la Escritura, este pasaje muy maravilloso que tiene por título La Puerta Estrecha. Al escuchar, hermanos, acerca de este pasaje, nos damos cuenta, hermanos, lo maravilloso que es Dios a la hora, que es nuestro Jesucristo a la hora, hermanos, de enseñarnos, a la hora de conducirnos a la verdad, que habla de una manera tajante, hermanos, de una manera tan clara, para que el oyente, hermano, no tenga la excusa de, gloria al nombre del Señor, poder decir: no entiendo o no he entendido. El mensaje, hermano, de este pasaje tan maravilloso, dice la Biblia. Jesús habla cuando él iba, hermanos amados, de ciudad en ciudad, iba enseñando, cuando él se dirigía a Jerusalén. Pero le pregunta a esta persona Jesús, sabiendo que eran multitudes las que iban con él, sabiendo que eran muchas personas las que seguían al maestro, uno le seguían porque el Señor, ellos habían visto los milagros, otros le seguían porque él les daba de comer, otros le seguían porque querían ser sanados, otros le seguían para poder acusarle, poder hallarle en una falta y poder acusarle. Pero este hombre se le acerca y

salvación no era tan fácil como ellos creían. Y por eso le preguntan, Señor, ¿son pocos los que se salvan? Entonces Jesús le responde de una manera, hermanos amados, tan clara, que el Señor nos habla en esta noche. Y le dijo al Señor, esforzado a entrar por la puerta angosta. Oiga lo que le dice, esforzado a entrar por la puerta angosta. Porque os digo que muchos procurarán entrar y no podrán. Oiga, escuche esto. Porque muchos procurarán entrar y no podrán. Dice el Señor aclarándola. Después que el padre de familia se haya levantado y haya cerrado la puerta, y estando fuera empezaréis a llamar a la puerta diciendo, Señor, Señor, ábrenos. Él respondiendo dirá, no sé de dónde sois. En otras palabras está diciendo el Señor, gloria a Dios, que muchos hermanos amados querrán entrar, porque a lo mejor están dentro de una iglesia evangélica. A lo mejor un día, hermano, recibieron al Señor en algún momento de angustia, en algún momento de tribulación. Recibieron a Jesucristo y comenzaron a asistir a un templo cristiano evangélico. Pero con el pasar de los años, con el pasar del tiempo, al parecer no había en la persona, no había fruto digno de arrepentimiento, frutos que notaran, frutos que dieran a conocer que la persona en realidad había recibido la palabra y que la palabra había comenzado a dar fruto. Entonces ellos están dentro de un templo oyendo la palabra, pero no así haciendo o viviendo la palabra. Por eso le dirán, Señor, pero si comimos contigo, Señor, pero si estuvimos junto a ti, escuchábamos tu mensaje, Señor, y el Señor le dirá, apartado de mí, que no los conozco. Qué tremendo, hermanos amados. Qué tremendo la palabra del Señor. Porque al parecer, hermanos, el evangelio no es como querer vivirlo como el mundo o la religión lo vive. De decir, yo creo en Dios. Yo sé que existe un Dios. Pero mis sesiones demuestran que el hecho de que Dios exista, yo no le estoy honrando para yo poder dar a entender que si en realidad creo en Dios, también debo de conducirme como a Dios le agrada que yo me conduzca. Entonces por eso es que, hermanos amados, el Señor, hermanos, en esta ocasión enseña a esforzarse a entrar por la puerta angosta, porque por la puerta ancha muchos pueden entrar al mismo tiempo, muchos pueden pasar porque es ancho el camino, pero la puerta angosta, hermanos amados, es tan estrecha que no se puede pasar, hermanos amados, cargado de tanta inmundicia. La puerta angosta, hermanos amados, es tan estrecha, tan angosto, que no se puede cargar, no se puede pasar cargado de orgullo, no se puede pasar cargado de vanagloria, no se puede pasar cargado, hermanos amados, de mentira, no se puede pasar al otro lado cargado de tanta inmundicia, porque es angosta. En el camino ancho el hombre se siente feliz, se siente maravillado, se siente contento, porque puede aparecer, caminar en un camino en el cual puede cargar con odio, puede cargar con rencor, con amargura, puede cargar, hermanos amados, con tanta cosa abominable, y nadie le dirá nada. Claro, el camino ancho, cualquiera puede avanzar, pero Jesús dice que esta palabra, esforzado por entrar por la puerta angosta. Mire qué lindo es el Señor. A entrar por la puerta angosta. Entonces, para entrar
El primer paso es esforzarnos, dice Jesús. Esforzado a entrar. ¿Cómo me voy a forzar? ¿Cómo se va a forzar?

forzar. Hay cosas que a Dios no le agradan. Hay que forzar a dejarlas, hermanos amados. Hay cosas que a esta carne le agradan, pero es necesario forzarnos para poder dejar y poder caminar en el camino angosto. Y poder caminar en el camino que es demasiado de angosto. La puerta es muy estrecha. Por eso hay que forzarnos, pueblo que me escucha, para poder pasar al otro lado. En este camino angosto. Pero el camino angosto lo lleva a la vida eterna, el camino ancho a la perdición. Y muchos, dice el Señor, son los que van por ese camino. ¿Por qué muchos? Porque el evangelio, hermano, no es tan sencillo como parece. El evangelio no es, hermano, tan fácil como parece. Pero tras ese esfuerzo de dejar lo que a Dios no le agrada por agradar a Dios, tiene recompensa. Y la recompensa es la vida eterna en los cielos. Entonces, hermano, cuando estemos delante de Dios, vamos a poder decir: valió la pena dejar lo inmundo. Valió la pena dejar todo aquello que era abominable delante de los ojos de Dios. Pero ¿qué podrá decir el que caminó en el camino ancho? Se le acabó la oportunidad y está en aquel lugar de tormento. ¿Cómo podrá decir valió la pena caminar en el camino ancho? No, él podrá decir: ¿por qué desperdicié mi tiempo? ¿Por qué no aproveché la oportunidad de consagrarme para Dios? ¿Por qué no aproveché la oportunidad de caminar en el camino angosto, dejando todo lo que Dios aborrece del ser humano? Hay recompensa al esfuerzo del creyente. No porque sea un mérito, no porque el hombre lo merezca por haberse esforzado, no, sino que vamos a poder decir: valió la pena que yo dejara todo aquello lo que la carne quería. Valió la pena por servir a Dios. Valió la pena ser menospreciado. Valió la pena ser visto de menos. Valió la pena, hermanos amados, dejar tanta basura del diablo por honrar a Dios. Porque allá, hermanos, son calles de oro, mar de cristal. Alabado sea el nombre del Señor. Allá no se va a poder entrar carne ni sangre. No podrá entrar al reino de los cielos con inmundicia. No se puede entrar al reino de los cielos. Entonces 14 de Hebreos dice: seguí la paz con todo y la santidad, sin la cual nadie, oiga qué lindo, sin la cual nadie verá al Señor. Entonces, ¿qué más claro, hermanos, que qué más claro sin la cual nadie verá al Señor? Pero la religión que el mundo enseña, que la persona muere y va con Dios. No, no es solo así. Dice la Biblia que mientras hay vida hay la esperanza. ¿Sabe por qué? Porque mientras el hombre tiene vida puede arrepentirse, puede dejar lo malo. Mientras el hombre, hermanos amados, está en esta tierra, puede decidir, puede hablar, puede, hermanos amados, declarar que deja el mundo de pecado y se vuelve a Dios. Puede clamar misericordia. Romanos 10:9 dice que si confesares con tu boca que Jesús es el Señor y creyeres en tu corazón que Dios le levantó de los muertos, serás salvo, porque con el corazón se cree para justicia. Oiga qué lindo, pero con la boca se confiesa para salvación. Entonces Jesús dice, le dice a este hombre, porque el hombre le pregunta: Señor, son pocos los que se salvan, como quien dice, o se van a salvar todas estas multitudes. Jesús le dice personalmente: fuérzate por entrar, esforzaos por entrar por la puerta angosta. Porque os digo que muchos procurarán entrar y no podrán. ¿Por qué procurarán y no podrán? Porque creyendo que están en una iglesia, van a creer que con eso basta para entrar al reino de los cielos. Pero no basta solo estar en un templo cristiano evangélico para ser salvo. Hay que reflejar a Cristo, hay que dar fruto digno de arrepentimiento y hay que vivir una vida consagrada para nuestro Dios. No solo basta, hermanos amados, estar sentado en un templo,
sino poniendo por obra la palabra del Señor. Por eso le diré a muchos: Señor, pero si yo me congregaba, Dios mío. Señor, pero si yo oraba por los enfermos. Señor, pero si yo hacía tanta cosa. Sí, lo podía haber hecho. Quizá los enfermos alguna vez se pudieron sanar. Pero no había un verdadero arrepentimiento. El Señor lo pudo haber usado por amor al enfermo. Pero eso no significa que tenga la salvación. Esto, hermanos amados, de vivir con temor y temblor todos los días de nuestra vida en esta tierra. Con temor y temblor de su palabra todos los días de nuestra peregrinación en esta tierra. Y sigue diciendo: después que el padre de familia se haya levantado y cerrada la puerta y estando fuera, comencé a llorar, a llamar a la puerta diciendo: Señor, ábrenos. Él respondiendo dirá: no sé de dónde soy. Entonces comenzaréis a decir: delante de ti hemos comido y bebido, y en nuestras plazas enseñaste. Pero dirá: os digo que no sé de dónde soy. Apartaos de mí todos vosotros, hacedores de maldad. Ahí será el llanto y el crujir de dientes cuando veáis a Abraham, a Isaac, a Jacob, a todos los profetas en el reino de Dios, y vosotros estáis excluidos. Oiga qué tremendo. Porque vendrán del oriente y del occidente, del norte y del sur, y se sentarán a la mesa en el reino de Dios. Y aquí hay postreros que serán primero y primero que serán postreros. Amigo amado, aún hay esperanza para su vida. Entréguele su corazón a Cristo. Ábrale su corazón para que la palabra, para que Él pueda ser morada en usted. Y su vida comenzará a cambiar. Su vida será diferente. Porque donde Cristo mora, hay paz. Donde Cristo habita, hay bendición, hay fortaleza. Quizás no hay alimento en la mesa, pero hay gozo, hay paz, alegría. Donde Cristo habita, las cadenas se rompen, los muros se caen. Donde Jesucristo habita, hay victoria. Así que con Cristo somos más que vencedores. Dios los bendiga a todos en esta bendecida noche y será hasta la próxima, si el Señor nos concede la vida. Dios le bendiga a todos.

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Buenas noches, bienvenidos, bienvenidas a su programa Iglesia Infantil. Estamos ya listos para dar inicio a esta hora de alabanza, saludos, historia bíblica y por supuesto mucha bendición. Gracias familias por estar con nosotros. En cabina sigue el hermano Isaí Durán, para los niños el tío Isaí les acompaña. Esperando que se reporten esta noche, que no me dejen solo por acá, sino que puedan solicitar esa alabanza que les alegra mucho escuchar y aprenderla también para cantarla en la escuela bíblica. Estamos ya en este martes 29 de septiembre listos para abrir el espacio y dar la bienvenida. Las líneas están habilitadas para llamadas 2613-4164, para mensajitos 7106-9417. Líneas de la bendición para que usted se reporte esta noche. Estamos acá para complacer alabanzas infantiles. Saludos a los adultos, a los ancianos que también se gozan con este espacio. Aquellos que nos sentimos como niños cuando escuchamos Iglesia Infantil, ¿verdad? Ahí están ya cantando con nosotros.

0: Tenemos los primeros reportes a esta hora. Revisamos este audio que llega y dice... Dice así.
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0: Amén. Vamos a ver cuál otro audio.
2: Yo venía, hermano, me puede compartir con una voz que dice, de canto en el grillo.
0: El canto del grillo. Y el que me pidió Matías, ¿cuál era? Ya vamos a ver si logramos traducir ese idioma. Saludos para Mateito y Matías hasta Tecoluca. Y están contentos, la familia Calderón, por supuesto. No sé si escuché bien, permítame.
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0: No es ese soldadito que está pidiendo Matita, gracias ahí por reportarse.
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0: Ay, Dios mío, esta alabanza se nos fue, pero vamos a traerla de nuevo acá. 7:08, audiencia de Estados Unidos, ¿cómo están por ahí? Repórtense. Audiencia de Honduras también, tienen frío creo yo a esta hora. Vamos a ver, soldadito. Bueno, teníamos que adivinar un poquito, ¿verdad? Ya más o menos conocemos los gustos de los pequeños. Familia Ríos, saludos hasta Washington, esperando que se estén gozando esta noche también. El canto del grillo pidió... Mateito, claro que sí, ese lo escuché, lo entendí mejor.

0: Están contentos los niños ya reportándose. Vamos, préstele celular, padre, madre, a su hijo, si es la tía, la abuela que los cuida. Dígale, repórtese a Radio Vida. Ahí le van a escuchar, le van a complacer esa alabanza bonita que les gusta. Escuchar los niños, esta es hora que puedan gozarse, dejar de jugar, dejar un poco ahí de ver algún video y escuchar Iglesia Infantil es algo muy especial. A los que están cenando, feliz provecho también. Saludos para Ismaelito y Moisésito Ramírez. Ahí están, creo yo, escuchándonos siempre. Saludos para Zenaidita hasta San José, Nueva Granada. Para Jairito Velázquez. Creo que siempre nos escuchan por ahí. Saluditos. Vamos con otro mensaje. Dice, saludos, siervo amado del Señor. Hermana Berta Lidia. Amén, amén. Gracias por ese reporte, mi hermana. De bendición saber que ella está gozándose con Iglesia Infantil también. Son las hermanas que tienen un corazón de niño a esta hora, ahora, por supuesto. Disfrutando de alabanzas que cantábamos cuando estábamos pequeños.
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0: de la vida. 7:11, vamos ya complaciendo para aprovechar bien este espacio y así que los niños se gocen.
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3: Soldado Lipper.
4: Presente, mi capitán.
3: ¿Usted anda a caballo?
4: No, mi capitán.
3: ¿Anda en avión?
4: No, mi capitán.
3: ¿Está en la infantería?
4: No, mi capitán.
3: Entonces, ¿de qué soldado me habla, Viper?
4: Soy un soldado de Jesús.
3: Muy bien, entonces.

0: Dios le bendiga, hermano Isaí, de aquí de la Bográn. Le saludo. Que quiero que me complazca con esa alabanza a la niña de aquí de la Bográn. Que Dios le bendiga, hermano. Muchas bendiciones.
1: Amén, amén. Saludos a la audiencia de la Bográn. Pedían el oso. Saludos allí para la pequeña. Está con su madre o abuela. Bueno, saludos. Comiendo con su madrecita. Vamos con el canto del grillo a esta hora, complaciendo.
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0: ver, Osito, ¿qué palabras podemos decir con la letra O?
1: Con la O.
0: Sí, con la O.
1: Con la O.
2: No me regañes, mamá.
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0: siervo, hermanos ahí. Me puede complacer a mí con la alabanza, siervo, la gota de lluvia. Bendiciones.
1: Amén, saludos, siervo Richard Calderón. Vamos a ir finalizando con las gotas de lluvia, como dice mi hermano, a esta hora, porque viene en breve la historia bíblica. Será muy interesante. Vamos a aprender hoy sobre el tema el rey sabio, así que no se van a perder. Ahí quédense escuchando esa bonita historia. Saludos a cada familia que sigue conectada a la bendición de Radio Vida. Esta noche estamos con gusto complaciendo.
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2: Y hoy es a tío Daniel a quien le toca contarla. ¿Cuál es el título de tu historia?
1: Es otro episodio del Rey Salomón, tía Elena, y se titula El Rey Sabio. Salomón se sentó en el trono de David, su padre, y su reino fue firmemente establecido. Con mucha ternura, David, antes de su muerte, suplicó a Salomón que fuera noble y tuviera entereza de carácter, que mostrara amor y bondad hacia sus súbditos, y que glorificara y honrara el nombre de Dios en todo lo que tenía que ver con los asuntos de las otras naciones de la tierra. Salomón determinó en su corazón cumplir con todo esto. Así, al comienzo de su reino, llamó a todos los consejeros del estado.
3: Si vamos a cumplir con la obra que se nos ha encomendado, necesitamos buscar la fuente de sabiduría para que nos guíe. Deseo que todos ustedes vayan conmigo al tabernáculo en Gabaón, y allí unidos, nos aseguraremos de que el Señor nos acepta.
1: Después de llegar al tabernáculo en Gabaón, Salomón y sus consejeros ofrecieron sacrificios a Dios y buscaron ardientemente su presencia en oración. El joven rey oró por agilidad mental, corazón bondadoso y ternura de espíritu. Esa noche, mientras Salomón dormía, el Señor le apareció en sueño. ¡Salomón! ¡Salomón!
3: ¿Quién? ¿Quién eres tú? ¿Quién habla?
1: Vengo desde el trono de Dios con un mensaje para ti.
3: Sí, Señor.
1: Tus oraciones y tus ofrendas han llegado delante de Dios. ¿Cuál es tu petición? Pídeme lo que quieras y yo te lo daré.
3: Tú trataste con mucha bondad a mi padre David, tu siervo. Y concediste que un hijo suyo se sentara en su trono, como ahora ha sucedido. En cuanto a sabiduría, yo no soy más que un muchacho joven y sin experiencia. Pero estoy al frente del pueblo que tú escogiste, un pueblo tan grande que por su número no puede contarse. Dame, pues, mente clara para gobernar a tu pueblo y para distinguir entre lo bueno y lo malo. Porque ¿quién es capaz de gobernar a este pueblo tuyo tan grande?
1: Por cuanto no has pedido para ti larga vida, ni riquezas, ni la vida de tus enemigos, sino que has pedido entendimiento para juzgar correctamente, voy a hacer lo que me has pedido. Yo te concedo sabiduría e inteligencia, como nadie las ha tenido antes que tú, ni las tendrá después de ti. Además, te doy riquezas y esplendor, cosas que tú no pediste, de modo que en toda tu vida no haya otro rey como tú. Y si haces mi voluntad y cumples mis leyes y mis mandamientos, como lo hizo tu padre David, te concederé larga vida.
3: Gracias, Señor. Y yo... Era un sueño. Dios me ha hablado en sueño.
1: Entonces Salomón volvió a Jerusalén, se presentó ante el arca del Señor y ofreció holocaustos y sacrificios de reconciliación. Después dio un banquete a todos sus funcionarios. Cuando Hiram, rey de Tiro, supo que habían consagrado a Salomón en lugar de su padre, envió sus embajadores, pues Hiram siempre había estimado a David. Entonces, Salomón mandó a decir a Hiram:
3: Tú ya sabes que mi padre no pudo construir un templo al Señor, su Dios, por las guerras en que se vio envuelto, hasta que el Señor sometió a todos sus enemigos. Pero ahora el Señor Dios me ha dado calma en todas las partes, pues no tenemos enemigos ni calamidades. Por lo tanto, he decidido construir un templo al Señor mi Dios. Ordena, pues, que me corten cedros del Líbano. Mis servidores ayudarán a los suyos. Yo te pagaré lo que tú me pidas como salario por tus servidores. Pues tú sabes bien que ninguno de nosotros sabe cortar madera como los...
1: Cuando Hiram oyó las palabras de Salomón, se regocijó y dijo:
4: Bendito sea hoy el Señor, porque ha concedido a David un hijo tan sabio para que gobierne esa gran nación.
1: Luego, Hiram mandó a decir a Salomón:
4: Estoy dispuesto a cumplir con tu pedido de madera de cedro y de pino. Mis servidores la bajarán del Líbano hasta el mar, y de allí haré que la transporten en balsas hasta el lugar que se me indique. En cambio, a ti te tocará proveer alimento para mi palacio.
1: Por lo tanto, cada año, Salomón proveía a Hiram de alimentos para su palacio: 124,000 canastos de trigo y 7,400 litros de aceite puro de oliva. El aceite de oliva se usaba para preparar alimentos, para ungir a los que padecían de algunas dolencias y también como combustible para las lámparas. Aunque David había diseñado los planos para el templo y había provisto gran cantidad de oro, plata, piedras preciosas y otros materiales, se necesitó aún mayor cantidad para la estructura del templo.
3: ¿Escriba?
5: Sí, su majestad.
3: Quiero que des las siguientes órdenes a mi primer ministro respecto a los materiales y trabajadores que se necesitan para la construcción del templo.
5: Sí, su majestad.
3: Siéntate y escribe. Hiram, rey de Tiro, necesitará nuestra ayuda para transportar una vasta cantidad de madera hasta este lugar. Por lo tanto, debemos reclutar 30,000 hombres para ir a trabajar al Líbano. Se deberán enviar en brigadas de 10,000 para que trabajen en el Líbano por un mes y regresen a sus hogares por un período de 2 meses.
5: Ya lo tengo escrito, su majestad.
3: Además, necesitamos 70,000 cargadores. Siendo que el templo será construido en el monte Moria, se necesitará hacer mucha excavación y nivelación del terreno para preparar el sitio de la construcción.
5: Sí, señor.
3: Se necesitarán unos 80,000 hombres que sirvan como canteros para cortar piedras en las montañas. Se necesita una gran cantidad de piedras para poner el fundamento y hacer la estructura del edificio.
5: 80,000 canteros. Sí, su majestad.
3: Esas piedras han de ser pulidas, talladas y encuadradas a la medida exacta, para que se coloquen en su preciso lugar sin que se use martillo o cualquiera otra herramienta, porque el lugar del templo es santo.
1: Y así fue cuidadosamente planeado cada detalle y especificación para la construcción del templo. Cuando el edificio comenzó a tomar forma, la palabra del Señor vino de nuevo a Salomón. En cuanto a este templo que estás construyendo, quiero decirte que si te conduces conforme a mis leyes y mis decretos, y cumples todos mis mandamientos, portándote conforme a ellos, yo cumpliré la promesa que hice a David tu padre respecto a ti, y viviré entre los israelitas, y no abandonaré a mi pueblo Israel. De esa manera, Salomón construyó el templo, vistió las paredes del templo con planchas de cedro. Expertos artesanos tallaron esos cedros con figuras de ángeles, palmeras y flores, y luego las cubrieron de oro. Finalmente, después de 7 largos años, el edificio quedó listo para recibir las cosas santas que se hallaban en el tabernáculo en Gabaón y el arca del pacto que se encontraba en una carpa en Jerusalén. El arca del pacto contenía las tablas de piedra donde Dios, con su propio dedo, había escrito los 10 mandamientos. Solemnemente y con gozo se organizó una gran procesión. Con los sacerdotes que llevaban el arca dirigiendo la marcha, se movía lentamente hacia el templo en el monte Moria. Cuando los sacerdotes llegaron al templo, el arca fue colocada en el lugar santísimo, en medio del sonido de las trompetas ejecutadas por los sacerdotes músicos.

0: Señor, pues sus bondades nunca fallan. Alabad al Señor, alabad al Señor, porque su amor permanece para siempre.
1: Y cuando los sacerdotes salieron del lugar santo, una nube llenó todo el templo de Dios, de manera que los sacerdotes no podían realizar su labor por causa de la nube, porque la gloria del Señor había llenado todo el templo. Cuando el gran servicio de dedicación llegó a su fin, Salomón oró así:
2: Oh Señor, Dios de Israel, no hay otro Dios como tú, ni arriba en los cielos, ni abajo en la tierra, que cumples tu pacto y muestras tu bondad para los que te sirven de todo corazón, que has cumplido lo que prometiste a tu siervo David, mi padre. Escucha las súplicas y las oraciones de tu pueblo Israel cuando oremos hacia este lugar. Escúchalas en el cielo donde vives y concédenos tu perdón.
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5: Y ahora, regresemos a nuestra historia para hoy titulada El Rey Sabio.
1: Cuando era joven, el rey Salomón había pedido sabiduría y entendimiento en lugar de riquezas y honor o larga vida para gobernar al pueblo. Porque no pidió nada para sí mismo, Dios le concedió gran sabiduría y entendimiento. La Sagrada Escritura dice: Y la sabiduría de Salomón excedió a la sabiduría de los egipcios y de todos los orientales. Fue más sabio que todos los hombres.
2: Escriba, llama a los contendientes en el próximo caso.
6: Pueden pasar, señoras.
7: Oh, señor rey, estas dos mujeres reclaman ser la madre del mismo niño.
8: Este es mi hijo.
9: No es verdad, es mío.
8: No lo es, y tú...
7: Manténganse en silencio hasta que se les ordene hablar. Su majestad, parece que hay un malentendido en cuanto a quién es la verdadera madre del niño. Ahora usted, señora, puede explicar a su majestad los detalles del problema.
8: Su majestad, mi señor, esta mujer y yo vivimos en la misma casa. Hace poco yo tuve un niño y sucedió que 3 días después ella también tuvo un niño. Allí estábamos nosotras dos solas. No había nadie más en la casa, ni antes ni después que los niños nacieron, solo ella y yo. El niño de esta mujer murió durante la noche. Entonces ella se levantó, tomó a mi hijo que dormía conmigo y puso a su hijo muerto en mis brazos en lugar del mío. Cuando yo desperté al día siguiente, me sorprendí al ver que el niño estaba muerto. Sin embargo, cuando me levanté, examiné al niño y estudié la situación. Y encontré que el niño muerto no era el mío, sino el de ella.
7: ¿Qué tiene usted que decir acerca de esto?
9: Ella está equivocada, señor. El niño que está vivo es el mío y el muerto es el de ella.
8: ¡El vivo es el mío!
9: No, ese es el mío.
8: ¡El muerto es el tuyo!
7: Bueno, basta ya. Su majestad, en eso parece consistir el problema, según lo declarado por ambas mujeres.
2: Gracias, escriba. Guardia, tráeme tu espada. Gracias. Ahora, acuesta al niño sobre esa mesa. Y tú, escriba, Toma esta espada, corta al niño vivo en dos y dale la mitad a cada una de las mujeres.
7: Sí, su majestad.
8: ¡Espere un momento! ¡Oh, señor mío! ¡No parta al niño por la mitad! ¡Déselo vivo a ella!
9: No, lo que dice su majestad es lo correcto. El niño no debe ser ni mío ni tuyo. ¡Corten!
8: ¡No! ¡Ay!
2: Escriba, dale el niño a esta mujer, a la que no quiere que el niño muera. Es su hijo. Ella es su madre.
1: Y todo el pueblo se enteró de la sentencia con que el rey había resuelto el pleito y sintió respeto por él, porque vieron que Dios le había dado sabiduría para administrar la justicia. Y toda la tierra quería ver a Salomón y escuchar la sabiduría que Dios le había dado. Y todos le llevaban cada año regalos tales como objetos de plata, de oro, prendas de vestir, armas, perfumes, especias, caballos y mulas. Y Salomón reunió carros y jinetes. Tenía 1,400 carros y 12,000 jinetes. El rey hizo que en Jerusalén hubiera tanta plata como piedras. Y construyó una flota de barcos para establecer comercio marítimo con los pueblos más cercanos. Lejos, al sur de Jerusalén, una reina muy poderosa y popular se dirige a sus consejeros.
10: Se me ha dicho que en Jerusalén hay tanta plata como piedras, pero no quiero creer lo que oigo. Es imposible pensar que en sus calles hay tantos carros decorados con oro, caballos por miles y soldados que no se pueden contar. Y aún más, la fama tan grande que le han dado a la sabiduría de Salomón. Sencillamente cuesta creer todo esto.
11: Pero, su majestad, hay muchos informes acerca de la...
10: ¡Basta! Voy a ir a Jerusalén a convencerme por mí misma. Mi comitiva estará compuesta por el jefe de los sabios, el sumo sacerdote y el ministro del Estado. En 2 semanas, a partir de hoy, saldremos. Pueden retirarse.
12: Gracias, su majestad. Larga vida a la reina.
13: Que la reina tenga larga vida.
1: Y la reina de Seba vino a Jerusalén con una gran caravana de camellos cargados con especias y mucho oro y piedras preciosas. Y la reina fue llevada ante la presencia del rey Salomón.
10: ¡Que el rey de Israel viva para siempre!
2: Bienvenida a Israel, su majestad. Confío en que su majestad tuvo un viaje placentero.
10: Me ha acompañado un deseo ardiente de llegar a la ilustre y renombrada ciudad de Salomón.
2: Se llama la ciudad de David, en honor a mi padre.
10: Me imagino que su padre debe haber estado muy orgulloso de usted.
2: Hablemos de cosas que estén más cerca de nosotros, como por ejemplo, de su majestad.
10: Yo he recorrido toda esta larga distancia para que hablemos de usted, su majestad, y no de mí. Mucho hemos oído de la sabiduría, poder y riqueza del joven rey de Israel.
2: ¿Y usted ha venido para comprobar si eso es verdadero o falso?
10: Oh, rey, ya veo que es usted sabio. Y por lo que ya he observado, usted debe ser muy rico, ¿no? Cuando ha podido adquirir toda la fortuna que he visto. Y me atrevo a asegurar que lo que he visto es una pequeña porción de toda su riqueza.
2: Mi Dios, el Dios de la creación, me ha llenado de bendiciones. De paso, ¿desearía su majestad dar un paseo por la ciudad?
10: El gran Salomón anticipa mis deseos, pero antes, su majestad, ¿puedo hacerle algunas preguntas?
2: Oh, pregunte lo que quiera, que nada le ocultaré.
10: Su sabiduría y su riqueza, ¿de dónde provienen? ¿Cómo pudo usted acumular tanta riqueza y adquirir tanta sabiduría?
2: De mí mismo, yo no tengo ninguna riqueza. Yo soy un pobre hombre. En cuanto a la sabiduría, de mí mismo, yo no soy más que un joven que no sabe cómo entrar ni salir. Pero el Dios de Israel, el Dios al cual yo sirvo, me ha dado riqueza en gran medida y mucha sabiduría para juzgar a su pueblo y guiarlo en los caminos de la justicia.
10: ¿De manera que su Dios le dio sabiduría y riquezas?
2: Nuestro Dios no es como los otros dioses, su majestad. Él es un Dios vivo, poderoso, justo y lleno de misericordia. ¿Tiene alguna otra pregunta?
10: Tal vez muchas.
8: pero las haré a su debido tiempo y lugar.
14: Será un gran placer para mí contestarlas, Su Majestad.
8: Su Majestad, esos escudos parecen como si fueran de oro.
14: Sí, sí, son de oro, Su Majestad, de oro puro.
8: Pero es mucho oro.
14: De esos escudos hay 200, cada uno hecho de 6 kilos de oro batido. He mandado hacer también 300 escudos más pequeños, igualmente de oro puro.
8: ¿300 escudos? Eso es más oro del que algunas naciones poseen en todo su reino.
14: Sí, a decir verdad, el Señor Dios

0: los regalados? Usted misma me ha traído regalos de perfumes, oro y piedras preciosas. Gentes de todas partes del mundo vienen a visitarme y traen regalos de oro, plata, caballos, mulos, vestidos, telas ricamente bordadas y armas. Una vez cada 3 años, mi flota de barcos regresa trayendo oro, plata, perfumes, marfil, monos y pavos reales.
1: ¿Algunas naciones pagan impuestos a su majestad?
0: Sí, sí, unas pocas. Pero mayormente, yo le impongo a los enemigos de Israel un impuesto de servicio. Ellos son los que me han construido mis ciudades, mis casas y los muros de esas ciudades.
1: ¿Son sus compatriotas siervos de la corona?
0: Los israelitas no realizan trabajos de servidumbre. Ellos son los soldados, príncipes, guerreros, capitanes, supervisores de carros y jinetes. Yo tengo 550 israelitas que solo se dedican a supervisar a los trabajadores.
1: Usted es realmente sabio, Su Majestad.
0: Es porque Dios ha sido muy bueno conmigo.
2: Y cuando la reina de Seba hubo observado toda la sabiduría de Salomón, las casas que edificó, la comida de su mesa, la condición de sus servidores, la lealtad de sus ministros y su experiencia, no quedó en ella ninguna posibilidad de duda. Y entonces dijo a Salomón:
1: era cierto lo que había oído en mi tierra acerca de su sabiduría y de la abundancia de sus riquezas.
0: Pero usted no lo creyó.
1: No lo creí hasta que vine y me convencí por mí misma. Realmente todo lo que había oído, con ser tanto, no era ni la mitad de lo que es la realidad. Su sabiduría y su prosperidad van más allá de lo que se ha dicho. Usted tiene más que riqueza y sabiduría, algo intangible. Usted tiene felicidad. Sus hombres son felices y la gente que le rodea. Eso es algo extraordinario.
0: Tengo aún que mostrarle el más grande de todos mis trabajos en el reino.
1: ¿El templo de su Dios?
0: Sí.
1: Ya me preguntaba cuándo me lo mostraría.
0: Yo esperé a propósito hasta lo último, porque quise que usted conociera y pudiera entender que, de mí mismo, yo no soy nada. Que el Señor Dios de los cielos me ha dado todo lo que poseo. Que Él me ha dado riquezas, sabiduría y un corazón feliz.
1: El Dios de los cielos, su Dios, hace excepción de personas.
0: ¿Quiere usted saber si Él me bendice solamente a mí?
1: Sí. ¿Puedo yo también llegar a gozar de las bendiciones de su Dios?
0: Todos los que se vuelvan de sus caminos y acepten su voluntad recibirán sabiduría y entendimiento, porque Él da sabiduría a todo aquel que busca y obedece su voluntad. Y el principio de la sabiduría es el temor de Jehová.
1: Pero, ¿y qué me dice acerca de las riquezas, tales como oro, piedras preciosas, mansiones? Todas esas cosas se las ha otorgado el Señor. ¿Me las daría a mí también?
0: La sabiduría es más valiosa que el oro y la plata, más preciosa que los rubíes. Todo lo que usted pueda desear no se puede comparar con la sabiduría. Por lo tanto, busque la sabiduría y el conocimiento con todo su corazón.
1: Usted dijo que el temor del Señor es el principio de la sabiduría. ¿Realmente teme usted a Dios? ¿Ese es el principio de la sabiduría?
0: Yo amo a Dios, no le temo. El temor de Dios significa el acto de aborrecer el mal. Porque así dice el Señor: yo aborrezco el orgullo, la arrogancia, los malos caminos y los labios impuros. Este es el principio de la sabiduría. Si a alguno le falta sabiduría, demándela de Dios.
2: Y la reina de Seba, después de haber visto todas las maravillas y riquezas del reino de Salomón y las bendiciones de Dios sobre Israel, volvió a su país con toda su comitiva.

Pero ahí estamos escuchando esa bonita historia bien interesante del rey sabio llamado Salomón. Muy bien. Estas historias son bonitas para que los niños las memoricen, las aprendan y cuando ya estén grandes, que le sirvan al Señor, que prediquen la palabra, van a recordarse que un día las aprendieron escuchando iglesia infantil, escuchando Radio Vida. Así que esa es la idea, de que vayan memorizando cada historia bíblica, que nos llena de mucho conocimiento. De esa manera finalizamos. Gracias a cada familia por la sintonía. Será hasta el día viernes que volverán a escuchar este espacio. Así que niños, sean obedientes, hagan tareas. No se les olvide que queremos conocer esos niños siempre que sean bien obedientes. Además de eso, recuerden que antes de dormir hay que dar gracias a Dios porque nos ha dado otro día más de vida. Así que será hasta la próxima. Cuídense mucho.

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Buenas noches, amada audiencia. Dios nos les bendiga. En esta hora llegamos a las 8 de la noche con 6 minutitos. Momento para darles la bienvenida a su espacio Recordando el Ayer. Alabanzas de los años 70, 80 y 90. Tenemos una hora de alabanzas de bendición. En este tiempo usted puede reportarse con nosotros, líneas habilitadas, para que usted nos deje sus llamaditas, sus mensajitos. Estamos acá listos para ello. Recuerden también que esta hora puede ser usted nuestro patrocinador, ya que está disponible. Otra oportunidad para seguir sembrando en un espacio donde nos deleitamos escuchando alabanzas como la que tenemos de fondo, Marino, interpretando Aquí Está la Vida. 8 más 7, saludos a cada familia, los que están ya descansando, los que aún siguen laborando, pues que Dios les dé fuerzas. Yo sé que se van a gozar a pesar de las labores que todavía estén ahí en algunos lugares como Estados Unidos. Siempre hay audiencia a esta hora trabajando. Pero qué bueno que está en compañía de Radio Vida, eso es lo maravilloso. Eso es lo especial, poder siempre compartir estos momentos. Así que le invito a que deje su reporte tempranito porque solo nos quedan unos 50 minutos por delante. A las 9 vienen momentos de intercesión para clamar al Señor esta noche. Saludos a la audiencia de Honduras, que ahí están siempre gozándose con nosotros, audiencia acá en diferentes puntos de El Salvador, Dios me los bendiga. Guatemala, ya días no sabemos ahí de la audiencia de Guatemala. En Cristo Jesús. La audiencia de Panamá, ahí se reportó hace hace como una hora y minutos. El hermano Carlos Martínez, creo que sigue conectado desde Chiriquí, Panamá, saluditos. A toda la familia Martínez, saludos. Así que somos Radio Vida en esta noche acompañándole a usted, siempre con el deseo de bendecir sus vidas. Ese es el mayor deseo de parte de nosotros. Los que están a través de redes sociales, saluditos ahí. Pueden dejar su reporte también si lo desean. Ahí estamos siempre para llevar esta hermosa programación. Saludos para Abigail Marcial, para Andrea Rodríguez y otros oyentes que están conectados a través de a través de esa plataforma de Facebook. Gracias.

0: Saludos, hermana Carmen Segovia, también que por ahí se conectada a través de la transmisión. Los que están en TuneIn Radio, saluditos esta noche. Y los que están en 95, es hora de reportarse a cabina de radio con alabanzas que nos han bendecido por varias décadas ya. Estamos hablando que del 70 a esta fecha, pues ya hace un buen tiempo. Pero ahí están siempre estas alabanzas siendo de bendición. Vamos a recordar algunas alabanzas que pocos se están solicitando siempre. Alabanzas de mucha bendición, que a veces no son muy conocidas, pero sin duda nos traen grandes recuerdos, por supuesto. Vicente Montaño. ¿Alguien escuchó hablar de Vicente Montaño, que fue muy conocido allá en la época de los 80s y 90s? Por cierto, en algunos eventos de gran magnitud en los estadios lo traían a Vicente Montaño. Vamos a recordar una de estas alabanzas muy bonitas que canta Vicente Montaño a esta hora. Vamos a ver acá. ¿Quién nos apartará? Pongámosle un toque ranchero a esta hora. Una letra muy bonita que está basada ya en Romanos capítulo 8. Recuerde que puede seguirse reportando. Estamos listos para escuchar sus llamadas o mensajitos, leerlos también.
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0: Muy bien, ahí está esta hermosa alabanza. ¿Quién nos apartará? Música de Vicente Montaño a través de Recordando el Ayer. Así hemos iniciado hoy, esta noche. Quiero leer algunos reportes que están llegando. Gracias por estar con nosotros desde diferentes lugares reportándose en esta hora. Ahí nos deja su reporte la audiencia. Muy bien, permítanme acá, vamos a ver. Y estamos contentos llevándole esta programación que bendice. Saludos a mi hermana Miriam Laínez, que por ahí está conectada a esta bendición desde Berlín. Desde esta ciudad, por supuesto, ahí gozándose. También tenemos reporte desde México. Ya voy a leer ese mensajito que nos llegó desde México. Quiero agradecer a mi hermana Adriana Araujo, que por aquí está gozándose también. Nos pide la alabanza Jesús Seco Mis Lágrimas de Oscar Medina. Hasta Cojutepeque, saluditos. Hermana Yancy Jerez también se reporta desde Nueva Granada. Ahí está solicitando la alabanza El Himno del Cristiano. Amén. Claro que sí entra. Música del dúo Esperanza, música nacional. Vamos a incluirla más adelantito con gusto, hermana Yancy Jerez. Nos estaba escribiendo por ahí mi hermana. Vamos a ver qué se nos hizo este mensajito. Aquí está. Abigail Marcial dice: Dios le bendiga, saludos a mi familia Castellano en Colonia La Chicharra. Yo le escucho en Guerrero, México. Ahí está mi hermana Abigail Marcial. Quisiera una alabanza de Estanislao Marino. Bueno, espero que su familia haya escuchado el saludito, mi hermana. Y gracias por conectarse desde Guerrero, México. Dios le bendiga en ese lugar. También saludos a Ministerio Poder del Cielo. Ahí está mi hermano conectado a través de la página también, dejándonos su reporte acá en Berlín. Dios le bendiga. Comparte esta bendición si lo desea, mi hermano y mi hermana. Y más vidas van a ser bendecidas en esta noche. Entonces seguimos con algo de Marino. Vamos a recordar esta bonita alabanza de Marino, titulada No hay quien te vea y viva, para seguirnos gozando y así bendiciendo a toda nuestra amada audiencia. Recuerde que el espacio también está disponible si usted desea patrocinarlo. El Señor le va a bendecir en gran manera.
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0: Claro que sí, unidos, alabemos a Dios con música de los 70s, 80s y 90s. En recordando el ayer 8+21, nos alegra que están llegando más reportes esta noche. Estamos acá para leer y compartir esos saluditos que nos llenan de mucho gozo leerlos esta noche. Se reporta por acá mi hermano. Vamos a revisar. Hermana Daisy Iglesias, dice le bendiga, hermano. Puede complacer con la alabanza a Carlos de Israel. Muchas bendiciones. Hasta San Salvador, me parece, ¿verdad, hermana Daisy? Saludos. Hermano Renieri Ortiz, ahí está mi hermano, mi amigo de acá de Berlín, conectado a esta programación. Gracias por su reporte. También nos alegra que nos escriba. Hermano Alexis Cruz dice saludos al Cantón Virginia desde el estado de Carolina del Norte, a la familia Cruz y a la Iglesia Asamblea de Dios. Con gusto, mi hermano Alexis Cruz, ahí compartimos sus saluditos. También se reporta en esta noche el pastor Asael Alfaro. Nos alegra mucho leer también su comentario acá en la transmisión. Y saludos, mi amigo, que la gracia de Dios siga llenando su vida y respaldando siempre. Saludos a los oyentes desde Colonia Vista Hermosa. Dios me lo bendiga, mi hermano Asael. A usted y a su amada familia, a la Iglesia del Cordero también, que el Señor les siga bendiciendo en gran manera y nos alegra que esté conectado a este espacio de alabanzas de mucha bendición también. Hermana, vamos a ver quién más. Rebe Castellano, saludos desde Santa Tecla, Dios les bendiga, muy bonita alabanza, claro que sí, alabanzas bien inspiradas. Hermana Ana Pleites, dice Ana Pleites Martínez, Dios le bendiga, amén. Gracias por reportarse. Hermana Mili Jiménez, Dios le bendiga, hermano Isaí, amén. Hermana Mili de acá de Berlín también. Y vamos a ver, creo que se me escondió un mensajito. Ya voy a confirmar, creo que me escribió por ahí una hermana pidiendo otra alabanza. Pero ahí voy a seguir revisando. A los que se siguen conectando a través del video, muchas gracias. Estamos en su programa Recordando el Ayer. Dios le bendiga. Hermano Erasmo, ¿cómo está usted? Sí, nos alegra escuchar. Amén. ¿Cuál alabanza, hermano Erasmo? Gozándonos siempre. Así es, mi hermano. Dígame. Es lo mejor. Dígame cuál alabanza, hermano Erasmo.
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0: Vamos a buscarla, con gusto.
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0: Sí, en música de cuerda vamos a programarlo, con gusto. Dios le bendiga. Amén, amén. Gracias por ese reporte, hermano Erasmo, fiel oyente. 8+25. Seguimos revisando esos reportes de la amada audiencia que nos llegan a esta hora de la noche. Gracias por acompañarse a esta programación de la noche. Hermano Eduardo Torres dice bendiciones. Amén, mi hermano. Gracias por seguirse gozando a todas las personas que están ahí conectadas. Vamos a darle una leída rápido. Rosita Chavarría, José Molina, Julio González, Daniel Guerrero, hermano Silfredo Durán, hermana Mirna Portillo, José Fran Campos, Vilma Amaya, Alexis Cruz, Nati Jurado, Fátima Martínez, Andrea Rodríguez, entre otras que ya mencioné ahí en los saluditos. Así que muchas gracias por estar con Radio Vida. Voy con música de Oscar Medina, que también me pidieron esta noche al inicio, y es una alabanza que también trae mucho consuelo a nuestras vidas. En medio de lágrimas, Señor siempre va a secar esas lágrimas. Regresamos en breve con más saludos. Sígase reportando.
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Agradecer también el saludo de parte de hermana Miriam Jiménez para mi familia. Ahí está reportándose, nos pide música de música de Ramón González, Saltar sin lágrimas, es la que nos está pidiendo a esta hora, que la vamos a escuchar en unos momentos. Me pedían también saludos a mi familia, ahí está mi madrecita también gozándose a esta hora. Pedía música, más alabanzas de Vicente Montaño. Suena ahorita Agradecimiento.

Una alabanza que ha sido, por supuesto, grabada por varios intérpretes y la letra, pues siempre de mucha bendición. La alabanza, agradecimiento. 8:36, voy con más saluditos de parte de mi hermano. Bueno, ahí están los reportes. Saludos a también a Ronald Ortiz, que está gozándose juntamente con su hermanito Renieri Ortiz, acá en Berlín. Ahí están disfrutando de este espacio, nos alegra. Gracias también, antes de dejar al dúo Esperanza por acá, permítame hacer más saludos que están llegando. Mirna Portillo dice: Dios me le bendiga a mi hermano, es ahí. Por eso solicitarle el avance del poder del cristiano, está en la oración con Oscar Medina. Gracias, le escucho en Richmond, California. Saludos, hermana Mirna, gracias por su reporte. Nayeli López dice: saludos y bendiciones, hermano. Le escuchamos en Honduras. Gracias. David Ortiz dice: bendiciones y saludos para todos mis hermanos de Manantial de Vida Eterna en Berlín, desde Nueva York. Gracias, hermano David. Ahí su saludo llegó a muchos hermanos que son fieles oyentes de acá de la Iglesia Manantiales en Berlín. Seguimos contentos de toda esa hermosa audiencia que se está reportando. Estamos acá para compartir alabanzas de bendición. Nos solicitaban música del dúo Esperanza. Vamos con el himno de los cristianos. 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
1: Son las 8:45.

Pero el tiempo se nos está agotando para el espacio, pero gracias por la fiel sintonía. Voy con música de Oscar Medina, me pedían esta alabanza también. Poder de la oración, y vamos ya preparando el ambiente para unirnos en oración a eso de las 9 de la noche. Estaremos clamando al Señor por las necesidades. Si usted tiene alguna petición, puede dejar la nota y con gusto le incluiremos ahí en el espacio de oración. Gracias a todos los que han estado conectados. Ya en un momento voy a ir también cerrando la transmisión en Facebook, pero gracias por mantenerse ahí en la bendición de este espacio. Recuerde que Dios es bueno y Él está siempre a nuestro lado para obrar en nuestras necesidades.

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Bienvenidos al programa Momentos de Intercesión. Estamos ya listos para clamar al Señor esta noche, creyendo que Dios tiene el poder para obrar de una manera especial en cada necesidad. Unámonos juntos y creamos que Dios obrará de manera especial. Dios se glorificará poderosamente a favor de nuestras vidas. Él siempre está atento a cada necesidad, a cada petición que ponemos delante de Él. Solo creamos que su mano está extendida. Su mano está ayudándonos en toda necesidad, toda dificultad. Amado Señor, te adoramos, te exaltamos esta noche. Te damos la gloria a ti porque eres bueno, porque eres fiel a tus promesas, fiel a tu palabra, porque tú siempre estás atento, Señor, a cada necesidad, a cada petición que hay en nuestra vida. Gracias, Señor, porque siempre estás, Señor, dispuesto a ayudarnos a escuchar nuestras peticiones, nuestras necesidades. Gracias porque tu mano es poderosa. Tu mano es fiel, Señor. Tu mano está, Señor, ayudándonos en todo momento, Señor. Aquí estamos, Dios mío, creyendo, Padre, en tus promesas, en tu misericordia, creyendo que tu mano siempre va a obrar en lo imposible, va a obrar, Señor, aunque parezcan las cosas difíciles, Señor, pero ahí está tu mano que se mueve, Señor, de una manera poderosa, de una manera sobrenatural. Ahí está tu bendición siempre obrando, Señor. Obrando cuando te clamamos, Padre. Tú estás atento a nuestras súplicas, Señor. Tú estás atento a nuestro clamor, Señor. Oh, Dios poderoso. Grande tú eres, Señor amado. Grande tú eres, Padre. Aquí estamos confiando. Confiando en tu misericordia. Tus promesas, Señor, tú eres el que todo lo puede. Tú eres el que obra, Dios mío. Hoy venimos humillados, te pedimos que perdones, Señor, nuestra falta, nuestros pecados, Señor. Oh, Dios poderoso. Oh, Dios amado, reconocemos que tú eres fiel a tus promesas, a tu palabra, Señor. Por eso hoy venimos creyendo que algo especial tu mano puede hacer cuando te pedimos a ti misericordia. Ahí está tu mano extendida para ayudarnos en todo momento, Señor. Te pedimos a ti, Dios mío, que en esta hora tu presencia llegue ministrando, fortaleciendo, sanando enfermedades, levantando al que está debilitado, Señor. Creemos que cuando clamamos hay respuesta, hay una mano poderosa que está obrando a favor de cada vida. Señor, en esta noche atiende nuestra súplica, atiende nuestro clamor, Señor, porque tú eres el que tienes todo el poder para obrar, Señor. Oh, Dios amado, que estamos esperando en tu misericordia, confiando en todo lo que tú harás, Señor. Confiando en tu respuesta cada día. Tú siempre estás, Señor, obrando. Manifiéstate en la vida de cada oyente, Señor. Oh, Dios poderoso. Dios de misericordia. Esperamos en ti, Señor. Esperamos en ti, Padre amado. Que te glorifique de manera especial. Que te manifiestes poderosamente, Señor. Oh, glorifícate en esta hora. Solo esperamos en tu misericordia.
solo esperamos en tu misericordia. Y donde está la vida de mi hermana Adriana Araujo, Señor, ponga su mano sanadora en mi hermana. La vida también de mi hermana María Pineda necesita sanidad. Obre, Dios mío, de una manera que mis hermanas se sientan sanas de toda enfermedad, sanas de toda dolencia, Señor. Todo lo puedes hacer, Padre. Todo lo puedes hacer, Señor. Que estamos confiando en esa respuesta que viene de ti para nuestras vidas, Señor. Oh, glorifícate, Dios mío. Glorifícate de una manera especial, Señor. Estamos creyendo, Padre, en tu respuesta, Señor amado. Te necesitamos, Señor. Glorifícate, glorifícate, Señor. Oh, manifiéstate, maravilloso. Manifiéstate, Señor. Venga tu reino. Hágase tu voluntad como en el cielo. Oh Dios poderoso, te clamamos a ti, Señor. Oh Dios poderoso, manifiéstate, Señor. Que estamos creyendo, Padre, en tu respuesta, Padre amado. Puedes glorificarte en esta hora, Señor. Extiende tu mano de poder, Señor. Extiende tu mano de misericordia, Señor. Clamamos en esta hora por esos cuerpos que están ahí, adoleciendo enfermedades, pero creyendo que algo especial tu mano puede obrar esta noche, Señor. Te clamamos a ti, Señor. Te clamamos a ti, oh Dios. Oh, glorifícate, Dios. Eres el grande. Eres el grande, Señor. Oh, glorifícate, Dios mío. Que estamos confiando en tu misericordia. Estamos esperando en lo que tú harás, Señor. Solo extiende tu mano una vez más. Señor, muévete. ¿Y dónde están esas peticiones? ¿Dónde están esas necesidades, Señor? Te clamamos misericordia. Te clamamos misericordia, Señor. Oh, Dios de amor, Dios de bondad. Muévete en esta hora manifestándote, Señor. Te pedimos, Señor, lleve fortaleza a cada familia que está pasando momentos de tristeza. Fortalece a la familia de quien fue mi hermana Martita Palomo, Señor, una colaboradora de la radio. Fortalece esa familia, Señor. Sé que son momentos duros en los cuales hay un vacío que queda, que nada puede llenarlo, Señor, pero tú eres el que provee fortaleza y consuelo. Esas familias que han perdido a seres queridos, Señor, en estos días recientes, lleve fuerza, lleve, Señor, esa capacidad de superar esos momentos de dificultad, momentos de tristeza. Pero ahí está tu presencia para poner alegría, para poner gozo en medio de todo eso. Padre, glorifícate. Pedimos, Señor, esta noche. Pedimos, Padre, que tu bendición se manifieste en toda nuestra audiencia, nuestros socios y socias de la radio. Bendice sus vidas, bendice sus familias, Señor, de una manera especial. Que sea tu mano llevando provisión, llevando provisión a cada vida está atravesando por momentos a veces difíciles, Señor, pero ahí está tu mano extendida para obrar de manera especial, Señor.

0: Oh Dios de amor, en esta hora extiende tu mano poderosa y van a suceder milagros. Señor, muévete obrando. Oramos por la vida de Ramiro Martínez, que está con esa vista dañada, y hasta Panamá llega obrando a favor de mi hermano Ramiro Martínez, hermano del hermano Carlos allá. Señor, obre sanidad, obre en esa vista, límpiala. Señor, ponga colirio en esos ojos y lleve sanidad, sanidad en el nombre de Jesús. Clamamos a ti, Señor, por la hermana Carmen Velázquez hasta la Unión. Tiene problemas de azúcar en la sangre, tiene problemas, Señor, en su salud, pero también problemas en sus finanzas. Provéele bendición a mi hermana, ayúdale, Señor, tú conoces su condición, su proceso. Obre poderosamente, obre, Señor, de una manera especial.
1: Porque tuyo es el reino y el poder y la gloria.
0: Tú todo lo puedes, Señor. Que estamos creyendo esta noche, creyendo que tú obrarás poderosamente. Venga manifestándose tu mano, Señor. Venga manifestándose tu mano esta noche. En el nombre de Jesús, muévete, Señor, muévete, Padre. Tú eres fiel, Señor. Tú eres el que tienes el poder para hacer cosas grandes. Manifiéstate, Señor. Obre, Señor, esta noche. Obre, Dios mío, para su gloria. Que venga su mano extendiéndose. Que venga su mano manifestándose. Tú todo lo puedes, Señor. Que estamos confiando en ti, Señor. Confiando en tu misericordia. Obra, Dios mío. Obra, Señor, de una manera poderosa. Señor, para ti no hay nada imposible, Padre. Extiende tu mano, maravilloso Dios. Extiende tu mano, Señor. Levanta al que ya no puede seguir. Levanta a los caídos, levanta a los que se han apartado de tu camino, Señor. Puedan volver cada día, Señor. Oh, Dios amado, glorifícate. Para ti todo es posible, Señor. Obra poderosamente, Señor. Tu mano esté obrando. Tu mano esté obrando, Señor. En lo imposible. Oh, glorifícate. Glorifícate, Señor. Solo esperamos en tu misericordia. Solo esperamos, Señor, que cosas grandes tú harás en esta hora, Señor. Oramos por cada programador de Radio Vida. Que los bendiga, los fortalezca, les ayudes. Siga dando, Señor, esa pasión por anunciar la palabra, pero también provee, Señor, salud, provee fuerza, provee, Señor, cada día esas finanzas para moverse desde sus lugares a este lugar, para ir cancelando esos programas mensualmente. Provéeles tu bendición, Señor. Oh, Dios, sé que para ti todo es posible. Manifiéstate, Señor. Esperamos en tu misericordia. Esperamos en ti, Señor. Que obre, Señor. Que obre, Dios mío. En el nombre de Jesús. En el nombre de Jesús, manifiéstate. Manifiéstate, Señor. De una manera especial. Esperamos en que tú obres. Esperamos en que tú te manifiestes. Oh, Señor. Grande tú eres.
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0: Solo extiende tu mano, Señor. Oh, solo extiende tu mano esta noche, Señor. Clamamos, Dios mío. Que bendigas también, Señor, todos los patrocinadores, colaboradores, Señor. Bendícelos, Señor. Yo sé que estamos atravesando momentos no muy fáciles en la parte económica, pero tú sigues proveyendo, Señor. Creemos que tú abrirás puertas de bendición para todos los que colaboran, sus trabajos, sus negocios, sus diferentes ingresos sean bendecidos, Señor. Oramos, Dios mío, por los proyectos de radio. Tú sigas dando ese mantenimiento a este ministerio radial. Tú eres el dueño, tú eres el que sostienes esta obra. Solo creemos, Señor, que mientras tu obra avanza, tu obra está, Señor, prosperada, así estará siempre tu mano extendida. Oh Dios amado, todo es posible para ti, Señor. Todo es posible para ti, Padre. Creemos que eres un Dios fiel a tus promesas, fiel a tu palabra. Dios mío, no dudamos que grandes cosas tú seguirás haciendo en medio de los que te claman y confiamos en ti, Señor. Tu mano seguirá manifestando, tu mano seguirá obrando. Solo confiamos en ti, Señor, que tu mano se manifieste, que tu mano obre, Señor. Glorifícate, Dios mío. Solo esperamos en todo lo que harás cada día, Señor. Padre, te clamo, Señor, por tu iglesia, fortalezca tu pueblo, fortalezca la vida de los pastores, la vida de los evangelistas, los misioneros, donde quiera que estén anunciando la palabra. Pedimos tu amparo, tu fortaleza, tu ayuda, tu provisión. Señor, bendiga su obra, bendiga las actividades que están desarrollando esta semana. Respalde, Señor, todas las actividades. Que tu bendición esté, Señor, ahí presente, donde está un grupo de creyentes adorándote, pero también testificando de tu poder, Señor. Sigue añadiendo los que han de ser salvos. Sigue salvando esas almas perdidas en el pecado. De ahí levántalas, de ahí sácalas, Padre, para que, Señor, el Evangelio siga siendo esa respuesta a un mundo perdido, a un mundo sin esperanza. Señor, clamamos para que bendigas todo el movimiento de tu obra. Ahí tu presencia, ahí tu poder esté obrando. Creemos, Dios mío, que mientras la iglesia se mueva en obediencia a tu palabra, van a haber cosas grandes, van a haber maravillas que van a seguir sucediendo en diferentes lugares. Señor, estamos creyendo en tu respuesta, en tu misericordia, Señor. Manifiéstate, Padre. Manifiéstate, Señor, oh, en el nombre de Jesús, en el nombre de Jesús. Oh, esta noche que estamos seguros de que tú has de glorificarte poderosamente, has de manifestarte, Señor. Gracias por cada familia, gracias por cada familia, Señor. Oh, manifiéstate, Señor. Todo es posible para ti, Señor. Glorifícate, Padre, confiamos en tu misericordia. Oh, glorifícate, Señor. Solo esperamos en tu misericordia. Solo esperamos, Señor, lo que tú harás cada día, Señor. Oh, gracias, Señor. Que esperamos en tus respuestas. que esperamos en ti, Señor. Dios mío poderoso, solo tú eres el que tiene respuesta, Señor. Solo tú eres el que te manifiestas, Padre.

que estamos creyendo en tu misericordia. Gracias, Dios mío, de poder. Gracias, Señor. Cada día tu mano seguirá obrando. Cada día tu mano seguirá manifestándose. Señor, porque tú tienes todo el control. Tu mano pongo el personal de la radio. Bendice cada uno de mis compañeros, compañeras, Señor. Bendíceles, fortaléceles, Señor. Oh, glorifícate, Señor. Glorifícate, Señor. Aquí estamos, Señor, esperando en tu misericordia, Señor. Oh, glorifícate, Dios mío poderoso. Estamos confiando en ti, Señor. Estamos esperando en ti, Señor. Padre, ayúdanos siempre. Ayúdanos siempre, Señor. Tomando pongo a la familia, cada uno de mis compañeros, compañeras, Señor. Guarda sus vidas. Restaura la salud de manera total en mi hermano Antonio Cruz, Señor. Dios mío, tú tienes todo el poder para obrar en tu siervo. Señor, clamamos en esta hora. Familia, ponemos en tus manos, Señor. Lleva fortaleza, lleva salud siempre. Tu mano esté obrando de una manera especial. Glorifícate, Dios. Glorifícate, maravilloso Dios, que estamos reconociendo que dependemos de ti en todo momento, Señor. Que tú seguirás haciendo cosas grandes, cosas maravillosas, Padre. Gracias por otro día más de programación que se ha desarrollado con tu ayuda. Tu mano pongo este equipo de transmisión para que tú permitas que siga funcionando de la manera más útil y necesaria cada parte de este equipo, Señor. Las antenas, transmisor, Señor, todo lo que se ocupa acá en cabina también, las computadoras, consolas, Señor, y todo lo que se necesita. Está bajo tu cuidado, Padre, en el nombre de Jesús. Esta noche bendice el descanso de cada familia. Guárdanos y danos un sueño tranquilo hasta el amanecer para poder renovar fuerzas a través de tu misericordia. Gracias, Señor, en el nombre de Jesús. Amén, Señor, y amén.

Gracias a la audiencia por la sintonía y por unirse a la oración también de esta noche. Creemos que el Señor está atento a nuestras peticiones y confiemos que Él seguirá orando, aun cuando las cosas parecen tardadas, pero Dios siempre llega a tiempo para manifestarse. Esta noche deseamos que tengan un buen descanso, que la gracia y la misericordia de Dios les acompañe esta noche. Nuestro deseo. Con ello, el Señor, mañana volvemos al aire a partir de las 6 de la mañana, Radio Vida, para seguir llevando más bendición a los oyentes. Gracias por orar por nosotros también, es de mucha ayuda. Que Dios los bendiga y será hasta mañana con la ayuda del Señor.

0: Padre nuestro que estás en los cielos, santificado sea.
1: 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En paz me acostaré y asimismo dormiré, porque solo tú me haces vivir confiado. 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

Padre nuestro que estás en los cielos, santificado sea tu nombre, Señor. Venga tu reino, hágase tu voluntad como en el cielo, así también en la tierra. Pan nuestro cada día nos lo hoy, Señor, y perdona nuestras ofensas, como también perdonamos a los que nos ofenden. No nos deja de tentación, mas líbranos del mal, Señor. Porque tuyo es el reino, el poder y la gloria por los siglos de los siglos, Señor. En esta mañana, Señor, gracias. Gracias, Señor, por tu amor, tu misericordia, porque eres tan fiel. Porque eres tan bueno, Señor, y nos regalas hoy este nuevo amanecer, este nuevo despertar. Gracias, Padre, por darnos vida, por darnos salud, por darnos fuerzas. Danos hoy, Señor, la bendición de levantarnos y agradecerte todas tus bendiciones, Señor. Muchas gracias, Dios poderoso. Muchas gracias, Señor. Oh, Dios, eres tan bueno y fiel en nuestras vidas, Señor. Eres tan bueno y maravilloso. Gracias, Señor. Gracias por tu misericordia. Gracias por tu bondad, Señor. Que estamos, Padre, ante ti. Que estamos esta mañana agradecidos porque podemos también dar apertura a otro día de transmisión. Señor, sabemos que cada día hay nuevas bendiciones que tú has preparado para la audiencia. Solamente queremos ser ese instrumento de bendición, Señor, y llevar una palabra de ánimo, palabra de bendición.

llevar, Señor, esas alabanzas que van a edificar, que van a llenar el corazón vacío, que va a llevar paz, aliento, gozo. Esta mañana, Señor, clamamos para que una vez más tu presencia sea manifestada, Padre, a través de cada espacio que se va a compartir, Señor. Usa a cada programador, hermano o hermana que va a dirigir hoy un espacio. Señor, pedimos que tu gracia, tu Espíritu Santo venga cubriendo, venga capacitando, venga poniendo esas palabras de bendición para la audiencia, Señor. Oh Dios, aquellos que se van a trasladar desde sus casas hasta este lugar, guárdales. Los que lo van a hacer a través de un enlace, bendíceles de manera especial, Señor. Pedimos en este día esa cobertura de tu presencia. Manifiéstate, Padre. Oh Señor, nos levantamos para declarar que hay victoria este día. En el nombre de Jesús, toda fuerza del mal, toda acechanza de las tinieblas retroceda. Y podamos ver, Señor, la victoria. Podamos ver siempre ese camino libre, esas puertas abiertas para caminar, para avanzar, para dar, Señor, pasos de fe día a día. Padre, en esta mañana que estamos declarando que la victoria viene de ti, Señor. Tú eres el que peleas por nosotros, Señor. Manifiéstate poderosamente. Envía bendición de lo alto, Padre. Te lo pedimos en el nombre maravilloso de Jesús. Que obres poderosamente, Señor. Que obres, Dios mío. Que te manifiestes, Señor, a favor de tus hijos. Oh Dios poderoso, tú eres el grande. Tú eres el grande, Señor. Manifiéstate de una manera especial. Envía tu bendición, Señor. Te necesitamos, oh Dios. Te necesitamos, Señor. Tú eres el Dios que oras. Tú eres el Dios que haces cosas grandes. Señor, este día, que hayan sanidades, que hayan milagros, que haya respuesta para el que la esté esperando, Señor. Dios mío, manifiéstate. Hay tantas peticiones que siempre estamos presentando en diferentes espacios de oración, pero que tu mano se mueva, que tu mano se manifieste, Señor. Te lo pedimos en el nombre de Jesús. Espíritu Santo, puede llegar a cada vida, a cada corazón, aquellos que están pasando por pruebas, por momentos de dificultad. Señor, llega para fortalecer, levante esos ánimos que están decaídos, renueva la fuerza esta mañana. Señor, que podamos sentir esa fuerza del búfalo, podamos sentir, Señor, tu palabra dice que los que esperan en ti tendrán nuevas fuerzas como las águilas para levantar alas, para correr, para avanzar, Señor. Esta mañana clamamos por la vida de todos nuestros oyentes, la vida de todos aquellos, Señor, que necesitan una respuesta. Manifiéstate, Padre, en el nombre de Jesús. Bendice cada familia. Bendice los que van a ir este día. Actividades de estudio, actividades de trabajo, actividades de tu obra, Señor, respalde de manera especial. Se manifieste tu poder, se manifieste tu bendición a favor de sus vidas. Te lo pedimos esta mañana en el nombre de Jesús. En el nombre de Jesús, bendice a todos los que colaboran con este ministerio, todos los que patrocinan, todos los que están ahí colaborando. Bendícelos, Padre. Tomarnos podemos los proyectos de radio para que tú sigas ayudándonos a seguir adelante, a avanzar, a lograr cada meta que está ahí en proceso. Padre, con fe creemos que tú seguirás siendo nuestro proveedor día a día. Gracias esta mañana por la bendición de clamarte, de pedirte, de interceder. No dudamos que tu mano se va a mover este día. Señor, cúbrenos, protégenos. Los que ya están en sus labores, bendice ese trabajo.
Señor, en el nombre de Jesús, gracias esta mañana por tu amor, por tu fidelidad. A ti sea toda gloria, a ti sea toda honra y toda alabanza, Señor.

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buenos días, bienvenidos, bienvenidas a su programa Vida Juvenil. Estamos ya listos para compartir este día de bendición, este espacio que siempre ha llevado edificación a muchas familias. Así que gracias a los que están ahí muy atentos a la programación de esta mañana. Estamos en vivo para ustedes a través de la frecuencia 90.5 FM. Estamos en TuneIn Radio y, por supuesto, y compartiendo este audio a través de la plataforma de Facebook también. Muchas gracias, audiencia, en esta mañana por acompañarse de un programa que nació para bendecir, para edificar, para motivar y de alguna manera llevar una reflexión positiva a nuestra juventud como a todas las familias. Ese es el propósito. Así que damos la bienvenida a este espacio esta mañana, esperando que usted participe, sea una de las personas que esté ahí siempre dando sus aportes, que son de mucha bendición. Hoy queremos hablar de algo muy importante que no solamente va a incluir a jóvenes, adolescentes, sino a todos en general, pero tratamos de enfocar los temas siempre directamente a la juventud. Queremos hablar sobre cómo controlar el carácter. Uno de los, creo yo, que son unos desafíos que tenemos en la vida desde niños. Se va forjando un carácter y, bueno, llega la adolescencia, la juventud, se sigue formando ya en otras áreas como la escuela, los estudios que ayudan a ir mejorando, pero se llega adulto, se llega a una edad ya bastante mayor y a veces el carácter sigue en proceso de moldearse. El carácter no es algo que se va a lograr tener a la perfección, sino que día a día requiere un esfuerzo por irlo mejorando de la mejor manera. Y sobre el carácter tenemos acá una pequeña definición sobre esta palabra carácter. Esta palabra viene del griego charakter, que significa marca o sello grabado, y define el modo de ser de alguien y lo distingue de los demás. En otras palabras, podemos decir que el carácter es el conjunto de cualidades, valores y conductas que una persona adquiere y desarrolla a lo largo de su vida mediante la educación, la cultura y sus experiencias. Lo repito, esto está bien interesante. El carácter es el conjunto de cualidades, de valores y conductas que una persona adquiere y desarrolla a lo largo de su vida mediante la educación. Son tres cosas importantes: la educación, la cultura y sus experiencias. Pero como este programa también trata de llevar, aparte de lo secular, llevamos la parte espiritual también, entonces podemos decir también que mediante la vida de acercamiento a Dios, la vida de, por supuesto, dejar que Dios nos transforme, nos moldee, también es algo importante para que este carácter vaya desarrollándose de una manera muy saludable y conveniente. Ahora, después de dejar ese significado o esas ideas que tienen que ver con el carácter. Desde el punto de vista bíblico, el carácter se refiere a la naturaleza moral, los valores y los comportamientos estables que definen a una persona y reflejan la presencia de Dios en su vida. Viéndolo ya desde el punto de vista de la Biblia, esto ya tiene que ver con la naturaleza moral, los valores y el comportamiento que definen a la persona y van a reflejar la presencia de Dios en la vida de cada persona. Entonces, es a lo que yo me refería hace un momento, porque una cosa es que las personas quieran tener un buen carácter
por la experiencia, por la cultura, por su estudio, su educación, pero otra cosa es que la persona pueda tener un carácter, por supuesto, muy muy bueno, muy agradable por su relación, por su comunión que tiene con Dios. Así que gracias a los que dejan ya sus reportes a través de Facebook. Ahí está mi hermano que ya días nos reportaba. Saludos, hermano Isidro Mejía. Dios me lo bendiga. Gracias por su reporte. Hermana Normita de Benítez también. Ahí está conectada esta bendición. Gracias por su saludo. Que Dios la bendiga con su familia. Ana Sandra Guzmán y hermano Vidal Larín, que ya está también ahí conectado. Gracias por su fiel sintonía y por dejarnos también esos reportes que son de mucha bendición leerles. Estamos hablando en esta ocasión sobre cómo controlar el carácter y hemos dejado algunas ideas sobre esto del carácter, de qué estamos hablando, algunas definiciones para tener más claro esto. Bien, vamos a continuar entonces a esta hora. Estamos en su programa Vida Juvenil, un programa que trata de llevar reflexión, trata de llevar siempre una palabra de motivación. Más adelante venimos con un espacio para incluir alabanza, que bendecirán sus vidas. Ahora, ¿qué debemos saber sobre el carácter desde el punto de vista bíblico? Proverbios 14:17 dice: el que pronto se enoja, pronto hace tonterías. Entonces, el problema de un carácter que no esté controlado es que nos lleva a cometer errores a veces que después nos podemos lamentar.

0: Gracias, audiencia, por estar ahí siempre en sintonía de la radio. Vamos a continuar hablando entonces sobre este versículo que dice: el que pronto se enoja, pronto hace tonterías. Controlar el carácter es un desafío que no es solamente para cierta edad, sino que en todas las edades podemos decir que esto es algo que debemos de intentarlo día a día. Una joven dijo, una joven llamada Diana dijo: le grité a mi hermana y abrí la puerta de la habitación con tanta fuerza que golpeó la pared y la dejó marcada. Esa marca era un recordatorio constante de que me había comportado como una niña. Y otra joven dijo: le grité a mi padre: qué mal padre eres, y le cerré la puerta en las narices. Pero antes de que se cerrara la puerta, alcancé a ver su cara de dolor y me sentí súper mal. ¿Cómo hubiera querido volver atrás en el tiempo y haberme mordido la lengua? Esta joven llamada Laura. Y son ejemplos que cualquiera de los que me están oyendo pudiera recordar alguna experiencia que uno después dijo: ¿por qué hablé? ¿Por qué actué de esta manera? Según los estudios, el que pierde el control de su carácter pierde también su reputación. Ahora, si no controlamos el carácter, vamos a muchas veces a alejar a las personas de nosotros. Es un problema que mucha gente a veces ha dicho que sufren de soledad, que sufren de, digamos, de que no tienen muchas amistades, o mucha gente piensa que no hay ya alguien en quien confiar. Pero es que el carácter muchas veces también ha sido una causa por la que alguien no ha tenido esa bendición de tener amigos, personas que sientan esa bendición, ¿verdad?, de acercarse, de hablar, de compartir el carácter. Un joven llamado Daniel dijo: cuando pierdes la calma, pierdes la dignidad y el respeto a los demás. Y otra persona mencionó y dijo: el mal genio te hace más interesante, no te hace más interesante, sino que ahuyenta a la gente. Podemos decir entonces que las personas huyen de quienes tienen mal carácter, igual que huirían de un volcán que está a punto de hacer erupción. Porque lo que estamos tratando de dejar claro en esta ocasión, hablando del carácter, es que cuando no controlamos el carácter, explotamos así de repente, y a eso es que las personas le van a tener miedo. No te acerques a esa persona porque dicen algunas, algunos tienen una frase popular y dicen: esta persona es de mecha corta, porque rápido estalla, ya no se le puede decir nada. O esta persona es un vidrio, porque no se le puede decir algo, porque rápidamente ya está actuando de una manera muy violenta o hablando fuerte. Entonces, todo esto hay que pensarlo. Quiero leer otro proverbios, que Proverbios es un libro que nos enseña mucho a mejorar esto del carácter. Y este es otro proverbios que voy a estar compartiendo en un momento. Vamos a ir a una pausa musical. Ya regresamos en un momento. Tenemos ya unos minutos para seguir acá compartiendo. Saludos a todos. Les damos la hora para los que están ahí en movimiento, tal vez de salir tempranito, 6:29, a través de su programa vida juvenil. Quiero compartir esta alabanza de Daniel Calpetti, que es más que una alabanza, es una petición que se le hace al Señor. Jesús, haz mi carácter.
1: Jesús, necesitamos ser como tú. Haz nuestro carácter más como el tuyo. Ayúdanos. Levante sus manos y dígaselo al Señor.

0: Gracias, Jesús.
1: Muy bien, ahí estamos escuchando esa bonita alabanza que nos ayuda a pedírselo al Señor. Continuamos hablando sobre cómo controlar nuestro carácter, y gracias a los que siguen conectados ahí. Y la disculpa por el inconveniente que tuvimos ahí a través de la transmisión. Bueno, de repente se nos cambió ahí la imagen, pero ahí vamos a seguir compartiendo así el audio para no cortarlo. Ahí solamente escúchenos por el momento. Griselda Castillo dice: bendiciones para todos los de Radio Vida. Bendiciones siempre para el pastor Jonás Benítez. Gracias, hermana. Saludos. También hermana Soledad Palacios hasta Barcelona, España. Y nos dejaba su reporte. Dios me le bendiga también. A esta hora continuamos hablando y quiero compartir este proverbios que está en el capítulo 22, versículo 24. Dice el consejo: no te hagas amigo de gente violenta, ni te juntes con los iracundos. No sea que aprendas sus malas costumbres y tú mismo caigas en la trampa. Aquí está advirtiendo, ¿verdad?, a mantener la distancia con personas que tienen un carácter así bastante violento, y de repente vamos a ser contagiados por esa misma actitud. Ahora, la Biblia también dice que el que tarde en enojarse es mejor que un hombre poderoso, y el que sabe dominarse es más fuerte que el que conquista una ciudad. Proverbios 16:32. Ahora, podemos ponernos metas a ir día a día controlando el carácter si hacemos nosotros nuestra parte. Por supuesto que Dios nos va a ayudar cada día. También la Biblia aconseja, Proverbios 17:14, antes que haya estallado la riña, retírate. Y bueno, el libro de Proverbios está lleno de versículos que nos ayudan a comprender mejor esto de lo que estamos señalando. Colosenses 3:8 nos enseña: desechen todas ustedes la ira, la cólera, la maldad, los insultos. Y Proverbios 21:23 dice: el que tiene cuidado de lo que dice nunca se mete en aprietos, en la versión Dios habla hoy. Proverbios 19:11 dice: de sabios tener paciencia. Ahora, dentro de las experiencias también hubo un joven llamado Daniel que dijo lo siguiente: alimentarse bien y beber suficiente agua, he notado que ayuda a que mi ánimo esté en buen estado. Él señalaba que había comprobado de que alimentarse bien y beber suficiente agua le ayudaba a tener un mejor comportamiento en su carácter. Otra joven llamada Natalia dijo: aprender a controlarte es parte del proceso de crecer. A los niños les gusta discutir, pero los adultos saben hablar sin perder la calma. Bueno, estamos hablando de esto de controlar el carácter. Quiero irme al aspecto también de cómo vemos esto desde la perspectiva bíblica, el tema del carácter. Quiero hacer una diferencia entre carácter y temperamento, porque muchas veces las personas tienden a confundir estos dos términos. El carácter es el conjunto de cualidades o circunstancias propias de una cosa, de una persona, que lo distingue por su obrar ante los demás. Pero el temperamento es la manera básica como un individuo se enfrenta y reacciona ante una situación determinada. Dentro del temperamento hay cuatro tipos. Quiero recordárselo si usted ya lo sabía, o si no lo sabía, pues hoy lo vamos a aprender. El temperamento en las personas están los sanguíneos, las personas con un humor muy variable, ¿verdad?, que cambian cada cierto momento. Está el temperamento de los sanguíneos, están los melancólicos, personas tristes, soñadoras, personas que rápidamente están en una actitud de nostalgia y todo eso. Pero también está el temperamento de los coléricos, personas cuyo humor se caracterizaba por una voluntad fuerte y unos sentimientos impulsivos, en las que predominaba pues la actitud de esa manera. O sea, las personas con este temperamento son las que actúan de una manera bastante rápida, sin pensarlo mucho, bajo sus impulsos. Está también en cuarto lugar el temperamento de los flemáticos, personas que se demoran en la toma de decisiones, suelen ser apáticas, a veces con mucha sangre fría, en las cuales la flema era el componente predominante de los humores del cuerpo. Si usted puede ver respecto al temperamento, pues no hay un temperamento que sea perfecto, sino que todos tienen algo bueno, pero también algo que no es conveniente. Entonces, lo que tenemos que hacer es procurar siempre ir mejorando el temperamento. Pero no podemos evadir que el carácter y el temperamento están relacionados en muchos términos, aunque son diferentes, pero están relacionados en algunas áreas. Ahora, vámonos a ver, ya en estos últimos minutos que me están quedando, el carácter desde la perspectiva bíblica. En la Biblia el término carácter se menciona para hacer referencia a la naturaleza moral de una persona. El carácter es lo que define a un individuo y lo hace único. Está compuesto por valores, actitudes y comportamientos. Las personas con carácter se destacan por su honestidad, ética y amabilidad. Como hombre de principios y mujer íntegra, son declaraciones de carácter. La falta de carácter es una falta moral. Las personas que no tienen carácter se comportan de forma deshonesta, sin ética y con poco amor. El carácter fluye desde el interior del ser. El carácter, el verdadero carácter, reside en el corazón. El buen carácter, su carácter firme o fuerte, define las virtudes de la excelencia moral, la firmeza, integridad, pureza y honestidad. Pero el carácter débil, o sea, un mal carácter, define lo contrario. El carácter se ve en medio de las circunstancias. Ejemplos de carácter fuerte que vemos en la Biblia, para tomar algunas ideas. Si hablamos de Job, es un hombre con carácter fuerte. Él pudo decir: yo sé que mi Redentor vive y al fin se levantará sobre el polvo. Y después de deshecha esta mi piel, en mi carne he de ver a Dios. Carácter lleno de fe y de confianza siempre en Dios. En segundo libro de Samuel, capítulo 23, versículo 11, habla de un hombre llamado Sama. Después de este fue Sama, hijo de Aje, ararita. Los filisteos se habían reunido en Lehi, donde había un pequeño terreno lleno de lentejas, y el pueblo había huido delante de los filisteos. Él entonces se paró en medio de aquel terreno y lo defendió, y mató a los filisteos, y Jehová dio gran victoria. Pero también en carácter fuerte se menciona a José, el hijo de Jacob. Él tuvo un carácter fuerte ante sus mismos hermanos. No trató de como de llenarse de un carácter así muy sensible, muy que se iba a doblegar. No, él mantuvo sus propios ideales, de los sueños que había tenido. Y aunque le costó pasar procesos muy duros, pero José mantuvo un carácter fuerte en toda su vida. Ahora también vamos a señalar por otra parte ejemplos de carácter débil en la Biblia. Y dentro de ellos, en primer lugar, aparece Sansón. Sansón es un personaje con un carácter débil, que aunque físicamente era fuerte, como ya sabemos, era un hombre muy fuerte, con una fuerza sobrenatural, pero hablando en su carácter, lamentablemente era débil. Por eso yo decía que el carácter es un aspecto que hay que irlo trabajando en toda la vida, en todas nuestras edades que podamos tener. Y si no logramos mejorar el carácter, pues siempre vamos a estar actuando como niños. Sansón, ya conocemos su pasaje, que su historia, que dentro pues de lo que no le ayudó a mejorar su carácter, es que no quiso obedecer al consejo de sus padres, ¿verdad? Que su padre y su madre le dijeron: no hay mujer entre las hijas de tus hermanos ni en todo nuestro pueblo para que vayas y tomes una mujer de los filisteos y circuncisos. Y Sansón respondió a su padre: tómame esta por mujer porque ella me agrada. Fue así como Sansón vino a caer en un problema de carácter débil, porque no se quiso sujetar a la obediencia hacia los padres y vino a caer en el engaño, ¿verdad?, de aquellas mujeres sin temor a Dios, y la más principal fue Dalila. Ahora, pero también pueden haber otros ejemplos de carácter poco débil y carácter que actuaba con violencia. Usted recordará, por ejemplo, a Pedro, ¿verdad?, que muchas veces actuó así tan prontamente, hizo cosas, habló cosas, pues que después quizás se arrepintió, pero ya había hecho las cosas. Y el Señor Jesús muchas veces lo tuvo que reprender, lo tuvo que ir dando sus regañaditas para que Pedro aprendiera a mejorar ese carácter. Ahora, es tan importante todo esto para que cada día nuestra vida pueda ir entrando a un proceso de renovar y transformar nuestro carácter. Todo eso nos va a ayudar siempre. Hemos tratado de hacer ahí un breve recorrido en la Biblia para hablar un poco de esta realidad también del carácter en las personas y cómo muchas veces esto ha sido un problema cuando no se ha sabido controlar. ¿Qué recomiendan algunos expertos en estos temas? Que nos pongamos metas. No digamos: es que yo así soy. No digamos que yo ya no puedo mejorar. No nos dejemos llevar por ese sentimiento de creer que hasta ahí podemos llegar, ¿no? Cuando sintamos que alguien molestó, que alguien dijo algo que nos hizo sentir mal, hay que tomarnos el tiempo de contar hasta el número 10, respirar profundo, pensar bien lo que vamos a decir, para que después no nos vayamos a arrepentir ya después de que hayamos hablado. Hay que también alejarse de una situación que nos pueda llevar a descontrolar nuestro carácter. Es mejor alejarse cuando las cosas empiezan a, digamos que hay una discusión, digamos que hay pues dos personas que están ahí tratando de llegar a un acuerdo, pero de repente nos van a querer involucrar y podrá ser que por hablar algo vamos a también a meternos en el problema. Así que hay que alejarse, hay que pensarlo bien, si nos conviene abrir nuestra boca, actuar, defender o dar nuestro punto de vista, o nos quedamos pues solamente de lejitos escuchando todo lo que digan las personas. Pero todo eso es parte de un cuidado siempre para ir no quedando mal en todos esos aspectos de la vida. Gracias ahí por los que siguen dejando sus comentarios. Es de mucha bendición poder compartir este programa sobre el carácter. Qué importante siempre será esto de tener esa paciencia de ir procurando ser de un buen carácter. Recordando que para tener un carácter positivo, un carácter ejemplar, el ejemplo perfecto es nuestro Señor Jesucristo. Él nuestro carácter. De lo contrario, si aprendemos de los humanos, todos tenemos ciertos defectos como personas. Podemos en algún momento quizás decir, yo a esta persona pensé que tenía un buen carácter, pero me falló en esta área, y decepcionarnos. No, acá se trata de poner la mirada en un perfecto, que es el Señor Jesucristo, como el verdadero ejemplo de carácter, que a pesar de las cosas que tuvo que enfrentar, pero su carácter siempre fue un carácter muy lleno de buenas actitudes, de valores, de una a que para la gente muchas veces sus palabras no fueron muy aceptadas, pero siempre trató de hablar con la verdad, de hablar esa enseñanza que iba a traer un cambio de vida a las personas. Entonces todo ello es tan importante, ver esos personajes de la Biblia también que son ejemplares, que dejaron un legado, un ejemplo para seguir, y por supuesto eso nos va a ayudar a ir mejorando, a ir formando un carácter muy bueno, muy agradable. El carácter de una persona es el resultado de su actitud, de sus pensamientos, sus intenciones, sus deseos y sus acciones. El carácter es influenciado y desarrollado por nuestras decisiones. El propósito del Señor es desarrollar el carácter en nosotros, ya sea un niño, un joven, un adulto, que siempre podamos tener ese carácter positivo y de bendición ante las personas que nos rodean. Recuerda que dijimos hace unos minutos que cuando el carácter no es muy agradable, pues vamos a ser personas de pocos amigos. La gente va a decir, no, es que esta persona, si uno se le acerca, si uno le quiere hablar, esta persona pues de repente actúa de esta manera que no es fácil. Entonces mejor hay que procurar uno tener un carácter muy agradable, ya sea en la escuela, ya sea en el trabajo, ya sea en la iglesia, donde sea que estemos, lograr eso. Saludos para Ivette Fuentes, que por ahí dejó su reporte, para Juan Rodríguez también, que nos dejaba ahí su saludo a través de la transmisión. Muchas gracias. De esta manera vamos concluyendo. Siempre vamos a dejar un momento ahí a Luis Palau para que siempre nos deje un buen consejo en este programa de bendición. Será hasta la próxima. Que Dios me lo bendiga.

0: Señor Palau, quisiera hacerle una pregunta.
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2: En los dos días últimos estuve respondiéndole una carta a una jovencita que quizás usted recordará, 18 años y muy atemorizada de la muerte, de la vejez, etcétera, etcétera. Creo que a ella ya le respondí. Pero en el día de hoy, la pregunta de esta jovencita me hizo pensar en otra pregunta que muchos jóvenes tienen muy a menudo, inclusive personas que me han preguntado a mí a menudo esto. Señor Palau, ¿cómo puedo yo controlar mis pensamientos? Ya sea en el sentido del temor a la muerte, el temor a la vejez, pensamientos de impureza, etcétera, etcétera. ¿Cómo puedo controlar los pensamientos sin recurrir al lavado de cerebro o a una tecnología impropia? Ser normal, ser libre, pero con los pensamientos bajo control. Es una pregunta cautivante. Primeramente, dice la Biblia que debemos traer todo pensamiento a la sujeción de Cristo. Pero hablando, por ejemplo, del temor, dice Primera de Juan en la Biblia, en el amor no hay temor.

Ahora bien, ¿cómo puede un joven o un adulto, masculino, femenino, soltero, casado, cualquiera sea su situación socioeconómica, cómo puede controlar sus pensamientos de modo que no se vaya por una tangente de temores impropios, de temor a la muerte, temor a la vejez, temor a una tercera guerra mundial, temor al hambre, temores que nos agobian a todos, se quiera o no se quiera, o también otro tipo de pensamientos? Le voy a dar por lo menos 5 pasos. Primero, yo he encontrado que cada mañana me disciplino, y hace años que lo estoy haciendo, se lo he enseñado a mis 4 hijos varones, disciplinarse a levantarse por lo menos media hora antes de lo que uno acostumbraría si no fuera cristiano. Yo prefiero levantarme 1 hora antes, pero media hora mínimo. Hacer todo lo que hay que hacer. Prepararse para el día, asearse, tomar su desayuno, pero pasar media hora en la presencia de Dios. Repito, yo prefiero 1 hora, pero por lo menos media hora. ¿Haciendo qué? No se ponga en un vacío, porque eso es peligroso. Comience primero leyéndose un capítulo del libro de los Salmos. Hay 150 salmos, léase 1 por día y en 5 meses se los lee todos. Muy bien. Segundo, lea un capítulo de Proverbios por día. Y de esa manera va a cubrir cada mañana en 1 mes todo el libro de los Proverbios. Así que un salmo, un proverbio cada mañana. Segundo, escoja algún versículo favorito de la Biblia y apréndalo de memoria. Yo lo estoy haciendo este año una vez más y qué fabuloso que es. He estado memorizando el Salmo 34, es un salmo estupendo, se lo recomiendo. Tercero, comparta con los demás lo que aprendió de la palabra de Dios. Cuarto, ore con otros en compañía de otros creyentes en Cristo. Por último, lleve una lista de oración para ver cómo Dios le contesta. Mañana continuamos, hasta mañana.

0: Quiero agradecer, por ahí nos dejó un audio mi hermano Isidro Mejía y ha tenido problemas para descargarlo, pero gracias ahí por esas palabras que sin duda van a ser de bendición si logramos pues programarlo en otro programa y lo vamos a compartir. De igual manera, gracias por el comentario que nos deja mi hermano Silfredo Durán, ahí muy pendiente, sin duda siempre de mucha bendición para tomarlos muy en cuenta.
1: Son las 7 en punto.
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Buenos días, bendiciones, amada audiencia. En esta mañana de miércoles, estamos en el último día del mes de septiembre. Y a 30 saludos para usted que está ahí muy atento, disfrutando de esta programación, esta hermosa mañana. Saluditos a mi hermana, bueno, mi hermana Adriana Araujo, ahí nos deja un mensajito que nos pide una alabanza, vamos a incluirla. También una hermanita que nos llamó hace un rato, le prometimos también incluir una alabanza en este espacio que quería escuchar. Así que saluditos para todos esta mañana. Vamos a dar inicio a este espacio y quiero informarles que hoy vamos a necesitar de un patrocinador o patrocinadora en este espacio. Así que si Dios le motiva a usted a poder colaborar con los que proclamamos la palabra del Señor, pues hágalo, que sin duda el Señor le va a bendecir más de manera especial. El Señor siempre está bendiciendo. Así que saluditos a los que están conectados a través del 95 TuneIn Radio y los que están ahí en la transmisión de Facebook. Gracias por la fiel sintonía a esta hora. Amado Señor, te agradecemos por este privilegio especial de poder aperturar este espacio que durante varios años ya ha sido de gran bendición. Señor, venimos pidiendo, Padre, que tu presencia se glorifique y que la bendición siga fluyendo de norte a sur, de este a oeste, de oriente a poniente. Cubre nuestra audiencia, lo que está en El Salvador, en Honduras, Guatemala, Panamá, allá en México, en Argentina, allá, Señor, en Estados Unidos, ahí los que andan trabajando pero conectados con sus auriculares a esta programación. Bendíceles a todos de manera especial. Sigue poniendo también corazón generoso en nuestra audiencia para colaborar con estos programas que caminan por fe y que son de gran bendición. En el nombre de Jesús, gracias, Señor. Muy bien, vamos habilitando líneas en cabina para llamadas 2613-4164. Para mensajitos tenemos el número 7106-9417. Puede dejarnos su reporte si está ahí en la transmisión de Facebook. Ahí también está la casilla de mensaje para que pueda usted dejar su reporte de donde nos está sintonizando. Será de bendición.

0: Tenemos el primer reporte en llamada. Dios le bendiga.
1: Dios le bendiga, hermano Isaí.
0: Hermana Gladys, ¿cómo está usted?
1: Estoy bien, gracias al Señor.
0: Qué bueno.
1: Está bien, hermano.
0: Nos alegra mucho. Eso nos alegra.
1: ¿Y ustedes cómo están, mi hermano?
0: Bastante bien, siempre siguiendo adelante.
1: Así es, sí. Debe de ser, hermano. Quiero que me ponga el canto, todo se lo debo a él.
0: Y amén.
1: Quiero hacer un saludo para su familia, para mi hermana Judith, mi hermano Gilfredo, que Dios me los bendiga. Y ellos están escuchando en la inauguración, mi hermano.
0: Gracias, gracias, hermana.
1: Bendiciones, que Dios me lo bendiga y ahí lo estaré escuchando.
0: Amén, muchas gracias, gracias por... Amén. Saludos a su familia también, mi hermano.
1: Amén, hermano. Dios te bendiga.
0: Amén. Ahí está el reporte de El Carrizal, Nueva Granada. Muchas gracias por los saludos. Están recibidos siempre ahí por mi familia. Vamos a ver, hay un audio acá que ha estado queriéndose descargar, pero no se ha logrado. Así que vamos a seguir ahí esperando. Vamos a ver. Seguimos acá revisando mensajes. Bendiciones, hermanito Isaí, quiero el canto Los Enemigos de Jehová. Porfa, dice la hermana. La hermana Miriam Laine, saludos. Dios le bendiga.
1: Dios le bendiga.
0: Amén, hermana Marixa.
2: ¿Me puede encontrar cerca una alabanza?
0: ¿Cuál alabanza?
2: Realismo de Dios.
0: Amén, con gusto, hermana.
2: Hermano, saludos para toda tu familia.
0: Gracias, Dios me le bendiga. Bueno, gracias a la audiencia de Santa Anita
3: por
0: estar conectados en esta hora. Así que vamos ya a ir iniciando. Llega otro mensaje. Dios le bendiga.
1: Dios le bendiga, hermano Isaí, que no me alabanza, por favor.
0: ¿Cuál alabanza, hermana Emerita?
1: Creyendo en él estoy.
0: Amén, con mucho gusto.
1: Bendiciones, hermano.
0: Amén, Dios le bendiga.
1: Amén.
0: Y está la audiencia de Estanzuelas también.
3: Bendición.
0: Muchas gracias, 7:11, somos Radio Vida. Hay otro mensaje, Dios bendiciones, hermano Isaí. Me puede complacer con la alabanza Recuerdo del Calvario de Anita Morán. Dios derrame muchas bendiciones. Audiencia de Estados Unidos, Dios me le bendiga. Vamos a buscar esa alabanza. Muy bien, recordando a la audiencia que tenemos disponible el programa, si Dios así le hace sentir colaborar con este programa, lo puede hacer con toda la bendición, con toda la ayuda del Señor. Vamos ya iniciando entonces con música solicitada para aprovechar bien este tiempo. Saludos a la audiencia de Condadillo, creo que de ahí me pedían esta alabanza esta mañana.

Saludos, hermana Estela Medrano, también por su reporte a esta hora. Dios me le bendiga de manera especial, mi hermana. Camino al trabajo, ahí gozándose, nos comenta, así que gracias por estar ahí conectados. Visiones, hermanos, ahí quise escuchar alabanza, mil razones, saluditos. Ahí está la audiencia de Estados Unidos, Dios me le bendiga. También a mi hermana que deja su reporte. Saluditos a esta hora.

Pero queremos seguir haciendo saluditos a esta hora. Dios bendiga a mi hermano Joel Gómez, que se nos reporta a través de la transmisión ahí en Facebook. Dice, Dios me lo bendiga, hermano Isaí. Dios bendiga a toda la audiencia de Radio Vida. Gracias, hermano. Saludos a su familia allá en Ocicala, Morazán. Dios me le bendiga de manera especial. También agradecemos mucho ahí el patrocinio de parte de la familia, bueno, de mi hermana Normita de Benítez, ahí, que Dios me les bendiga de manera especial. Ellos están colaborando con este programa para bendición de nuestra audiencia. Nos piden oración y nos dice que nos recuerda mucho y nos lleva siempre en su corazón. Gracias, que Dios me los bendiga, y también esperamos que un día no muy lejano volverles a tener por acá cerca para compartir siempre la bendición del Señor. Hermana Normita, Dios me la bendiga. Que bendiga a sus niños también allá en Estados Unidos. Nos pedí esta alabanza, cuán grande es Él, para seguirnos gozando esta mañana.

Son las 7 con 25 minutos. ...90.5 FM... 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

Pero seguimos haciendo saluditos a esta hora mientras escuchamos esta alabanza ahí de parte de Manuel Cifre Durán. Siempre le agradece los saludos de su hermana Gladys. Y ahí se reporta mi hermana Judith Durán para saludar a la hermana Gladys Celaya y también gracias por los saludos. Que Dios le bendiga siempre. Para la familia patrocinadora, hermana Normita y su familia, también muchas bendiciones desde lo alto, dice ahí de parte de hermana Judith Durán.

Pero seguimos complaciendo a esta hora. Estamos escuchando Los Enemigos de Jehová, que fue solicitada con Juan Carlos Alvarado. Vamos con música de Anita Morán. Saludos, hermana Estela Medrano, que se reportaba y nos pedía esta alabanza, Recuerdo del Calvario.

0: Son las 7:42.
1: Seguimos complaciendo a la audiencia de Condadillo. Nos pedía esta alabanza de Condadillo. Saludos, hermana. Ya solamente me quedan 1000 razones para ir cerrando el programa de alabanzas.

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1: Bueno, de esta manera hemos tratado de complacerles a todos mis hermanos y hermanas que se reportaron. 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Dios los bendiga a toda la familia allá en Estados Unidos. Que Dios les guarde siempre. Vamos ya a la palabra del Señor unos minutos. Quiero leer lo que dice la Biblia en la carta que escribió Pablo a los Efesios capítulo 5. Versículo 16 y 17, un pasaje bastante conocido, pero que sentimos en nuestro corazón de parte de Dios poder leerlo en esta fecha que estamos cerrando otro mes del año, el mes número 9. Y bueno, vale la pena hacer un poco de reflexión sobre estos versículos. Capítulo 5 de Efesios, versículo 15 y 16. Mirad pues con diligencia cómo andéis, no como necios, sino como sabios, aprovechando bien el tiempo, porque los días son malos. Señor, gracias por esta buena palabra que nos concedes compartir en esta mañana. Permítenos llevar más bendición a cada oyente. Oro por la petición que nos dejaba ahí nuestros patrocinadores. Señor, pedimos que tu gracia y tu poder esté cubriendo esta familia, Señor, allá en el extranjero. Bendice la vida de Mano Normita, su esposo, sus niños. Guárdales, protégeles, Señor. Lleva salud, lleva siempre esa provisión. Que tu mano esté siempre a favor de sus vidas. En el nombre de Jesús te lo pedimos esta mañana, Señor. Amén. Quiero hablar entonces sobre aprovechando bien el tiempo en estos días malos. Y dice con una ilustración. Un día un agente de seguros recibió una llamada telefónica de una mujer muy agitada. Ella le decía: quiero asegurar mi casa. ¿Puedo hacerlo por teléfono? El agente le respondió: lo siento, señora, pero me hace falta ver la casa primero para hacer un evalúo o un valúo. La señora, con mucho afán, le preguntó: ¿cuándo podrá venir a ver la casa? Tendrá que venir ahora mismo porque la casa se está quemando. Pero para la señora ese fue el momento preciso para comprar el seguro de su casa. Pero surge la pregunta: ¿por qué comprarlo hasta que lo necesitaría? Desgraciadamente, pocos agentes de seguro están dispuestos a escribir una póliza o una póliza para una casa que se está quemando. Esta ilustración nos ayuda a pensar, amados oyentes, que los seres humanos tenemos ese problema que a veces queremos hacer las cosas de una manera urgente cuando deberíamos de venir aprovechando el tiempo de antemano, sabiendo de que la vida es un tiempo determinado que tenemos por delante y por lo cual necesitamos tomar en cuenta esta palabra que declara el apóstol Pablo. No es necesario llegar a una circunstancia muy agobiante, desesperante para tratar de aprovechar el tiempo de hacer las cosas que de verdad son necesarias. Y sobre esto también Salomón habló ahí en Eclesiastés capítulo 12 y dijo: damos un consejo a los jóvenes sobre acordarse de su creador en los días de su juventud antes que llegaran los años en los cuales dijeran: no tengo en ellos contentamiento. Entonces, muchas veces el ser humano ha venido lamentablemente desperdiciando el tiempo en cosas no muy buenas, no muy agradables, y ha querido al final, cuando están en una situación muy difícil, ha venido a pensar: ¿por qué no aproveché el tiempo antes? El apóstol Pablo estaba hablando de esta urgencia de aprovechar el tiempo en días peligrosos. La historia dice que cuando Pablo escribe esta carta estaba preso en Roma, y por lo tanto él estaba haciendo conciencia a la iglesia de la importancia de aprovechar bien el tiempo. Hay otras versiones de Biblias que dicen de la siguiente manera: aprovechando al máximo cada momento oportuno porque los días son malos, versión NBI. Y otra versión dice: redimiendo el tiempo porque los días son malos. Hay otra versión muy bonita que dice: aprovechen cada oportunidad que tengan de hacer el bien, porque estamos viviendo tiempos muy malos. Al final, el propósito de estos versículos es llamarnos a aprovechar de la mejor manera este tiempo que tenemos, porque no están días fáciles o días de buenas noticias, sino días solamente de, a veces, de noticias por un lado y por otro que no traen mayor esperanza al mundo. Pero es ahí donde las personas sabias, como lo dice el versículo que antecedía, que andemos como sabios y no como necios, con diligencia, con mucho cuidado, para saber cómo estamos aprovechando nuestro tiempo. La idea del texto bíblico es más bien la de comprar el tiempo. Por eso se usaba en otra versión el término redimiendo el tiempo. Podemos pensar que lo único que no se compra en esta vida es el tiempo, porque no es de nadie. Dios lo dio libremente para que lo utilicemos. Pero es ahí la importancia de administrarlo bien. Este término, aprovechar el tiempo, también se puede traducir como rescatar, como comprar la oportunidad. Es una metáfora que se tomó de los comerciantes y mercaderes que diligentemente observaban los tiempos y circunstancias para encontrar la mejor época para sus mercancías y productos. Los buenos cristianos debemos ser buenos, y valga ahí la redundancia, administradores de su tiempo. Ahora, esto también no solamente lo queremos aplicar a los que ya estamos dentro del camino de Dios, sino a aquellas personas que creen que el tiempo lo van a tener siempre ahí y a veces están dejando para más tarde el buscar a Dios. Una de las maneras de aprovechar bien el tiempo es buscando a Dios, porque estamos en días malos, días peligrosos, como dice la palabra. Pero cuando usted busca el reino de Dios y su justicia, de ahí viene la bendición, de ahí viene la provisión, de ahí viene siempre el amparo divino que usted va a necesitar aún en estos tiempos que estamos viviendo. El tiempo es corto, el tiempo es cada día se está cortando.

importante, pero hoy queremos decir que una de las formas correctas de aprovechar el tiempo es cuando dedicamos ese tiempo para buscar a Dios, para entregarnos a Dios, para estar siempre en una comunión especial con Él. Hemos conocido de personas que lamentablemente, cuando no han aprovechado la oportunidad que Dios les ha dado de buscarle, de entregarse, a veces personas han tenido que venir al Señor en un proceso de enfermedad, en un proceso doloroso. Algunos han tenido que llegar a la cárcel, han tenido que llegar a un hospital para acordarse que necesitan de Dios. Pero ¿para qué esperar ese momento? Estaríamos actuando como la señora de la ilustración que quería asegurar su casa cuando estaba en el incendio, cuando estaba quemándose. No es así. Necesitamos entender entonces que aprovechar bien el tiempo es aprovechar las oportunidades que tenemos en el diario vivir. Si a usted hoy le invitan a ir a un culto, aproveche esa invitación. Usted le invitan hoy a ir a escuchar la palabra. No diga mañana, no diga otro día, no diga después, porque ¿quién le asegura el mañana? Nadie. Solo Dios sabe por qué hoy estamos con vida. Solo Dios sabe por qué hoy le tiene a usted con esa bendición de poder acercarse. Iglesia, congreguémonos, oremos, aprovechemos bien estos tiempos que vivimos, porque mucha gente va a querer buscar a Dios cuando será demasiado tarde. Es ahora la oportunidad de acudir al llamado de Dios. Día a día Dios está buscando una iglesia que le busque, que le anhele, que le sirva y que le dé lo mejor de su vida a Él. Aprovechemos el tiempo, aunque vivimos días malos, pero si aprovechamos el tiempo, nuestra vida va a estar satisfecha de saber vivir agradando a Dios en lo posible, en la mejor manera que podamos alcanzarlo. Entonces, esa es la reflexión de esta mañana. Aprovechemos bien el tiempo, porque los días son malos, pero Dios sigue siendo bueno con cada uno de nosotros. Señor, gracias por esta buena palabra, Señor. Gracias por hablar a nuestras vidas, por hacernos conciencia, Señor, que aunque los días pasan rápido, los meses, finaliza uno, viene otro, pero tú, Señor, nos das oportunidad para que te busquemos. Ayúdanos, Señor, a hacer un esfuerzo y a no desperdiciar nuestro tiempo. En el nombre de Jesús, gracias, Señor. Gracias. 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Bendiciones, audiencia. Regresamos en breve con el espacio Camino al Cielo.

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Bienvenidos al programa Camino al Cielo en esta mañana de miércoles. Estamos ya en el 30 de septiembre, finalizando mes, y gracias a Dios que está aquí, permite que este programa se mantenga siempre llevando esa bendición a los oyentes. La soledad. Quiero agradecer a mi hermana María Quinteros, que ha estado patrocinando durante este mes de septiembre, los días miércoles. Que Dios la bendiga, Dios le guarde, Dios siga abundando esas bendiciones en sus vidas, en su familia. Quiero orar esta mañana y pedir al Señor siempre su bendición. Si mi hermana está ahí sintonía y quiere solicitar alguna alabanza, estaremos muy pendientes de poder incluirla con gusto. Amado Señor, gracias. Esta mañana a ti la gloria, a ti la alabanza, a ti el poder y la majestad. Gracias por la bendición que sigue derramando en esta hora. Yo sé que hay gente ahí que está disfrutando de cada espacio, de cada tiempo que aquí se comparte. Señor, en esta hora pedimos bendición para toda la audiencia. Pedimos, Señor, que esta hora lleve mucha edificación a los oyentes. Hermana María Quintero, bendícela como patrocinadora. Bendice, Señor, la vida del Ministerio de la Final Trompeta, sus integrantes y todos los que forman parte. Bendícelos, Señor. En el nombre de Jesús pedimos que tu gracia cubra, que tu gracia esté obrando en toda la audiencia. En el nombre de Jesús, gracias, Señor.

0: Entonces, tenemos los primeros reportes a esta hora. Por ahí se reporta la hermana Yancy Jared, dice Dios le bendiga. Puede complacer una alabanza, el himno del cristiano, por favor. Muchas bendiciones, amén. Saludos, hermana. Vamos a buscar esa alabanza con gusto. Líneas habilitadas, audiencia, para que se nos reporte. Si desea escuchar alguna alabanza, puede hacerlo. 2613-4164, llamaditas. Vamos de camino. Mensajito 7106-9417. Saludos a todo el ministerio de la final trompeta. Que Dios bendiga a los integrantes de este ministerio evangelístico. Que Dios les siga ayudando, siga usando para su gloria y para su honra. Muy bien. Saludos en esta hora. Estamos muy contentos, muy bendecidos de parte del Señor. Camino a la gran ciudad. Dios le bendiga.
1: Dios le bendiga, hermano Isaí.
0: Amén, hermana Gladys, adelante.
1: Quiero que me ponga un canto, mi hermano.
0: Con gusto.
1: Un canto de los que cantan. Amén. De los más bonitos.
0: Amén. Ahí buscamos uno, con gusto. Amén, de los que menos piden, vamos a buscar uno.
1: Sí. Dios te bendiga, bendiciones.
0: Amén, Dios me la bendiga. Gracias a la audiencia del Carrizal.
2: Con mucha alegría y con mucho gozo.
0: Dios le bendiga.
1: Felicidades, María, bendiciones, ¿cómo está?
0: Amén, muy bien, ¿con quién tengo el gusto? Man, Isabel. Ah, vamos a ver.
1: Bautízame con amor.
0: Ah, es cierto. Con gusto, mi hermana. Eso. Gracias, igual. De eso se trata, hermana, pedir esas alabanzas. Bueno, vamos con la paz de Cristo también acá. Mire que está gozosa mi hermana ahí reportándose. Muchas gracias ahí por escucharnos en Tecoluca. La familia Calderón, también saludos. Hermana Amparo Rodríguez, que también a veces se reporta, Dios le bendiga. Audiencia San Vicente, de familia Orantes. Ya días no se reporta, mi hermana Sandra. Espero que siempre esté conectada a Radio Vida. Y nos gozamos mucho de poder compartir estos momentos. Vamos con música de cuerdas. Pero antes, revisamos acá, Dios le bendiga. Para alabanza a mi hermana. ¿Sí? Con mucho gusto, hermana Marita.
1: Bendiciones, hermano.
0: Bendiciones a su vida.
1: Amén.
0: Muy bien, con esta alabanza vamos ya quedándonos porque a las 8:30 vengo con la palabra de Dios, que será de bendición, sin duda, en esta mañana también.
3: Cristiano, la lucha.
0: Recordando al dúo Esperanza, dúo que fue de bendición en El Salvador en la época de los años 80, vamos con esta alabanza, el himno de los cristianos.

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0: Estamos escuchando la alabanza Respuesta Encontrarás, una de las alabanzas que grabamos en nuestra última producción. Y bueno, ahí nos preguntaban, ese es el tema, Respuesta Encontrarás. Gracias por seguir con nosotros, somos su programa Camino al Cielo. Vamos con música de la paz de Cristo, Bautízame con Amor.

Pero vamos ya concluyendo las alabanzas en el programa Camino al Cielo. Vamos con música de Francisco Orante y Verónica Leal. Clamaré. Así finalizamos este espacio. Venimos ya con Palabra de Dios en unos momentitos. Saludos, hermana María Quinteros.

0: Bueno, y el momento de compartir la palabra del Señor en esta ocasión en la voz del evangelista Freddy Álvarez. Para que Jesús llegue a tu casa, ese es el tema que hoy vamos a estar escuchando. Gracias a usted por seguir en nuestra sintonía.
1: De jueves, desde Misión Cristiana Remanente Fiel acá en Usulután, si usted quiere acompañarnos.
0: Vamos a escuchar entonces esta hermosa palabra.
1: Amén a la palabra del Señor. Por favor, tome su lugar. En una barca a la otra orilla, se reunió alrededor de él una gran multitud y estaba junto al mar. Y vino uno de los principales de la sinagoga llamado Jairo, y luego que le vio, se postró a sus pies y le rogaba mucho diciendo: mi hija está agonizando, ven y pon las manos sobre ella para que sea salva y vivirá. Decimos amén a la palabra del Señor. Por favor, tome su lugar. ¿Cuántos damos gloria a Dios? ¿Cuántos damos gloria a Dios? Para que Jesús llegue a tu casa, dígale que está al lado suyo. Para que Jesús llegue a tu casa. Estamos contentos, ¿verdad? Cualquiera que te viera esta noche sentado en la iglesia, escuchando la palabra de Dios, o te viera cantando como lo has hecho, adorando con libertad, levantando tus manos con alegría, pensaría que a tu alrededor todo es bendición. Pensaría que a tu alrededor todo es paz, todo es quietud, todo es tranquilidad. Pero nadie sabe lo que a veces estamos pasando en nuestros hogares. Llegamos a la iglesia, cantamos, adoramos, glorificamos el nombre de Dios y con alegría y regocijo escuchamos y recibimos la palabra. Pero solo Dios sabe cuántas veces después del culto hemos ido a llorar a la casa. Cuántas veces después del culto hemos ido a quejarnos, no quejarnos de renegar, sino quejarnos del dolor. Solo Dios sabe cuántas veces después del culto hemos ido a ver la realidad que nos rodea o la realidad que estamos viviendo. Mientras estamos en la casa de Dios, se nos despeja la mente, olvidamos el dolor, olvidamos el problema, olvidamos la angustia o lo que podamos estar pasando. Pero cuando salimos de la casa de Dios y llegamos a nuestros hogares, nos damos cuenta que el problema sigue ahí, nos damos cuenta que la lucha es la misma, que el problema es el mismo, que la prueba sigue siendo real, que la enfermedad sigue siendo real. Por un momento tuvimos paz en la iglesia, en el culto, pero al llegar a nuestra casa vuelve otra vez la lucha y la lucha y la lucha y la lucha. Muchos dijeran, ¿qué podemos hacer? O quizá muchos nos preguntaríamos, ¿cómo podemos hacer para que la paz que yo siento en la iglesia pueda sentirla también en mi casa? Para que la bendición que experimento en la iglesia pueda sentirlo también en mi hogar. Para que así como no me duelen los problemas en la iglesia, tampoco me afecten en mi casa. Para que así como en la iglesia no siento angustia por lo que estoy viviendo, tampoco sienta angustia por lo que estoy pasando. ¿Qué puedo hacer? ¿Qué puedo hacer? Pues mi recomendación es que si en la iglesia sientes bendición, si en la iglesia sientes paz, si en la iglesia sientes que el problema se disipa, si en la iglesia sientes que las penas se olvidan, entonces lleva a tu casa al Dios que vienes a adorar a la iglesia, lleva a tu casa al Cristo que vienes a buscar, que vienes a glorificar a la iglesia. El problema de muchos de nosotros es que creemos que Cristo solo está aquí y no lo invitamos a nuestra casa, no lo invitamos invitamos a nuestro entorno, no lo invitamos, hermano, a nuestra familia, y vivimos un momento de paz en la iglesia, pero en nuestra familia volvemos a vivir en conflicto. Vivimos un momento de bendición en la iglesia, pero en nuestro hogar, en nuestra casa, en nuestro entorno, en nuestro día a día, seguimos ahogándonos, seguimos desesperados, seguimos angustiados. La prueba nos sigue atacando, el dolor sigue siendo latente. ¿Qué podemos hacer? Sencillo, el Cristo que te da paz en este lugar, el Cristo que te hace sentirte a gusto en este lugar, el Cristo que te hace olvidar los dolores, que te hace olvidar las penas, que te hace olvidar que tienes problemas, te puede acompañar a tu casa. El problema es que no lo invita, el problema es que crees que solo aquí está, el problema es que solo aquí vienes a adorarlo. Pero si esta noche, después de esta palabra, sales convencido que Él no se limita a estar en cuatro paredes, sino que está en todas partes, te vas a dar cuenta que la paz que experimentas en su casa también la puedes experimentar allá, que la bendición que experimentas en la iglesia también la puedes experimentar en tu hogar, que la bendición que experimentas, lo que te hace olvidar el dolor, lo que te hace olvidar la pena, lo que te hace olvidar la tristeza aquí en el culto, si lo invitas a morar a tu casa, te vas a dar cuenta que Él es real, Él está en todas partes, su gloria llena toda la tierra. Alguien puede adorar su nombre, su gloria llena toda la tierra. A su nombre. Jairo tiene un problema duro. Todos no sabemos esta historia, de memoria la sabemos ya. El problema duro que tiene en casa Jairo no lo puede solucionar nadie, no lo puede solucionar ni un hombre. No hay remedio que pueda solventar la situación, la realidad, la verdad que Jairo está viviendo. Él necesita que su hogar sea transformado. Él necesita que en su casa se respire bendición. Él necesita que en su casa, en lugar de haber llanto, lamento, tristeza, haya alegría. ¿Qué tengo que hacer para que en mi casa cambie la situación embarazosa, bochornosa, vergonzosa, hermano, degradante que podemos estar viviendo? Vamos a hacer lo que hizo Jairo. La Biblia dice que cuando Jesús viene de la región de Gadara, hay una buena multitud de gente que lo está esperando, pero entre todas esas gente está también Jairo, que ha llegado a buscarlo. Y la razón por la que lo ha llegado a buscar es porque él quiere que Jesús vaya a su casa, es porque él necesita llevar al maestro a su casa. El Cristo que puede caminar sobre las aguas, el que puede caminar en la tempestad, el que puede calmar las tormentas a mar abierto, él necesita, Jairo necesita que llegue también a su casa, para que la tempestad que se está azotando su hogar, para que la tempestad que está azotando su casa pueda también calmarse. Sabes que hay problemas que nunca van a cambiar, hay luchas que nunca se van a acabar en tu casa hasta que llegue Jesús a tu casa. Tratarás por un medio, tratarás por otro, buscarás ayuda en uno y buscarás ayuda en otro, pero nadie podrá darte lo que solo Él puede hacer. Alabado sea su nombre. Habrán situaciones, realidades que no van a cambiar hasta que llegue Cristo a tu casa. Ese niño se va a seguir despertando llorando en la madrugada hasta que llegue Cristo a tu casa. Vas a seguir escuchando perturbaciones allá a la orilla de la calle. Vas a seguir oyendo perturbaciones del otro lado de la pared hasta que llegue Cristo a tu casa. Porque cuando Cristo llega, todo demonio se tiene que ir. Cuando Cristo llega, todo principado tiene que tocar retirada. El ambiente, la atmósfera cambia, porque la gloria de Dios, alguien alaba su nombre, la gloria de Dios es suficiente. Dale un aplauso a Dios. A su nombre. Yo he tenido casos de personas que me dicen: pastor, mi niño se despierta en las madrugadas, mi niño llora mucho de noche, o mi niño siente miedo de noche, ¿Sabes cuándo se le quita eso a ese niño? Después que se presenta a Cristo en la iglesia. Cuando el niño se presenta a Dios, como lo solemos hacer cuando hay presentación de niños, entonces, por obra del Espíritu Santo, no puedo decir misteriosamente, porque no es un misterio, es una realidad. Por obra del Espíritu Santo, aquel niño ya duerme tranquilo, aquel niño ya duerme en paz. Amén. Aquel ambiente se vuelve diferente. Ya puede descansar la madre, ya puede descansar el padre. Entonces, te pongo este ejemplo porque no sé lo que puede estar perturbando tu casa. No sé lo que puede estar quitando la paz. Posiblemente no sea temor a algo. Posiblemente no sea una perturbación meramente espiritual. A lo mejor es un problema entre esposos, que toda la vida uno anda histérico y el otro anda molesto, y uno es vidrio y el otro es delicado como una flor. No lo sé. A lo mejor hay problemas de incomprensión entre la familia. Hay guerra entre los hijos. Grita el hijo, grita el padre, grita la madre, grita el hijo. Y a lo mejor en tu casa ya no se distingue si lo que hay ahí es uno hogar cristiano o hay un hogar mundano. Ya no se percibe, ya no se distingue si lo que hay ahí es un hogar donde reina la paz, donde reina la armonía de Dios, donde reina la bendición del Espíritu Santo, y hay jalón por un lado, jalón por el otro, plato volando por un lado, calcetines en la mesa. Yo no sé qué tipo de situación, y digo no lo sé porque tú sabes que a mí no me gusta andar visitando a nadie de la iglesia. No sé qué tipo de situación puedas estar pasando, pero esta noche de parte de Dios traigo esta palabra para decirte que la situación en tu casa puede cambiar. La situación en tu familia, por lo menos para el que lo crea, la situación en tu familia puede cambiar. La situación en tu matrimonio puede cambiar. La situación en tu entorno, en tu gremio familiar, puede cambiar. Pero para que eso cambie, necesitamos buscarlo a Él. A Él. Alguien alaba su nombre en esta hora. Necesitamos buscarlo a Él. Alguien levanta su mano y dice amén. Necesitamos buscarlo a Él. Jairo está consciente de la angustia que se vive en la casa. Su hija está agonizando. Su hija está muriendo. Hay preocupación en los padres. Si tenía hermanos, hay preocupación en los hermanos de aquella criatura. Si tenía abuelos o abuelas, si tenía tíos, primos, todos están asombrados, todos están preocupados. No se respira paz. Se oye el gemir, se oye el lamento de aquella niña de 12 años. Ay, ay, no sé. No hay paz. Por más que Jairo quiere concentrarse, no puede. Por más que la esposa de Jairo quiere hacer las cosas en paz, atender la cocina, atender a sus demás hijos, si es que tenía, atender a su esposo, no puede. Porque hay algo que le ha imposibilitado sus labores diarias. Hay algo que le ha imposibilitado la paz entre la familia. Hay algo que le ha imposibilitado la armonía entre los demás. ¿El qué? El problema que están pasando. El problema que tienen. Entonces Jairo, como debería de actuar todo creyente que me esté escuchando esta noche, dice Jairo: aquí necesitamos que venga Jesús, aquí necesitamos que venga el Señor. En esta casa necesitamos la visita no del presidente, necesitamos la visita no del gobernador. En esta casa esto no va a cambiar, esto va de declive, va de ficada, de mal a peor. Para que las cosas cambien en esta casa, dice Jairo, necesitamos que nos visite aquel que puede enderezar la mano al que tiene la mano torcida. Necesitamos que nos visite aquel que a su voz se sujetan los vientos. Necesitamos la visita de aquel que puede levantar al paralítico con una palabra. Yo no sé si alguien viene a escuchar la voz de Dios. También lo necesitas en tu casa. También lo necesitas en tu casa. También lo necesitas a tu alrededor. Si no, las cosas no van a cambiar. No van a cambiar. No van a cambiar. Entonces, Jairo dice, no me puedo quedar aquí. Y la razón por la que no me puedo quedar aquí, dice Jairo, es porque yo no tengo la solución de lo que estoy viviendo. Voy a ir a buscarla. Y va Jairo en busca de Cristo. Y cuando lo haya, dice el verso 21 al 23, literalmente, no ilusoriamente, tampoco por medio de una suposición, sino literal y textualmente, cuando Jairo lo vio, se arrodilla y literalmente dice, le ruega que vaya a su casa porque tiene una hija que está agonizando. No es que tienes que decirle, ve conmigo, es que tienes que rogarlo. Ah, o sea que Jesús se hace el de rogar. No, no es que Jesús se haga el de rogar, sino que cuando la Biblia dice que Jairo le rogaba al maestro que fuera a su casa, lo que quiere reflejar aquí el escritor es la urgencia que Jairo tenía a que el maestro fuera a su casa. Usted no puede decirle a Jesús, vamos a la casa, desinteresadamente. Usted no puede decirle a Jesús, te invito a mi casa, como que si fuera una persona más o una persona cualquiera. No, cuando usted vaya a invitar a Jesús a su casa para que cambie la atmósfera de su casa, usted tiene que demostrarle al maestro cuán urgido está. Yo no sé si me entiende. Cuán urgido está, porque nadie va a rogar si no tiene una profunda necesidad. Nadie va a rogar si no le urge lo que necesita. Nadie va a rogar si no tiene un gran interés en lo que está pidiendo. Pero la Biblia dice que Jairo le rogaba, no porque Jesús se haga el de rogar, sino porque Jairo está demostrando que le urge la visita de Cristo en casa. ¿Alguien me está entendiendo? Jairo está demostrando que necesita que prontamente el maestro vaya a la casa, que necesita que prontamente Jesús lo visite. Usted no puede venir a buscar a Cristo y mostrarle al Señor como que no le interesa. Usted no puede venir a buscar a Cristo y mostrarle al Señor o actuar delante de la presencia del Señor como que si usted puede manejar la situación o como que si usted tiene control de lo que está viviendo. No, usted tiene que demostrarle al Señor que usted ya perdió el control y que necesita que Él tome el control de todo. Usted tiene que demostrarle al Señor y decirle, Dios, yo ya no puedo con esta situación, mis hijos se han descarriado, mis hijos me han abandonado, mis hijos se han ido de la casa, mi esposo está rebelde, mi esposa no se sujeta, ya no puedo hacer nada, hay malas palabras en el matrimonio, hay golpes, hay empujones, me urge que llegues a casa, me urge, alguien alaba la gloria de Dios, me urge que llegues a casa, me urge que llegues a mi hogar, me urge que tu gracia nos visite. Pero qué actitud la de nosotros muchas veces es una actitud un tanto arrogante. Ay, vea usted, Señor, si viene o no viene, o sea que no lo necesita, o sea que no está urgido usted. ¿Alguien me entiende? Ay, vea usted, Señor, si hace o no el milagro. Ay, ay, bella. Ay, vea usted si quiere sanarme. Ay, vea usted si va a solventar este problema entre mi pareja y yo. Cuando estás en angustia y eres consciente que ella no puede solventar la situación, debes de despojarte de toda arrogancia, de todo orgullo, y ser humilde como Jairo. ¿Qué tan humilde es Jairo? Pues fíjese que Jairo tiene un título que usted y yo no tenemos. Es principal de la sinagoga. Es un hombre importante. Es un hombre conocido. Es un hombre, déjeme usar esa expresión, de fama, digámoslo, dentro del gremio religioso. ¿Saben quién es Jairo? Pero si usted lee la Biblia, dice que cuando él le vio, se postró. No le importó cuál era su título, no le importó qué color era su corbata. No le importó cuántos habían a su alrededor, quién lo conocía, quién no lo conocía. No le importó el puesto que tenía. Él estaba urgido. Cuando llegues delante del Señor y necesites que Dios haga algo allá en tu casa, a usted no le debe de importar quién esté enfrente, quién no esté enfrente, quién lo va a oír, el título que usted tenga, cómo es que usted se llama. Usted llegó a buscarlo a Él. Alguien me está entendiendo en esta hora. A usted basojalaya, que basajamaya, a usted no le debe de importar nada más. Usted lo que llegó es a decirle a Él: te necesito en casa, te necesito en casa. Alguien lo necesita en casa. Te necesito en casa, ven por favor. Tengo un problema que yo no puedo solucionar, tengo un problema que yo no puedo remediar. Y la voz del maestro será: está bien, levántate, ponte de pie, iré contigo. Ay, ay, ay. Y cuando Jesús llegue a tu casa, te aseguro que el panorama cambiará. Dale un buen aplauso a Dios. Cambiará, cambiará. Pero debemos de soltar la arrogancia, liberar nuestro corazón de toda soberbia. En gran prueba y tu furufo todavía. El hogar devorándosela y todavía se la pica de fina a ella. Antes muerta que gencía, pastor. Y en gran problema, en gran prueba, y todavía se la lleva de grande, de altivo. No, hombre, hermano, si ya estamos comiendo polvo, hay que lamber el piso, hombre. No, yo no sé si usted me está entendiendo. No estoy hablando en términos literales, estoy hablando a manera de que me entienda. Si ya el problema me tiene doblado, si ya la prueba me tiene doblado, si ya lo que estoy viviendo es demasiado duro, no, hombre, entonces ¿de qué me sirve creerme? ¿De qué me sirve? El apóstol Álvarez, él tiene título, él está graduado. ¿De qué le servía a Jairo su título? ¿De qué le servía a Jairo su posición religiosa? ¿De qué le servía a Jairo ser conocido? ¿De qué le servía a Jairo ser famoso si ni su título, ni su posición religiosa, ni las personas que lo conocían podían hacer algo por él? El único capaz de hacer algo era el que se estaba bajando de aquella barca, su túnica sin costura, con una sandalia sencilla. Pero él no era el sencillo, las sencillas eran sus ropas, porque no vestía ropas de gala. Él no, él es el rey de todos los reyes y el señor de todos los señores. Alabado sea su nombre. La sencilla era la barca donde él venía, porque no era un yate último modelo, no era un crucero del año, era un cayuquito, una barquita común y corriente de algunos hermanos pescadores. Pero el que venía ahí venía de libertar a un hombre que nadie podía libertar. Venía Sohalaya Sama, venía de hacer un milagro extraordinario en un hombre que nadie podía detener. Y ahora lo estaba esperando otro hombre llamado Jairo, porque su casa estaba en lamento, su casa estaba en angustia. ¡Oh, bendito sea Dios! ¡Aleluya! Para que Jesús llegue a tu casa y las cosas cambien, necesitas rogarle. Y para rogar necesitas ser humilde. ¿No me oyeron? Para rogar necesita ser humilde. El que no es humilde no es capaz de rogar. No es capaz. No es capaz. El que no es humilde dice: yo no lambo a nadie, yo voy a andar rogando. No, hombre, yo no soy tal cosa para andarle lambiendo las patas, porque no es humilde. Dígale que está al lado suyo: eso se entiende. Dígalo. No es humilde. No es humilde. Que yo voy a andar rogando, que yo voy a andar lambiendo, que yo me lo voy a andar humillando. Es porque no es humilde. Mire Jairo, mire Jairo, se postró a los pies del maestro.

0: necesitamos dejar de andar caminando entre las nubes. Necesitamos dejar de andar caminando entre las estrellas y poner las patitas en la tierra y darnos cuenta que si hasta respiramos es porque Él nos da soplo de vida, que si nos llevamos el bocado a la boca es porque Él nos ha provisto, que si podemos abrir nuestros ojos es porque nuevas son cada mañana sus misericordias y grande es su fidelidad de generación a generación. Grande, grande es su fidelidad. Dele un buen aplauso a Dios, a su nombre. Entonces, para que Él llegue a tu casa necesitas rogarle. Y vuelvo a aclarar, no es porque Él se haga de rogar, sino que el ruego deja al descubierto tu urgencia. ¿Estamos claros ahí, verdad? No es que Él quiera que yo o usted le roguemos. Él no se hace de rogar. Claman los justos y Jehová les oye. Ahí está. Él está ahí. Porque no se ha agravado mi mano para salvar ni mi oído para oír. Ahí está. Pero cuando le rogamos, lo que dejamos al descubierto es nuestra urgencia de una intervención gloriosa de Él. ¿Estamos claros en eso? Segundo, ¿qué necesito hacer para que Él llegue a mi casa? Verso número 35, por favor. Oh, perdón, 38. ¿Lo tiene? Lo lee conmigo, por favor. Y vino a casa del principal de la sinagoga y vio el alboroto y a los que lloraban y lamentaban mucho. Y entrando les dijo: ¿por qué alborotáis y lloráis? La niña no está muerta, sino duerme. Y se burlaban de él. Mas él, echando fuera a cuantos, a todos, tomó al padre y a la madre de la niña y los que estaban con él.
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6: Son las 9 en punto.
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Bendiciones a todos y cada uno de mis hermanos, ¿verdad? Y hermanas. Vamos a estar meditando en la palabra del Señor. Queremos que busquemos el Salmo 120, gloria al Señor, en donde debería estar nuestra mirada, donde deberíamos de alzar nuestros ojos en los momentos de cualquier necesidad, de cualquier situación. Debemos de mirar hacia el Eterno, ¿verdad? Al Santo de Israel. Ya estamos enlazados con Radio Vida Pastor Jonás Benítez, nuestro hermano Isaías. Gloria al Señor, que Dios le bendiga poderosamente. Dice el Salmo, vamos a buscar un Salmo hermoso. Un Salmo, hermanos, gradual. Salmo 121. Vamos a estarlo leyendo y meditando en esta maravillosa y bendecida hora. Dice su palabra. Este es un salmo, un cántico gradual. Alzaré mis ojos a los montes. ¿De dónde vendrá mi socorro? Mi socorro viene de Jehová, que hizo los cielos y la tierra. No dará tu pie al resbaladero, ni se dormirá el que te guarda. He aquí, no se adormecerá, ni dormirá el que guarda a Israel. Jehová es tu guardador, Jehová es tu sombra, tu mano derecha. El sol no te fatigará de día, ni la luna de noche. Jehová te guardará de todo mal, Él guardará tu alma. Jehová guardará tu salida y tu entrada desde ahora y para siempre. Amén. Padre, oramos esta hermosa mañana. Oramos por los que están en cabina de Radio Vida Pastor Jonás Benítez, allá en Berlín, Usulután. Los que están a través de las ondas radiales y los que están a través de nuestra plataforma de Facebook, nuestra página. Oramos, Padre, para que tú de una manera muy especial te manifiestes. Gracias por los que ya se están conectando, los que se van a conectar. Padre, bendiga de sus vidas, Señor, Melissa Salinas, Claribel de Montes, los de la radio, los que se van a, Señor, a conectar en el nombre de Jesús. Amén. Hoy quiero hablar de un salmo muy conocido, un salmo muy lleno de promesas, un salmo que es uno de los cánticos graduales del dulce cantor de Israel. Y es el Salmo 121, el salmo donde el encabezamiento dice: Jehová es tu guardador. ¿Por qué deberíamos tener nosotros seguridad que seremos guardados de todo mal? Porque Él es el que guarda nuestra vida. Él es el que guarda nuestra familia. Él es el que guarda nuestro matrimonio. Él es el que guarda y sostiene nuestra vida espiritual, nuestro ministerio, el cual Él nos ha encomendado para llevar, hermanos, a cabo el ministerio de la predicación de Jesucristo. El Señor Dios Todopoderoso quiere que nosotros tengamos la plena confianza, que tengamos la certeza, que tengamos la seguridad, que tengamos estabilidad en los momentos en los cuales nos vemos en dificultades. Porque los patriarcas aprendieron a confiar en Dios. Los reyes aprendieron, algunos aprendieron a confiar en Dios, los profetas del Antiguo Testamento, los jueces, algunos aprendieron a alzar la mirada en el momento de tribulación al Dios eterno. El dulce cantor de Israel dice: alzaré mis ojos a los montes. ¿De dónde? Oiga bien, la pregunta que él se hace: ¿de dónde vendrá mi socorro? Y dice: mi socorro viene de Jehová, que hizo los cielos
y la tierra. En otro salmo, David dice, estos confían en carros y aquellos en caballos, mas nosotros del nombre de nuestro Dios tendremos memorias. Unos flaquean y caen, pero nosotros nos levantamos y estamos en pie. David, el dulce cantor de Israel, David, el rey conforme al corazón de Dios, fue un hombre que en toda circunstancia, en sus debilidades, en sus persecuciones, en sus angustias, en sus dificultades, él siempre alzó la mirada al único que le podía ayudar y sacar en victoria su vida. Lo que a nosotros nos hace falta es esa actitud en los momentos más difíciles que podamos estar enfrentando. Debemos de alzar la mirada porque la respuesta está en lo alto, la respuesta está arriba, no está abajo. Mientras el profeta Habacuc tuvo su mirada abajo, él vio violencia, él vio lo negativo, él vio las injusticias, él vio un pueblo que había abandonado la ley de Jehová, él vio un pueblo desagradecido. Por eso es que él tenía un sentimiento de queja. Pero luego en el capítulo 3 del profeta Habacuc, él alza su mirada y él dice, Jehová es mi fortaleza y en las alturas me hace andar. O sea, Dios nos eleva, nos lleva. Nosotros tenemos que ser águilas. Las serpientes se arrastran, no pueden, hermanos, volar, pero el águila sube a las alturas. Alturas inalcanzables por sus enemigos. Y la manera de nosotros alzar vuelo es, como dice el canto, como el vuelo del águila, me levantaré. David dice, alzaré mis ojos a los montes de donde vendrá mi socorro. Endalama, soquindalabasaya. El Dios quiere que nosotros, el Dios del cielo quiere que nosotros alcemos nuestra mirada al que está sentado en el trono, al Dios incomparable, al Dios glorioso, eterno, sublime, poderoso, el que no pierde batallas, el que no conoce el temor, el que guarda tu vida, el que guarda mi vida. David tenía razón, él alzó sus ojos a los montes, allá habían altares a las deidades de las naciones paganas, pero ellos, hermanos, como en otro salmo David dice, tienen ojos pero no ven, tienen oídos pero no oyen, tienen boca pero no hablan, tienen manos pero no palmean, tienen pies pero no caminan. Esas son las deidades, las imágenes, los ídolos de los pueblos, de las naciones, donde la gente tiene su creencia. Pero David dice, alzaré mis ojos a los montes, ¿de dónde vendrá mi socorro? Mi socorro viene de Jehová. Estaba consciente el dulce cantor de Israel que ninguno de esos altares, ninguna de esas imágenes, hermano, ninguna de esas deidades podía solventarle y ayudarle sus problemas. No es el niño de Atoche, no es el Cristo Negro, no es el de Esquipula, no es, hermanos, la señora de Guadalupe o de Santana. No, es el Cristo de la gloria. Su mirada debe estar puesta en el autor de la vida, en el que murió por usted, el que derramó su sangre por su vida y por la mía. Usted tiene que estar consciente de que si usted necesita salir adelante, tiene que alzar su mirada. Tiene que alzar su mirada al Señor. Tiene que, más allá de los montes, más allá de las cordilleras, los lugares altos donde estaban, hermanos, altares a Moloch, a Astoret, a Dagón y a todos sus falsos dioses como Baal. David va más arriba porque sabe que esos son, hermanos, dioses muertos. Entonces dice, alzaré mis ojos a los montes.
¿De dónde vendrá mi socorro? Mi socorro viene, dice, de Jehová, que hizo los cielos y la tierra. O sea, no está hablando de un Dios, hermanos, imaginario, de un Dios de yeso, de madera, de bronce, hermanos, de oro, de plata. No, está hablando de un Dios que ve, de un Dios que habla, de un Dios que escucha, de un Dios que cuando usted ora, cuando usted clama, Él responde. En Dalabasaya, ahí tenemos, hermanos, al profeta Elías cuando confrontó a Acab, cuando confrontó a los falsos profetas Baales. Ahí está cuando los llevó al monte Carmelo. Ahí tenemos una clara evidencia, porque Elías demostró al pueblo de Israel que no era Baal, que no era, hermanos, el Dios, esa deidad que adoraba Acab y Jezabel, y algunos habían caído en ese grave error. Entonces Elías surge, se levanta para demostrar que no hay otro Dios como el Dios de Abraham, Isaac y Jacob, el Dios vivo, el Dios eterno, el Dios poderoso. Él les dice: preparen el altar, invoquen a su Dios. Estuvieron toda la mañana invocando un Dios que no oye, un Dios que no escucha, un Dios que no habla, un Dios imaginario, porque eso es lo que desde el principio Jehová le habló al pueblo de Israel en Éxodo 20: yo soy Jehová tu Dios, no tendrás dioses ajenos delante de mí, no te harás imagen de lo que está en el cielo, en la tierra, ni debajo de la tierra, porque Dios no comparte su gloria con nadie. Cuando Dios le dice: yo soy Jehová tu Dios, fuerte y celoso, mire qué maravilloso, no te harás imagen, no te inclinarás, no las vas a adorar, no vas a hacer imagen de nada de lo que esté en los cielos, ni en la tierra, ni debajo de la tierra, porque nuestra adoración y nuestra mirada debe estar siempre en el Cristo de la gloria, hermanos. ¡Qué maravilloso! Ahí estuvo. La historia dice que hasta se hirieron para derramar sangre y que se compadecieron. Dios imaginario, falso, hermano. Oiga bien, y Elías les decía: quizás se fue de viaje, quizás está dormido, estará meditando. No les responde. ¿Por qué? Porque no hay otro Dios fuera del Dios Elohim. No hay otro Dios, Elenta y Amasaya, como el Dios eterno. ¿Por qué están fracasando, hermanos pastores? ¿Por qué están fracasando algunos profetas? ¿Por qué están fracasando algunos líderes? ¿Por qué han desviado su mirada, como Pedro, cuando Jesús le dice, Jesús caminando sobre las aguas, Pedro le dice: haz que yo vaya a ti, si tú eres Jesús, haz que yo vaya a ti. Y Pedro caminó sobre las aguas mientras su mirada estuvo puesta en el Señor, pero cuando desvió la mirada a las distracciones, a los peligros, a las amenazas, a las aflicciones, se hundió. Cualquiera que quite la mirada del Señor se va a hundir, cualquiera que desvíe su mirada del Señor va a fracasar. Por eso David estaba consciente cuando dijo: alzaré mis ojos a los montes, ¿de dónde vendrá mi socorro? Mi socorro viene de Jehová, que hizo los cielos y la tierra. Él dijo: nadie me puede ayudar, el único que me puede ayudar es Dios, el Dios de mis padres, en Dalabasaya, el Dios eterno, el Dios poderoso. A usted no le va a ayudar el niño de Atoche, a usted lo único que le va a ayudar es Jesucristo. Usted tiene que depositar su confianza en Él, usted tiene que buscarlo a Él, usted tiene que clamar a Él como David: alce su mirada a lo alto, le Masaya, busque la respuesta en Dios. No esté buscando la respuesta en el hombre, no esté buscando la respuesta en la mujer, no esté buscando la respuesta en un político, no esté buscando la respuesta en un familiar, porque el único que te puede ayudar es el Cristo de la gloria. Nadie más te puede ayudar. Y creo que David conquistó, venció, caminó. David tuvo victoria porque él estaba consciente que su socorro, que su amparo y su fortaleza estaba en el Dios eterno, en el que hizo los cielos y la tierra. ¡Qué maravilloso! Cuando nosotros confiamos en el Señor, se van a levantar principados, Dios estará con nosotros, se van a levantar potestades,
De hecho, desde el momento en que nosotros aceptamos a Jesús como nuestro Señor y nuestro Salvador, debe estar consciente de que entró a una guerra espiritual, que el infierno se le va a levantar, que las huestes infernales se levantarán, potestades, gobernadores, principados, huestes de maldad. Estamos en una guerra y tenemos que estar listos y preparados. La guerra de Israel era una guerra cuerpo a cuerpo. Usaban espada, usaban lanza, jabalina, usaban la armadura de un soldado y iban al campo de batalla. Y Jehová estaba con ellos, porque la victoria no estaba en el jinete ni estaba en el caballo, sino en el Dios que hizo los cielos y la tierra. Hoy nuestra guerra es espiritual y las armas de nuestra milicia no son carnales, sino que son poderosas en el Espíritu. Mire qué maravillosa, poderosas en el Espíritu. Esta mañana Dios quiere bendecirnos, quiere fortalecernos. Hay gente que está fracasando porque está desviando su mirada, ha despegado su mirada, se le olvidó con quién es el trato, se le olvidó a quién le sirve, se le olvidó quién lo llamó. A ti no te llamó el hombre, a ti te llamó Dios para que sirvas. Hermano, cuando Elías estaba en la cueva después de aquella gran victoria, Jezabel lo amenaza y él huye, hermanos, del peligro y se mete en una cueva, y Dios llega y le dice: ¿qué haces aquí, Elías? Elías, este no es tu lugar. Elías, cumple tu ministerio. Elías, ve a ungir a Jehú, ve a ungir a Eliseo. Elías, sal. Oiga bien, Dios quiere que nosotros oigamos la voz: sal fuera, ponte lenta y amasaya en el ministerio, vístete de la fe, aférrate al llamado. Toma actitud, que la fe sea tu ancla en la tempestad y adversidad. Él está contigo, Él es tu guardador, Él es tu ayuda, Él es tu protector, Él es tu luz y tu salvación. En Dios no nos falta nada. El enemigo puede tocar nuestra salud, el enemigo puede tocar nuestras finanzas, el enemigo puede tocar, hermanos, cualquier cosa, pero no tocará nuestra alma, porque Jehová es el que guarda nuestra alma. Así dice el texto maravilloso: Jehová te guardará de todo mal, Él guardará tu alma. ¿No se recuerda cuando un día se presentaron los hijos de Dios, entre los cuales también iba Satanás? Y Jehová le dijo: ¿de dónde viene Satanás? Él dijo: de rodear la tierra y de andar por ella. Y Jehová le dijo: ¿no has considerado a mi siervo Job, recto, perfecto, temeroso de Dios y apartado del mal? Y que, hermanos, el enemigo le dijo: ah, mira, tocale lo que tiene, permitime tocar lo que tiene, y ahí vas a ver si no blasfema en tu misma presencia. Todo lo que está, puedes tocarlo, le dijo Dios, está en tus manos, pero respétale su vida, o sea, su alma. Dios no dejará que te toquen, Él peleará por ti. Van a caer 1,000 a tu lado y 10,000 a tu otro lado, y a ti no te llegará, porque esa es la promesa del Señor. La promesa del Señor dice que Él te guardará de todo mal, Él guardará tu alma. La promesa de Dios dice, hermanos, claramente que Él es tu protector. Dice que Él te guardará del lazo del cazador, Él te guardará de la peste destructora. Con sus plumas te cubrirá y debajo de sus alas estarás seguro. ¿Por qué? Porque hemos puesto nuestra confianza en el Dios del cielo. En lo más recio de batallas, naciones que se levantaban, pueblos que se levantaban, gigantes que se levantaban contra la nación de Israel, ahí estaba el dulce cantor de Israel, ahí estaba David, dependiendo no de su habilidad con espada, sino de la presencia de Dios. Es que no es tu habilidad, es la presencia de Dios en tu vida. No es tu talento, no es tu inteligencia, no es que tú seas diestro, es que el Dios del cielo es el que va delante de nosotros como poderoso gigante. El Dios del cielo es el que te sostiene.
el que pelea tus batallas, el que te guarda, el que te rescata del hoyo, de la desesperación, del lodo cenagoso, el que restaura, el que fortalece. Por eso David es un vivo ejemplo de la dependencia. Muchos dicen David era diestro con espada, David mataba gigantes, pero no era David, era la unción que había sobre David, la gracia de Dios en David. Por eso cuando un hombre en el Antiguo Testamento vivía delante de Dios y caminaba con Dios y agradaba a Dios, las victorias estaban seguras. Porque cuando dice la palabra, el caballo se alista para la batalla, pero de Jehová es la victoria. Él es el que nos lleva de gloria y de victoria en victoria. A veces fracasamos porque nosotros nos creemos que somos la última Coca-Cola en el desierto y que sin nosotros, pues la obra no camina. No, yo lo he dicho varias veces, si yo desisto, si yo no quiero, Él tiene 100 más listo y preparado. Cuando Jehová llegó a la cueva donde estaba Elías, Elías dijo: el pueblo de Israel ha dejado tus mandamientos, ha dejado tu pacto y le ha dado muerte a los profetas y solo yo he quedado. No, no era cierto. Jehová dijo, haré que quede, oiga, haré que queden 7,000 cuyas bocas no han besado a Baal, ni sus rodillas se han doblado ante el dios Baal en Dalabasaya. Oiga, haré que queden. Siempre habrá un remanente. El Dios sabio, el Dios eterno, el Dios poderoso, a través de la historia, siempre ha dejado un remanente de hombres íntegros, de mujeres íntegras, de hombres comprometidos con Dios, que se guardan para Dios, que alaban a Dios, que dependen de Dios, que viven para Dios, para agradarlo, para mantener el Enta Yama Saya, ese ministerio y ese fuego encendido en el altar continuamente. Cada mañana se levantan los sacerdotes, preparan la leña para que no falte la llama del Espíritu, el fuego del Espíritu. Esticanda la vasay, esta mañana el Dios del cielo quiere que tú te levantes, que tú reconozcas, que hagas como David. Ese día David alzó sus ojos a los montes y dijo: hermano, ¿de dónde viene mi socorro? No puede venir de este altar, de esta deidad. No, mi socorro viene de Jehová que hizo los cielos y la tierra. De Él viene tu respuesta, de Él viene tu sanidad, de Él viene tu ayuda, de Él viene tu consuelo, de Él viene tu refugio, de Jehová que hizo los cielos y la tierra. Mi socorro viene de Él, dice, no dará mi pie al resbaladero, porque Dios te guardará. Él cuidará tu pie de caída, Él guardará tu pie de un mal paso. Él dice, no dará mi pie al resbaladero, ni se dormirá el que te guarda. Evidencia que nosotros tenemos es cuando vino el COVID-19, hermano. Es cuando nos encerró esa pandemia. Cuando tuvimos 7, 8 meses de confinamiento. Había pavor, había terror, había miedo. Oiga, qué terrible. Porque pensábamos que íbamos a morir. Pero, hermano, mientras muchos estaban hundidos en el miedo, en el terror, en la desesperación, se les olvidó que Dios no está de brazos cruzados. Se le olvidó que Él no duerme, el que te guarda no duerme. Se le olvidó que Él es el omnipotente. A muchos se le olvidó que Él es el omnisciente, el omnipresente, el Dios vivo en Daema y Suribaxaya, que obra de una manera muy especial. Hay mucha gente que aún dentro de la iglesia ha fracasado porque está viendo al pastor, porque está viendo al profeta, porque está viendo al líder inmediato. Pústrese de rodilla, véngase al altar y busque, como dice el escritor a los hebreos, que nos acerquemos confiadamente, oiga, al trono de su gracia. ¡Qué bueno! A ese trono de gracia,
de favor, de misericordia, donde encontraremos el oportuno socorro. Así dice el escritor a los hebreos, el oportuno socorro. Ahí vamos a encontrar respuesta, ahí vamos a encontrar la salida a nuestras situaciones, donde muchas veces no encontramos quien nos ayude. Pero David nos da en este hermoso salmo, nos da luz, nos da, hermanos, quizás la forma, el método, para tener victoria en los recios de la batalla. Alzaré mis ojos a los montes, ¿de dónde vendrá mi socorro? Mi socorro viene de Jehová, que hizo los cielos y la tierra. No dará mi pie resbaladero, ni se dormirá el que te guarda. Pasamos, oiga bien, pasamos la pandemia, el confinamiento, y muchos estuvimos al borde de la muerte. Lástima que algunos ya se les olvidó, en lugar de darle gracias a Dios se fueron, ¿verdad? Y regresaron a Egipto, porque mucha gente solo en el miedo busca al Señor o en la necesidad, y a Dios hay que buscarlo en todo tiempo. Entonces, hermanos, esta hermosa mañana yo quiero decirle a usted, no dormirá el que te guarda. He aquí, no se adormecerá, ni dormirá el que guarda a su pueblo Israel. Jehová es tu guardador, confía en el Señor. Él dice, el que esté en mis manos, nadie lo arrebatará. Dios quiere que tú entiendas que si hay alguien que te guarda, si hay alguien que te protege, ese Dios, Jehová es tu guardador, Jehová es tu sombra a tu mano derecha, o sea, aún en la fatiga, Él es tu sombra. Israel peregrinó 40 años y Jehová de día les colocó, iba con el pueblo en su peregrinaje, una columna de nube. Y en la noche una columna de fuego. Dios nunca desamparó a su pueblo, como tampoco te va a dejar a ti. Él no va a dejar tu hogar, Él no va a dejar tu familia, Él no va a dejar tu casa, Él no va a dejar que tú te hundas, Él estará ahí. Solamente alza tu mirada donde tienes que alzarla, busca al que tienes que buscar, enfócate. El autor, hermanos, oiga bien, el escritor del libro de Proverbios 12, dice, teniendo nosotros tan grandes nubes de testigo en nuestro alrededor, ¿qué dice? Corramos la carrera que tenemos por delante. ¿Pero cómo? Despojémonos de todo peso y del pecado que nos asedia y corramos la carrera que está por delante. Pero ¿cómo? Puesto los ojos en Jesús, autor y consumador. Ya hoy en noviembre nuestra iglesia cumple 31 años. Y 30 de esos 31 años yo he sido miembro de la iglesia. Yo ya estuviera en otro lugar, yo ya no estuviera en la iglesia. Pero es que en los problemas y dificultades me he sostenido como viendo al invisible. Mi mirada está puesta en el Señor. Porque la gente es mala, porque la gente es de malos sentimientos, porque de 10 puedes hallar uno leal que va a estar contigo en las buenas y en las malas. Pero habrán más fariseos que Bernabé dentro de las iglesias. Entonces nosotros tenemos que enfocarnos en el Señor. No podemos confiar en el hombre. Primero porque también hay una palabra que dice, maldito el hombre que confía en el hombre. Así dice la palabra. Maldito el hombre que confía en el hombre, pero bendito aquel que puso en Jehová su confianza y no mira a los soberbios para ir tras la mentira, sino que puso en Jehová su confianza porque sabe que el único que le puede ayudar es Dios, es el Señor. La gente es escasa la que te va a brindar la ayuda, la que te va a extender la mano, pero Dios siempre estará ahí porque Dios es bueno. Porque Dios no es malo, Él es maravilloso. La gente sí, aunque esté dentro de las iglesias, muchas veces no ha hecho morir
las obras de la carne, que son celos, pleitos, divisiones, contiendas, malicia, divisiones, ¿verdad? Mientras no lleguemos al altar y no lleguemos a un encuentro personal con el Señor, eso es lo que va a pasar, hermano lindo, hermano precioso. Esta hermosa mañana te invito a que tu mirada la pongas en el Dios de Abraham, Isaac y Jacob. Hemos tomado el Salmo 121 como el Salmo de esperanza, de confianza, de vida, para tomar conciencia, para recordar de que nuestra mirada siempre debe estar puesta en el Dios eterno. Mire qué lindo, este Salmo es maravilloso. Alzaré, dijo David. Este cántico gradual es un salmo gradual donde David estaba, hermanos, en una situación donde él esperaba en Dios, y como siempre él lo hizo, dependió de Dios y dijo: alzaré mis ojos a los montes, ahí están altares, deidades, pero mi socorro, ¿de dónde viene? Viene de Jehová, que hizo los cielos y la tierra. Punto. Tu ayuda muchas veces no será el pastor. Nosotros podemos darte un consejo y una oración, pero el que te puede ayudar es Dios. Tu ayuda muchas veces no viene del profeta, que muchas veces la gente lo busca solo para consultar y no para arrepentirse de sus pecados. Lamentablemente los profetas y algunos hemos, hermanos, mal acostumbrado a las personas, porque las personas muchas veces quieren oración, pero quieren que Dios les hable, teniendo en su mano el libro sagrado, teniendo, hermanos, en sus manos una biblioteca de 66 libros. Oiga bien, 39 el Antiguo Testamento, 27 el Nuevo Testamento. En este libro sagrado usted encuentra la voz verdadera del Dios eterno que hizo los cielos y la tierra para su vida. Vea bien, el Dios eterno nos ha dejado su palabra para que nosotros de una manera muy especial mantengamos fiel nuestra profesión. Mantengamos, hermano, nuestra confianza siempre en el Dios Todopoderoso. Qué bueno y qué maravilloso sería que nosotros cambiemos de actitud. Yo no digo que sea malo pedir oración, estamos para servirles, pero no espere o no se emocione cuando usted ve que alguien empieza a hablar en lengua o tiene, hermanos, profecía. Busque al Señor. Porque hay gente, y qué bueno, ayer el Señor me habló a través de un profeta muy amigo mío que llevó con una mexicana a predicar a mi iglesia, y yo estaba quebrantado de salud, me hinqué a orar, luego Dios lo motivó a ponerme mano y me habló el Señor y me ministró, y gloria al Señor, hasta me sentí más aliviado. O sea, la profecía es tan linda y es maravillosa, pero se puede volver un arma de doble filo, porque la gente puede dejar la Biblia a un lado y puede estar dependiendo del profeta. Y el profeta, si es de Dios, debe de enfocar a las personas a que su mirada no esté en él, sino en la presencia de Dios. David está dándonos una lección, nos está diciendo: pongan su mirada en Dios. David dice: alzaré mis ojos a los montes, ¿de dónde vendrá mi socorro? Mi socorro viene de Jehová, que hizo los cielos y la tierra. Y eso que hay que tener mucho cuidado, porque hay profetas que son de Dios y hay profetas que no son de Dios. Y hay momentos que Dios habla y hay momentos que habla la carne, hermanos. ¿Me comprende? Yo no digo, hermanos, que son demonios. No, no vamos a caer en blasfemia, jamás, hermanos, pero a veces no es Dios, sino que a veces es el sentimiento humano, es la carne, es la emoción que muchas veces habla. Pero hay momentos que sí es Dios, como ayer Dios me habló, hermano, exacto lo que yo estaba pasando. Ahí es Dios, profecía que, hermanos, ojo no vio ni oído oyó. Eso es Dios y es maravilloso, hermanos queridos en el Señor, pero muchas veces no es Dios.
Porque hay profetas que se aprovechan, hay personas que se aprovechan de la ignorancia de muchos cristianos porque no leen la Biblia y hasta manipulan y dicen que si no hacen caso al profeta les va a venir juicio, fuego y todo. No, usted tiene que obedecer a Dios antes que a los hombres. Usted tiene que obedecer al autor de la vida. Usted tiene que obedecer al Cristo de la gloria. Si usted obedece al Señor, usted no tiene de qué preocuparse, porque la gracia de Dios estará sobre su vida. La generación antediluviana, escúcheme bien, dice que era mala, perversa, violenta. Hermanos, era una generación que estaba mal delante de los ojos de Dios. Pero había un hombre que agradaba a Dios, había un hombre obediente que se llamaba Noé, que era justo en sus generaciones. Mire, qué maravilloso. En la tierra de los caldeos, ahí donde estaba la familia de Abraham, en medio de esa familia y de esa nación, había un hombre, oiga bien, había un hombre que obedecía a Dios, se llamaba Abraham, que fue llamado amigo de Dios. Si usted obedece a Dios, no importa lo que digan los hombres. Ahora, si usted obedece a los hombres para congraciarse, y usted hace lo que ellos dicen, aunque estén fuera del contexto bíblico, usted está desagradando a Dios. Usted está faltando al principio de la palabra del Señor. Todos los que leemos la Biblia y que conocemos su palabra, nos aferramos a obedecer al que nos llamó de las tinieblas a la luz admirable. Nosotros podemos respetar, admirar y podemos, hermano, porque Dios no nos llamó a faltar el respeto a nadie, pero nosotros debemos de enfocarnos en el llamado que Dios nos ha hecho. Debemos de estar en la línea de la santidad, en la línea de la palabra del Señor para hacer su voluntad y que del Señor venga tiempo de refrigerio. Eso es todo, hermanos. ¿En dónde está su confianza? ¿A quién está mirando? Antes yo iba donde una persona porque me sentía desesperado, no tenía conocimiento en el ministerio, no hallaba cómo hacer, me iba a que orara por mí y ya me había acostumbrado a depender de eso hasta que Dios me habló y me dijo: el Dios de ella es el Dios a quien tú estás ministrando, el Dios de Gigi Ávila, el Dios de Chema Muñoz, el Dios de sus grandes hombres, es el mismo Dios. La diferencia es que ellos buscan y nosotros no buscamos. El tiempo, los milagros no ha pasado, estamos, hermanos, descuidados. Nuestra vida espiritual se está muriendo. Hay altares, como predicaba el ministro, el pastor Mauricio Guardado, el domingo, el aniversario de una de sus filiales en Ciudad Obrera. Hay altares muertos, hay altares contaminados, hay altares que no han sacado la ceniza, hay altares que no están avivando el fuego, hay altares que están destruidos y desordenados, como el altar que arregló Elías antes de invocar el nombre de Dios. Y usted puede ayunar, yo puedo vigilar, usted puede orar, pero si no arreglamos el altar, si no sacamos la ceniza, me encantó, y hermanos, yo lo he estado meditando, lo que dijo el pastor, hermanos, y lo que dice Dios allá en Levítico cuando habló a sus sacerdotes. El sacerdote en la mañana tenía que preparar la ley, porque la responsabilidad del sacerdote era que el fuego no se apagara, porque el fuego debía estar continuo, no se iba a apagar, y los responsables de que el fuego no se apague somos los pastores, profetas y evangelistas, los que estamos en los altares. Pero si nosotros estamos muertos en delitos y pecados, ¿cómo estará el pueblo? Esa es la pregunta. Ya no hay presencia de Dios, hay desolación en los altares. Ya no hay presencia de Dios, sino que hay espectáculo. ¿Qué es lo que se mueve en las iglesias? Odio, rencilla, pleito, resentimiento. ¿Usted cree que eso es una iglesia viva? Un altar, hermano, que agrada a Dios, donde están aruñándose, peleándose, discutiéndose, amenazándose. Hermano, qué triste y qué lamentable. Cuando usted pueda, salga de esos lugares y busque la fuente de agua viva, hermanos, en el Señor. Tenemos nosotros que alzar la mirada al Señor. Como dice este salmo que hemos tomado, alzaré, dice David, alzaré mis ojos a los montes. ¿De dónde viene mi socorro? Mi socorro viene de Jehová. Muchas veces no hayamos qué hacer,
Muchas veces no entendemos el sufrimiento, la persecución. Hay gente mala, hay gente malintencionada que nos difama, que nos calumnia, que nos odia, que oran hasta para que nos muramos. ¡Qué terrible, hermanos! En el Señor eso no puede seguir en el pueblo de Dios, que es una familia. Todos somos útiles, todos somos importantes, aunque uno sea oreja, otro sea nariz, otro sea, hermanos, boca, otro sea ojo, todos somos importante y no debemos de menospreciarnos los unos a los otros ni atacarnos los unos a los otros, sino debemos de fomentar la unidad y la armonía. Hay gente que hasta en su rostro se ve la violencia y la cunda que tiene porque no es el Espíritu Santo, no es el celo del Señor. Cuando alguien, hermanos, por sus poros está respirando, con esa iglesia no se meta, estos son divisores, estos son invasores, estos son intrusos. No saben, no conocen qué espíritu tienen. Qué triste cuando el pastor desde los altares fomenta división, fomenta pleito y no, hermanos, invoca o no convoca a la asamblea a una armonía, a una unidad. ¿Usted cree que esta gente va para el cielo? No van para el cielo, porque donde hay iras y contienda, no mora el Espíritu Santo. Por eso es que nosotros debemos de estar claros. Debemos de estar comprometidos con Dios y no con los hombres. Es más, cuando usted le cuenten algo de alguien, usted no parta con la primera. Usted escuche las dos partes, porque hay gente que anda, hermanos, hablando solo lo que le conviene, pero no dice lo que él hace o lo que ella hace. Y muchas veces, escúcheme bien, hemos dejado la mirada, hemos desviado la mirada del Señor y le hemos puesto en hombres carnales, mortales. Y eso sí es un problema. Hermanos, nuestra mirada debe estar enfocada en Dios 100%. Usted quiere la vida, usted quiere respuesta, usted quiere bendición, usted quiere que el amparo y la gracia de Dios esté con usted. Empiece por hacer las cosas bien, empiece por amar a su hermano. Deje de andar, hermanos, con rencillas, resentimientos, odios y pleitos infructíferos que lo que hacen es frenar la obra. Por eso que hay iglesias están muertas, están muriendo, los altares están arruinados, están los altares, hermanos, contaminados. En los altares hoy se oye no se oye alabanza, no se oye fruto del labio, sino que se oye la palabra contra el hermano o contra la iglesia o contra otras personas. No, hermano, dediquémonos a servir al Señor y no caigamos en la trampa del enemigo. Mantengámonos fieles a Dios. Es necesario obedecer a Dios antes que a los hombres. Si su obediencia está a Dios, lo quería a los demás que no le importe. Esa es mi confianza, mi certeza y esa es mi actitud, obedecer a Dios por lo que dice esta palabra. ¿Quiere que Dios le hable? Lea la Biblia. Si a veces no es el Espíritu Santo que le está hablando a través de un hermano o de una hermana. Si oye la gente a través de las redes sociales, escúcheme bien, hermanos, en esta preciosa mañana, lo que yo le voy a decir, hay muchos falsos profetas que investiga su vida, que se mete a su muro, se mete a las redes sociales, le investiga quién es su esposa, le investiga quién son sus hijos, le investiga todo su proceder, porque nuestra vida en el Facebook es pública. Y a veces de eso quieren profetizar, cuando la profecía es de oído que no oyó, ni ojo que no vio. Esa es la profecía, y la profecía es coherente, es honesta y es sincera. Hermano, Dios está con nosotros y Él quiere que nosotros mantengamos nuestra profesión hacia Dios. Cuidémonos de obedecer a Dios y cuidemos de no dañar a nuestro hermano, de no dañar a nuestro prójimo. Seamos cristianos. Si aún la gente nos hace daño, hagámosles un bien. Oremos por ellos, porque hay gente que no sabe qué espíritu es el que tiene. Un día llegaron unos discípulos al Señor y decían que querían orar para que cayera fuego del cielo y consumiera a unos. Jesús les dice: ustedes no saben de qué espíritu son, porque eso no es así. Usted no puede orar para que un hermano se muera. Usted no puede orar para que Dios corte a un hermano. ¿Qué clase de oración es esa? ¿Qué clase de espíritu es ese? ¿No ha leído la Biblia? ¿No está usted consciente de lo que dice la palabra del Señor? ¿Que reino dividido no prevalecerá? Eso nosotros tenemos que tener mucho cuidado y mucha sabiduría para no estar nadando contra corriente ni peleando contra la voluntad del Señor.
Más bien, leamos la Biblia. Aquí está, 66 libros. Sí, pero a veces se hace más fácil ver el TikTok que leer la Biblia. Se hace más fácil estar en las redes sociales. Y no digo que sea malo, lo que pasa es que usted no predica en las redes sociales, no manda texto, sino que otro tipo de cosas. Entonces, volvámonos a Dios. El Dios del cielo nos va a dar la victoria y nosotros vamos a tener la bendición. Quiero orar, tengo ya unos minutos para orar. Estamos alistando nuestras maletas para viajar a República Dominicana, haciendo escala en Panamá. Vamos a hacer la obra, pedimos sus oraciones. Dios es fiel, Dios es maravilloso. No vamos solo, no vamos en el nombre de nadie más que en el nombre de Jesús, a orar, a predicar y a ver la salvación de las almas en esa hermosa nación de República Dominicana. Tenemos, hermanos, deseo de servir a Dios y primero Dios, pues no solo será República Dominicana, falta México, Colombia, Argentina, Honduras, que tenemos nuestro viaje misionero pendiente. Pues ahorita, gracias al Señor, nos vamos para República Dominicana a predicar el bendito Evangelio de Dios. Quiero medio saludar rapidito los que se conectan. El otro miércoles vamos a pasar el programa desde República Dominicana, con la ayuda del Señor. Vamos a predicar y Dios es fiel, Dios es bueno, Dios es maravilloso, ¿verdad? Saludos a todos los hermanos y hermanas, hermana Maura Corbera. Dios le bendiga, hermano Oscar Navarro, Sara, Saraí Turcios, hermana Glenda, Glendy Montes, mi hermana Ángela Maldinera, Dios le bendiga, Walter Bustamante, Dios le bendiga grandemente, Dios es bueno, Dios es maravilloso, qué bueno es el Señor, hermano Juan Argueta, Dios le bendiga, Gladys Polanco, Dios le bendiga, Rosa Cristina Méndez, Dios le bendiga, hermana Isabel Leiva, Dios le bendiga. Rosa Arias, Dios le bendiga. Esta preciosa hora. Francisco Antonio Mendoza Barrientos, Dios le bendiga. Mi amigo, Pastor Eric Aguilar, Dios le bendiga. Iglesia Peniel Suchitoto, Dios le bendiga. En esta preciosa hora. Y todos los hermanos de la radio, Radio Vida, Pastor Jonás Benítez. Gloria al Señor, que Dios les bendiga grandemente. Vamos a entrar a la oración. Dios bendiga a nuestros hermanos, a Melissa Salinas, Dios le bendiga grandemente, gloria a Dios. Así que vamos a entrar a la oración, vamos a orar de una manera muy especial, confiando en sus bondades. Padre, muchas gracias, esta mañana Señor hemos predicado tu palabra, ahora oramos por los que están conectados, oramos por los que van a mandar su petición. Padre, nos ponemos de acuerdo. Esta hora nos unimos en oración como un solo hombre, con un solo propósito y un solo objetivo. Respuesta, Padre. No te pedimos más que respuesta para cada uno de los que van a enviar peticiones a través de la radio 90.5 en Berlín, Usulután, y a través de la plataforma que estamos transmitiendo en vivo. Padre, rompe cadena, entra a la vasalla, rompe ataduras, Padre. Estoy orando por mi hermana Glenda, Señor, estoy clamando por mi hermana Glendy Monte, por Ricardo, por este matrimonio, por esta familia. Yo te ruego la vida, yo te ruego la respuesta, yo te ruego, Padre, esta hora, que extiendas tu manto lenta y amasaya, tu manto de protección, de vida. Gracias por la pastora Damaris, estoy orando y pidiéndote por la vida de mi hermana pastora Damaris. Estoy orando por la vida, estoy orando por el respaldo en su ministerio. Hoy estoy clamando, vas allá, Soquita la vasalla, por respuesta en la vida de Roxana. Roxana Cedillo necesita respuesta donde ella se encuentre en esta mañana, Señor, de intercesión, de clamor. Oramos por respuesta en Roxana Cedillo, Señor, responda la vida de mi hermana. Gracias por Maura Corbera en Señor Usulután. Yo bendigo a mi hermana Maura, dale fortaleza, dale aliento de vida.
Dale la respuesta, Señor, aliente espiritualmente mi hermana, Señor Maura, rompe cadenas, Señor, endelenta y amasaya, en el nombre de Cristo. Estoy orando por Reina Cedillo, Señor, ella necesita el respaldo, la respuesta, la vida, Señor. Estoy clamando, suplicándote hoy mismo que tu presencia se derrame, Señor, ahora en Dalabasaya. Rosa Arias, Señor eterno de la gloria, dele victoria, levante pendón, no tema, dice el Señor, porque yo estoy con usted para darle vida, dice Cristo, para romper cadena, para elenta y amasaya, para darle solución a su problema. Yo obro en su casa, obro en lo suyo, obro en su vida, fortalezco esas manos que muchas veces se han debilitado, dice el Señor, pero hoy te doy fuerza. Gracias por Xiomara Quintanilla, oro por Xiomara Quintanilla, oro en esta mañana, que seas tú, Señor, dándole la fuerza, Padre, que seas tú ministrando, que seas tú, Señor, obrando de una manera muy especial. Rompe toda cadena, rompe toda atadura, en el nombre de Cristo, por el poder de la palabra. Sentime lenta y amasaya ahora, en el nombre poderoso de Cristo. Hermano Oscar Navarro, estamos orando por mi hermano Oscar Navarro, estamos clamando, Señor, bendice mi hermano Oscar Navarro, su esposa, sus hijas, su familia, la familia Navarro, yo los bendigo, Padre, yo te pido, Dios, que les ayude, yo te pido que les des fuerza, yo te pido, Dios, que obre. Estoy orando por Juan Argueta, estoy orando por su vida, estoy orando en esta hora, que seas tú, Padre, ministrando, que seas tú, Padre, derramando vida en mi hermano, Señor Juan Argueta, en Gladys Polanco, Señor, la vida de esta mujer, Señor, lo que tú le has dado, dale éxito, dale bendición, dale respuesta. Ayuda a mi hermana Rosa Cristina, mi hermana te necesita, su hija Doris Méndez, Señor, bendícela, dale libertad, Señor. Ayude a David, ayude al hermano Santos Méndez, ayuda por favor también a mi hermana Xiomara Martínez, Padre, en el nombre poderoso de Cristo, por el poder de la palabra. Estoy orando, estoy clamando, Señor, en esta hora, Padre, por la respuesta en Blanca Turcio. Blanca Turcio te necesita, ella necesita la fortaleza. Clama, dice el Señor, no te preocupes, dice Cristo, dame tu carga, alza tu mirada, dice el Señor. Inda la vasalla, en esta hora yo fortalezco. Has estado, dice lento, aquí amanso en prueba, pero hoy te doy respuesta, hoy te doy vida, hoy levanto, sentíme lenta, aquí amanso tus manos, tus rodillas, dice el Señor. Has tenido ataque, pero la respuesta viene, tené confianza, anda lenta, llama Saya, en el nombre poderoso de Cristo, gracias. Gladys Zelaya, Señor, Gladys Zelaya necesita la fortaleza, la vida, la respuesta, bote en muralla, sentíme lenta, llama Saya, conmigo sos más que vencedora, conmigo vas a caminar, yo te llevo de la mano, no va a tropezar tu pie porque yo te guardo, he puesto luz delante de ti para que sepas lo que vas a hacer, y no temas, dice el Señor, confíe que yo venzo por la fe. En Dalabasoca, Kindalabasaya, estoy clamando, Señor, estoy orando, Padre, suplicándote, Dios amado, ahora, Padre, por nuestro viaje a República Dominicana, por el pastor Carlos González, Señor, por la vida, Señor, de mi hermano de Honduras, que va la comitiva, que vamos, Señor, de diferentes países a predicar el evangelio. Atamos principados, potestades y gobernadores, tomamos autoridad, vamos en tu nombre, creyendo, Padre, que tú vas delante de nosotros ahora. Padre eterno, gracias por la vida. Estoy orando por Samuel y familia en Estados Unidos. Anda y Suribixa, guárdelos, Padre, protégelos, Señor, guárdelos como dice tu palabra, Jehová es mi guardador, Jehová es mi sombra, mi mano derecha, así que no tema, porque los que confían en mí no serán avergonzados, dice el Señor, yo los guardo, hasta ahorita yo los siento, llama aquí a manso, yo no los he dejado, ni los voy a dejar, dice el Señor. Oh, clenta, llama aquí, indalabasaya,

0: especial en el nombre de Jesús. Padre, gracias. Estamos clamando, Padre, por todos los hermanos. Estoy orando por mi hermano Eduardo Fría. Estoy orando por mi hermano Julio César Rivera, que también nos vamos a ver en República Dominicana. Estoy orando por ellos, pastores de Pensilvania. Señor, tu presencia sobre ellos, sobre mi hermana Nancy, Señor, sobre Josué Fría, sobre José Fría, sobre la vida de mi hermano, Señor eterno, Edinson, sobre mi hermana Jenny, Señor, en el nombre de Jesús, en República Dominicana, gracias, Señor eterno, gracias, Padre, rompe toda cadena y toda atadura. Estoy orando, Señor, estoy clamando, Padre, por mi hermano, Señor eterno, por Melissa Salina. Melissa Salina, recibe bendición. Francisco Antonio Mendoza Barriento, recibe bendición y respaldo. Eric Aguilar, bendice la vida de Eric Aguilar, levántalo. Tú lo llamaste, no lo llamó el hombre. Tú llamaste, Selenta Yamasaya, este varón. Ahora ayúdalo, no lo dejes, no lo desampares. Vestilo de la fe, auxilia a Eric, Señor, dele vida a Eric Aguilar, usalo por favor, en el nombre de Jesús de Nazaret, yo lo bendigo, Señor eterno, ayúdelo por favor, sáquelo adelante, Señor, dele vida, Señor, Iglesia Peniel, su chitoto, Señor, el pastor Salvador Gaitán, su esposa, su hijo, sus hijos, la iglesia, ahí en su chitoto, bendícele, Señor. Síguele bendiciendo de una manera muy especial. Mi hermana Laura, Señor, Maura Corbera, pido oración por sus hijos. Claro, hoy oro por los hijos de mi hermana Maura Corbera. Hoy oro por ellos, Señor. Oro por su casa, su familia, su vida espiritual. Padre, en el nombre glorioso de Cristo, la oración del justo puede mucho. No temas, dice el Señor. No desistas, dice Dios. Mira que yo saco adelante tu vida en la perseverancia. En estos días vas a ver evidencia. Vas a ver respuesta del Dios del cielo. Sonia, sanidad en el corazón. Ayude a Sonia, ponga la salud, Padre, abra arterias, Señor, esa válvula, ese corazón, no sé lo que esté, Señor, padeciendo, pero hoy hay sanidad en el corazón, Señor, de Sonia, Padre, en el nombre poderoso de Cristo, Señor, Saraí Turcio, gracias, gracias, Señor eterno, gracias por Walter Bustamante, bendito.
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2: 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Son las 10 en punto.
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0: sangre
1: Cristo Jesús. Qué privilegio es donde quiera que nos puedan sintonizar en esta hora de la mañana. Estamos ya enlazándonos con la señal de Radio Vida 90.5 y esperamos poder transmitir bendición a todos los oyentes de Radio Vida en esta hermosa mañana. Un saludo para todos y cada uno de los que están en sintonía en esta hora de la mañana. Agradecemos al Señor nuestro Dios por esta oportunidad que hoy tenemos de poder transmitir este su programa Buscando Avivamiento. Agradecemos al Señor nuestro Dios por la vida que Él nos da. Él ha sido bueno en todo tiempo, en todo momento. Queremos que todos los que están ahí conectándose, por favor, que puedan compartir la transmisión a los que van a ver quizás en diferido este programa. Queremos que Dios pueda bendecir sus vidas, que Dios pueda obrar de una forma poderosa donde quiera que ustedes estén. Vamos a iniciar en esta hora nuestro tiempo de oración al Señor y queremos que usted, pues, si tiene una necesidad, la haga llegar, ya sea cabina de Radio Vida o también en los comentarios nos pueda por ahí dejar sus peticiones de oración, que con mucho gusto estaremos orando, estaremos clamando al Señor todos juntos. Sabemos que hay muchas necesidades ahora en este tiempo. Hay muchas cosas por las cuales pues tenemos que estar orando juntos, unidos como un solo cuerpo en el Señor y Salvador Jesucristo. Así es que les damos la cordial bienvenida a todos y cada uno de ustedes. Les saludamos en el amor de nuestro Señor y Salvador Jesucristo. Su amigo y hermano Ovidio Solís les saluda en esta hermosa mañana. Bienvenidos, bienvenidos. Vamos a iniciar con este tiempo de oración. Queremos clamar al Señor por todas y cada una de las necesidades que hay en medio de su pueblo. Gloria al nombre del Señor. Vamos a seguir clamando por esas peticiones que ya han sido puestas. Hay algunas peticiones ya que personalmente nos han hecho llegar y vamos a estar clamando por ellas en esta mañana. Así es que para todos los que puedan unirse también a esta oración, les vamos a invitar para que puedan hacerlo en el amor de nuestro Señor y Salvador Jesucristo. Aleluya, qué bueno es el Señor. Vamos a orar al Señor en esta hora. Amado Dios y buen Padre, en el nombre maravilloso de Jesús, en esta hora venimos delante de su presencia. Queremos agradecerle, Dios mío, por la vida que usted nos da, Señor. Gracias por darnos, Señor amado, este tiempo precioso, Señor, esta oportunidad maravillosa de poder llegar, Señor mío, hasta los diferentes hogares, Señor, los diferentes lugares, hasta donde pueda llegar esta transmisión, Señor. Bendiga a cada oyente, Señor, que se encuentra ya en sintonía, Dios mío, de este programa, Señor. A todos aquellos, Padre mío, que hacen posible que este programa pueda ser transmitido, Señor. Bendecimos, Señor mío, la vida de cada oyente, Señor, de todos aquellos que han de estar ahí, Señor, a través de la transmisión, Señor, a través de Facebook. Dios Todopoderoso, en esta hora venimos levantando clamor, Dios mío, primeramente, Señor, en agradecimiento por su bondad, sus maravillas, su misericordia, por todo lo que usted ha hecho hasta este momento, Señor, en nuestras vidas. Nos ha dado vida, Señor, nos ha dado salud, nos ha dado fuerza, Señor, para estar aquí, Señor mío. Estamos agradecidos, Padre, porque hasta este momento no nos ha dejado. Su mano de poder nos ha sostenido, Dios mío. Hasta este momento podemos decir que usted ha sido fiel, Señor, en todo tiempo y en todo momento, Señor. Grande ha sido su misericordia para con nosotros, oh Padre. Gracias, Dios mío, muchas gracias, Señor amado, por ese evento, Señor, del día sábado, Dios mío, en el cual hemos recibido bendición, Señor. Ha sido, Dios mío, de mucha bendición, Padre amado, para muchas personas, Señor mío. Gracias, queremos darle, Señor eterno, por su grande amor, su misericordia que usted ha mostrado, Dios eterno. Ahora, Señor mío, queremos pedirle, Señor, queremos suplicarle, Dios mío, que perdone, Señor, toda ofensa, todo pecado, Señor, de nuestra parte. Queremos estar a cuentas contigo, Señor, en este momento, porque reconocemos, Señor, que muchas veces fallamos de diferentes formas, de diferentes maneras, Señor, y que necesitamos que usted nos limpie, que usted nos lave, Señor amado. Por favor, glorifíquese, Dios mío, en esta hora, Señor, venga limpiando, venga purificando nuestras vidas, Señor. Sabemos que solo usted puede hacer nuevas todas las cosas en nuestras vidas, Señor. Usted es el único a quien acudimos, Señor, en busca de restauración. A ti acudimos, Padre, hoy en busca, Señor mío, aleluya, de un avivamiento, Señor eterno. Por favor, limpia, purifica cada vida y cada corazón, Señor, en esta mañana. Padre, sabemos que usted es nuestra fortaleza, que usted es nuestro ayudador, Dios mío, que solo usted puede, Señor, restaurar, Señor, la vida del ser humano, Señor eterno. Por favor, que esta mañana, Señor mío, sea de bendición para todos y cada uno de nosotros, Padre. Por favor, llega, Dios mío, ahí donde hay aflicción, donde hay angustia, donde hay, Señor mío, esa necesidad que agobia las vidas, Señor mío, ahí donde no hay paz, Señor, esta mañana, solo usted puede glorificarse, solo usted puede obrar, Señor mío, con su gran poder, su fiel bondad, su misericordia, Dios. Celebramos, Señor mío, esa victoria que usted nos ha dado a través de Jesucristo, el único Hijo del Dios viviente, Señor Dios Todopoderoso. Estamos, Señor mío, en este momento clamándole, Padre mío, por las diferentes necesidades que hay en medio de su pueblo. Dios Todopoderoso, por favor, bendiga, Dios mío, de una manera especial la vida de Samuel, Señor, hasta allá, Señor, los Estados Unidos, Dios poderoso. Estamos orando por sanidad en su vida, Dios poderoso, creyendo que usted puede glorificarse, que usted puede, Señor, sanar toda enfermedad y toda dolencia. Padre bendito, por favor, Señor, sea usted glorificándose, Señor mío, también en la vida, Señor, de nuestra hermana Sonia, Dios mío, la cual pide sanidad, Señor, de su corazón, Señor amado, y ese dolor en su cuerpo, Dios mío. Solo usted puede, Señor, glorificarse, obrar, Dios mío, un milagro en su vida, Dios Todopoderoso. Padre Celestial, estamos clamando también, Señor Eterno, por la vida de nuestro hermano Víctor, Señor, hasta allá, Señor mío, la República de Chile, Dios mío, para que sea usted dando esa victoria, Señor, el día sábado, Dios mío, sea usted glorificándose de una manera especial, Señor eterno, ahí, Señor amado, en esa congregación, Dios todopoderoso, por favor, Señor amado, glorifíquese también, Señor amado, trayendo sanidad, Dios mío, en la vida, Señor amado, de Felicita Amaya, Dios mío, para que sea usted levantándole, Señor, para que sea usted glorificándose, Padre, en ella, Dios mío, aleluya. Su palabra dice que para el que cree, todas las cosas son posibles, Dios mío, en esta hora. Nos unimos, Señor, al clamor, a la fe, Dios mío, aleluya. Dios poderoso, estamos creyendo, Señor, que algo especial usted puede hacer en esta mañana, Dios mío, por favor. Quite toda duda, Señor, toda incredulidad, Señor mío, de la vida, Dios poderoso. Por favor, Dios mío, ayúdenos a creer, Señor, a esa palabra, Dios eterno. Quita, Padre mío, todo aquello que pueda estar estorbando en medio, Señor, de su pueblo, Dios poderoso. Todo lo que se levanta, Dios mío, en contra de tu pueblo, en esta hora, Señor, sea reprendido. Toda angustia, toda carga, Señor amado, por favor, venga dando libertad, Dios mío, en medio de su pueblo. Dios todopoderoso, liberta esa vida, liberta esos corazones, Dios mío, aleluya, para la honra, la gloria de su nombre, Dios mío. Venga proveyendo, Señor amado, la vida de Idalia Ayala, Señor, en los Estados Unidos, Señor, glorifíquese de una manera especial, Señor eterno, en la vida, Señor, de Juan Lara, Dios mío, sea usted proveyendo, Señor, esa bendición, Padre mío. Venga usted glorificándose, Dios todopoderoso, para la honra, Señor, y la gloria de su nombre, Dios eterno. En esta hora clamo, Señor mío, aleluya, por la familia Sánchez Guevara, Señor. Oro, Señor mío, en esta hora para que sea usted dando la fortaleza, Padre mío. Para que sea usted quien dé, Señor amado, la fortaleza física, Señor, y espiritual, Señor amado, para que puedan, Señor amado, aleluya, Dios mío, tener la resignación, Señor amado, ante la pérdida, Señor mío, de ese ser querido, Señor mío. Fortalezca, Padre, la vida de mi esposa, Señor mío, y toda la familia doliente, Señor, en este momento, Dios mío. Sabemos que solo usted puede dar el consuelo, la fortaleza, Dios poderoso. Padre mío, bendígales, fortalezcales, Dios eterno. Dios mío, yo sé que no es nada fácil lo que están pasando, Señor mío, en este momento, Señor amado, porque la pérdida de un ser querido, Señor amado, muchas veces, Señor, es dolorosa y es angustiosa, Señor amado, de manera, Señor mío, que a veces no hayamos qué hacer, pero usted puede, Señor, en esta hora glorificarse. Usted puede dar esa fortaleza, Padre, a esas vidas, Señor, a esos corazones, Dios eterno. Por favor, consuele, Dios mío, aleluya, ahora, Dios eterno, aleluya. En el nombre maravilloso de Jesús, estamos orando, Señor amado, aleluya, por las diferentes peticiones, Señor mío, que llegan, Señor amado, ahí, Señor mío, aleluya, donde hay esa necesidad, Señor, venga usted supliendo, Señor mío, venga abriendo puertas de bendición, Señor amado. Hay muchos, Señor, que solamente están pidiendo, Señor, poder hallar un trabajo para poder, Dios mío, llevar ese alimento, Señor, a sus familias. Padre, provea, por favor, Señor, ese trabajo, Dios mío, aquellos que están pidiendo, Señor mío, aleluya, porque hay un problema, Señor, quizás, Dios mío, sea de salud, Señor, ahí donde la ciencia médica, Señor, muchas veces ha dicho que ya nada se puede hacer, Señor mío. Hay personas que han sido desahuciadas por la ciencia médica, Señor. Clamamos en esta mañana para que sea usted glorificándose, Señor, porque cuando usted tiene un propósito, Señor, para esa vida, Señor mío, no importa que la ciencia médica diga que ya nada se puede hacer. Sabemos que para usted no hay nada imposible, que usted puede glorificarse, Dios mío, en esa necesidad. Padre mío, oramos también, Señor eterno, por esas personas que están pidiendo, Señor mío, por liberación de cárcel, Señor. Padre mío, usted que todo lo sabe y todo lo conoce. Oramos, Padre Santo, por aquellas personas que injustamente, Señor, quizás están ahí, Señor, en una cárcel, Dios mío, detenidos, Señor, sin saber, Señor amado, lo que procede, Señor mío, sin saber qué hacer. Padre, yo creo firmemente que usted puede hacer justicia, Padre, a esas personas que claman por justicia, Señor, que piden, Señor amado, aleluya, que usted obre, Señor, en su caso, Dios poderoso, por favor, Dios mío, si hay una persona, Señor mío, que nada ha hecho, Señor amado, por favor, abre, Señor mío, esas cárceles, Señor mío, para que puedan salir y puedan estar con su familia. Familia, Dios poderoso, creemos que usted es un Dios justo, Señor, que obra con justicia, Dios mío. Por favor, en esta mañana, hágale justicia, Señor, al agraviado, Señor mío, aquel, Señor amado, que injustamente, Señor, se encuentra, Padre mío, sufriendo, Señor eterno, Dios todopoderoso, por favor, llega, Padre mío, aquella madre, Señor, que sufre, Dios mío, aleluya, llega, por favor, Señor, en esta mañana, Dios mío, aleluya, también, dando la fortaleza, esa física, Señor, y espiritual, Señor eterno, ahí, Dios mío, en aquel hermano, en aquella hermana, Señor, que ha decidido ya no continuar, Señor amado, porque quizás la lucha, la prueba, Señor, ha llegado, Dios mío, Dios poderoso, venga fortaleciendo a ese pueblo, Señor, venga levantando esos ánimos, Señor, a su iglesia en esta mañana, Dios mío, por favor, glorifíquese, Padre, reprendemos toda mentira que el diablo ha llevado a esa vida, Señor, Dios poderoso, Dios eterno, aquellos que están pensando volver atrás, Señor, en esta mañana enviamos una palabra de fortaleza, una palabra de bendición, Dios mío, por favor, levántales, levántales, Dios, por favor, fortalezca esa vida, Señora, aleluya, es necesario seguir hacia adelante, quizás ya no haya fuerza, quizás no haya deseo de continuar, de seguir hacia adelante, pero Dios te dice en esta mañana, levántate, toma fuerza para seguir el camino, para seguir hacia adelante, ya viene la recompensa, amada iglesia, ya viene la recompensa, aleluya, un poco y un poquito, y el que ha de venir vendrá y no tardará, iglesia, hoy está más cerca, que cuando creímos nuestra redención, no es tiempo de volver atrás, es tiempo de continuar, es tiempo de seguir hacia adelante, oh gloria sea el nombre del Señor, se acerca la recompensa, se acerca la bendición, ya viene la recompensa para todo aquel que le ha sido fiel, es necesario seguir luchando, aún en medio de lucha, de prueba, de dificultad, que vienen a nuestras vidas, aleluya, es necesario que la palabra se cumpla, porque está escrito y el Señor Jesucristo dijo, en el mundo tendréis aflicción, pero no teman, yo he vencido al mundo, bendito es el nombre del Señor, cuántas luchas, cuántas pruebas, cuántas dificultades, es necesario que el cristiano pase en esta tierra. Cuántas dificultades ha de pasar el cristiano aquí en esta tierra. Escasez.

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1: Tenemos la promesa de que el Señor ha prometido estar con nosotros todos los días de nuestra vida. Así que no temas, iglesia amada. El Señor está contigo en esta mañana. Él ha prometido estar y sabemos que sus promesas son fieles y son verdaderas. Aleluya. El cielo pasará, su palabra permanece. Aleluya. Él no miente. Él no es. Él no es hombre para mentir, ni hijo de hombre para arrepentirse. Lo que Él ha prometido hacer, Él lo cumplirá. Él ha prometido, aleluya, llevarnos a ese lugar glorioso, a ese lugar precioso, y sin duda alguna Él lo hará, Él lo cumplirá, iglesia amada. Solo esfuérzate y sé valiente, solo esfuérzate y sé valiente. Presenta batalla en esta mañana. No te des por vencido, sigue adelante sin detenerte. Es necesario, iglesia que me escuchen esta mañana, es necesario que presentemos batalla, que presentemos resistencia. La Biblia dice que es necesario que nosotros presentemos resistencia cuando el enemigo viene en contra nuestra. Necesitamos presentar batalla. No podemos retroceder, no podemos volver atrás, iglesia amada, porque tenemos a un Dios que es grande y poderoso. Un Dios que no ha perdido una batalla. Oh, gloria sea el nombre del Señor. Iglesia que me escucha, levántese en esta mañana, porque tenemos a un Dios que es grande, que es poderoso. Él puede vencer, aleluya, aquello que nosotros creemos que no hay salida, que nada se puede hacer. No se le olvide que el Dios poderoso al cual usted y yo servimos es el creador de todas las cosas, del cielo, de la tierra, de todo lo visible y de todo lo invisible, aún de aquello que no alcanzamos a ver. Él es el creador de todo y Él está en control de todo, iglesia amada. No desmaye, no desmaye. Nuestro Dios que es todopoderoso, Él está en control de todo. Aleluya. Bendito es el nombre del Señor. Alabamos la grandeza de nuestro Dios. Seguimos clamando, seguimos orando, aleluya, por salvación. Estamos orando, Dios mío, aleluya, en esta mañana, por aquellas personas que claman, Señor mío, por salvación, ahí en su familia. Dios mío, aquella madre que clama, Señor, porque su hijo quizás está perdido, Dios mío, en los vicios, Señor, quizás vicios del alcoholismo, de la drogadicción, Señor, de la prostitución. Padre mío, levantamos un clamor por salvación en esta mañana. Dios mío, usted puede romper esas cadenas, usted puede romper esas ataduras. Padre, hoy enviamos una palabra de salvación. Dios mío, tú sigues siendo respuesta, oh Jesús de Nazaret. Y yo quiero decirte, amado amigo que me escucha, que aunque te encuentres perdido en lo más bajo, en lo más vil, en lo más terrible del pecado de este mundo, yo quiero decirte esta mañana que hay respuesta para tu vida, que hay salvación para ti. No importa que el diablo te haya dicho que tú estás perdido, que ya no hay esperanza para tu vida, yo quiero decirte en esta mañana que hay un Dios en los cielos que ha puesto la mirada sobre tu vida. Hay un Dios en los cielos que te ama y Él quiere darte salvación, Él quiere darte vida nueva. Por favor, no tardes más en venir a tu buen Salvador. Ríndete hoy a los brazos de ese Dios poderoso. Él está esperando por tu vida. Él quiere darte vida nueva. Él quiere restaurar toda tu vida. Por favor, ya no vagues, ya no huyas más de la presencia del Señor. Oh, cuántas personas. ¿Cuántas personas siguen huyendo porque no se consideran dignos del Señor, porque el diablo les ha metido en la cabeza que la iglesia no es para ellos, porque ellos están demasiado alejados, demasiado perdidos. Yo quiero decirte en esta mañana, aleluya, yo quiero decirte, por favor, escucha con atención. Dios tiene propósito para tu vida. No importa cómo te encuentres en esta hora, si estás perdido en algún vicio, si estás perdido en algún pecado, por favor, acércate hoy al Señor. Él tiene misericordia de tu vida. Él puede restaurarte, Él puede cambiar tu vida. Todos nosotros en algún momento estuvimos ahogándonos en la turbiedad del pecado, estuvimos ahogándonos ya en la inmundicia que este mundo nos tenía atrapados. Pero un día la mano poderosa del Señor vino en rescate nuestro. Un día la poderosa mano del Señor se extendió para sacarnos. Aleluya. Por favor, no menosprecie la palabra del Señor. Por favor, no tardes en venir. Mañana puede ser tarde, querido amigo, por favor. Hoy es el día aceptable del Señor. Hoy Dios quiere restaurarte. Hoy Dios quiere bendecirte. Por favor, no huyas, ya no corras, ya no vagues, ya no te pierdas más. Hoy hay respuesta para tu vida. Dios Todopoderoso, Dios Santo, Dios Eterno, solo tú puedes, Señor mío, obrar ahí, Señor, donde está esa necesidad. Solo usted puede, Señor, hacer nuevas todas las cosas, Dios mío. Dios Todopoderoso, por favor, llega, Dios mío. Llega, por favor, Señor amado, aleluya, esa persona, Señor mío, aleluya. Esa persona a la cual, Señor, quizás muchas veces ha pensado en terminar con su vida. Esa persona, Señor mío, que se siente sola en este mundo. Por favor, Señor amado, en esta hora trata con su vida. Por favor, darle, Señor mío, la oportunidad de conocerte, mi Dios. Por favor, Señor amado, esa persona que está, Señor mío, completamente, Dios mío, ahogándose en la depresión. Señor, es tanta la angustia que ya no quiere vivir. Dios mío, por favor, abrázale en esta mañana. Abrázale, Dios mío, por favor, en esta mañana. Por favor, Dios mío, glorifícate ahí, Señor. Reprendemos todo espíritu de muerte. Reprendemos todo espíritu de muerte. Querido amigo que me escucha, solo quiero decirte que tú eres valioso, que tú vales mucho para el Señor. Tú vales la sangre preciosa de Jesucristo. Por favor, no pienses en hacerte daño. Por favor, no pienses en arruinar tu vida. Hay un Dios que te ama, hay una iglesia que te espera, hay una iglesia que también te ama y que te recibe con los brazos abiertos. Por favor, acude hoy, por favor, acude hoy en busca de tu salvación. Hay un Dios que puede restaurarte, hay un Dios que puede ayudarte, así como muchos hemos sido ayudados por ese Dios verdadero, por ese Dios todopoderoso. Así también hay respuesta para tu vida. En esta mañana hay respuesta para tu vida. Hay respuesta para tu vida. Aleluya. Bendito es tu nombre, Jesús. Bendito es tu nombre, Señor mío. Por favor, Señor, guíanos, dirígenos cada día, Señor mío. Llévanos más y más en ti. Dios Todopoderoso, esta mañana, Señor, elevo, Señor mío, esta oración, Señor amado, también por aquellos pastores, Señor mío, que se encuentran en medio de luchas, de pruebas, Señor, quizá de tentaciones, Señor mío, para que usted les dé la victoria, Señor, para que usted los saque hacia adelante, Dios mío, aleluya. Dios Todopoderoso, Dios Eterno, oh Dios mío, por favor, libértale, Señor amado, fortalézcale, Padre, Padre mío. Yo sé que muchas veces hay luchas, hay pruebas, hay tentaciones, hay cuantas dificultades, Señor. Muchas veces en lo económico, Dios mío. Y hay pastores, Señor amado, que solamente están pensando, Señor, en sacar hacia adelante su familia. Y eso lo lleva, Señor amado, a apartarse del trabajo que Dios les ha encomendado. Oh Dios mío, por favor, glorifíquese en estos tiempos que estamos viviendo. Son tiempos de dificultad para su iglesia. Dios mío, estamos viendo cómo la maldad cada día se levanta, Señor mío. La depravación, Señor, se levanta. Oh Dios poderoso, cómo se desborda la falsedad, Señor mío. Y su iglesia necesita cada día, Señor, la unción de su Santo Espíritu para poder seguir hacia adelante, para poder seguir firme, Dios mío, peleando la buena batalla de la fe. Dios Todopoderoso, por favor, despierta aquel que está dormido. Por favor, Señor mío, despierta aquel que duerme, Señor mío. Hazle ver, Señor, a la iglesia que necesitamos, Señor mío, retomar las armas de nuestra milicia, Señor. Necesitamos estar vestidos de toda la armadura de Dios para poder pelear la buena batalla de la fe, Dios mío. Dios Todopoderoso, muchos han bajado la guardia en estos tiempos. Oh Dios poderoso, hay tantos cristianos, Señor mío, que ha bajado la guardia. Tantos cristianos que solamente se ha acostumbrado a vivir una religiosidad mediocre. Dios mío, es tiempo de levantarnos. Es tiempo de entender que el diablo no está jugando, que tenemos una lucha, que tenemos una batalla. Dios mío, es necesario entender que las almas todos los días se pierden. Todos los días hay almas que descienden a una condenación sin Dios y sin esperanza. Y que aquí, Señor amado, en esta tierra tú has dejado una iglesia, Señor mío, ungida y revestida de poder, de autoridad, para poder llevar adelante esta obra, Señor, de predicar el evangelio de salvación en el poder de su Santo Espíritu. Dios mío, aleluya. Dios amado, no hemos sido llamados para ser un club religioso, no hemos sido llamados, Señor, para ser un club social. Hemos sido llamados, Señor mío, como un ejército, Señor, en esta tierra, para presentar el evangelio de Dios con todo el poder y la autoridad, Señor mío. Ayúdanos, Señor, a entender el propósito en esta tierra, Dios mío, aleluya. Ayúdanos a entender, Señor amado, Dios poderoso, que hay una lucha viva, Señor, en esta tierra, Señor amado, entre el bien y el mal. Hay dos reinos, Dios mío, aleluya. El reino de las tinieblas, que insiste en hacer la lucha, que insiste, Señor mío, en llevarse cuanto sea posible a la condenación. Pero hay un reino celestial, hay un reino de Dios, aleluya, que ha venido para dar vida y vida en abundancia, Padre, aleluya. Por favor, Señor, levanta tu iglesia. Padre, clamamos por un avivamiento, espiritual, Señor, en medio de estos tiempos. Oramos para que usted levante, Señor, hombres y mujeres dispuestos a pelear la buena batalla de la fe, para que día tras día, Señor, usted levante hombres y mujeres, Señor mío, de clamor, hombres y mujeres de oración, que quieran, Señor amado, aleluya, pelear la buena batalla de la fe, Señor mío. Hombres y mujeres que levanten, van, que levanten, Señor, ese clamor día tras día, Señor amado, aleluya, que con su clamor, Señor amado, peleen la buena batalla de la fe, Dios mío, aleluya. Dios Todopoderoso, ayúdanos a entender, Dios mío, que usted no está buscando estrellas, usted no está buscando, Señor amado, gente famosa, usted no está buscando gente, Dios mío, gente preparada, usted no está buscando, Dios mío, aleluya, gente estudiada, académicamente preparada, Señor, usted busca corazones dispuestos, que estemos dispuestos, Señor, a someternos, Señor mío, a esa autoridad, Dios mío, hombres y mujeres, que estemos dispuestos a humillarnos delante de su presencia, hombres y mujeres eres dispuesto, Señor mío, a llevar hacia adelante, Señor, esta bendita palabra, Dios Todopoderoso, aleluya. Dios mío, por favor, sácanos de la comodidad donde hemos caído, Señor. Por favor, levántanos, Dios mío. Ayúdanos, Señor amado. Por favor, Dios Todopoderoso, apártanos, Señor mío, de todo lo que este mundo intenta, Señor amado. Intenta, Señor eterno, atraparnos y mantenernos ahí solamente, Señor mío. Aleluya, intenta mantenernos ahí solamente entretenidos en cuanta cosa, Señor, este mundo ofrece, Padre. Por favor, Dios mío, no nos dejes estar tranquilos. Tu iglesia necesita, Señor amado, tu iglesia necesita brillar con esa luz admirable de Cristo Jesús. Tu iglesia necesita brillar, Dios mío, con esa luz admirable, oh Cristo bendito, oh Señor amado. ¿Cuántos cristianos en estos tiempos, Señor amado, quienes han recibido dones especiales, Señor, a través de su Santo Espíritu, pero que están ahí, Señor amado, sin trabajar, sin hacer nada? Iglesia amada que me escucha, levántese, levántese, tome nueva fuerza, por favor. El tiempo se acorta, los tiempos son malos. Necesitamos aprovechar bien el tiempo. Aprovecha bien tu tiempo, querido amigo, querido hermano. Por favor, aprovecha bien el tiempo, porque cada día vienen tiempos más malos, tiempos más difíciles. Si ahora es difícil acercarse a Dios, servir al Señor, piensa lo que será entre unos cuantos años. La ciencia, la tecnología cada vez más avanza, y al parecer cuanto más avanza la ciencia, la tecnología, como que la iglesia más se enfría, como que el ser humano más se aparta del Señor. Oh, gloria al nombre del Señor, aleluya. Bendito es el nombre del Señor, aleluya. Maravilloso el nombre del Señor, maravilloso es nuestro Dios y Padre, Señor. Por favor, llega, Dios mío, esa persona, Señor mío, que está postrada, Señor, ahí en cama, Señor eterno. Dios todopoderoso, Dios eterno, esos problemas, Señor amado, esos problemas en los pulmones, Señor mío, sea usted glorificándose. Dios todopoderoso, esos problemas, Señor mío, esos problemas en los riñones, Señor eterno, solo usted puede glorificarse, solo usted puede renovar, usted puede regenerar, Señor amado, usted puede hacer nuevos, Señor, esos riñones, Padre mío. Por favor, Señor eterno, sea usted, Dios mío, obrando, sea usted glorificándose, Dios todopoderoso, sea usted, Señor amado, Dios poderoso, trayendo, Señor, esa sanidad por la cual, Señor mío, claman, Señor amado, aleluya. Dios eterno, mi hermano, mi hermana, Señor mío, aleluya. Esos problemas en la columna, Señor mío, solo usted puede, Señor eterno, hacer, Señor amado, aleluya, nuevas todas las cosas. Padre, nos unimos a ese clamor, nos unimos a esa fe, Dios mío, que está en la vida de mis hermanos, de mis hermanas, Señor eterno. Nos unimos a ese clamor, Señor mío, aleluya. Por favor, Dios todopoderoso, venga usted glorificándose, venga usted obrando, Señor mío. Aquellas personas, Señor eterno, también, Señor eterno, que este día, Dios mío, van a ser sometidos, Dios mío, quirúrgicamente, Señor, para que usted, Señor, sea respaldando, Señor, esa operación, Padre, para que sea, Señor amado, usted quien opere, Señor amado, a través de esas personas, Señor mío. Oramos por esa pronta recuperación también, Dios todopoderoso, Dios eterno, en el nombre maravilloso de Jesucristo de Nazaret. Señor, levanta bandera, Espíritu Santo de Dios, levanta bandera, Señor mío. Oh, Padre bueno, por favor, pelea pelea la causa, Señor, de tu iglesia en esta mañana. Pelea la causa, Dios mío, de tu iglesia en esta mañana, Dios mío, aleluya. Esa madre, Señor mío, que sufre por la rebeldía, Señor eterno, de sus hijos, Señor, por favor, Dios mío, llévese toda rebeldía, llévese todo aquello, Señor amado, que estorba en la vida, Señor, de esos jóvenes, Dios mío. En esta mañana nos levantamos en contra de todo espíritu de rebeldía, nos levantamos en contra de todo espíritu de muerte que esté acechando esa vida, esos corazones, Padre. Proclamamos libertad, proclamamos vida nueva, Señor mío. Usted es el dador de la vida, Señor. Usted puede, Señor, obrar, Dios Todopoderoso. Padre bendito, en esta mañana, Señor, yo clamo también por la vida, Señor mío, de mi hermana Noemí de Amaya, Señor, Dios poderoso, ese problema de artrosis, Señor eterno, en sus piernas, en sus rodillas, Señor mío, para que su mano poderosa, Dios mío, en esta hora venga obrando, Señor eterno, en su vida, Dios poderoso, por favor, Dios mío, usted puede regenerar, usted puede obrar, Señor mío, usted tiene el poder, Señor amado, para sanar cada hueso, Señor, cada nervio, cada tendón, cada célula, Dios mío. Es que usted conoce, Padre, mejor que nadie, oh Dios amado, todo nuestro cuerpo y todo nuestro ser, Dios mío. Usted lo conoce mejor que nadie, papá. Usted lo conoce, Padre mío, porque usted es nuestro hacedor, Señor. Usted nos ha creado, Dios mío, aleluya. Usted conoce mejor que nadie, Señor mío, cada órgano, Señor, que hay en nuestras vidas, Señor. Usted conoce, Padre Santo, aleluya, cada célula, Señor mío. Usted conoce, Padre Santo, dónde está el problema, dónde está la dificultad, Señor mío. Por tanto, Señor, esta mañana clamamos a ti, buen Padre, buen Dios Todopoderoso. No venimos, Señor, en nuestro propio nombre, venimos en el nombre santo y bendito de Jesucristo de Nazaret, Señor mío, en quien tenemos la esperanza de vida eterna, quien ha pagado el precio por nuestra salvación, por nuestra redención, Señor amado, aleluya. Él llevó Él en su cuerpo, Él llevó nuestros dolores, nuestras enfermedades, nuestras dolencias fueron sobre Él, aleluya. Bendito Rey de gloria, por su llaga hemos sido curados, por su llaga hemos sido curados, Señor mío, por favor glorifíquese para testimonio, Señor mío, en esa vida, para testimonio, Padre Santo, de que usted es un Dios bueno, de que usted es un Dios maravilloso, de que usted es un Dios poderoso, Padre bendito, aleluya, en el nombre maravilloso de Jesús, Padre Santo, llega por favor a la distancia, Padre, llega a la distancia, Dios mío, aleluya, en aquella persona, Señor amado, que a solas, Señor, está sufriendo, en esa persona que a solas, Señor mío, llora en silencio, Señor amado, aleluya, sin saber qué hacer, sin hallar una respuesta, Dios mío, aleluya, que a nadie ha contado su problema, que a nadie le ha dicho de su problema, pero que usted lo conoce, Padre, aleluya, Dios mío, en esta mañana glorifíquese, por favor glorifíquese, Dios mío, aleluya, oh Padre Santo, venga usted dando, Señor, esa respuesta, venga dando, Señor mío, esa bendición, Dios Todopoderoso, para la gloria de su nombre, Jesús. Para la gloria, Señor mío, de su bendito nombre, mi Dios Todopoderoso, bendecimos, Padre, exaltamos. oh Dios, su grandeza, Dios mío, aleluya. Padre, yo clamo en esta hora por la vida de cada uno de mis hermanos, de mis hermanas, Señor, aquí, Señor amado, en el Cantón Belén, Señor, para que sea usted obrando en sus vidas, para que sea usted fortaleciendo, Señor amado, a toda esa congregación, Señor, que cada día, Señor amado, sea usted dándole victoria, Señor, sea usted depositando en ellos ese anhelo, ese deseo, Señor, de servirle, de agradarle, Señor, día tras día, Padre poderoso, aleluya, venga usted glorificándose, mi Dios eterno, venga, Señor amado, usted obrando, Señor mío, aleluya, Dios todopoderoso, Padre celestial, esos problemas de asma, Señor, por favor, glorifíquese ahí, Señor amado, venga usted renovando, restaurando, Señor amado, aleluya, Dios mío. Por favor, Señor amado, venga obrando, Señor amado, aleluya. Dios mío, solo usted puede glorificarse, mi Dios. Solo usted puede glorificarse, Padre bendito. Oh Dios amado, toda hernia, Señor amado, aleluya. En ese cuerpo, Señor eterno, solo usted puede, Señor mío, obrar, Señor, de una manera especial. Solo usted puede, Dios poderoso, glorificarse, papá. Porque usted, Dios mío, es el grande, el fuerte, el Dios todopoderoso, Señor mío. Creemos, Señor mío, firmemente que para usted no hay nada imposible, Señor mío. Para usted no hay nada imposible, mi Dios. Usted puede obrar, Señor mío. Llega, por favor, allá, Señor amado, en los hospitales, Señor mío. Aleluya, hasta donde, Dios mío, pueda, Señor amado, llegar esta transmisión, Señor mío, oh Dios poderoso, aquellas personas, Señor, que allá en los hospitales van a recibir esta palabra, Dios mío, por favor, glorifíquese, por favor, llegue, Señor, obrando un milagro especial, Señor mío, en la vida, Señor, de mi hermana Verónica Romero, Señor amado, Dios poderoso, solo usted puede, Señor amado, obrar de una manera especial. Usted puede glorificarse, Dios mío, cualquiera que sea ese problema, Señor mío, que esté afectando su vida, Señor amado, aleluya, Dios mío, yo sé que los médicos, Señor, no encuentran la causa del problema, papá, pero usted la conoce, Dios mío, oh Dios eterno, si ese problema, Señor amado, este tipo espiritual, Señor, desde ya, Señor, estamos declarando libertad, desde ya estamos declarando victoria, Señor mío, aleluya, Dios poderoso, reprenda, Señor, toda influencia demoníaca, reprenda todo espíritu inmundo que quiera estorbar en su vida, Dios mío, aleluya, proclamamos libertad en el nombre glorioso, en el nombre maravilloso de Jesús de Nazaret, Señor mío, aleluya, por eso esa sangre bendita que ha sido derramada en la cruz del Calvario. Tenemos libertad, Dios mío. Tenemos libertad, Señor eterno. En el nombre de Jesús de Nazaret, Señor. Por favor, Señor amado. Aviva, Padre mío, ese don. Aviva esos dones, Señor amado, en medio de tu iglesia, Padre mío. Aviva esos dones, Señor eterno. Aleluya. Dios todopoderoso, esos dones de sanidad, Señor, esos dones de profecía, Señor, esos dones de ciencia, esos dones de milagros, Señor mío, para que tu pueblo, Señor, se vuelva a esa búsqueda, Padre, de esos dones espirituales, para que tu iglesia se vuelva, Dios mío, a esa búsqueda de esos dones espirituales, Señor amado, aleluya. Es necesario entender y comprender, Señor, que apartados de ti nada somos y nada podemos hacer, Dios mío. medio, por favor. Oh Dios poderoso, despierta, Señor, a tu iglesia. Háganos ver y entender la necesidad que tenemos en estos tiempos de ser llenos de su Santo Espíritu. Necesitamos buscar esa llenura de su Santo Espíritu, Padre, ahora en estos tiempos, Señor amado, del modernismo, Señor, del secularismo, Señor amado. Tiempos, Señor, de gran incredulidad, Señor, en el ser humano. Tiempos de grande perversión, Señor. Tu iglesia, Señor mío, tu iglesia solamente puede, Señor mío, si está llena del Espíritu Santo, Señor. Es necesario volvernos, iglesia amada, es necesario volvernos al clamor, a la intercesión, al evangelismo, iglesia amada. No tengas el temor de estar ahí sin hacer nada para el Señor. Por favor, iglesia amada, quita, echa fuera todo temor, toda pena, toda vergüenza. No te avergüences de dar testimonio de la verdad. No te avergüences de dar testimonio del evangelio bendito del Señor. Cobre ánimo, cobra ánimo. Levántate, vamos, testifica. Habla de la grandeza del Señor. Testifica de la obra que Él ha hecho en tu vida. Levanta tus manos, alaba al Señor. Levanta tus manos y glorifica al Dios todo poderoso. No te canses, no te canses de trabajar por el Señor, porque a su tiempo segarás, a su tiempo cosecharás, aleluya, a su tiempo vas a recibir el galardón, iglesia amada que me escucha. Por favor, sigue adelante, sigue adelante. Oh, cuántos predicadores se han quedado callados, cuántos predicadores se han quedado callados, que ya no están predicando la palabra del Señor. ¿Cuántos ahora en día están buscando solamente realizarse como personas en esta tierra? ¿Cuántas personas han dejado de predicar, de buscar el rostro del Señor, por dedicarse a buscar sus sueños materialistas en esta tierra? Iglesia que me escucha, es tiempo de levantarnos. Hay un Dios todopoderoso que nos ha llamado con un propósito, y ese propósito es que llevemos adelante su bendita obra, aleluya. Por favor, levantémonos, levantémonos. Levantémonos en estos tiempos, aleluya. Necesitamos dar a conocer ese evangelio bendito de salvación, aleluya. Gloria al nombre del Señor, gloria al Dios todopoderoso. Necesitamos darnos cuenta que hay un Dios que es grande en amor y en misericordia, que Él no quiere que nadie se pierda, sino que todos procedan a un arrepentimiento sincero delante de su presencia. Iglesia amada, tenemos una grande responsabilidad delante de nuestro Señor y Salvador Jesucristo. Él dijo, vayan y prediquen. Él dijo, vayan y prediquen a toda criatura. Yo sé que hay muchos que han guardado sus talentos, que han guardado sus dones que el Señor les ha dado. Pero hoy es el día que puedes levantarte. Hoy es el día que puedes retomar este camino. Es necesario que sigamos adelante dando testimonio de la verdad del Santo Evangelio de nuestro Señor. Los tiempos que estamos viviendo son malos, iglesia amada. Los tiempos que estamos viviendo son peligrosos. Y como iglesia necesitamos seguir anunciando que solamente en Jesucristo hay salvación y vida eterna. Baste ya el tiempo de estar callados. Baste ya el tiempo de estar encerrados. Levántate ahora, toma nuevas fuerzas en Cristo Jesús, porque Él no te ha llamado para que estés escondido. Él no te ha llamado para que estés ahí sin hacer nada. Él te ha llamado con un propósito muy especial. levántate en esta mañana. Cobre fuerza, cobre ánimo tu corazón. El Dios que te ha llamado no te ha desamparado hasta este momento. Él quiere usarte, Él quiere llevarte hacia adelante. Que tus ojos vean la victoria, la bendición que Él tiene para tu vida. Bendito el nombre del Señor. Iglesia, es necesario que sigamos anunciando que en Cristo Jesús hay salvación y vida eterna. Porque ahora más que nunca se ha levantado cuanta corriente de doctrina y falsa enseñanza. Hoy más que nunca

0: ningún otro hay salvación, porque no hay otro nombre bajo el cielo dado a los hombres en quien podamos ser salvos. Solamente en Jesucristo, el Hijo del Dios viviente, solamente en Él. Iglesia amada, si la mentira prospera, es porque nosotros estamos callando la verdad. Nosotros somos responsables. Tenemos dentro de nosotros esa grande responsabilidad de testificar de la bendita palabra del Señor. Por tanto, sigamos anunciando, sigamos llevando a cabo esos cultos evangelísticos. No nos cansemos de evangelizar, evangelicemos en todo tiempo, en todo lugar donde se presente la oportunidad. Querido hermano, habla de Jesucristo. ¿Sabe? Cuando nosotros hablamos la palabra del Señor, quizás esa pueda ser la última palabra que esa persona pueda recibir en su vida, en esta tierra. Esa puede ser la última vez que...
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2: No temas, porque yo estoy contigo. 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Te fortaleceré y también te ayudaré. Te sustentaré con la diestra de mi justicia. Isaías 41:10. 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
4: Son las 11 en punto.
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7: Señor, que Dios les bendiga, amados hermanos, amigos que están conectados a la bendición de Radio Vida. Es un privilegio poder saludarle este día desde cabinas de Radio Vida. Vamos a dar inicio a este programa dándole lectura al Salmo 99 para la gloria y honra de nuestro Señor Jesucristo. Dice a la letra: Jehová reina, temblarán los pueblos. Él está sentado sobre los querubines. Se conmoverá la tierra. Jehová en Sión es grande y exaltado sobre todos los pueblos. Alaben tu nombre, grande y temible. Él es santo. Y la gloria del Rey ama el juicio. Tú confirmas la rectitud. Tú has hecho en Jacob juicio y justicia. Exaltada Jehová nuestro Dios, y postraos ante el estrado de sus pies. Él es santo. Moisés y Aarón entre sus sacerdotes, y Samuel entre los que invocan su nombre. Invocad a Jehová, él les respondía. En columna de nube hablaba con ellos, guardaban sus testimonios y el estatuto que les había dado. Jehová Dios nuestro, tú les respondías, les fuiste un Dios perdonador y retribuidor de sus obras. Exaltad a Jehová nuestro Dios y postraos ante su santo monte, porque Jehová es nuestro Dios, es santo. Gloria al Señor. Bendito Dios, te damos gracias, Señor, por la oportunidad que nos concedes nuevamente de poder estar acá para compartir esa bendición. Bendiga de una manera especial a los patrocinadores, Muchas gracias.

0: Señor, por los hermanos, por la familia de la panadería Ebenezer hasta Cojutepeque, Señor, cual, oh Dios eterno, este día están patrocinando. Te damos glorias a ti, Señor, por tu fidelidad y tu misericordia, por concedernos este privilegio. Tome el control, Espíritu Santo, de todo lo que vamos a hacer. Cada uno de mis hermanos que van a reportarse con esas peticiones, momento de intercesión, que tu palabra, Dios mío, que hoy predicaremos con tu ayuda, venga bendiciendo nuestras vidas. Gracias, Señor, bendice a toda la audiencia que está conectada, esperando una palabra, esperando, Señor, algo, Padre eterno, que tú obres en sus vidas, en el nombre poderoso de Jesús. Amén y amén. Gloria al Señor. Bien, amados hermanos, amigos, muchas gracias por permitirnos llegar hasta la intimidad de sus hogares. Gracias por estar ahí siempre conectado a la bendición de cada programa. Dios bendiga ahí a los que se están reportando ya por medio de la página de Radio Vida. Dice Ana Alfaro, buenos días, hermana. Dios le bendiga, deseándole un lindo día de bendición y un abrazo a la distancia. Hermana, quiero que me lleven oración al tío Esteban Alfaro, porque él no puede comer por la infección que tiene, lo vomita la comida y tiene infección. Bueno, vamos a estar orando ahí. Gloria al Señor. Claro que sí, la fe puesta en el Señor, vamos a estar orando. Gloria al Señor. Bien, vamos a contestar esta llamadita. Dios le bendiga. Amén. Con mucho gusto nos dice quién nos llama. Amén, hermano Carlos.
1: Es una alabanza que dije cuando termine mi carrera en este mundo.
0: Amén, ahí va a estar sonando.
1: Un saludo para la iglesia Camino Angosta.
0: Amén. Ahí están escuchando los hermanitos.
1: Bueno.
0: Dios me le bendiga. Bien, hermanos. Tenemos tres alabanzas, ¿verdad, hermano? Nos han solicitado, sí, pues, ahí. Quiero pedirles disculpas, hermanos. Vamos a quedarnos hasta acá. Si usted quiere reportarse para poner peticiones de oración, puede hacerlo. Con las alabanzas nos vamos a quedar hasta acá. Yo sé que muchos están ahí pendientes, ¿verdad?, que quieren pedir alabanzas, pero ya tenemos tres alabanzas y quiero extenderme un poquito más en la oración, hermanos. Quiero orar más, porque yo creo que necesitamos más la oración que escuchar una alabanza. Porque en el próximo programa, hermano Isaí, pone allí, así que si usted quiere que lo llevemos en oración, déjenos un mensajito o repórtese con llamaditas, pero ya para alabanzas no, porque traigo la alabanza de los patrocinadores, Panadería Ebenezer. Son los patrocinadores de este programa. Les bendecimos y los saludamos de una manera especial hasta allá, hasta Cojutepeque. Y aprovechando, ¿verdad?, saludamos a nuestra hermana Elizabeth Martínez, que ella está de cumpleaños también este día. Ella es una de las patrocinadoras. Ella patrocina el tercer programa de cada mes. Así que la saludamos de una manera especial. Bendecimos su vida. Y también quiero saludar a mi nietecita Emily Alejandra Araujo, que este día el Señor le permite cumplir 9 años. Así que la bendecimos, la saludamos de una manera especial hasta Cojutepeque. Allí está ella conectada a la bendición. Que Dios te bendiga, mi amor. Que Dios te conceda muchos años. Un saludo muy especial también para todos los que cumplieron año en este mes. Tengo una lista de familiares, nietos, sobrinos. Hace poco nació también Emilio, también, ¿verdad?, hijo de mi sobrina. Así que se añade, ¿verdad?, la bendición de septiembre. Tenemos muchos cumpleañeros. Y a usted, que quizás nadie lo ha saludado y está cumpliendo años, que el Señor me le bendiga. Quizás humanamente, ¿verdad?, no reciba un saludo, pero Dios no se ha olvidado. Él nos despertó y nos concede un año más de vida. Gloria al Señor a todos los cumpleañeros. Por ahí está alguien reclamando, me dice, y yo, dice, también que Dios les bendiga a todos los saludamos de una manera especial. Así que voy a dejar estas tres alabanzas. Ahí le vamos a poner una alabanza cuando tú naciste a mi nietecita Emily. Amén. Amén. Bueno, hermana Norma, hermana Isaí, con mucho gusto les va a complacer en el próximo programa, pero queremos orar, hermano. Yo sé que hay bastante necesidad, hermanos, y bueno, de hecho, Dios bendiga, y fue la bendición del varón que se reportó porque no había dicho todavía que no iba a recibir llamadita, ¿verdad? Así que hoy sí llamó, hermano, porque ya tengo esas tres alabanzas y quiero orar más porque estamos en tiempo de clamor y quiero también este programa, pues, es tocando la mano de Dios y de la manera que lo tocamos al Señor es por medio de la oración. Así que nosotros continuamos, hemos estado todo este mes, estamos en búsqueda del Señor y continuamos en el mes de octubre. Así que si usted tiene una petición, repórtese y con mucho gusto vamos a estar poniéndola ante la presencia de nuestro Dios, siempre confiando que es Dios quien hace la obra. Así que vamos a dejar la alabanza, todo se lo debo a Él, para saludar a los patrocinadores. Y luego pues estará sonando la de cumpleaños cuando tú naciste para saludar a Emily. Y estará sonando al final todo la que nos pedía mi hermano que se reportaba. Así que Dios le bendiga a usted que está siempre siendo bendecido con la programación de Radio Vida.

Pero saludos a la amada audiencia, pedimos disculpas ahí por el inconveniente que tuvimos con el equipo y en un momento regresamos con la alabanza que tenemos ahí en programación. Saludar a mi hermana Gladys Zelaya, que por ahí nos ha enviado un audio. Estamos tratando de descargarlo, a ver si se nos hace posible, que ahorita se quedó todo paralizado acá. Pero gracias, audiencia, a los que están dejando sus reportes a través de la transmisión en Facebook también. Que Dios me le bendiga, hermano Vidal Larín, hermano Silfredo Durán. Las peticiones que han dejado también, muchas gracias. Llega un momento, inicia el tiempo de oración por esas diferentes necesidades. Continuamos.

0: así como aquella mujer, Señor, hace 2000 años. Necesitó solamente tocar el borde de tu manto, solamente extender su mano y tocar con fe el borde de tu manto, Señor. Así esta noche, hoy, como un pueblo, Señor, queremos extender nuestras manos a ti. Que liberes nuestra alma, nuestra mente.
1: Gloria al Señor. Bien amados hermanos, ahí estaban ya esas alabanzas que pudimos complacerles. Bueno, quedamos pendientes ahí, ¿verdad? Con algunas alabanzas que nos estaban solicitando a través de WhatsApp. Pero nuestro hermano Isaí puede estar complaciendo en el programa siguiente. Así que vamos a orar. Bendiga a los hermanos que tienen algunas peticiones, ¿verdad?, con nosotros. Vamos a orar, vamos a unirnos, hermanos. Creámosle al Señor. Para Dios no hay nada imposible. Yo sé que si usted ha puesto la petición, si usted ha tomado el teléfono y ha mandado esa petición, lo ha hecho con la fe, creyendo que para Dios no hay nada imposible, creyendo que Él puede hacerlo, ¿verdad? Vamos a orar por las peticiones que tenemos acá, y en general voy a orar porque no ando todas las peticiones acá en la agenda, pero de algunos me acuerdo todavía, ¿verdad? Así que si usted no tiene con nosotros la petición, usted puede unirse, ¿verdad? Creámosle al Señor, hermano. Creámosle, Dios es poderoso. Y no se vayan a ir porque venimos con una palabra de poder, ¿verdad? Si usted así la recibe, gloria al Señor. Vamos a unirnos. Bendito Dios, te damos gracias por tu misericordia. Gracias, Señor, por la bendición que nos concedes este día. Pido, Dios eterno, de una manera especial, Señor, que perdones nuestros pecados. Que perdones mis pecados, Señor, que me limpies. Que perdones, Padre, a aquellos hermanos que se están uniendo a esta oración. Dios eterno, usa nuestras vidas. Usa nuestra boca para tu gloria, Señor. Guíanos, Espíritu Santo. Tome el control. Glorifícate, Dios amado, hasta allá donde se encuentran cada uno de ellos. Algunos quizás están conectados, otros no, pero han dejado su petición. Hay otro, Dios eterno, que alguien está creyendo por ellos, Señor. Bendito Rey, bendigo de una manera especial a los patrocinadores de este programa. Bendigo, Señor, a mi hermana Yesenia por su cumpleaños. Bendigo a Emily por su cumpleaños. Oh Dios eterno, bendigo, Señor, a los hermanos que están conectados a través de la 90.5 por los medios, Padre, posibles que estén conectados, pero están ahí uniéndose a este clamor. Quizás ocupados, Dios eterno, en algo, pero que en sus mentes están uniéndose, Padre, porque hay algo que ellos esperan de ti, Señor. De una manera especial venimos a ti, Señor, creyendo, Padre, que nada hay imposible para ti. Creemos que tú puedes hacerlo, sí, Señor. Hoy queremos tocar el borde de tu manto, Dios amado. Hoy queremos, Señor, que ministres nuestra vida, que llegues ahí, Señor, a los hospitales, a los hogares, al trabajo, al vehículo donde se conducen, Padre. Yo sé que hay mucha necesidad, Señor. Yo sé que hay muchos, Padre eterno, esperando un milagro. Esperando, Señor, una respuesta. Esperando ver su mano poderosa moviéndose a favor nuestro, Señor. Bendito Dios, te pido, Dios mío, de una manera especial que ministres. Que llegue ese Espíritu Santo, llega poniendo esa mano poderosa. Aquel Dios mío que está confiado en ti, Señor. Aquel Dios mío que está creyendo, Dios eterno. Como aquellos hombres, Padre, se acercaban a ti, Dios mío. Y dice tu palabra que poder salía de ti, Dios mío. Hoy queremos tocar ese borde de tu manto, Dios eterno. Ministra, Dios amado, ahí donde está la necesidad. Acorázanos, Dios, pelea por nosotros, rompe cadena, liberta. Atamos, Dios mío, todo espíritu de enfermedad. En el nombre poderoso de Jesús clamo, Dios mío, de una manera especial por la vida, Señor, de Esteban Alfaro, Señor, por esa infección en los riñones. Mira, mi hermana Ana está creyendo, Señor, que tú puedes hacerlo. Llega, Dios mío, obrando en la vida de su padre. Glorifícate, Señor. Yo sé que ella está unida a este clamor. Yo sé que ella está tocando el borde de tu manto, Señor. Aleluya. Dice tu palabra que todos aquellos que buscaban, aquellos que anhelaban buscar, Señor, ese milagro, se levantaban en fe y decían: si tan solo tocar el borde del manto, seré sano, seré libre. Hoy queremos tocar ese borde de tu manto. Queremos mover esa mano poderosa, esa mano misericordiosa a favor de Esteban Alfaro, a favor de mi hermana Judith Durán, Señor, a favor de mi hermana María Pineda, Dios eterno, mi hermana Felicita Ayala, Señor, ahí en Mercedes Umaña, glorifícate en esta anciana, Señor, ten misericordia, conforme crean, Señor, oh Dios eterno, sea ese poder glorificándose, porque no hay nada imposible, Señor, si nos acercamos a ti, oh Dios eterno, creyendo, dice tu palabra, Señor, que tú lo harás, Dios. Glorifícate, Señor, mi hermano Rosalí Romero, Dios. Glorifícate en mi hermana Carla, Señor, en la salud de mi madre. Oh Dios eterno, clamo, Señor, por todos los enfermos. En el nombre de Jesús, venga glorificándose. En cada una de las peticiones que tenemos, Señor, por sanidad. Clamo por don Abel, por su esposa María Revelo. Clamo por don Leo, Señor, por Mario Enrique, por esa cáncer. Por mi hermana Mirtala Jiménez, Señor, por Samuel. Por mi hermana Cora, Dios mío, tenga misericordia. Por Cristabel Coreas, Padre. Por Altagracia Marroquín. Oh bendito Dios, mi hermana María Pineda, Señor, glorifícate. Por mi hermano Erasmo, Señor, llega hasta ahí ese hogar, Dios eterno. Mi hermana Carla de Majano, Señor. Oh Dios eterno, clamamos, Señor, porque tú te glorifiques. Clamamos, Señor, por mi hermano Antonio Cruz, Señor, glorifícate. Bendito Dios. Clamamos por René Adalberto Guido, Señor. Oh Dios eterno, glorifícate. Ven glorificándote, Dios mío, en aquellos que se han unido. Aquellos, Señor, que no están acá en la lista. Pero que hoy, Dios mío, están conectados, unidos a este clamor. Queremos tocar el borde de tu mano. Queremos, Señor, que tu mano poderosa se mueva a favor nuestro. Aleluya, Jesús, poderoso eres tú, Señor. Nos cubrimos con la sangre preciosa de Jesús. Espíritu Santo, ministra, Señor, ahí donde están esos dolores. Ahí donde estás, Señor, esa calentura, esa fiebre, esa infección, ese cáncer. Ahí donde está, Dios mío, esa enfermedad que el médico ha dicho que ya no hay cura, Señor. Oh Dios eterno, pero en ti, Dios mío, hay esperanza. En ti hay sanidad. En ti hay liberación. Así lo creemos. Nos acercamos hoy a ti creyendo. Creemos que tú puedes sanar, Señor. Tú puedes extirpar todo temor. Oh Dios eterno. Llega ministrando, Señor. Llega ministrando ese dolor de cabeza. Mira esa vista, Dios eterno, esos cánceres en la garganta, oh Dios eterno, esa llaga en los pies, Señor, venga sanando, venga limpiando, venga cicatrizando, esas personas, Dios mío, que van a pasar por operaciones, tome el control, Señor, nos ponemos en tus manos, Dios eterno, glorifícate. Glorifícate, Señor, llega, Padre, clamo, Señor, por esa protección divina de los altos, guarda nuestra salida, nuestras entradas, guárdanos en ese camino, Señor, oh Dios amado, clamo, Dios mío, por fortaleza espiritual para cada pastor, Señor, familias pastorales, las pongo en tus manos, pastores que están enfermos, pastores que están pasando, Dios mío, por problemas, oh Dios amado, llega ministrando, Señor, a cada líder, cada ministerio, lo ponemos en tus manos, Dios mío, glorifícate, clamo por tu iglesia en general, por tu pueblo, cada uno de tus hijos, los pongo en tus manos, Señor, clamo esa protección divina para los niños, para las jóvenes, clamo, Señor, por los evangelistas, misioneros, oh Dios eterno, esa protección de lo alto, toda acechanza del enemigo, destrúyela. Todo plan, Dios mío, que Satanás tiene en contra de tu pueblo. Oh Dios eterno, invoco tu presencia, clamo, Señor, porque tú llegues, Padre, empoderándonos, Señor, con tu presencia. Aumenta más la fe, despierta tu pueblo. Levántanos, Dios, para tu gloria en el nombre de Jesús. Venga obrando, Espíritu Santo. Venga poniendo esa hambre y sed de ti, Señor. Enamóranos más de tu presencia. Enamora, Dios eterno, convence a aquellos que se han vuelto atrás, Señor, aquellos que están solamente congregándose, Dios eterno, que nos demos cuenta de la realidad, Dios mío, del Evangelio, oh Dios eterno, enamóranos, Padre, conquista nuestros corazones, Señor, ponga obediencia en nosotros, Padre, perdona nuestros pecados porque te fallamos, Señor, y necesitamos ponernos a cuenta, oh Dios eterno, Espíritu Santo, rompe cadena, o llega Espíritu de Dios, llega glorificándote, Señor, ahí donde está la necesidad, ahí, Dios mío, donde está postrado, Dios mío, ese anciano, esa anciana, Dios eterno, da esa fuerza, quita toda enfermedad, oh Señor, tú que todo lo miras, Padre, levanta para tu gloria tu pueblo, Señor, glorifícate, Padre, llega consolando a tantas familias, Padre, que están dolientes, Padre, por la pérdida de un ser querido. Ahora clamo, Señor, que tú vengas consolando, que tú vengas dando, Dios mío, esa paz, esa confianza, Señor, llena ese vacío que ha quedado en sus corazones, Padre. Solamente tú puedes confortar esos corazones. Llega, Espíritu Santo, ministro. Oh Señor, aquel que está, Padre, en el proceso, aquel que no entiende lo que está pasando, oh Señor, háblale, Padre, muéstrale tu gloria, hazte sentir, Dios mío, dícale ver, Padre, que tú estás ahí, Señor, para fortalecerle, que tú no le dejas, oh Dios amado, que lo que hoy, Padre, estamos sufriendo, que lo que hoy, Dios mío, quizás no podemos cantarte, Quizás no podemos darte gloria, Señor. Quizás no entendemos, Dios mío, el proceso. Pero llegará el momento donde cantaremos victoria. Llegará el momento, Dios mío, donde gozaremos en tu presencia. Donde tu Espíritu, Señor, nos ministra, Padre, para tu gloria. Donde nos damos cuenta que vale la pena, Señor. Oh, mi alma te alaba, Jesús. Bendito sea tu nombre, Señor. Llega, Padre, consolando a tu pueblo. A veces la cruz pesa, Señor, y ya no hay fuerza para seguir adelante. Yo sé que hay muchos debilitados, Señor. Yo sé que hay muchos, Padre, que están rindiéndose a la base, a la vaquita, a la base. Pero que ahora tú vienes para darle fuerza, Señor. Llega, Espíritu Santo. Llega dando esa fuerza de lo alto, oh Dios eterno, porque sabemos, Padre, que esta lucha, Señor, oh Dios amado, para aquellos que están peleando humanamente, solamente logran cansancio, porque tu palabra dice, Señor, que nuestra lucha, Señor, no es contra carne ni sangre, sino contra potestades. Pelea, Señor, venga dando victoria, Padre, clamo, Señor. Hoy me uno, Padre, a ese hermano que está a punto, Padre, de rendirse. Oh, mi alma te alaba cuando tú llegas, Señor. Oh, Padre eterno, para fortalecerle. Esta mañana tú llegas para darle fuerza. Esta mañana tú llegas, Dios mío, para decirle, no te rindas, sigue adelante. Yo estoy contigo, nunca te he dejado. Oh, esto va a pasar, dice el Señor. Esto va a pasar, yo he vencido, dice el Padre, aleluya, aleluya, no te rindas, no te rindas, porque yo sé lo que estoy haciendo en tu vida, yo sé que no entiendes, yo sé que duele, oh Rabai Salabajanto, ay, pero yo tengo planes perfectos, dice el Señor, aleluya, tú eres bueno, Señor, y tu misericordia son cada mañana para nosotros, Dios, aleluya, Dios amado, llega con tu misericordia, Señor, llega convenciendo, llega, Dios mío, dando fuerza, oh Espíritu Santo, gracias, gracias, oh Rabai Salabajanto, ando Rabai Salabaquito, Rabai Salabaja, oh Espíritu Santo, llega, llena, llena, Señor, de esa fuerza, oh Rabai Salabaquito, Rabai Salabajanto, el Espíritu de Dios está sanando, aleluya, solamente cree, santo, aleluya, solamente creo, santo, ay, santo, aleluya, solamente los que creyeron hicieron que el poder saliera de nuestro Padre. Ahora si tú crees, oh, recibe esa sanidad, ahora si tú crees, recibe esa sanidad por el poder, oh, de la palabra del Señor, aleluya, Espíritu Santo, gracias, gracias por esas liberaciones. Gracias por esa sanidad. Gracias, Dios mío, por esos milagros sobrenaturales. Aleluya, gracias por esa fe con la cual, Dios mío, hemos tocado tu manto. Aleluya, aleluya, bendito sea tu nombre. Para tu gloria, Señor, para tu gloria, Padre. Gracias por esos testimonios, Señor. Gracias por esas acciones de gracias que te van a presentar. Oh, mi alma te alaba, Dios mío, gracias por aquellos que están creyendo, por aquellos que están creyendo, por aquellos, señores, que no fue necesario tocar el borde, oh Dios eterno, sino solamente con la fe que dijeron, hoy voy a recibir, hoy voy a recibir, hoy Dios lo va a hacer y tú lo hiciste, Señor, tú lo has hecho, Padre, para gloria y honra de tu nombre, porque tú no eres hijo de hombre, oh Dios amado, y tus promesas son fieles y verdaderas. Muchas gracias, Señor, muchas gracias. Oh, mi alma te alaba, Señor, recibe la gloria. Recibe la gloria, recibe la gloria, recibe la gloria. Hay poder en el Cordero, hay poder, hay poder, hay poder, porque el Cordero fue inmolado y sobre él fueron nuestras enfermedades. Aleluya. Hoy declaramos sanidad en nuestros cuerpos, Señor. Hoy declaramos sanidad, nos apoderamos de ese milagro, Dios eterno, poderoso Dios. Poderoso Jesús, gracias, gracias, alabanza, alaba, quito, alabanza, alabanza. Hay poder en la sangre del Cordero, alabanza, alaba, quito, alabanza, alabanza. Poderoso Dios, te adoramos, Señor, aleluya, bendito Rey. Alabanza a ti, Señor, bendito sea tu nombre, llega, Padre. Ay, Dios mío, a la cárcel, Padre, donde están los enfermos, solamente tú puedes llegar. No hay fronteras, ponga su mano poderosa en aquel que está necesitado en ese lugar. En aquellos que están cautivos, Padre, rompe cadenas, salva las almas. En el nombre poderoso de Jesús. En el nombre poderoso de Jesús. A ti la gloria, Señor, esta hora. A ti la gloria, mi Rey. Muchas gracias, bendito Dios. Gloria al Señor, que Dios les bendiga, amados hermanos. Quisiera seguir orando, pero el tiempo me avanza y necesito compartir esta palabra, una palabra que usted conoce, pero que quiero compartir, amados hermanos. Conocemos la misericordia del Señor, conocemos la palabra de Dios, conocemos qué hacer, hermanos, ante la necesidad de nuestra salud. Pero a veces el enemigo llega para confundirnos, llega poniendo incredulidad. Pero hoy traigo una palabra, que el Señor sea añadiendo la bendición. En Lucas 6:19, amados hermanos y amigos, tú que estás ahí siempre pendiente de oír la palabra o quizás de oír alabanza, pero gózate en la palabra del Señor. No te predicamos religión, sino palabra para salvación. Quiero compartir Lucas, voy a leer del 17 al 19, aunque la cita base la traigo en el 19. Dice: y descendió con ellos y se detuvo en un lugar llano, en compañía de sus discípulos y de una gran multitud de gente, toda Judea, de Jerusalén y de la costa de Tiro y de Sidón, que había venido para oírle, para ser sanados de sus enfermedades. Y los que habían sido atormentados de espíritus inmundos eran sanados. Y toda la gente procuraba tocarle, porque poder salía de él y sanaba a todos. Bendito sea el Señor. Gloria a Dios. Comparto esta palabra bajo el tema: el poder sanador de Dios para todo aquel que le busca con fe. Amados hermanos, aquí nos damos cuenta de que dice que venía mucha gente buscando, gloria al Señor, esa sanidad. Pero vemos el tema, dice que el poder sanador para los que buscan a Dios con fe. Es importante, esa es la clave, acercarte a Dios con fe, creyendo que Dios puede hacerlo. Dice la palabra del Señor, amados hermanos, acá en Lucas, que que toda la gente procuraba tocarle. Había una multitud. Había una multitud, amados hermanos, que se reunían con Jesús. Y dice de que iban con el propósito de recibir sanidad. Pero si nos damos cuenta, hermanos, acá dice que todos recibieron la sanidad, porque todos los que se acercaron a él iban creyendo, iban desesperados buscando, procuraban tocar el borde del manto de Jesús. Y vemos, amados hermanos, acá en Mateo 9, 20, dice la palabra, y he aquí una mujer enferma del flujo de sangre. Desde hacía 12 años se le acercó por detrás y le tocó el borde de su manto, porque decía dentro de sí, si tan solo tocare solamente su manto, seré salva. Pero Jesús, volviéndose y mirándola, dijo, ten ánimo, hija, tu fe te ha salvado. Y la mujer fue sana desde aquella hora. Mira, hermano, dice que cuando Jesús caminaba, cuando esta mujer intentaba acercarse, porque aquí dice que procuraba a la gente tocar el borde. Acá en la cita, en Lucas 19, toda la gente procuraba tocar el borde. Mire, y dice que quien tocaba el borde del manto del Señor hacía salir poder de él. Y cuando nosotros leemos la palabra del Señor, cuando narra que esta mujer del flujo de sangre intenta, se esfuerza y acude, porque se dio cuenta que Jesús, el que podía ayudarle, iba pasando por donde ella se encontraba. Dice que ella expresó estas palabras que yo le leí. Si tan solo lograra tocar el borde del manto, yo sé, mira, ahí activó la fe, que seré salva, le dijo. Mira, amados hermanos, pero Jesús dijo, les preguntó a los discípulos que andaban con él, ¿quién me ha tocado?, le dijo. Y ellos le dicen, Jesús, pero si la multitud te aprieta, ¿por qué dices, por qué te preguntas quién me ha tocado? Porque en ese entonces había una multitud, pero no todos iban con la fe, no todos iban creyendo que Dios podía sanarle, solamente aquella mujer que estaba creyendo, solamente aquella mujer que dijo, si tan solo esta palabra a mí, me deja creer que no fue necesario ella tocarle físicamente con su mano, tocar el borde del manto. Ella solamente activó la fe y con su fe creyó que si lo tocaba, no fue necesario tocar con la mano, sino que solamente necesitamos creer a Dios para que poder salga de Dios para obrar en nuestra vida. La llave para poder tener ese milagro es la fe. Es la fe, amados hermanos. Creer que Dios puede hacerlo, creer que Dios puede sanarnos, creer que Dios puede obrar en ese problema sobrenatural. Problemas que no entendemos por qué estamos pasando. A veces nos preguntamos y decimos, Señor, ¿por qué yo? Yo te llevo a la historia de Job. Y no es porque tú seas malo, no es porque hayas pecado. Es porque Dios nos ama. Es porque Dios tiene algo grande para nuestra vida. Es porque Dios nos está preparando. Solamente tenemos que creer y esperar en el Señor. Solamente tenemos que creer y esperar en Dios. Ese tiempo perfecto. No desmayemos. Sigamos adelante confiando en que para Dios no hay nada imposible. Dios puede hacerlo. Pero tenemos que creerle. Dice acá que toda la gente que procuraba tocarle, dice que todos fueron sanos, porque todos iban creyendo, todos iban angustiados por buscar ese encuentro con Dios. Busquemos, busquemos, amados hermanos, constantemente con esa fe positiva. Amados hermanos, no dudemos. No dudemos que Dios tiene cuidado. No dudemos que Dios va a hacerlo. Dios lo ha hecho, Dios lo está haciendo. Acoracémoslos. Cubrámonos con la sangre de Cristo, con el poder, con esa coraza. Vistamos los hermanos con esa armadura, con la fe, con ese escudo de la fe, para que el enemigo no venga con esos dardos que quiere apagar nuestra fe. Empoderémonos, creámosle al Señor. Creámosle al Señor porque Él puede hacerlo. Dice, amados hermanos, que esta gente toda iba creyendo y recibieron. Pero la historia que les leía, solamente la mujer del flujo de sangre logró tocar. Esta mujer hizo que poder saliera de Dios y fue sana y salva. Porque cuando ella logra el milagro, el Señor le dice: ten ánimo, hija, tu fe te ha salvado. Y la mujer fue salva desde aquella hora, dice. Has creído, hermano. Si tú has creído, no dudes que Dios no hace nada a medias. Desde el momento que creemos, Dios obra. Pedimos que el Señor obre totalmente en tu vida. En el nombre de Jesús. Activa esa fe. No dudes. Porque Dios puede hacerlo. Bendito Dios. Amados hermanos. El poder de Dios sanador se activa a través de la fe si nosotros le creemos a Dios. Tenemos que creerle. Acá en Lucas, hermano, en la lectura que hemos leído, este es un hermoso relato de esta necesidad humana. Vemos, amados hermanos, cómo si nos acercamos al Señor, el poder salvador vendrá a nosotros dándonos esa sanidad. Hoy en día, amados hermanos, aún Dios sigue estando al alcance. Aún el tiempo de los milagros no ha pasado, porque Dios vive. Y si le buscamos con fe, hallaremos. hallaremos esa respuesta, encontraremos ese milagro, recibiremos lo que buscamos.

Gloria al Señor. Agradezco al Señor, hermano, por la oportunidad que me concede compartir esta palabra, esperando haber bendecido tu vida. No te rindas, sigue adelante. Dios está ahí para ayudarnos. Solamente permítele ayudarte. Gloria al Señor. Creo que el tiempo me ha avanzado. Voy a dejar hasta acá, amados hermanos, y que el Señor les bendiga. Un saludo muy especial de parte de toda su familia, al hermano Mauricio, si todavía él está escuchando, que el Señor derrame muchas bendiciones sobre su vida. Y agradecemos a los hermanos patrocinadores, que Dios les multiplique. Bendiciones.

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0: Buenas tardes, amada audiencia. Seguimos con la bendición de este día. 12 del mediodía más 7 minutos. 30 de septiembre, despidiendo un mes que ha traído bendiciones, ha traído tantas experiencias, pero sobre todo hemos visto la mano de Dios con nosotros. Eso es lo más importante, que nunca nos ha dejado. Así que saludito a usted que está con vida, que está con esa alegría de escucharnos a esta hora. Le enviamos un caluroso saludo a esta hora ya en muchos lugares. Un clima cálido, por supuesto. Y esperamos que algunos ya estén almorzando a esta hora. Pues es la hora perfecta para tomar esos alimentos. Pero los que todavía están trabajando, a esperar siempre ese momento de la bendición. Vamos ya a disponer las líneas telefónicas. En la hora de la bendición, un espacio de alabanza, saludos y una reflexión que se comparte a la mitad del programa, por supuesto. Informarles que esta hora va a estar disponible también, si Dios toca un corazón para patrocinar, pues sin duda hay una buena oportunidad de hacerlo, ya que cada hora que se transmite es una hora de inversión, pero también de mucha edificación para los oyentes. Saludos a las hermanas que ya están ahí muy satisfechas de haber hecho ese delicioso almuerzo. Yo creo que
1: estoy seguro que a su tiempo
0: ya están almorzando las hermanas que tempranearon a preparar sus alimentos. Y los hermanos que están en sus trabajos, saluditos a esta hora. Audiencia del mercado de Berlín, ya días no se reportan. Vamos a la llamadita, Dios le bendiga. ¿Cuál alabanza, mi hermana emérita? Hermano mío, con gusto.
2: Bendiciones.
0: Dios me le bendiga.
2: Amén, hermano.
1: Tristeza en alabanza.
0: Saludos a la audiencia de Estanzuelas. Vamos preparando esta alabanza. Y bueno, también tengo ahí alabanzas pendientes, hermana. María Pineda llamó en el programa anterior y vamos a programar una alabanza para bendecir su vida. Hermana Gladys Zelaya también se reportó en el espacio anterior. Así que no queremos quedarles mal a hermanitas que son fieles oyentes de Radio Vida. Los que están conectados a través del video pueden dejar ahí su reporte. Pueden comentarnos ahí donde están conectándose. Y si desean escuchar alguna alabanza también lo pueden hacer. La disculpa por el ruido porque de repente aquí pasan motoristas un poco alocados. Vamos a ver por acá. Dios le bendiga.
2: Dios le bendiga, hermano. ¿Me puede contar una alabanza?
0: Vamos a ver cuál alabanza, mi hermana.
2: Hermano mío.
0: Hermano mío, acaban de solicitar esa alabanza. No sé si quiere escuchar algo otra.
2: ¿Qué dice?
0: Acaban de solicitar esa misma alabanza.
2: Ah, bueno. No se puede poner dos veces.
0: Sí, o al menos que se la programe con Oscar Medina, que es otra versión. Pero si no, puede. Dígame cuál otra.
2: No le dejaré.
0: Con gusto.
2: Ahí, pues, está programado siempre.
0: Claro que sí. ¿De dónde nos llama, mi hermanita?
2: De aquí, el campo de paz, de Nueva Granada.
0: De Nueva Granada. Dios me le bendiga. Gracias por llamarnos.
2: Dios le bendiga.
0: Amén. Ahí está la audiencia muy alegre reportándose a esta hora.
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0: A la hora de la bendición. Este teléfono está bien contento. Dios le bendiga.
3: Hermano
0: Erasmo, siempre gozándose.
3: Hermano Erasmo, lo está saludando.
0: Amén, amén. Gracias, mi hermano. Amén. Eso es lo bueno. Siempre declarar victoria, mi hermano. Ajá.
3: Corazón abierto, uno de ellos. Y los dos yernos grandes hablaba con ellos en la rejilla, pero todo está pidiendo a mi Dios.
0: Amén.
3: De repente me cayó un hermano también en cara de Humberto en el hospital.
0: Sí, sí.
3: Ahora hablé con todos mi gente y la victoria está ganada por parte de mi gran Dios que tengo, hermano.
0: Gloria a Dios, qué bueno, nos alegra, mi hermano, saber el testimonio.
3: Amén,
0: amén. Gracias por compartir esa alegría, mi hermano. Yo sé que hay lágrimas de gozo. Dios es bueno. Gracias por llamarnos, mi hermano. El Señor le va a ayudar siempre a seguir adelante.
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0: Ahí está, muy contento, mi hermano Erasmo. Gracias por su reporte. Sé que a veces las lágrimas no se contienen cuando el Señor nos está ministrando y la bendición está derramándose. No hay palabras para testificar lo bueno que Dios ha sido. Así que nos alegramos de escuchar esos testimonios de mi hermano, que Dios ha dado victoria en esas peticiones. Así es Dios de bueno con nosotros. Recuerde, amada audiencia, que el programa lo tenemos disponible. Si el Señor toca su corazón para colaborar con este espacio, está en la total disposición.

Saludos a la audiencia internacional, hermano Enrique Ríos, que creo que siempre está ahí conectado a esta bendición. Hermano Alfredo Durán, saludos. Hermano Vidal Arín. Saludos a hermana Norma de Ángel, bueno, que ahí está esperando que esté conectada con nosotros. Dice, Dios le bendiga, hermano Isaí, quiero que me complace con una alabanza a alas de águila de Ever Paz Rodríguez. Escucho en Casa de Zin. Bendiciones a la audiencia de Casa de Zin. Voy a buscar esa alabanza con gusto. Vamos a ver, hermano Isaí, bendiciones. Para, creo que es hermana Judy Villanueva, si no me equivoco. Gracias por reportarse, mi hermana. Saludos hasta Virginia, si no estoy equivocado. Vamos a revisar más reportes que están llegando esta hora del mediodía ya.

12-14, 12 más 14. Seguimos acá contentos de acompañarles. Complácame con alabanza nuestra redención. Creo que es la alabanza. Ajá. La alabanza redención, creo yo que es, hermanita. Y me confirma ahí si es, o es algo otra, o con quien la quiere escuchar. Muy bien. Complázcame la alabanza que lleva mi rey, dice la hermana Norma de Ángel. Saludos, hermana. Hasta San Martín, gracias por su reporte. Muy bien. Buscamos entonces redención para seguir complaciendo a la audiencia de esta hora del mediodía. Voy ya con música de Noé Campos. Viajando hoy para aquel hogar. Vengo con música de Ramón González. Saludos a hermana Marita Pineda, hermana Gladys Zelaya, Dios me las bendiga.

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Gracias, amada audiencia, por seguir con nosotros en esta hora, 12 más 26. Después de esta alabanza, vengo con la pausa de la reflexión de este, pero de esta mediodía. Vamos a ver por acá. Quiero agradecer el reporte de... El reporte también de hermana Paulita de Tecoluca, San Vicente. Tengo ahí algunas dificultades para descargar el audio. Por eso no lo he podido compartir, pero ya vamos a tratar de escucharlo, que sea fuera del aire, para conocer ahí qué nos dice mi hermana Paulita. Vamos con No le dejaré, que también fue solicitada a la audiencia de No Granada en esta hora.

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1: Son las 12 y 31 minutos.
2: Señor Palau, quisiera hacerle una pregunta.
3: Y ahora Luis Palau responde.
4: La respuesta que voy a dar hoy puede hacer reír a algunos, pero le aseguro que para la persona que me hace la pregunta no es materia de risa. Una señorita me dice lo siguiente. Algunas señoras de mi barrio están diciendo que yo tengo conversaciones amorosas con los maridos de ellas, lo cual no es verdad. ¿Qué puedo hacer, señor Palau, para librarme de estos chismes maliciosos? Pues bien, en primer lugar, señorita, usted debe evitar el conversar a solas con hombres casados. De hecho, que si estas esposas la están viendo a usted coquetear o hablar muy animadamente con sus maridos, o si ellas notan que sus maridos tienen ojos que divagan en la dirección suya, ya sea cuando usted pasa por la casa o cuando conversa con ellos, ellas se van a poner celosas y van a tener temor. En realidad es una falta de seguridad de parte de ellas el pensar que usted pueda quitarle sus maridos. Una persona que piensa que una jovencita puede quitarle el esposo a una mujer es señal de que el amor entre ellas y sus esposos no es muy profundo ni muy sólido. ¿No le parece? Sin embargo, señorita, ya que usted quiere evitar los chismes y las malas críticas y las falsas acusaciones, usted evite las conversaciones a solas con hombres casados. Por supuesto que en las relaciones sociales normales no se va a escapar de ellos, ni en la oficina, ni en ningún otro lugar público, ni en la iglesia. Pero me refiero a solas para evitar toda acusación y toda falsa sospecha en vista de las acusaciones que le están haciendo. En segundo lugar, yo creo que usted debe ir a estas señoras que usted dice que la están acusando y vaya a aclarar la situación. Jesucristo nos dio la mejor, digamos, técnica para resolver estos problemas. En Mateo 18 dice lo siguiente: si tu hermano peca contra ti, ve y repréndele estando tú y él solos. Si te oyere, has ganado a tu hermano. Mas si no te oyere, entonces toma contigo a una o dos personas para que en boca de dos o tres testigos conste toda palabra. Si no los oyere a ellos, o sea, a tus testigos, díselo a la iglesia. Y si no oyere a la iglesia, entonces tenle por gentil y publicano, o sea, por una persona imposible de rescatar y de arreglar. De cierto os digo, dice Jesús, que todo lo que atéis en la tierra será atado en el cielo. Y todo lo que desatéis en la tierra será desatado en el cielo. ¿Qué quiere decir esta última frase? Pues, señorita, sencillamente quiere decir esto, que si usted toma ese paso uno tras otro, que nos dice Jesús, primero vaya y hable sola con cada una de estas damas. Segundo, si ellas no responden, vaya con alguna persona o dos testigos respetables. Tercero, dígalo a la iglesia. Si ellas no se reforman su manera de hablar, entonces corte todas relaciones y sepa que al dar estos pasos, Dios va a honrar esos pasos que usted da, y lo que es atado en la tierra es atado en el cielo. O sea que Dios va a honrar sus actitudes. Por último, en vista de las acusaciones de que usted está coqueteando con las esposas de estas damas, le quiero preguntar, señorita, ¿está ocupando Cristo el primer lugar en su vida? ¿O usted es una señorita que juega con las emociones ajenas, en particular con los maridos de estas damas y quizá con ellas también? ¿No será que a usted le agrada coquetear los maridos de esta mujer? Ojalá que no. Y si Cristo es el centro y el Señor de su vida, nunca será así.
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5: Bueno, continuamos 12 más 35 con la hora de la bendición. Saluditos a mi hermana Paulita que nos pedía la alabanza Amor Incondicional de Agustín Amador. Ya la tengo en lista. Hasta Tecoluca, saludos, que es fiel oyente todo el día. Nos comenta, gracias por esa fiel sintonía. 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Saludos, hermana María Corcio, hasta Olocuilta, que por ahí se reporta también. Dios me la bendiga. Vamos a ver, hermana, ahí está también la hermana Miriam Laínez desde Berlín, conectada a esta programación. Vamos entonces con música de Marino, complaciendo Estamos en Victoria.

0: Bueno, con este gozo nos vamos despidiendo ya de turno. Gracias, audiencia, por la fiel sintonía. Será hasta la próxima, que el Señor nos conceda estar por acá. Cuídense, Dios les guarde y sígase gozando con la programación de hoy.
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1: Muy buenas tardes, amados hermanos. Damos inicio a esta hora de bendición, saludando a toda esa linda audiencia que permanece en sintonía. Leemos la palabra del Señor en esta hermosa tarde para dar por iniciada esta hora de bendición. Este programa, hermanos, en el cual invitamos a usted para que comparta sus testimonios y poder de esa manera exaltar a nuestro Dios. Saludos a nuestra patrocinadora del programa. Queremos saludar a nuestra hermana Norma de Ángel, que este día completa su mes de patrocinio de Mujeres de Fe, los días miércoles. Que Dios le bendiga grandemente. Dice la palabra del Señor en lo que es el Proverbios, capítulo 27, versículo 1, dice: no te jactes del día de mañana, porque no sabes qué dará de sí el día. Buen Dios y Padre Celestial, te damos gracias en esta hora, porque nos permites, mi Dios, el poder estar en este lugar para exaltar y bendecir tu nombre. Te damos honor y gloria a ti, Padre amado. Queremos darte la gracia, Dios, por un nuevo día que tú nos concedes la oportunidad de poder llevar esta hora de programa, esperando, mi Dios, que sea usted usando mi vida como un instrumento para seguir honrando, para seguir bendiciendo su nombre, Señor, y que nuestra audiencia pueda sentir, Padre amado, esa ministración de tu Espíritu Santo, que podamos sentir esa presencia gloriosa de tu Espíritu Santo ministrando nuestras vidas. En el nombre de Jesús te lo pedimos. Oh, santo y poderoso Dios, te adoramos y te bendecimos, Padre Celestial. Te damos la gracia, Dios, porque nos permites el privilegio de ser parte de tu iglesia, Señor. Venga, Padre amado, poniendo esa mano de misericordia sobre la vida de nuestros oyentes.

Muy bien, mis amados hermanos, damos la honra y la gloria a nuestro Dios. Invitamos a nuestra hermana Norma de Ángel para que solicite su alabanza y podamos complacérsela en esta hermosa tarde y poder de esta manera gozarnos en este programa. Muchas bendiciones para sus vidas.

0: Bueno, mis amados hermanos,
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0: Ahí las disculpas, mis hermanos, porque hemos dado inicio unos minutos más tarde. ¿Quién era yo? Es el cántico que está solicitando nuestra patrocinadora, nuestra hermana Norma de Ángel. Y con mucho gusto le complacemos su alabanza. Y luego venimos, hermanos, en oración. Vamos a tomar el resto del tiempo en oración, invitándole a usted a ser parte de esta bendición. Habían unos apagones continuos. Pensé que solo era el foco, pero estaba afectando aquí un poco la transmisión. Así que saluditos a todos, hermanos amados, y gracias por estar ahí esperando, ¿verdad?, la señal para seguir disfrutando de la programación.

0: Bien, mis amados hermanos, hemos complacido a nuestra patrocinadora. Gracias, hermana Norma, por patrocinar hasta el día de hoy, Mujeres de Fe, el día miércoles. Y para el próximo miércoles, si Dios lo permite, y estamos aún en esta tierra y con vida, estará iniciando ya sus patrocinios nuestro hermano Fernando Martínez. Así que ahí está, ¿verdad? Gracias a Dios está cubierto lo que es el año. Están reservados los meses restantes para patrocinar. Sabe, hermanos amados, que es importante que como seres humanos podamos tener en mente la necesidad de estar a cuentas con Dios, la necesidad de estar reconciliados con Dios. Cuando nosotros, hermanos, analizamos a través de la palabra, nos damos cuenta que, hermanos, como somos como la flor, como dice la palabra del Señor, que en la mañana está fresca, pero por la tarde está marchita. Se marchita. La vida del creyente, la vida de la persona, mejor dicho, la vida del ser humano es pasajera. Por eso es que Romanos en su capítulo 14, versículo 12, nos enseña, nos dice, de manera que cada uno de nosotros dará a Dios cuenta de sí mismo, dará cuenta de sí mismo. ¿Por qué es necesario, hermanos amados, estar a cuentas con Dios? Porque el futuro solamente Dios lo sabe. Nosotros no lo sabemos. Nosotros hacemos planes a futuro. Nosotros creemos que esos planes los vamos a completar cuando en realidad solamente Dios lo sabe, ¿verdad? Y por eso es que podemos analizar, hermanos, este versículo donde nos dice de la siguiente manera en Romanos capítulo 14, en su versículo 12, la palabra del Señor nos dice, de manera que cada uno de nosotros dará a Dios cuenta de sí. Cuando la palabra del Señor nos está invitando a estar a cuentas con Dios, es porque, hermanos, nosotros no sabemos qué va a pasar más adelantito en nuestra vida. Nosotros podemos estar, hermanos, enfocados en nuestros compromisos y la muerte no avisa. Hay testimonios, hermanos, de personas que han muerto estando dormidos, ya no volvieron a despertar. Hay hermanos, familias que han podido contar cómo su ser querido murió mientras estaba almorzando. O cuando vieron que no se levantó de su cama, lo fueron a buscar y ya tenía quizás algunas horas de haber muerto. Por eso es que la palabra del Señor manda a nosotros, hermanos, que estemos a cuentas con Dios porque hemos de dar cuentas al Dios Todopoderoso. ¿Sabe, hermanos? Cuando estaba sirviendo al Señor, no había conocido a mi esposo. Viví una experiencia, hermanos amados, que quiero contarles, quiero testificarles la experiencia que viví. Y con esto yo quiero motivarle a usted a que pueda testificar lo que Dios ha hecho en su vida, porque yo no creo que solo en mí Dios ha hecho tantas cosas que el tiempo no me alcanza para contar lo que Dios ha hecho. Quiero decirles, hermanos, que en el año 2007 yo acepté a Cristo, teniendo 3 años de servirle sin compromiso de esposo, sin compromiso de hija. Hermanos, viví una experiencia que pude experimentar el ser llevada por Dios y sentir una paz tan hermosa. Quiero decirles que el servir a Dios desde recién que había aceptado a Cristo, lo estaba haciendo a tiempo completo. De hecho, esa semana me había tocado pesado. Yo había predicado lunes, y si hay hermanos de apóstoles y profetas de acá de Berlín escuchándome, van a recordar este testimonio. Estaba, hermanos amados, con muchos compromisos dentro de la iglesia. Y esa semana me había correspondido predicar el día lunes en culto de oración, el día martes en culto de la femenil. El día jueves habíamos andado en los cruces porque siempre teníamos esa salida. El día jueves el presidente de los jóvenes me había pedido que le predicara. Y el día sábado me correspondió predicar en el canal 40 que teníamos acá en lo que es Berlín. Y me correspondió predicar en el culto de los jóvenes. Es decir, que toda la semana había estado muy saturada. Y saben, hermanos, que cuando uno está entregado de lleno al servicio del Señor, uno da el todo por el todo. Pero ese día sábado, yo terminé el día con el culto de jóvenes. Llegué a la casa a las 6 de la tarde. Y, amados hermanos, en la madrugada, yo siempre era despertada para orar. En las madrugadas era oración y lectura de la palabra con todas las madrugadas, pero esa noche sucedió algo. Cuando yo, hermanos amados, me quise levantar a orar, yo comencé a vivir una experiencia estando saludable, sin enfermedad de nada. Yo viví una experiencia que yo quise moverme, yo no pude. Pero comencé a sentir una presencia divina, algo tan maravilloso. Yo pude sentir que mi cuerpo estaba desvaneciéndose, estaba como siendo levantada. Quiero decirles, hermanos amados, que en ese momento yo pude comprender que yo estaba a punto de morir. Y le dije al Señor estas palabras, se las dije con todo mi corazón. Le dije: estoy lista, Señor. Si a ti te place llevarme esta madrugada, yo estoy lista para irme contigo. Hermanos amados, entró en mí, yo no sé ni cómo explicarle, pero llegó un sentimiento tan maravilloso. Hermanos, puedo decirles que sirviéndole al Señor, morir es muchísimo mejor que estar en esta tierra. Y yo pude sentir una paz tan inmensa que jamás nunca en la vida la he tenido ni la he vuelto a sentir. Porque, hermanos amados, fue una paz que sobrepasa todo entendimiento, una paz que pude sentir, hermanos, maravillosa. Y pude sentir la presencia de Dios cuando yo dije que estaba lista para irme. Hermanos amados, dejé de mover mis pies, quise moverme, no pude, y quedé, hermanos amados, en una condición que no era fácil de comprenderlo. Cuando pasó esa experiencia, yo le hablé a mi hermana. Entonces mi hermana Olga vivía conmigo, con sus niñas. Y hermanos amados, cuando yo le hablé a mi hermana, yo no podía hablar correctamente. Mi lengua no estaba funcionando apropiadamente. Y mi hermana llegó: ¿y qué te pasó? Y yo no lograba hablar, no lograba, hermanos amados, dar unas palabras con claridad. Y mi hermana se dio cuenta que yo no podía mover mi cuerpo. Yo no sentía dolor, pero tampoco podía moverme. Ese era día domingo en la madrugada, hermanos. Mi hermana llamó a mi padre, llamó a mi madre. Ellos llegaron, comenzaron a orar por mí, comenzaron oraciones. Porque mi hermana llamó a la iglesia, los hermanos se reunían en grupos y llegaban a orar por mí, y lo que decían es: no comprendemos por qué la hermana está así, si ayer todavía estaba predicando en la iglesia. Amados hermanos, para irnos de este mundo no necesitamos ni estar viejos ni estar enfermos, lo único que necesitamos es tener el soplo de vida en nuestro cuerpo, pero estar a cuentas con Dios es lo mejor que nos puede pasar. Viví unos días muy difíciles, hermanos, porque no podía comer por mi propia cuenta. No podía levantarme. Mi hermana Olga, y que Dios me la bendiga, ella se encargó de mí esos días. Mi sobrinita Saraí, ella era una niña como de 8 años y ella pasaba pendiente porque era muy difícil el poder levantarme. Prácticamente pasé en cama día domingo, día lunes, día martes, día miércoles, día jueves en la madrugada. Yo le dije al Señor: Señor, si has de llevarme, hazlo pronto, porque no quiero seguir siendo carga de nadie. Yo le dije: Señor, y si te place dejarme, levántame, porque no quiero seguir en esta cama. No me dejes en el estado en el que me encuentro. Y hermanos amados, esa madrugada yo pude sentir algo tan maravilloso. Alguien llegó, alguien se sentó en la orilla de la cama en donde yo estaba dormida y colocó su mano en una posición de manera dejándome en medio entre su brazo, y yo pude sentir esa presencia gloriosa. Y cuando pude sentirlo, hermanos, corrió por mi cuerpo desde la coronilla de la cabeza a la planta de los pies. Fue como si una telita pasó por todo mi cuerpo y llegó hasta la planta de los pies. Cuando llega el movimiento a la planta de los pies, pude sentir cuando ese alguien se levantó de la cama. Pude sentir, hermanos, cuando ya quedé sola y yo hago el esfuerzo y me levanto y siento como si nunca había tenido nada. Y le hablo a mi hermana, mi voz estaba completamente bien. Y le hablo a mi hermana Olga, ella llega y le digo: ¿Veniste al cuarto? Porque la luz estaba apagada. ¿Veniste? ¿Te sentaste en la cama? No, me dijo ella, si yo me desperté cuando tú me hablaste. Y le dije: yo pude sentir una presencia maravillosa y me pusieron así la mano. Yo quedé en medio entre la cama y ese brazo. Y cuando ese brazo fue quitado, una telita recorrió mi cuerpo desde la coronilla de la cabeza a la planta de los pies. Y ahora yo brinco, ahora yo me siento bien, mira cómo estoy. Y me dijo mi hermana: no hay duda que Dios hizo la obra. Y entonces mi hermana, así como le tocó dar la noticia de mi estado mal de salud, mi hermana llama al hermano Guillermo Castillo. Dios bendiga a mi hermano Guillermo, pastor de Iglesia Apóstoles. Y el hermano Guillermo estaba muy contento, pero él estaba pasando una situación muy difícil en familia. Y me dice: hermana Felipa, ¿usted está segura que usted puede predicar hoy? ¿Usted está segura que usted se puede levantar? Y le dije: siento cierta debilidad en mi cuerpo de tanto día estar en la cama, pero mi alma tiene deseo de seguir predicando el evangelio, hermano. Le dije: qué bueno, hermana. Me dijo: porque me ha hecho falta en cuanto al servicio en la obra. ¿Sabe qué? Me dijo: hoy me toca ir a predicar al canal 40 y tengo un compromiso, la delego a usted para que vaya ese día jueves. Hermanos amados, yo por ahí tengo un testimonio guardado con la fecha exacta en video de lo que es el canal 40. Bueno, fue el canal 40 donde predicábamos el evangelio. Y quiero decirles que ese día, cuando mi hermana me vio con ese interés de seguir y yendo a predicar, me dijo: ¿estás segura que lo vas a poder hacer? Y le dije: si el Señor me dejó, si el Señor me levantó de esa cama, es porque Él quiere que lo siga haciendo. Porque en una cama, en estado como yo me encontraba, no puedo servirle, no puedo predicar su palabra, no puedo seguir anunciando que hay un Dios que vive y que reina para siempre. Le dije: yo me voy al canal. Y yo llegué, hermanos amados, y yo les testifiqué. Quiero decirles que, dice la persona que estaba de locutora, no era cristiana, como esa radio era secular. Y me dice: viera cómo entraron mensajes de los hermanos de su congregación diciendo que no creían que a usted la estaban viendo en la pantalla cuando realmente la habían visto postrada en una cama. Y me sirvió para evangelizar a esa persona y decirle:
1: Mis hermanos saben la condición en la que he estado desde el día domingo. No me he levantado de cama, no he podido ni consumir mis alimentos por mi propia cuenta. Y ahora le dije, me levantó Dios con poder para que yo viniera a este lugar. ¿Y sabe por qué? Porque Dios tiene propósitos grandes en nuestras vidas. Y he podido, hermanos, sentir que cuando Dios hace esos milagros no es para que retrocedamos, sino que es para que sigamos adelante, exaltando y bendiciendo su nombre. Y el día de ayer yo estaba en la congregación, y en el momento de la oración, cuando iniciábamos el culto, vino a mi mente lo que Dios había hecho en esa ocasión. Y me hizo recordar, hermanos, cuán difícil es que usted necesite quien lo bañe. Me hizo recordar cuán difícil es que alguien le tenga que dar sus alimentos en su boca. Me hizo recordar cuán difícil es estar postrado en una cama y nadie pueda, usted no pueda hacer sus cosas. Pero me hizo sentir la necesidad de testificar y decirle a la audiencia que tenemos a un Dios de poder, que tenemos a un Dios milagroso, que si bien es cierto pasamos por dificultades, porque de esa manera Él nos afirma cada día más en el Evangelio. Los amigos que están pensando que están jóvenes, que están sanos y que no necesitan buscar a Dios, se equivocan. Yo le estoy hablando de cuando yo tenía 34 años de edad, sin ninguna enfermedad. Simple y sencillamente, de un momento a otro, yo quedé postrada en cama. Recuerdo que cuando dijeron, hay que moverla al hospital, mi papá pidió mi consentimiento, yo le hice con la cabeza que no. Porque yo tenía en mi mente que si moría, yo me iba con Él. Y si Él me dejaba, yo iba a seguir adorándole. Porque si vivimos, vivimos para Cristo. Y si morimos, morimos para Cristo también. Y respetaron, hermanos amados, la decisión que yo tomé. Yo quería, hermanos, mostrar que hay un Dios de poder a través de lo que Dios iba a hacer en mi vida. Porque sabía que si me movían a hospital iban a aducir, iban a atribuir a las medicinas o a lo que el médico terrenal hubiera hecho, que tal tratamiento había hecho efecto y que por eso había sido levantada. Mas sin embargo, puedo testificarles que sin una pastilla, con esto yo no le estoy diciendo que es pecado que busque médico. Pero pude experimentar un milagro maravilloso de Dios en mi vida. Después de 4 días estar en cama, pude experimentar un milagro de Dios, levantarme. Y Dios, hermano, se ha ido manifestando cada día en mi vida. Y yo sé que no solo en la mía, sino en la suya también. Y es por eso que muchas veces, hermanos, en los momentos de dificultades, debemos mantenernos en pie exaltando y bendiciendo el nombre de nuestro Dios. Y así como Dios ha obrado en mi vida, yo sé que lo ha hecho en cada uno de ustedes. Hay amigos que han recibido milagros de Dios y se lo están atribuyendo a alguien que no existe, o a algo que no existe, que no tiene poder. Dios es maravilloso. Quiero decirle, hermanos, que llegar a sentir esa experiencia con los muy pocos años que tenía de servirle a Dios, a mí me sirvió para seguir fortaleciéndome. No porque yo tenía desánimo, sino que Dios me fue capacitando más y más para poder anunciar que solo en Cristo hay salvación y vida eterna. De un momento a otro pasan cosas en nuestra vida, hermanos amados, que
0: Es por ello que debemos estar a cuentas con Dios. No tenerle temor a la muerte, sino apartarnos del pecado y estar listos para el momento que eso ocurra. Así que agradecemos a Dios, hermanos, por todo lo bueno y lo maravilloso que Él es. Si usted tiene un testimonio que contar, quiero recordarle que el programa Mujeres de Fe, que está siendo compartido, transmitido los días lunes, martes, jueves y viernes a las 3 de la tarde y el día miércoles a la 1 de la tarde, es un programa que fue habilitado con el propósito, hermanos, que exaltemos a Dios a través de esos testimonios. Porque así como Dios ha hecho no solo un milagro en mi vida, no me ha dado solo una respuesta, sino muchas, también en usted Dios lo ha hecho. Y cuando nosotros, hermanos, testificamos, es volver a vivir ese momento que experimentamos el poder de Dios sobre nuestras vidas. Si aún Dios no ha dado respuesta completa a usted hermana que está llorando, todo es al tiempo de Dios. No podemos reclamarle a Dios lo que Él hace. Porque aunque andemos, hermanos, caminando en la obra del Señor, haciendo lo que Él nos manda, aún así vamos a vivir momentos difíciles. Pero el poder de Dios se manifiesta en el momento oportuno. Que su fe no desmaye, que su fe no mengüe, que su corazón esté siempre dispuesto a darle la alabanza a Dios desde ahí, desde esa cama, desde esa hamaca donde usted se encuentra. Siga exaltando a Dios, porque Dios está viéndole, Dios está escuchando su alabanza y su oración. Solamente hay que esperar. A mí el Señor me levantó a los 4 días, no sé cuántos días o meses o años es el tiempo que se llevará para darle a usted la respuesta. Solo siga creyendo en Él y esperando en Él. Buen Dios y Padre Celestial, en esta tarde venimos delante de tu presencia, mi Dios amado, una vez más con un corazón agradecido, con un corazón dispuesto a pedir perdón, a suplicarte, Señor, que nos ayudes a estar a cuentas contigo, para que en el momento que seamos llamados delante de tu presencia, Señor, podamos estar a cuentas. Podamos sentir, Señor, que nuestra alma está preparada para entrar al reino de los cielos. Dios, ahí donde está mi hermana patrocinadora, mi hermana Norma de Ángel, Señor, yo la pongo en tus manos, Padre amado. Mi hermana Norma necesita sanidad divina. Venga su mano de poder obrando en su vida, a su favor. También clamo por su nieta Génesis. Clamo por su esposo, por su madre, por toda su familia. Mi Dios eterno, sea usted llevando salud a sus vidas. Suplico por mi hermana Lorena Urbina, Señor. Lorenza Urbina, ahí donde mi hermana Lorenza Urbina se encuentra, pon tu mano de poder, tu mano sanadora, mi Dios eterno, en el nombre de Jesús te lo pedimos. Clamamos por esa recuperación. Usted conoce, Señor, la condición en la que en estos momentos ella se encuentra. Ponga su mano milagrosa sobre su vida. Bendiga a su hija, bendiga a sus nietos, sus hijos. Padre, están en tus manos, mi Dios eterno. Clamo, Señor, para que sea su mano poderosa llegando a la vida de mi hermana María Quinteros, ahí donde mi hermana se encuentra. Poderoso Padre Celestial, ponga su mano de misericordia sobre su vida. Tome control de ese dolor de oídos, que ese dolor desaparezca por el poder de su palabra, mi Dios. Le pedimos, mi Dios eterno, que sea su mano de poder, bendiciendo a mi hermano Pedro Rodríguez, poniendo su mano sanadora, su mano de fortaleza sobre su vida. Clamamos por la salud de mi hermana Verónica Reyes. Señor, sea su mano poderosa obrando en la vida de mi hermana. También clamo por mi hermano Fernando Martínez, Señor, el patrocinador del próximo mes. Sea su mano poderosa obrando a favor de su esposa. Lleve sanidad divina, Padre eterno, en el nombre de Jesús se lo pedimos. En el nombre de Jesús se lo suplicamos, Padre Santo, que sea usted llevando cobertura, llevando protección divina para su hijo, para su hija, Padre Santo. Mi hermano Enrique Ríos, lo ponemos en tus manos, mi Dios eterno, pon tu mano de poder, tu mano sanadora sobre su vida, la vida de su niño, el tiernito está en tus manos, ese bebé que pueda recibir sanidad, toda asma desaparezca del cuerpo de este niño, Señor, en el nombre de Jesús se lo pedimos. También clamo, mi Dios, por Josué Cruz, para que sea usted obrando en la vida de este joven allá en San Salvador. Ponga su mano sanadora, su mano de fortaleza, Señor. Ponga el sentir para que él pueda buscarle, para que él pueda servirle. En el nombre de Jesús se lo pedimos. También clamo por mi hermana Alicia de Campos, Señor, mi hermana necesita de una mano milagrosa, que su mano de poder, mi Dios, llegue fortaleciendo su vida. Mi hermana Marta Castillo está en tus manos, mi Dios, venga obrando en su vida, tome control de esa presión arterial. Ministre, Señor, la vida de mi hermana, tome control de ese dolor en su espalda. Clamo por mi madre, Señor, para que sea usted tomando control de esas hernias en sus discos de columna, Padre amado, solo su mano de poder puede llegar a la vida de mi madre, Señor, para obrar, para ministrarla. Mire esas dificultades que ella siente en sus ojos, Padre Santo, obre de manera especial en su vida. Quite toda dificultad en la vista de mi madre, Señor, tenga misericordia. Vengo clamando por mi hermano Jorge Humberto Rodríguez para que tu mano poderosa, Señor, llegue a su vida. Ministrele, Padre Santo, en el nombre de Jesús. Clamo por mi hermana Judith Durán. Obre de manera especial, Señor, en la vida de mi hermana. Tome control de su salud, restáurela, fortalézcala. Su cuerpo necesita ser fortalecido, papito amado. En el nombre de Jesús de Nazaret se lo pedimos. Oh, santo, santo, venga en esta hora, Padre amado, trayendo respuesta. Hay familias esperando respuesta. Ahí donde está mi hermana Vilma de Cruz, ponga su mano poderosa, su mano sanadora sobre su vida, poderoso Padre Celestial. Toda nuestra audiencia, Señor, ahí donde se encuentra cada hermano, cada hermana, cada familia, les ponemos en tus manos para que sea tu mano poderosa, fortaleciéndoles y dándoles victoria. En el nombre de Jesús de Nazaret, te lo pedimos, poderoso Padre Celestial. Amén y amén. Aleluya. Bien, mis amados hermanos, llegamos hasta acá con su programa Mujeres de Fe, invitándole a sintonizarnos, ¿verdad? Este programa es transmitido todos los días. Mi persona estará con ustedes hasta el próximo miércoles en esta hora de bendición. Así que gracias, hermana Norma de Ángel, por habernos patrocinado el mes de septiembre, los días miércoles. Y ya pues pronto comienza nuestro hermano Fernando Martínez. Saludos para toda esa linda audiencia. Sea nuestro Dios bendiciéndoles en gran manera. Saludos y feliz tarde para todos. Continuamos en la programación regular de Radio Vida. Ya sabe, seguimos disfrutando de cada hora de bendición.
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0: temas, porque yo estoy contigo. No tengas miedo, porque yo soy tu Dios. Te fortaleceré y también te ayudaré. Te sustentaré con la diestra de mi justicia. Isaías 41:10. Pueblo de Dios, sigamos adelante. 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
2: Venid luego, dice Jehová, y estemos a cuenta. Si vuestros pecados fueren como la grana, como la nieve serán emblanquecidos. Si fueren rojos como el carmesí, vendrán a ser como blanca lana. Isaías.

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Son las 2 en punto.

Amén. ¿A cuánto le gustaría tener una vida de victoria en su vida? Vivir sin estancamiento. Ver cumplimiento de Dios en tu vida. Experimentar todo lo que Dios ha dicho. Y ver cada una de las promesas de Dios cumplida. ¿Cuánto le gustaría? En verdad, todos hemos sido hechos para triunfar. Todos hemos sido creados por Dios para avanzar, para no vivir en estancamiento, para ver el cumplimiento de Dios en nuestras vidas, sobre todo las cosas espirituales. Y debemos de entender un principio muy importante que entendieron todos los hombres y mujeres de Dios de la antigüedad y del Nuevo Testamento. Aún el mismo Jesús lo entendió. Y él siguió las mismas reglas de todos los profetas. Hablo de una total dependencia del Espíritu Santo. Esa guianza, esa dependencia, esa búsqueda de la ayuda del Espíritu Santo es lo que va a garantizar en nuestra vida la victoria absoluta. El Espíritu de Dios, desde Génesis hasta Apocalipsis, nos muestra las Escrituras que Él es la fuente de la victoria. Y Él es que nos encamina y nos lleva por el medio señalado por Dios. Es el que nos da la estrategia, es el que nos guía, es el que realmente usó a los profetas, el que realmente usó a cada uno de los patriarcas. En Hechos 10:38 dice que Jesús fue ungido con el Espíritu Santo y que luego Él anduvo haciendo bienes y sanando a todos los oprimidos por el diablo, dando una clara explicación, Pedro, que el resultado de la sanidad, de la liberación, del ministerio de Cristo no fue por su divinidad como Dios, sino fue por la unción del Espíritu Santo. Y es importante tener esto en el corazón. El Espíritu Santo es el amigo y es el que nos va a revelar todo el diseño de Dios y de para nuestras vidas. Ahora quiero considerar algunos versos importantes. Y mi tema hoy: tu victoria depende del Espíritu Santo, o que tu victoria dependa del Espíritu Santo. Es lo mismo. En el libro de Samuel, segunda de Samuel, en el capítulo 5, verso 17, dice: y oyendo los filisteos que David había sido ungido por rey sobre Israel, subieron todos los filisteos para buscar a David. Y cuando David lo oyó, descendió a la fortaleza. Diga conmigo: descendió a la fortaleza. Nunca enfrente a tu enemigo estando débil. Primero fortalécete. Ahora, y traigo como ejemplo de la historia

o la historia ejemplar a David. Porque David nunca perdió una batalla frente a los enemigos externos. En todas las guerras que David subió a pelear, en todas triunfó. Nunca perdió frente a los filisteos. Por causas que la Biblia revela, Dios estaba con él. Y no solo Dios estaba con él, sino que él consultaba a Dios para cada batalla. Y en cada batalla Dios le daba una estrategia nueva para enfrentar esa batalla. Eso nos muestra que cada adversidad, dificultad o desafío tiene una estrategia diferente para enfrentarla y para triunfar sobre ello. Ahora, es interesante ver cómo dice el texto. Y oyendo los filisteos que David fue ungido, los ancianos ungen a David en Hebrón. Y cuando ungen a David, esto trajo un pánico a los filisteos. Por alguna razón, los filisteos entendieron que esto no era algo favorable para ellos. Que David había sido confirmado por la unción y que ahora iba a gobernar directamente David. Imagínate si antes de ser rey hacía estrago con los filisteos, ¿qué será ahora siendo rey? Y esto hizo que los filisteos entraran en pánico, porque sabían que era derrota segura y continua contra ellos, porque David había sido ungido. Y hay tanto que podemos hablar solo sobre este verso, que el tiempo no nos alcanzará. Ahora, yo solo quiero resaltar algunos puntos. Debe de entender que cuando estás ungido, vas a crear enemigos y vas a crear amigos. La unción hace que tengas amigos y que tenga enemigos. Sigo paro. Debe de estar consciente que cuando eres ungido, tendrás amigos y tendrás enemigos. No todos estarán de acuerdo con la unción que Dios deposita sobre nosotros. Amigos que creen en Dios y que creen en lo que Dios te ha dado. Amigos que entienden que serás y eres un instrumento de Dios para bendecir las vidas de ellos. Personas que van a ser amigo porque creen que Dios te va a usar para liberarlo, sanarlo o ayudarlo. Pero también vas a tener enemigos que no creen en Dios y que tampoco creen en ti, que saben que tu éxito por causa de la unción va a revelar su mediocridad. Los filisteos sabían el resultado que vendría a través de la unción en la vida de David. Y por eso tratan de destruir a David por los resultados que ellos saben que producirá la función, la unción en la vida de David. Sigo paro. Cuando eres ungido, tendrás enemigos. Debe de estar claro en eso. Enemigo en la prensa. Enemigo en la ciencia. Enemigos en el evangelio. Y los brujos son enemigos por naturaleza. Tendrás enemigos que van a querer frustrar los planes de Dios en tu vida, que van a querer paralizarte, que van a querer con sus comentarios desanimarte o agüitarte y llevarte a que dejes de creer en el depósito que Dios ha puesto dentro de ti. Pero Dios hoy te lo advierte: ninguno de tus enemigos podrán hacerte frente si estás ungido. Tu primer enemigo será el diablo y los demonios. A su nombre. El enemigo está muy interesado que vivas sin la unción del Espíritu Santo. ¿Por qué los filisteos se levantan contra David? Porque conocen el resultado de lo que causa la unción. Y es lo mismo con el diablo y con los demonios. Saben que eres imparable cuando estás ungido.
sabe que tu mensaje va a transformar, sabe que tu predicación evitará que miles vayan al infierno, sabe que los demonios serán expulsados, sabe que las enfermedades serán extirpadas. El diablo sabe algo que muchos cristianos no saben. No hay un mensaje ungido. Lo que hay es un hombre ungido predicando un mensaje. Y es importante que entiendas que sobre todas las cosas debe de estar ungido con el Espíritu Santo. La guerra se va a hacer, la batalla va a venir. Guerra sentimental, guerra emocional, guerra financiera, guerra por todos lados. Pero tú tienes la espada del Espíritu. El Espíritu Santo deposita su unción sobre ti y en tu vida. Y aunque los filisteos vendrán contra ti, Dios no te ungió solo. Dios pondrá gente al lado tuyo, guerreros que pelearán batallas, personas que se levantarán por ti, personas que orarán, ayunarán. Alaba lo que está aquí. El Espíritu Santo de Dios nunca te ha llamado solo. Él traerá la gente que van a hacer posible el cumplimiento del propósito de Dios en tu vida. Y David sube a pelear, pero ungido. Nunca pelea batalla débil y sin unción. Ungido, David obtiene la victoria. Cuando tú lees todo el contexto, David venció a los filisteos. Lo venció. La primera vez Dios le dijo cómo enfrentarlo. La segunda vez volvió Dios a hablarle. Dos veces venció a los filisteos. Y en las dos ocasiones Dios le dio estrategias diferentes. El éxito de la victoria de David no vino porque era fuerte o porque sabía pelear, lo cual es importante. La victoria fue concretada por su dependencia de Dios, por dejarse dirigir, por tener el interés de conocer la voluntad de Dios para la batalla, por preocuparse en saber qué opina Dios. Algo que se nota muy poco en esta generación. Las personas tienden a creer que son autosuficientes para tomar las decisiones que ellos entienden que deben de tomar, desconsiderando el consejo de Dios y no filtrando su decisión en la oración. David no era como algunas personas. David sabía que esta batalla solo se ganaba con la dirección de Dios. Y por eso, aunque en la primera ocasión vence a los filisteos, dice que los filisteos se armaron y volvieron a levantar batalla, David no va a enfrentar la segunda batalla con la experiencia de la primera victoria, ni pelea de la misma forma como tuvo la primera batalla. Es decir, que él no se mueve por experiencia pasada. Él se mueve por revelación actuales. Y eso solo viene como resultado de una relación continua con el Espíritu Santo de Dios. Gracias por su entusiasmo. Lo que te funcionó ayer no necesariamente te va a funcionar hoy. El Espíritu de Dios sabe de qué forma podrás enfrentar cualquier batalla. Sigo paro. La razón de la victoria de David fue la alianza del Espíritu Santo, la guianza a la que se sometió David. David consultó a Dios dos veces, porque dos veces se levantaron contra David los filisteos. Y Dios le dio a David una estrategia diferente en cada batalla. Hay estrategias que le han funcionado a pastores en su ciudad para hacer crecer la iglesia. Hay estrategia que funciona en todos lados, pero hay unas que Dios se la da específicamente a ese hombre, a esa mujer, porque Dios conoce el terreno. Lo
lo que funciona en California no necesariamente funciona aquí. Cuando ando de congreso en congreso buscando cuál es la estrategia para hacer crecer mi iglesia, la motivación es buena, es bueno que se preocupe por eso, pero la solución no está ahí. Está en lo que el Espíritu Santo ya tiene previsto para esa ciudad. En él se esconde el secreto del éxito de cada uno de nosotros. Alguien tiene que alabar a Dios. Y debemos de aprender a consultar a Dios como David. Dios no solo habla a través de profetas, Dios habla a través de la Biblia. Habla a través de tu espíritu, a tu espíritu. Solo una relación continua te ayudará a conocer la voz de Dios. La relación es la que te lleva a la revelación. Por eso es más importante la relación que la revelación. La relación del Espíritu Santo es más importante que la revelación del Espíritu Santo. Hoy quiero dejar en tu corazón puntos importantes para que viva una vida de éxito, una vida de cumplimiento. Nunca viste a Pablo estancado. Nunca viste a Pedro estancado. Nunca le faltó poder. Nunca le faltaron milagros. Cualquiera que fuera la situación, lo sobrenatural estaba con ellos. Preso Pedro, apareció un ángel. Preso Pablo, se rompe la cárcel, las cadenas. Y si no se rompió la cárcel, escribió el Nuevo Testamento casi entero a la iglesia. Siempre había un contacto especial del Espíritu Santo. Y ese es el modelo de Dios para ti, para mí. Siempre ser asistido, intervenido por la mano del Espíritu Santo. Ellos nunca se estancaron. La iglesia de los hechos nunca espiritualmente se estancó, excepto el tiempo donde no querían salir a predicar a otros pueblos y Dios permitió la persecución. Después de ahí era un tren indetenible. Donde quiera que llegaban había un movimiento. Alguien se convertía, un diablo se manifestaba, un enfermo se sanaba. Había una revolución. Y yo digo que esto era el resultado de su relación continua con el Espíritu Santo. Y quiero que me presten atención. Minuto más. Unos minutos más. Tu victoria va a depender de tu relación y tu dependencia del Espíritu Santo. Cuando el profeta Zacarías, y escuche esto, muy importante, es enviado por Dios a darle un mensaje al gobernador Zorobabel, que estaba turbado, que no creía que él podía hacer lo que Dios dijo que podía hacer. Porque cuando él evaluó su ejército pequeño y miró el de los egipcios, tembló. Y cuando miró sus recursos del pueblo, a lo que Dios le estaba diciendo que hiciera, tembló. Él entendía que lo que Dios quería que él hiciera, para él era imposible. Y por eso aparece el profeta Zacarías y le dice un ángel: dile a Zorobabel que en vez de estar mirando el poder de Dios, está mirando la montaña. Dile que él se está mirando él en vez de mirar a Dios. Dile a Zorobabel, sigo paro, que la forma de construir el templo y vencer a sus enemigos será por medio del Espíritu de Dios. Y mira cómo lo dice la Biblia. Entonces respondió y me habló diciendo estas palabras de Jehová Zorobabel, que dice:
no es con ejército, ni es con fuerza, sino con mi espíritu, ha dicho Jehová de los ejércitos. El mismo verso que leyó Virginia. Y luego el ángel dice: ¿quién eres tú, oh gran monte? Delante de Zorobabel será reducido a llanura. Yo no sé qué tan alto es el monte que hay en tu camino. No sé qué tan difícil se ve la cosa, pero será reducido a nada delante de ti. Y el mensaje de Zacarías hace que Zorobabel vuelva a tener fe, o que no pierda su fe. Y eso me impacta, porque me da esperanza. Cada vez que vea mi debilidad, ahora me voy a acordar de Zorobabel. Porque Dios no se echó para atrás o cambió de opinión porque Zorobabel no creía que podía. No, Dios sigue el plan. Y en vez de retroceder, Dios avanza y le dice: toma fe. Porque ¿quién eres tú, monte? Delante del rey tú serás reducido a nada. Profetizo en el Espíritu Santo que las próximas 24 horas después de ahora hay cosas que se van a reducir delante de ti. Las oposiciones que el diablo ha levantado serán como nada delante de ti. Esas finanzas van a venir. Ese obstáculo será removido. La brujería no te va a caer. El diablo no llevará a cumplir su plan contigo. Dios va a reducir a nada. Alaba lo que reina. No importa los diablos que se levanten, serán como nada delante de la iglesia de Jesucristo. Alguien grite amén. Una unción que reduce a nada las montañas será liberada a partir de este día. Claro, sobre la gente que tenga fe. La gente que diga: es la unción que va a mover la montaña. Yo no tengo que empujar los montes. La unción que cargo va a deshacer los montes. Me gusta mucho la otra traducción. Esta me encanta porque dice así. Y el ángel me dijo, se sacaría, estas palabras que el Señor dirigió a Zorobabel. Jehová le habló al ángel, el ángel le habló a Zacarías y Zacarías a Zorobabel. La palabra nunca perdió su poder porque fue transferida de uno a otro. Porque la palabra de Dios tiene un misterio, se autosostiene. Alaba lo que reina. Y le dice, y esto me impacta, sierva, porque dice, estas son las palabras que dijo Dios. Eso es el ángel hablando a Zacarías. Y Zacarías, sí, di, termina, ok. Y Zacarías dice, dile, dice el ángel, dile a esto. No depende el éxito de la fuerza o de la violencia. El hacer la tercera guerra mundial no va a dar la victoria. No depende el éxito de la fuerza o de la violencia, dice el Señor del universo, sino de mi espíritu. Las puertas que se van a abrir para ti no depende de tu conexión con Petronila, depende del Espíritu Santo de Dios. Alaba lo que está aquí. No tienes que ser amigo de Josefina para que alguien crea que Dios te ha llamado. No tienes que tirarte fotos con Pepe para que crean que eres grande. Lo que necesita es mi espíritu, dice Dios, el Dios del universo. Quiero que
que capte esto por el amor de Dios. Y dice: tú que presumes ser una grandiosa montaña, quedará convertida en llanura delante de Zorobabel. Me atrae porque no dice delante de Dios, dice delante del enviado de Dios. Alaba lo que está aquí. Satanás va a caer de rodilla delante de ti, porque delante de Dios ya está de rodilla. La victoria la va a obtener tú. Las montañas que han estado deteniendo tu vida, tu familia y tu ministerio, Dios la va a reducir a nada. Alguien grite: voy a caminar acelerado, porque Dios me empuja. Y es evidente que nuestro éxito no depende de nuestra fuerza, ni depende de nuestros talentos, ni depende de que somos fuertes, sino del Espíritu de Dios. Pero hay otra versión que me gusta más que las dos. Esa sí me gustó más. Y dice: así que el ángel me explicó, Dios está mandando un mensaje a Zorobabel. Digo que Dios le está mandando un mensaje a alguien aquí hoy. Y es el siguiente: Zorobabel, no hace falta que seas poderoso, ni necesita un gran ejército. Lo único que necesita es mi espíritu. Yo soy el Dios todopoderoso y te aseguro que así es. Alábalo, alábalo que reina, alábalo que reina. Es muy confortable y es muy confortante ver que no necesito ser poderoso para hacer cosas poderosas, que no necesito ser fuerte para hacer cosas de fuerte, no necesito ser rico para hacer cosas de rico. El ángel le dice: profeta,

0: es confortable escuchar que no necesito ser rápido para ganar la carrera. Porque esto no es del que corre ni del que quiere, sino del que Dios tiene misericordia. La victoria que viene para tu vida no la va a provocar tu inteligencia, no la va a provocar tu talento, la va a provocar tu fe, tu dependencia. El caballo y el jinete se alistan para la batalla, pero Jehová, ese quien da que la victoria. Entonces en esta versión dice: no necesita, dile a Zorobabel que no necesita ser poderoso para hacer cosas poderosas. Que lo que él debe de buscar es mi espíritu. Y mi espíritu es el que hace al débil fuerte. Mi espíritu es el que toma a un anciano con barba y con un palo abre un mar entero. Mi espíritu es el que endulza las aguas amargas. Mi espíritu es el que hace caer maná del cielo. Mi espíritu es el que tuerce los huesos del Leviatán. Mi espíritu, alaba lo que está aquí. Alaben al Espíritu de Dios porque está aquí en esta mañana. Está aquí. Entonces, puedes entender el por qué Jesús le dice a los discípulos: ni siquiera se muevan hasta que no venga sobre ustedes el Espíritu de Dios, porque sin Él ustedes son cero a la izquierda, pero con Él están a la derecha. Alguien grite con el Espíritu de Dios: voy a caminar sobre las aguas con el Espíritu de Dios. Alguien diga amén. Y sigue diciendo: te aseguro que es así. Y dice: no importa que tus enemigos sean poderosos, que sean los poderosos babilónicos, tú los vas a derrotar por completo, porque yo te voy a dar la fuerza. Alguien diga aleluya. Alguien diga aleluya. Es más que evidente cuando lee las escrituras que el propulsor, la fuente del éxito, es el Espíritu de Dios. Y Zorobabel, ya para terminar en unos minutos, enfrentó desafío más fuerte que él. Proyectos que desafiaban su bolsillo, como el que está desafiando el nuestro. Construir un templo caro, todo era más alto y más grande que él. Y por algún momento tal vez se preguntaba el gobernador: ¿cómo lo haré? Y ahí viene el profeta de parte de Dios y le dice: dile que él no tiene que ser rico para hacer cosas de rico, y no tiene que ser poderoso para hacer cosas de poderoso. Él solo tiene que tener mi espíritu, que es poderoso, que es rico y que es todo. Y es lo que quiero que guarde en tu corazón, que depender del Espíritu Santo para todo será clave para tener éxito en todo. La dirección del Espíritu Santo para mí ha sido la clave y el éxito del ministerio. Dependencia, reconocimiento de su persona, conocerlo, intimar con él, ha sido muy clave para el ministerio de la sanidad o el ministerio de milagros, para las multitudes. Las multitudes no vienen solo a oír un motivador, vienen a oír a alguien que lo transforme, que haga un cambio permanente y significativo. Y eso solo es producido por un hombre o una mujer que tenga una comunión continua con el Espíritu Santo. Antes de caminar en dependencia, y aquí termino, y antes de caminar en dependencia y en dirección con el Espíritu Santo, debe de preocuparte, afanarte Invertir tiempo en desarrollar una relación personal con Él. No puedes ser dirigido si no lo conoces. No puedes ser dirigido si no lo conoces. La dirección vendrá a ti o tú serás dirigido porque reconoces su voz. Y no puedes reconocer su voz si no pasas tiempo con Él. Escucha esto. Puedes venir a la iglesia, ser un buen cristiano, está bien. Diezmar y ofrendar está mejor. Pero tu vida nunca tendrá profundidad hasta que no pase aparte tiempo para estar con Él. Para conocerlo primero a través de las Escrituras, a través de lo ya revelado, y para conocerlo a través de cosas que no han sido reveladas, que solo se revelan por comunión. Debe de conocer al Espíritu Santo de dos formas: a través de la Escritura y a través de experiencia personal. Dios es un Dios de experiencia. Dios es un Dios que se revela. Dios no es encontrado a través de la lógica, es a través del corazón. Él se autorrevela. Pero Dios es hallado de quien lo está buscando. Yo miraba anoche, después que preparé los dos sermones, y me acordé y dije: déjame decirle al pastor que vamos a compartir media hora y media hora, porque me gusta escuchar al pastor, ¿ve? Me encanta escucharlo. Dije: no, quiero escucharlo. Y cuando yo terminé eso, el Espíritu Santo insistió en hablar algo a mi corazón. Y es lo siguiente: señores, señores, entiendan a Dios. Y Dios tiene principio y no lo va a violar. Dios no viola su principio porque tú necesites que Él te toque. No lo hace. Pero no lo hace. No lo hace. Dios es un Dios que estableció leyes. Tú te fijas de Israel sufriendo por años en la tierra de los egipcios y Dios no intervino. Llorando y Dios no intervino. Latigazo y Dios no intervino. Pasando hambre y Dios no intervino. Matando a los muchachos y nada. Tú sabes cuando Dios interviene. Cuando el pueblo clamó. Entonces Dios dijo: hay que hacer nacer a Moisés. Hay que mover el proceso. Hay que mover a Moisés ya. Como Moisés, la respuesta de Dios por el clamor del pueblo. Nunca viene un Moisés a tu vida si no es Dios que lo manda. Y Dios nunca lo manda si no lo piden. ¿Alguien está aquí? Es importante este punto para mí. Mire, yo entiendo la profundidad de esto. Cuando tú lees Mateo, dice que Jesús se tomó una barca y se fue. Y las multitudes fue detrás de Él, lo alcanzó. Y cuando Él salió, tuvo compasión de ellos y lo sanó. Jesús no sanó a todos. Jesús sanó al que lo seguía. Jesús sanó al que lo buscaba. Pero bueno, eso lo hablé en el mensaje pasado. ¿Por qué digo esto? Porque nunca lograrás una comunión plena con el Espíritu Santo si no te interesa en buscarlo. Dios desea que lo conozca personal para que seas guiado personalmente por Él. Solo cuando conoce a Dios personalmente será guiado personalmente. Y mi punto final es este: el Espíritu Santo manifestará su fuerza y su poder respaldando la dirección que está tomando de Él. Pero no puede ser dirigido si no eres conocido. Debe de pasar ese tiempo y experimentar a Dios. No estoy hablando de orar 10 minutos y durar 40 minutos mirando Netflix. No. Estoy orando de aprender a permanecer en silencio o en adoración. Aprender a pasar medio día, una tarde con Él. Me gustó un testimonio de Gigi Ávila que nunca lo había oído. Y lo predicó en la iglesia de Claudio Freiso hace como 30 años. Y yo lo miré. Y él decía: todos los jueves yo me tranco. Cosas que nunca él hablaba, lo habló ahí. Todos los jueves yo me tranco. Me encierro con Dios. Y a las 5 de la mañana estoy despierto para orar de 5 a 8. A las 8 paro la oración y leo la Biblia de 8 a 10. y leo algunos libros importantes, la Biblia. A las 10 vuelvo y oro 3 horas. A las 3 horas vuelvo y leo la Biblia 2 horas. Y así que hasta que llega a las 6, a las 11 de la noche. Hablo de que ya dejemos de andar en la orilla. Hablo de que hay que volver a traer a Dios. Así suena. Porque toda la historia dice que ellos provocaban a Dios. Dios venía. Jueces 6, 7. 7 años en cautiverio. Hasta que el pueblo clamó y Dios envió que el ángel, luego el profeta y luego el Salvador Gedeón. Yo quiero hoy que tu corazón arda por algo más que un milagro, por algo más que dinero, por algo más que fama. Que tu corazón arda por conocer a la persona más preciosa, más paciente, más misericordiosa y bondadosa como el Espíritu Santo. Y escucha esto: Dios desea dirigirte, pero tú serás dirigido personalmente con Dios cuando tú conozcas personalmente a Dios. Jesús dijo que el Espíritu Santo nos guiaría. Y cuando Él comienza a guiarte, cuando comienza a conocerlo. En el Evangelio no se trata de una religión. El Evangelio se trata de una relación con una persona. Y esa persona es Jesucristo. Y Dios te está invitando hoy a comenzar una relación con Él. Dios no es un concepto, ni una doctrina, es una persona que desea tener una relación estrecha y personal contigo, continua todos los días. Él no desea que solo creamos en Él, sino que también nos relacionemos con Él. Él no quiere oír meras oraciones gastadas, repetidas. Él quiere que hables con Él. No trate de ser elocuente para Él. Señor de los cielos, por favor, tú piadoso. Dile, mira, Señor, tengo gran problema. Tú puedes ayudarme porque no sé qué hacer. Sé tú. Sé tú. Porque ya no hay un mejor intérprete que Él mismo, el Espíritu Santo. Entiéndelo. Y termino. No se conoce a Dios mediante un programa, o un estudio, o un método, sino a través de una relación creciente, dinámica, personal con Él y continua. En esa intimidad, Dios te revela a sí mismo, revela su propósito y sus caminos para que puedas conocerlo en dimensiones más profundas a relacionarte con Él. La profundidad de Dios está en la profundidad de tu búsqueda. La fe crece cuando tienes revelación de Dios. En ti confiaron los que conocieron tu nombre. Dios no te sana por sentir, Dios te sana por conocimiento, por revelación. Tú no eres sanado porque sientes que debe de ser sanado. Tú eres sanado porque conoces que es la voluntad de Dios sanarte. Él no solo puede, Él también quiere. Y esta es la vida eterna, que te conozcan a ti, el único Dios verdadero, y a Jesucristo a quien has enviado. La vida eterna se trata de un conocimiento continuo acerca de Dios. ¿Por qué razón Moisés, después de ver tantas glorias y tanta bendición, dice: muéstrame tus caminos para que yo te conozca? Dos cosas importantes: el conocer a Dios te ayuda a conocerte a ti. El conocer a Dios te alinea tu propósito. El conocer a Dios te hace entender que donde estás no es donde debe de estar. Pero no puedes conocerlo si Él no revela el formato, la forma. Y la forma está en la Biblia y en pasar tiempo a sola con el Espíritu de Dios, orando, clamando, buscando y gimiendo. Guarda esto en tu corazón. No puedes conocer a Dios si no lee la Biblia y si no ora. No hay forma de relacionarse con Dios íntimamente sin oración. Estamos en un tiempo donde la gente en su mayoría desvaloriza la importancia de la oración. Déjame decirte, la oración es más importante que el poder. Pedro estaba preso y Pedro era poderoso, ¿sí o no? Con sus hombres los enfermos se sanaban por el poder de Dios. Pero el poder que tenía Pedro no lo sacó de la cárcel. Lo que lo sacó fue el ángel, y el ángel vino por causa de la oración. La cárcel con Pedro, con Pablo, no tembló porque Pablo estaba lleno del Espíritu Santo. La cárcel tembló cuando él oró y él cantó. Debe de saber esto. No me digas que quiere conocer a Dios y no quiere orar. Deja de engañarte. No lo va a conocer con tu cerebro. No lo va a conocer con tu teología muerta. No lo va a conocer con tu mente ni con tu lógica. Lo va a conocer buscándole. Buscándole en oración. Si hay algo que no debe de dejar de hacer, te sienta alegre, te sienta triste, te sienta bien, te sienta mal, como sea, es la oración. Así que la victoria viene por la dependencia total y la dirección del Espíritu Santo. Pero conoces al Espíritu Santo desarrollando una relación con Él. Yo le dije a Ismael, cuando tenía como 16 años, en ese afán, mirando a todos los predicadores, a todos los profetas, imitando a todo el que él entendía que tenía unción, lo imitaba. Y yo le dije: ¿tú quieres la presencia de Dios? Sí, abraza la vida de oración. Le dije: tú nunca tendrás su presencia si tú no oras. No importa que te lo diga Petronila, que te lo diga el apóstol, ya no apóstol, no, el patriarca de los patriarcas, que te diga que no ore, bloquéalo, está endemoniado. No hay victoria sin oración. No hay vida espiritual sin oración. No hay revelación sin oración. No hay avance. Mira, voy a terminar aquí. Yo estoy estudiando profundamente, poco a poco, a Jesús en su dos naturalezas: la divinidad y Jesús hombre. Lo que estoy descubriendo es que aunque Él era Dios, no usó la habilidad de Dios para caminar en la tierra, porque Hebreo dice que se despojó de ella. Así que Él caminó en dependencia al Espíritu Santo, y todo lo que hizo, lo hizo por el Espíritu Santo. Entonces, pero la gente ahora quiere decir que no era Dios. No, él siempre fue Dios. No, es como que no voy a usar el privilegio de lo que yo soy en la eternidad. Igual anda como hombre, pero nunca dejó de ser Dios, porque siempre tuvo conocimiento de quién era antes que el mundo fuera. Por eso Él dijo: restáurame con la gloria que tuve contigo antes que el mundo fuera. ¿Ve? Él se despojó de la divinidad de Dios, pero nunca dejó de tener conocimiento quién era. No la usó. El mismo Cristo, ¿cómo que ayudarlo con que alguien lo ayudó con la cruz? Era el mismo Cristo que sostiene el universo. Entonces, Cristo es el ejemplo más grande de cómo vivir una vida de éxito. Una vida de unción, de milagro, de todo. ¿Cómo la vivió Cristo la vida en la tierra? Orando. Cristo se levantaba cuando era muy oscuro a orar. Cristo a veces amanecía en oración. Cristo botaba a la multitud y se iba al desierto a orar. Cristo multiplicó los panes y los peces y se fue a orar. Y después vino caminando sobre el agua. No lo quiero cansar con esto. Pero si realmente quiere que tu ministerio sea diferente, estudia a Cristo. Imita a Cristo. Camina. No que el apóstol dijo que no hay que orar mucho porque ya pagó el precio. No. Pero dile que el que pagó el precio oraba mucho. ¿Habrá alguien que pueda alabar a Jesús? Tu ejemplo es Cristo. Tu ayudador es el Espíritu Santo. Jesús. Wow. ¿Quién como Él? Nadie es como Él. Voy a orar. Jesús tenía preexistencia. Antes que el mundo fuese, yo era. Y antes que Abraham fuera, yo era. Él es la luz. Así que la victoria en lo que corresponde, por ejemplo, en mi caso, yo he notado lo siguiente. Y espero que valoricen esto, lo guarden, lo estudien y lo profundicen en su corazón. Yo he notado esto. El día que no oro, nada sucede. En mi caso, si hay otros que fueron exonerados y que tienen unción sin precio, yo lo respeto. Es el único en la historia de la raza humana que es así. Me gustaría conocer el fenómeno. Pero en el caso mío, cuando no oro, lo que Dios me está pidiendo, no sucede nada. Y es tan profundo esto que no hay tiempo. Pero es como que si Dios depende de la oración para hacer lo que Él quiere hacer. Así suena, y cuando estudia la Biblia lo va a encontrar que parece que es así. Lo que atar en la tierra será atado en los cielos. Entonces, si Cristo, que tiene conocimiento de Dios, que Dios, que bajó del cielo, que digo, acuérdate de restaurarme la gloria que tenía contigo antes que el mundo fuera. Él viene de arriba. Viene de arriba. Tú vienes de un vientre, Él viene de arriba. Ahora escucha esto. Si ese Cristo que caminó en el agua, murió en la cruz, resucitó, es Dios mismo, no vivió sin oración, porque no vivió sin relación. Y al no vivir sin oración, no vivió sin relación con Dios. Y al no vivir sin relación con Dios, vivió siempre bajo revelación. ¿Cómo tú pretende tener éxito en esta vida y creciendo en tu ministerio, en tu llamado, en tu negocio, sin tener una vida de oración? Si el que nos enseñó el camino oraba, si el que bajó de arriba oraba, si el que caminó en el agua oraba, el que resucitó al tercer día oraba, ¿qué te hace pensar que si no oras tendrá los mismos resultados del que ora? ¿Me siguen? Que era un hombre normal. En un momento sí, en un momento hablaba como Dios, en un momento hablaba como hombre. Hay gente que me han dicho, yo lo bloqueé porque yo bloqueo a la gente así rápido. El que me habla en contra de Cristo y es terco y no quiere coger consigo y persiste en su afán y en su confusión, eliminado, y lo bloqueo. Usted no va a dañarme mi espíritu. Entonces hay una persona que me llamaron hace muchos años, dos predicadores dominicanos los dos, no, que Cristo es un Mesías, que es un maestro y que nosotros somos como el Mesías también. Dije, ¿qué? ¿Sabe cómo hablamos los dominicanos? Somos bien, a veces, raros para hablar. Entonces yo me encendí. No, que somos iguales, enviados como Él, que Él no fue el único Mesías que murió. Dije, goodbye, mundo cruel. Si te vi, no te conozco. Le colgué, lo bloqueé. Ya. Entonces insistí y antes de irme le dije, mira, vamos a hacer lo siguiente. Yo voy a creer en tu teoría. Ajá, ¿cómo? Sí, tú te mueres, me resucita el tercer día y yo voy a hablar contigo. Nadie como Jesús. Así que mi hermano, levanta tus manos donde tú estás. Yo solo quiero que entiendas que lo que Dios hizo con Zorobabel lo va a hacer contigo. Que no necesitas ser fuerte para hacer cosa de fuerte. Que solo necesita el Espíritu Santo. Y Jesús prometió el Espíritu Santo para tu vida. Levanta tus manos donde tú estás allí. Y con todo tu corazón, vamos a orar unos 5 minutos para concluir este tiempo. Tu victoria depende del Espíritu Santo, de tu dependencia, de tu guianza. Tu guianza depende del conocimiento acerca del Espíritu Santo, y el conocimiento depende de tu comunión con Él. El Espíritu Santo es real, y a medida que profundices en buscarle, a esa misma medida va a profundizar el conocimiento acerca de Él.
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hermanos, damos gracias al Señor por esta oportunidad que el Señor nos permite estar aquí en cabinas de Radio Vida. Les saluda su hermana en Cristo, Jenny Ayala, esperando, hermanos, de que nos gocemos en la presencia del Señor y que no apaguemos allí esa radio ni nos salgamos. Si usted nos está viendo por redes sociales, pues no se salga de esta transmisión. Bendito Jesús. Y para iniciar vamos a hacer una lectura en el libro de Salmos, capítulo 49, y lo vamos a leer honrando al Padre, al Hijo y al Espíritu Santo, el cual dice: oíd esto, pueblos todos, escuchad, habitantes todos del mundo, así los plebeyos como los nobles, el rico y el pobre juntamente. Mi boca hablará sabiduría y el pensamiento de mi corazón inteligencia. Inclinaré al proverbio mi oído, declararé con el arpa mi enigma. ¿Por qué he de temer en los días de adversidad, cuando la iniquidad de mis opresores me rodeare? Los que confían en sus bienes y de la muchedumbre de sus riquezas se jactan. Ninguno de ellos podrá en manera alguna redimir al hermano ni dar a Dios su rescate, porque la redención de su vida es de gran precio y no se logrará jamás, para que viva en adelante para siempre y nunca vea corrupción. Pues verá que aún los sabios mueren, que perecen del mismo modo que el insensato y el necio, y dejan a otros sus riquezas. Su íntimo pensamiento es que sus casas serán eternas y sus habitaciones para generaciones y generaciones. Dan sus nombres a sus tierras, mas el hombre no permanecerá en honra. Es semejante a las bestias que perecen. Este su camino es locura. Con todos sus descendientes se complace en el dicho de ellos. Como a los rebaños que son conducidos al Seol, la muerte los pastoreará y los rectos se enseñorearán de ellos. Por la mañana se consumirá su buen parecer y el Seol será su morada. Vamos a leer hasta ahí, vamos a venir en palabras de oración. Amado Padre que estás en los cielos, venimos, Señor, delante de tu presencia, agradecidos contigo por la oportunidad que tú me permites de estar este día aquí en cabinas de Radio Vida. Señor, tal vez no era, Señor, mis pensamientos estar aquí este día, pero así tú lo has querido, Señor, que estemos aquí para honrarte, para bendecirte, para exaltarte, para inquirir delante de tu presencia. Ayúdanos, Señor, a desear tu presencia, a desearlo como el desayuno, como el almuerzo, como la cena, desear este bien para cada uno de nosotros. Señor, quita todo aquello que el enemigo ha puesto para que nosotros dejemos de buscar de ti, que como un pueblo redimido, Señor, nos lavemos en tu sangre preciosa y veamos, Señor, que sin ti nosotros no valemos nada. Tuya es nuestra alma, tuyo es nuestro ser, tuyo es nuestro corazón. Ahora, Padre, somete nuestros corazones a tu voluntad, sométenos, Padre, a tu voluntad, que no sea, Señor, nuestra razón, que no sean nuestros pensamientos, que no sea lo que nosotros pensemos, sino que sea, Padre, lo que tú pienses y quieres que nosotros hagamos. Señor, no nos dejes de tu mano, déjanos honrarte, déjanos ser esos Obed de Edom, Padre. Te lo pido, Señor, que amemos tu presencia, que la deseemos, Padre, que no busquemos, Señor, nada de este mundo, porque todo lo de este mundo se corrompe, mas tu palabra, Señor, nos ayuda, Señor, a crear tesoros, Señor, casas celestiales. Amado Padre, ayúdanos a servirte hasta el final. Ayúdanos, Señor, que si medio mundo se aparta, Señor, de servirte, pero que nosotros, Padre, sigamos pregonando tu palabra, que nosotros, Señor, sigamos con ese gozo en nuestro corazón, que a pesar de que hay dolor, a pesar de que hay enfermedades, a pesar de que hay dificultades, ya sea económicas o financieras, nosotros sabemos en quién hemos creído, en ese Dios de pactos, en ese Dios bendito y santo que nunca se olvida de cada uno de nosotros, sino que a pesar de ver cómo nosotros somos, Él siempre nos está bendiciendo. Gracias, Cristo Jesús. En

manos encomendamos nuestro espíritu, en tus manos, Señor, encomiendo la vida de cada hermanito que está conectado, de cada hermanita, Señor, de cada amiga y amigo, Señor, porque yo sé, Padre, que hay amigos y amigas, Padre, que se deleitan en escuchar tu palabra, que se deleitan, Señor, en escuchar Radio Vida. Yo te pido, Señor, derrama lluvia de bendiciones en esos hogares, Padre, que han abierto las puertas de su casa, Señor, para que esta palabra sea escuchada por toda su familia, porque cuando tú vienes a la vida de una persona, no solamente esa persona recibe la bendición, sino que toda la familia. Asimismo te pido, Padre amado, por todos aquellos hermanitos que nos llaman, que ponen esa confianza, Padre, para que nosotros les ayudemos a orar. Tú sabes quiénes son ellos, quiénes son ellas, Padre. Quita todo dolor, toda agonía, Señor, todo aquello que les aqueja, Señor. Sabemos, Dios mío, que cuando llega el dolor, uno quisiera, Padre, permanecer solo dormido y no sentir nada, pero yo en tu nombre, Señor, declaro sanidad, en tu nombre echo fuera todo dolor, en tu nombre, Padre, todo cáncer, todo quiste, todo tumor, Señor, toda fractura, Cristo Jesús, todo lo que el enemigo haya puesto para quebrantar la salud de los amigos, de las amigas, de los hermanos y hermanas que nos están escuchando, Señor, en tu nombre queda, Señor, derrotado, en tu nombre queda todo eso reprendido. Yo sé que van a haber hermanos que van a testificar, hermanas y amigos y amigas que van a testificar que tú has hecho milagros y prodigios, Señor, a través de esta radio, a través de las ondas de Radio Vida. Yo te agradezco, mi Señor, por esta oportunidad. Bendice a mi madre, Señor. Bendícela, Padre, que siempre está inculcando y predicar tu palabra. Siempre está, Señor, dando ese respaldo, amado Dios, siempre nos está empujando, Señor, a seguirte a ti, a no decaer, que a pesar de que hayan problemas, de que a pesar de que hayan dificultades, pero siempre está diciendo, no dejen de servir al Señor, no dejen de adorar al Señor, no se aparten del Señor. Siempre están ahí esos consejos. Bendícela, Padre, termina de curar, Señor, esa herida, Padre amado, que todo dolor ya no, Padre, que Señor, que si el enemigo quiere poner alguna infección en esa herida, tú no se lo permitas, amado Dios. Yo quiero ver a mi mamá otra vez aquí predicando tu palabra juntamente con mi papá, Señor. Yo sé que a él le hace falta ella, Padre amado, para venir a predicar, pero yo la pongo en tus manos, Señor, a todas aquellas hermanas que han sido operadas, aquellos hermanos que han sido operados, Señor. Quita toda inflamación, quita todo dolor, quita todo lo que les aqueja y que te sirvan con denuelo, que te sirvan con amor, que amen tu presencia, que amen, Señor, el sentirte en el corazón, que no vuelvan, Señor, a ese mundo donde tú les sacaste, un día donde tú les has salvado, Padre amado. Te agradecemos, Señor, que mis hijos te sirvan, que mis hijos te adoren, que mis hijos te den toda honra y toda gloria, Señor, que mi esposo, Señor, se sienta honrado de tener una esposa que predica tu palabra, que se sienta honrado y que vea el ejemplo para que él pueda predicar con soltura también, amado Padre. Yo te agradezco, Señor, por poner palabras en mis labios, porque no soy yo, sino que eres tú. No quiero, Señor, que en esta tarde hablar bajo mi propia opinión. Quiero que tú le hables a tu pueblo a través de mis labios. Quiero que tú me uses, Señor. Quiero que tú uses este cuerpo, esta mente, este corazón, estos labios, esta lengua. Úsala para que muchos, padres puedan echar manos a la vida eterna. En tu nombre, mi bendito Dios, gracias, Jesús. Amén y amén. Bueno, hermano, doy gracias al Señor, como decía anteriormente, por la oportunidad que el Señor nos permite de estar aquí. Tenía planeado estar aquí el día viernes, pero ahí hemos estado con mi papá, con mi mamá, siempre echándole la mano a mi mamá, bendito Dios, que todavía ella no puede hacer mucho oficio en la casa, así que ahí hemos estado ayudándoles. Pero primeramente Dios ya, Dios va a terminar de hacer esa obra, que todo dolor se va a quitar,
Y ya dentro de poco va a estar aquí para predicar estas buenas nuevas de salvación, porque es muy bonito hablar de la palabra del Señor. Es muy bonito cuando nos juntamos con personas y empezamos a hablar, y eso nos llena. Empezamos a hablar de la presencia del Señor, y qué bonito es compartir los testimonios de la presencia del Señor, de lo que la presencia del Señor ha hecho en nuestras vidas. Quiero, hermanos, enviar un saludo muy especial a nuestros hermanos allá en Hacienda Santa Anita. Ayer veía una hermanita ahí y me decía: hermana, siempre la escuchamos. Y la hermana siempre que me ve, ella me saluda. Siempre le pregunto el nombre: hermana, yo sé que ahí me está escuchando la hermanita. Y siempre se me olvida su nombre, así que va a disculpar, pero yo me gozo, hermanos, que donde sea que ustedes me ven, siempre me saludan, siempre saben que ahí anda la hermana Jenny, bendito Jesús, y nosotros nos sentimos alegres de que se conecten, de que estén ahí escuchando esta programación que es muy bonita, bendito Dios, este programa que el Señor Jesucristo les ha permitido a mis papás. A veces cuando ellos están enfermos, a veces les digo yo, si quieren, entréguenle. No, me dice, nosotros vamos a seguir predicando, sea como se sea, vamos a seguir predicando la palabra del Señor, porque tal vez, hermanos, no se sale de evangelismo, pero aquí estamos evangelizando a una multitud, estamos evangelizando hasta fuera de las fronteras de nuestro país, porque este programa y esta radio, amados hermanos, la ven en varios países, y para nosotros es de mucha bendición cuando algún hermano le escribe a mi papá o alguna hermana y le dice: hermano, lo estamos oyendo desde España, desde Italia, desde Argentina, desde Brasil. Así hay bastantes hermanos que le mandan mensajes a mi papá, y muchas bendiciones para esos hermanos que nos ven desde lejos allá en Estados Unidos. Nuestra hermana Norma de Ángel, que siempre nos llama, bendiciones. Nuestra hermana Nicolasa Cruz también, bendito Dios, que también ella siempre está allí, bendito Dios. Y todos los hermanos, a mí me gustaría saberme el nombre de todos, hermanos y hermanas, me gustaría saberme el nombre de todos para saludarles, pero desde aquí del Salvador, desde Berlín Usulután, les mandamos un saludo muy especial a todos, esperando que usted se regocije en la presencia del Señor, y les vamos a dejar con un canto, les vamos a saludar con un canto de este cantante de que se llama el hermano Oscar Medina, con la alabanza de Búscale. Así que busquemos la presencia del Señor, hermanos, y gócese con esta alabanza.

0: Bueno, hermanos, ahí estábamos complaciendo a nuestras hermanas y hermanos que nos pedían esas hermosas alabanzas. Saludos allí a nuestra hermana María Pineda, a nuestra hermana, se me olvida el nombre de nuestra hermana, que nos llamó también, bendito Dios, nuestra hermana Emérita, bendiciones, hermana. Ahí va a disculpar que siempre se me olvida su nombre, bendito Dios. Damos gracias al Señor por el que... ya les complacimos con estas hermosas alabanzas. Hoy vamos a pasar a otro tiempo muy especial, el cual es de predicar la palabra del Señor. Y me siento gozosa, hermanos, el ser yo, bendito Dios, de hablarles un poquito de lo que el Señor quiere en nuestra vida. Tal vez no somos perfectos, pero siempre le pedimos al Señor el perdón debido. Siempre le pedimos al Señor que nos ayude a ser esos cristianos fieles y verdaderos que Él desea que todos nosotros seamos. Así yo les invito a que abra su Biblia en el libro de segundo libro de Samuel, capítulo 6, versículo 10, y lo vamos a leer honrando al Padre, al Hijo y al Espíritu Santo. Segundo libro de Samuel, capítulo 6, versículo 10 y 11. Y dice: de modo que David no quiso traer para sí el arca de Jehová a la ciudad de David, y la hizo llevar David a casa de Obed-Edom Geteo. Y estuvo el arca de Jehová en casa de Obed-Edom Geteo 3 meses. Oiga, hermano, 3 meses. Y bendijo Jehová a Obed-Edom y a toda su casa. Vamos a leer hasta ahí, vamos a venir en una oración breve para pedirle al Señor que sea Él hablándonos. Amado Padre que estás en los cielos, gracias Señor porque ya pasó el tiempo de las alabanzas. Hoy vamos a entrar, Padre, a lo que es tu palabra, a ese pan de vida, Padre, que es lo más principal que nosotros tenemos que tener. Sabemos de que las alabanzas nos llenan y todo, pero está este pan, Señor, que nos redarguye, que nos da vida, que nos da ese aliento de vida, que nos ayuda a seguir adelante, bendito Dios, que restaura, bendito Dios, que fortalece nuestro cuerpo, que nos nutre, bendito Dios. Gracias, Señor, habla a través de mis labios. No quiero ser yo, santifícame delante de ti, oh Dios. Santifica mi espíritu, mi alma, mi ser, todo lo que yo soy lo pongo a disposición tuya para que tú, Señor, hables a través de mí. Sé, Padre, que no somos perfectos, pero estamos aquí, Padre amado, con un corazón humillado, Señor. Te pido, habla a través de mis labios. Escribe, Señor, en las tablas de mi mente lo que tú quieres que se hable en esta tarde. Háblale al amigo, háblale a la amiga, háblale a cada hermano y hermana. Lo importante que es tu presencia. Lo importante que es tu presencia en nuestro diario vivir, en nuestro hogar, en nuestra familia, en nuestros hijos, en nuestros trabajos, en nuestras empresas. Ayúdanos, Señor, a buscar de ti, a buscar de ti, a estar impregnados de tu Espíritu Santo, de esa presencia celestial. Ayúdanos, Señor, a buscar de ti. Gracias, Cristo Jesús, en tu nombre. Amén y amén. Bueno, hermanos, damos gracias al Señor, como decía anteriormente, damos gracias a Él porque gracias al Señor Él nos permite estar acá, bendito Dios, este día aquí en cabinas de Radio Vida. Y para los que se van conectando, amados hermanos, estamos leyendo en el libro de segundo libro de Samuel, capítulo 6, versículo 10, y versículo 11, y el cual traemos como tema, bendito Dios, la presencia del Señor no es una carga, es una bendición. Tal vez usted, hermano, muchas veces no leemos la palabra del Señor y empezamos, y tal vez usted dice, ¿y esa parte dónde está? Tal vez usted nunca ha escuchado hablar de Obed-Edom, tal vez usted nunca ha escuchado hablar de Usa, tal vez usted nunca escuchó hablar acerca del padre de Usa, bendito Dios, que tuvieron más de una década, bendito Dios, como 20 años creo, tuvieron el arca del pacto en su casa, bendito Dios, y tenemos a Obed-Edom, bendito Dios, un hombre, bendito Dios, que era de Filistea. Un hombre, bendito Dios, que no se negó a recibir, bendito Dios, el arca del pacto en su casa. Tal vez el rey David, me puedo imaginar, yo me remonto a esa historia Y digo yo, tal vez el rey David la quiso llevar a otras casas, pero cuando vieron, bendito Dios, de que Uza murió, al querer tocar el arca, dijeron, no, nos da miedo. Y muchas veces, hermanos, vivimos en ese miedo de no querer sentir la presencia del Señor, de sentir que la presencia del Señor es algo que hay que tenerle miedo. Y no, hermanos, la presencia del Señor es lo más gratificante, lo más bonito, la experiencia más bonita que todo ser humano puede expresar, puede sentir. Y por eso traemos como ese tema, la presencia del Señor no es una carga, es una bendición. Entonces Jesús, cuando nosotros le abrimos las puertas de nuestro corazón al Señor Jesucristo, bendito Dios, cuando nosotros le abrimos las puertas de nuestro ser al Espíritu Santo y le dejamos entrar, lleguen, hermanos, bendiciones hasta que sobre y abunde. Mire, aquí usted puede hallar que tal vez puede usted ver mensajes de hermanos que le dicen de una cierta cantidad, aporte tanto y usted va a ser bendecido, pero esa no es la manera. La manera en que usted puede ser bendecido es buscar la presencia del Señor, buscar la presencia del Señor como algo sagrado, no como una religión, no como algo, bendito Dios, que hoy es y mañana no, sino como la bendición más grande de su corazón. Mire, dice aquí, y estuvo el arca de Jehová en casa de Obed-Edom geteo 3 meses, no dice ni 20 años, ni 30 años, ni 10 años, sino que 3 meses. Y bendijo Jehová a Obed-Edom y a toda su casa. No solamente bendijo a Obed-Edom, sino que a toda su familia, a todos sus criados, dice aquí, a todos los que conformaban, que vivían y habitaban en esa casa. El Señor los empezó a prosperar, el Señor los empezó a bendecir. ¿Pero por qué? Porque no se enamoraron de las bendiciones, no se enamoraron de la riqueza, no se enamoraron de cuánto el Señor los pudo haber bendecido en esos 3 meses, sino de que sintieron de que la presencia del Señor era especial en su vida. Ahora, hermanos, cuán especial es la presencia del Señor para ti. Cuán especial es la presencia del Señor en nuestras vidas. ¿Cómo valoramos la presencia del Señor, bendito Dios? Sabe, amado hermano, nuestro hogar, bendito Dios, primero nuestro cuerpo es templo y morada del Espíritu Santo, y como tal, bendito Dios, nosotros debemos de darle esa reverencia. Tal vez he escuchado de hermanos que dicen que la salvación siempre, o sea, salvo siempre salvo. Pero déjeme decirle, bendito Dios, que si una persona se arrepintió, aceptó al Señor Jesucristo, pero de ahí llega esa doctrina que le dice salvo, siempre salvo, pero se aleja de la presencia del Señor, empieza a practicar lo que antes practicaba, empieza otra vez a devorar ese vómito que ya había desechado, bendito Dios. ¿Usted cree que la presencia del Señor va a estar en su vida? ¿Usted cree que la presencia del Señor va a habitar? Tal vez usted puede decir, pero esa familia está bendecida, pero esa familia, pero tarde o temprano, hermanos, tiene que llegar el castigo. Tarde o temprano tiene que pasarle. Imagínese, si usted se va a esa historia de Uza, de esta persona que tocó el arca del pacto, cuando vio que el arca del pacto se iba a caer. Y lo más peor de todo es, hermanos, de que había en aquel tiempo el Señor dado una orden de cómo se iba a trasladar el arca del pacto. Dice de que eran unas barras de madera que encima llevaban oro, y esa arca del pacto, bendito Dios, la llevaban aquellos levitas que habían sido santificados. No podía estar una persona allí que andaba en pecado. Tal vez con una mentirita, bendito Dios, como decimos hoy, hasta los mismos cristianos, porque yo mismo le he escuchado, amados hermanos, a muchos hermanos y hermanas decir, no, hermana, si una mentirita no es mala. Pero ¿qué dice en uno de los mandamientos? No mentirás. Y no le pone nivel, solo dice no mentirás, bendito Dios. Imagínese con una mentirita, por una mentirita, nosotros podemos perder la presencia del Señor en nuestras vidas, podemos perder esa bendición tan grande, bendito Dios, por una mentirita, por algo, hermanos, que no vale la pena, bendito Jesús. Por eso nosotros debemos de decirle: Señor, santifícame, Señor, renuévame, Señor, restáurame, Señor, si en mí hay algo que no te sirve, si en mí hay algo, Padre, que me aleja de tu presencia, que me hace no tener santidad, por favor, quita eso de mi vida, que en mí haya santidad, bendito Dios, que en mí haya ese sentir, Padre, que yo te estoy fallando, que yo te estoy ofendiendo. Señor, ayúdame a abrir mi corazón. Mire, nosotros, amados hermanos, primero tenemos que abrir la puerta de nuestro corazón, y de nosotros depende nuestro hogar, de nosotros dependen nuestros hijos, nuestro matrimonio. Y nosotros somos esa puerta de bendición, hermanos, tanto para nuestros hijos, tanto para nuestro matrimonio, tanto para quienes trabajan con nosotros. Yo recuerdo cuando era joven, siempre veía el negocio de mis papás bien bendecido. Siempre había gente que decía: estos a saber qué están haciendo, pero gracias al Señor que todo lo que se hacía era... ellos siempre buscaban a honrar al Señor, bendito Jesús. Y mira, estaban las empleadas bendecidas, bendito Dios. Cada una de las empleadas que estaban allí no se enfermaban, se venían a enfermar al tiempo, bendito Dios, pero no las iba a ver ni enfermas, sino que iba a ver unas mujeres bien bendecidas por la gracia de Dios. Y esto que no eran personas que no eran cristianas, bendito Dios, pero que de la bendición que mis papás tenían, bendito Dios. Pero déjeme decirle de que mi papá y mi mamá nunca han confiado en las riquezas, sino de que siempre ellos saben que hay un proveedor, que hay alguien que ellos les han abierto las puertas de su corazón, de a pesar que han habido luchas, que han habido tristezas, que han habido, bendito Dios, que a veces ellos se han sentido decepcionados. Pero como ellos no han puesto su mirada en ningún hombre, bendito Dios, sino que han puesto su mirada en Jesucristo, esa presencia nunca la dejaron ir, bendito Dios. Y nosotros, hermanos, tal vez usted dice: ay, pero es que yo ya no me congregué porque me pasó esto y eso. Pero estás dejando ir la presencia de Dios en tu vida. Pero tal vez tú no te congregas, pero siempre tienes eso en tu casa, de servirle al Señor, de adorar al Señor. Y yo felicito a todo aquel hermano, aquel hermana, de que a pesar, bendito Dios, que tal vez han dejado de congregarse, pero su casa es una casa donde le abren las puertas al Señor todos los días, donde la oración no falta, donde el temor no falta, porque sabe que, hermano, no solamente es orar, sino de que sentir aquella presencia del Señor. Señor, no permitas que te fallemos en nuestro hogar, Señor, no permitas. Por eso yo a veces digo de que nosotros como cristianos, amados hermanos, en nuestro hogar tenemos que poner límites, bendito Dios, que nuestra casa esté santificada, no solamente nuestro cuerpo. Si usted, hermano, sus hijos no son cristianos, bendito Dios, no, hermana, pero es que fíjese que ellos no son cristianos, y yo estar peleando, ahí los dejo, que ellos pongan la música secular. Error tan grande, hermano, que usted está cometiendo, porque le está dando importancia a lo del mundo, a lo que sus hijos desean, y no a la presencia del Señor, bendito Jesús. Dele la oportunidad a la presencia del Señor. Mire, dígale a sus hijos: ustedes no pueden en esta casa, mediante estén bajo nuestro techo, mediante estén aquí, ustedes no pueden poner música secular, ustedes no pueden poner eso, no pueden traer a sus amigos a tomar a nuestra casa, ni a fumar. ¿Por qué? Porque esta casa nosotros la hemos santificado para honrar la presencia del Señor, para adorar, para que la bendición llegue. Porque mire, amado hermano, cuando usted le da ese pase a sus hijos, ay, que ellos hagan, de todos modos la salvación es individual. A mí me molesta, muchas veces me siento molesta Aunque sí, hermanos, la salvación es individual, pero también tiene que ver mucho con nosotros los cristianos, bendito Dios. Nosotros que tenemos familia inconversa, tiene que ver mucho, bendito Dios. Si usted tiene hermanos que no son cristianos, si usted tiene familiares y llegan a su casa, llegan con la botella de cerveza, llegan con la botella de guaro, de vino, de lo que sea, usted dígale: mi casa y yo serviremos a Jehová. Por favor, mi casa merece el respeto debido, porque aquí hay presencia de Dios y usted no va a ofender a Dios por un familiar, hermano. Mire, ¿qué le dijo Jesús cuando le dijeron: Jesús, ahí viene tu madre y tus hermanos? ¿Cuáles fueron las palabras de Jesús? Mi madre y mis hermanos son los que hacen la voluntad del Padre, bendito Dios. ¿Quiénes son sus hijos? ¿Quiénes son sus hermanos? ¿Quiénes son su familia? Son aquellos que están bajo la voluntad del Padre y que buscan la santidad. Pero aquellos que buscan hundirlo más a usted: ah, no, le voy a dar cólera, le voy a llevar esto a su casa, voy a llevar esta botella de vino y allá voy a incitar a que los demás tomen. No, hermano, ponga límite, ya no deje que el enemigo entre a su hogar. Tal vez usted mucho puede querer a sus hermanos y hermanas, pero a través de ellos, en lugar de ser de bendición, le están sirviendo de carga, bendito Dios. Le están alejando la bendición que tal vez usted tiene tanto tiempo de clamarle al Señor. Le están alejando esa bendición, le están alejando las oportunidades a su hogar, a su vida. Pero mire, cuando usted pone límite, bendito Dios, voy a poner un ejemplo. Mi papá siempre ha sido una persona que medio mundo lo ha visto como un señor delicado, bendito Dios. No, que este señor no se le puede decir nada. Pero ¿sabe qué? Mi papá siempre ponía límites cuando él veía que una persona, en lugar de ayudarle a crecer en lo espiritual, que en lugar de aportar en lo espiritual, llegaba con sus fantasías mundanas, bendito Dios, les ponía un alto. Y nosotros, hermanos, tenemos que poner un alto en nuestras casas, un alto en nuestros hogares, bendito Dios. Que si el hermano o la hermana llega allá, como le decía, con su botella, cambiándole sus programas radiales, cambiándole los mensajes por música secular, cambiándole por otras cosas que usted sabe que no escucha, dígale: no, aquí, mira, vamos a platicar, nos vamos a sentar, somos hermanos, somos familia, pero aquí en esta casa honramos la presencia del Señor. Y por favor, yo no llego a tu casa a ponerte música cristiana porque sé que no te gusta, porque sé que a ti no te gusta ser bendecido por Dios. Aunque se enojen, hermanos, pero es la realidad, no les gusta ser bendecidos por Dios, y por eso viven de decadencia en decadencia, bendito Dios, y viven echándole la culpa a Dios, y Dios no tiene la culpa porque no buscan de la presencia del Señor. La misma culpa la tienen ellos por no santificarse, porque una vez el Señor los bendijo y le hicieron esa promesa que sus empresas, que sus negocios, que todo iba a ser para darle adoración a Él, pero se les olvidó. Ya con las riquezas se les olvidó, agarraron el Evangelio como un objeto más, como una religión más, como algo no sagrado. Y mire que dice en el libro de Romanos: porque no me avergüenzo del Evangelio, porque es poder y potencia, bendito Dios, es poder del Espíritu Santo, es potencia para nosotros, bendito Dios, nos da vida, nos redarguye, le da vida a esos huesos secos, bendito Dios. Pero todo depende, amados hermanos, del lugar que nosotros le demos al Señor. Por eso, como le decía, si usted en su casa, sus hijos no son cristianos, ay, bien, hermano, qué pena con usted que mis hijos estén escuchando música secular. Como no son cristianos, hermano, usted comprende. No, hermana, no, hermano, en su casa, mediante usted esté vivo, tiene que haber mensaje del Señor, palabra de Dios, tiene que haber música cristiana. Y si sus hijos quieren cambiarlo, pues dígale: lo lamento mucho, hijos, pero mi casa y yo serviremos a Jehová. Y eso le decía yo un día, platicando con mi hijo, amados hermanos, le decía yo, porque me dice: mami, pero es que yo quiero más seguidores ahí en Instagram, yo quiero más seguidores, mami. Y le digo yo: mira, dice la palabra del Señor que nosotros somos seguidores de Cristo, que nosotros debemos de seguir al Señor, y que también ¿De qué me sirve ganar el mundo si voy a perder mi alma? ¿De qué me sirve darle rienda suelta a mi carne? ¿De qué me sirve darle rienda a los placeres y deseos que hay en este corazón que es enemigo nuestro? Bendito Dios, si voy a perder lo más importante, lo más esencial, lo que ha estado conmigo días y noches cuando yo lloraba, cuando yo no sentía, bendito Dios, pero allí llegaba el Espíritu Santo, búscame, adórame. Regresa a mí, bendito Dios. Muchas veces nos hemos sentido desanimados, hermanos, y a veces estamos acostados allá en la cama, a veces estamos acostados en la hamaca, a veces andamos trabajando, pero ahí llega la presencia del Señor, bendito Dios. Mira, la persona en que te estás convirtiendo no sos la persona que yo quiero, no eres la persona que antes me servía, no era la persona que antes me adoraba. ¿Dónde está aquel cristiano? ¿Dónde está aquella cristiana sometida a mi presencia, que siempre me decía: Señor, camina conmigo, Señor, quiero adorarte en espíritu y en verdad, Señor, quiero servirte? ¿Dónde está, bendito Dios? Y uno, bendito Dios, se siente, a veces me pregunto yo cuando veo a muchas hermanas caídas, a muchos hermanos caídos, y recuerdo esta historia de Obed-Edom, hermano, que no le dieron ese espacio al Señor, no le dieron al Señor que posara en sus vidas, no sirvieron de posada, bendito Dios. Más bien dijeron: vamos a probar, si me gusta me quedo aquí, si no me gusta no. El evangelio no es por si te gusta o si no te gusta, el evangelio es para todo el ser humano. Lo más importante, bendito Dios, y no le voy a hablar de una religión, porque la religión, bendito Dios, al final crea un vacío, las religiones al final crean un vacío, lo alejan más aún de la presencia del Señor, pero el verdadero evangelio que habla de la palabra de Dios le ayuda a usted a buscar de la presencia. Usted sabe que su vida depende del Señor, que la santidad suya depende de Él, bendito Dios, y que, mire, qué bonito, a mí me gusta, porque si usted sigue leyendo esta historia de Obed-Edom solamente tuvo 3 meses esa arca, bendito Dios. Pero cuando David escuchó, bendito Dios, cómo este hombre estaba siendo bendecido, bendito Jesús, él regresó por el arca del pacto para llevarla a Israel, bendito Dios. Y regresó, amados hermanos, pero dice que aquel hombre, Obed-Edom, no se quedó quieto. Él siguió la presencia y se convirtió, dice, en guardia y se convirtió en músico del tabernáculo para poder estar siempre delante de la presencia del Señor, bendito Jesús. A él no le importaron sus riquezas, a él no le importaron todo lo que él pudo haber tenido cuando el arca estuvo allí. A él lo que le importaba es sentir eso, y qué bonito se siente sentir la presencia del Señor, sentir, bendito Dios, que necesitamos cada minuto, cada segundo, bendito Dios. Por eso yo le invito, hermano, no agarre el evangelio como religión, no piense, bendito Dios, que ir a una iglesia, a un templo, bendito Dios, usted va a estar lleno de la presencia del Señor, porque primero usted es el templo del Espíritu Santo. Segundo, bendito Dios, el lugar al cual usted debe de enseñar es su hogar, que sus hijos sean temerosos, que en su hogar se practique la santidad. Y si en su hogar se practica la santidad, mira, había una hermanita, yo no sé si me estará escuchando, de los cantones. A ella se le hablaba de la palabra del Señor, y mire, esta mujer estaba súper, súper bendecida, bendito Dios, esta señora no le faltaba nada, bendito Jesús. Desde que empezó a trabajar con mis papás, a ella nunca le faltó nada, pero a ella siempre se le hablaba, siempre se le evangelizaba. Mi mamá siempre ha sido así, de evangelizar, de hablarle de la presencia del Señor. Y al hermanito que no lo veía bien, tal vez usted puede decir: ay, esta hermana me está juzgando, esta hermana me está criticando. No, hermano, sino de que con base a la palabra del Señor le dije: mira, hermana, usted no está bien así, usted tiene que buscar de la presencia del Señor. Pero déjeme decirle, hermano, de que mi mamá siempre les hablaba, y todo el tiempo que ella estuvo allí, se le hablaba, se le preguntaba, se le hacía el llamado, y ella nunca decía que sí, pero esa mujer lloraba delante de la presencia del Señor, lloraba cuando se le hacía el llamado. Y cuando ya no trabajó, hermano, nos dimos cuenta de que ella había aceptado al Señor Jesucristo como su único y suficiente Salvador. Y uno se siente alegre, hermano, porque durante el tiempo que estuvieron con uno, la bendición más grande fue que escucharon palabra de Dios, que escucharon, bendito Jesús, que allí se predicaba. Mi papá siempre llevaba su aparato de sonido, ponía mensajes, bendito Dios, siempre se adoraba al Señor. Mi mamá era bien delicada, hermanos, en el aspecto de que cuando había una celebración, muchas veces hubieron personas, que lo digo así, nunca usted vaya a pensar, amados hermanos, que nosotros hemos vendido bebidas así de agua ardiente, gracias al Señor nunca, pero siempre hay personas, hermanos, de que llevaban eso y a veces mi mamá y mi papá le decían, miren, nosotros aquí somos cristianos. No, esto no se permite acá, bendito Dios. Y mire, llegó tanto de que siempre la gente decía, no, yo me acuerdo de unos señores de los cantones, bendito Dios, siempre llegaban toda la familia a comer. Y le decía uno al otro, no, aquí no podemos tomar porque ellos son cristianos y aquí hay presencia de Dios, así que no podemos tomar. Mejor después que comamos aquí junto con la familia, nos vamos y allá en la calle o en la casa tomamos, pero aquí no. Y eso que estábamos ahí en el mercado municipal, hermanos, pero la gente sabía de que ahí había presencia de Dios. Por eso usted ponga a disposición todo lo que tiene, su casa, sus terrenos, todo a disposición. No permita, hermanos, que tal vez usted puede tener los mejores trabajadores, pero ellos deben de saber, ellos deben de saber que hay límites y que esos límites ellos los tienen que respetar, que mediante estén trabajando con usted, tiene que ser palabra de Dios en su hogar, palabra de Dios en su trabajo, palabra de Dios, y que tal vez a ellos no les gusta, pero mire, esa semillita ahí queda sembrada y con el tiempo uno ve los resultados de que esa semillita empieza a germinar y empieza a buscar la presencia del Señor. Pero si usted siembra, hermanos, no pone límite, siembra para lo malo, bendito Dios, todo, absolutamente todo se va perdiendo. ¿Por qué? Porque se dejó a Dios en último lugar. Y yo a los jóvenes los aconsejo, más a mi hijo mayor, ya tiene 17 años, le digo yo, Benjamín, usted tiene que poner a Dios en primer lugar. Y a veces le digo, mira hijo, mira tu tío David, muchos ya conocen a mi hermano, bendito Jesús, la mayoría de aquí, de los alrededores de Berlín, ya saben quién es él. Y le digo yo, mi hermano David siempre puso al Señor, mediante estaba estudiando, siempre puso al Señor en primer lugar. Y nosotros no nos quedábamos atrás, hermanos, primero poníamos a Dios en todo. Ahí nos veían orando, ahí nos veían, ¿por qué oras a cada rato? Y porque tal vez íbamos a exámenes, en cada examen ahí estábamos orando, pidiéndole la dirección al Señor. Pero porque sabíamos de quién dependíamos, porque tal vez yo me puedo aprender, hermanos, yo me puedo aprender un libro entero, bendito Dios, pero si no es por Dios, a mí eso se me puede olvidar. Bendito Jesús, siempre le decía, Señor, que todo lo que yo estudie se me quede. Señor, que todo lo que yo estudie, bendito Dios, que sea de las mejores, Señor. Y gracias a Dios que si usted siembra para el Señor, y por eso dice, y probadme en esto y derramaré y abriré la ventana de los cielos y abriré y derramaré bendiciones hasta que sobre y abunde. Imagínese que sobre y abunde. Así es cuando nosotros ponemos a Dios en primer lugar. Y así pasó con Obed-Edom. Él puso a Dios en primer lugar. Usa y su padre tuvieron tanto tiempo el arca del pacto, pero con tanto tiempo de tenerla, empezaron a ver el arca del pacto como algo no sagrado, como algo religioso, como un objeto más. Mas nosotros, hermanos, no tenemos que ver al Espíritu Santo como un objeto más, no tenemos que ver el Evangelio como un objeto más o como una religión más, sino como algo sagrado, algo del cual nosotros sabemos de que depende nuestra vida. Y qué triste es no sentir la presencia del Señor en nuestra vida. Vamos a llegar hasta aquí, hermanos, vamos a venir en palabras de oración. Amado Padre, te pido, Señor, sentir esa presencia cada día. Yo sé, Padre, que aquí en la radio se siente, porque siento también, Padre, que cuando empiezo a hablar de tu palabra, Señor, siento que son 2 minutos los que se han predicado, pero lo que hacemos, lo hacemos en tu nombre. Yo te pido que derrame agarrarme siempre de tu Espíritu Santo, que uses estos labios, Señor, que te adoremos, Señor, que no le pongamos amor a las riquezas, que no le pongamos amor a las añadiduras, sino que busquemos de tu reino y de tu justicia, que busquemos de tu gracia, Señor, y que a pesar de que hayan pruebas, a pesar de que hayan dificultades, que a pesar de que haya dolor en este corazón, bendito Jesús, tú, Señor, siempre estás allí animándonos. Tú siempre estás allí para darnos las fuerzas. Así que en tu nombre, Señor, gracias por esta oportunidad. Que esta palabra no caiga, Señor, en saco roto, Señor, sino que caiga en esos corazones, Padre, que puedan, Señor, esas semillitas germinar, Padre, y crecer y dar fruto al 100%, Padre amado. Gracias, Cristo Jesús, en tu nombre maravilloso. Gracias, Señor. Amén. Amén. Bueno, hermanos, me despido de ustedes. Soy su hermana Jenny Ayala, esperando, hermanos, que el día de mañana a la 1:00 p.m. usted esté conectado. Aquí va a estar mi papá, primeramente Dios, y el día viernes también a la 1:00 p.m. Así que el Señor les bendiga.
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5: Son las 4:00 p.m.
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0: hermanos míos, acontecerá un periodo tan grande, sin precedentes en la tierra, un periodo sin paralelos, hermanos míos, que vendrá sobre todos los moradores de la tierra. El tema para esta oportunidad, la gran tribulación. Apocalipsis 3:10 nos enseña la palabra del Señor de la manera siguiente.
1: Dice la palabra del Señor, capítulo 3, versículo 10, libro de Apocalipsis: por cuanto has guardado la palabra de mi paciencia, yo también te guardaré de la hora de la prueba que ha de venir sobre el mundo entero para probar a los que moran sobre la tierra.
0: Basado en este pasaje, notamos, hermanos míos, que la gran tribulación es un periodo de angustia que ha de venir sin precedentes sobre todos los moradores de la tierra. Inmediatamente que sea levantada de esta tierra, iniciarán en esta tierra 7 años que la Biblia lo llama la gran tribulación. Especialmente este periodo de aflicciones sin precedentes va a venir y abarcará al mundo entero, pero en especial este periodo de tribulación vendrá sobre Israel. Veamos lo que dice Jeremías capítulo 30 versículo 7. Israel desechó al Mesías, Israel desechó al unigénito, al Salvador que el Señor les envió para redimirlos de su pecado. Y por lo tanto, como dice Jeremías 37, este periodo de tribulación sin paralelo, sin precedente, vendrá en especial para este pueblo. Porque solamente así, hermanos, este pueblo va a tener que humillar su corazón y reconocer que aquel que rechazaron y que clavaron en la cruz del Calvario era nada más y nada menos que el Hijo de Dios. Jeremías 37 habla que este periodo de aflicción vendrá en especial sobre ellos. ¿Qué dice la palabra del Señor?
1: Ah, cuán grande es el día, tanto que no hay otro semejante a él. Tiempo de angustia para Jacob, pero de ella será librado.
0: ¿Escuchó usted lo que dice la palabra del Señor? Ah, dice el profeta Jeremías, una exclamación de dolor, de quebranto, de angustia. Ah, tiempo de angustia para Jacob. Bien, Jacob es el nombre para Israel. Tiempo de angustia para Jacob, tanto que no hay otro como este periodo, pero de ella será librada. Oiga, qué precioso es el Señor, porque a pesar que este periodo de aflicción viene en especial para este pueblo, Dios, sin embargo, guardará, tiene un lugar preparado por Dios en esta tierra para salvar a sus elegidos, al pueblo israelita, ya que para estos días que iniciará, hermanos, este periodo sin precedentes de aflicción, la iglesia estará gozando y disfrutando de la boda del Cordero. La gran tribulación va a tener una duración, según la Biblia, de 7 años. Es un periodo de aflicción durante 7 años. Lo que dice Daniel 9:27, hermanos míos, para hablar acerca de este periodo que va a traer dolor, va a traer lamento, va a traer angustia sobre los moradores de la tierra. Y es tan importante que nosotros entendamos y comprendamos acerca de este propósito, ¿ve? Pero sin embargo, Dios salvará a su pueblo. 7 años de aflicción que vendrán sin precedentes sobre la faz de la tierra, según lo dice Daniel capítulo 9 versículo 27. Veamos lo que dice la palabra del Señor.
1: Y por otra semana confirmará el pacto con muchos. A la mitad de la semana hará cesar el sacrificio y la ofrenda. La muchedumbre de las abominaciones vendrá el desolador.
0: Oiga bien.
1: Venga la consumación. Y lo que está determinado se derramará sobre el
0: desolador. Exactamente. Veamos lo que dice. Y por otra semana confirmará el pacto con muchos. Recuerde usted que hablando de la 70 semana profética de Daniel, hermanos amados, la Biblia nos enseña que proféticamente pasaron 69 semanas, óigame bien, hasta que se le quitó la vida al Mesías, 69 semanas. Esto significa que una semana, esta profecía quedó incompleta porque una semana no se cumplió. Ahora, esta semana es la que habla Daniel en este pasaje que dice, óigame bien, y por una semana, por otra semana, confirmará el pacto con muchos. La palabra que se usa aquí en el libro del profeta Daniel es una palabra de origen hebrea, que, hermanos míos, en hebrea es la palabra shabulá. La palabra shabulá para semana, hermanos, significa 7 años.

0: En otras palabras, por Dios confirmará el pacto con muchos. Oiga bien lo que dice la palabra del Señor. Por otra semana confirmará el pacto con muchos. Esta semana de 7 días representa a un periodo de 7 años de aflicción, que en el cual el anticristo hará cesar el continuo sacrificio para los judíos. Va a dejar, hermanos míos, que va a permitir, ¿verdad?, que los judíos ofrezcan su sacrificio. Va a permitir que los judíos ofrezcan adoración a su Dios, como dice el mismo versículo. Pero a la mitad de la semana hará cesar el continuo sacrificio. Eso significa que a la mitad de este periodo de 7 años, él mismo vendrá y dirá: bueno, ahora si ustedes quieren adorar y ofrecer sacrificio a alguien, ofrézcanmelo a mí. Y entonces él vendrá y se sentará en el templo de Dios, haciéndose pasar por Dios, según lo dice 2 Tesalonicenses. Ya al ratito vamos a estar leyendo esa cita bíblica. Este periodo estará dividido en dos partes de 3 años y medio cada una de estas partes. Los primeros 3 años y medio de paz aparente, y los segundos de gran aflicción y juicio que vendrán sobre los moradores de la tierra. El mundo entero no sabe lo que le espera, porque el mundo está clamando por paz. Paz, paz, paz, clama el mundo por doquier. Paz, eso es lo que está añorando el mundo. El mundo añora tener paz, pero sin embargo no tienen paz, porque la Biblia dice que no hay paz para los impíos. Es algo bien importante saber esto, hermano mío, porque al príncipe de la paz lo rechazaron. Al príncipe de la paz, hermano mío, lo hicieron a un lado. Y por esta razón, hermanos, ahora viene un poder engañoso para que aquellos que no creyeron a la verdad crean a la mentira. Alabado sea el nombre bendito de nuestro Señor. Los eventos más importantes que sucederán durante la gran tribulación son los siguientes. No vamos a mencionar todos los sucesos, porque para estudiar los 7 años de tribulación en una hora no es suficiente dar tantos detalles, pero vamos a dar algunos detalles que van a suceder en estos, hermano mío, tiempos difíciles, como conocidos como la gran tribulación sobre la faz de la tierra. Amigo que me está escuchando en esta noche, esto no queremos infringirle miedo a usted. No queremos usar esto como para, como alguien dice, quieren transmitirle miedo a la gente para que la gente se arrepienta y que venga a su iglesia. No, esto no se trata de meterle miedo a nadie. Esto se trata de predicar la verdad revelada a través de este libro, de las cosas que deben suceder pronto. Y tú, mi amigo que me estás escuchando, es importante que en esta hora usted reflexione de su vida que está llevando. Usted, mi hermano, que está llevando una vida disipada, una vida no entregada completamente a la voluntad del Señor, no consagrada a Dios, piense bien lo que está haciendo, porque el día del Señor viene pronto, y si usted no está preparado, usted va a tener que enfrentar estos 7 años difíciles de la gran tribulación. Pero dichosos aquellos que vivimos en la voluntad del Señor, porque nos iremos con el Señor. Ahora, los eventos más importantes que van a suceder durante la gran tribulación son los siguientes. Número 1, aparición de la bestia o del anticristo. E inmediatamente que la iglesia se vaya, aparece la bestia, conocido también como el anticristo, según 2 Tesalonicenses 2, verso 7 al verso 10. Habla acerca de estos detalles en 2 Tesalonicenses 2, del 7 al 10. El apóstol Pablo habla acerca de unos detalles que van a acontecer en este periodo, inmediatamente que la iglesia. Nosotros tenemos un poder tremendo en esta tierra, por lo tanto debemos de sentirnos dichosos, orgullosos de ser el pueblo de Dios, el pueblo cristiano. Dice la palabra del Señor, Pablo hablando a los Tesalonicenses, capítulo 2, verso 7 al 10, le dice de esta manera:
1: porque ya está en acción el misterio de la iniquidad. Solo que hay quien al presente lo detiene, hasta que él a su vez sea quitado de en medio. Y entonces se manifestará aquel inicuo a quien el Señor matará con el espíritu de su boca y destruirá con el resplandor de su venida. Inicuo cuyo advenimiento es con gran poder y señales y prodigios mentirosos, y con todo engaño de iniquidad para los que se pierden, por cuanto no recibieron el amor de la verdad para ser salvos.
0: Oiga bien lo que dice la palabra del Señor. Por esto Dios les envía un poder engañoso para que crean la mentira, a fin de que sean condenados todos aquellos que no creyeron en la verdad, sino que se complacieron en la injusticia. Porque ya está en acción el misterio de la iniquidad. Una cosa, oiga bien, hermano mío, una cosa es el espíritu del anticristo y otra cosa es la persona del anticristo. Fíjese usted que el espíritu anticristiano está en acción desde los días del apóstol Pablo. El apóstol Pablo habla de esta manera y dice, ya está en acción el misterio de la iniquidad. Juan señaló a este espíritu como los mini anticristo. Juan dijo, habéis oído que viene el anticristo, pues hoy en día han surgido muchos anticristos, es decir, los mini anticristo, los hermanos míos falsos maestros, los falsos hermanos míos profetas, los engañadores, hermano, eso ha surgido desde el principio y va a llegar a la culminación con la ascensión de aquel más grande de los apóstatas, conocido como el anticristo. Vea usted y note lo importante de este pasaje, porque ya está en acción el misterio de la iniquidad, solo que hay quien el presente lo detiene. Iglesia que me está escuchando en esta noche, usted y yo tenemos un poder extraordinario. El anticristo desde hace mucho tiempo ha querido salir y hacer su función en esta tierra, pero si sale en este momento, a él no le funciona nada, porque en esta tierra todavía se encuentra la iglesia del Cordero, a la iglesia en la unión del Espíritu Santo. La función que tiene la iglesia en esta tierra es una función grande, es una función maravillosa. Si el anticristo saliera en este momento, sus planes se les desbaratan, se vienen abajo, porque ¿sabe qué? La iglesia se mete en oración y en búsqueda de Dios, y no hay demonio que pueda resistir la presencia del Señor. Aleluya. Por eso está esperando que la iglesia se vaya, porque una vez yéndose la iglesia, se le termina todo obstáculo, se le quita todo estorbo, y entonces empezará a operar aquel espíritu anticristiano. La persona del anticristo se hará manifiesta y engañará a muchos. Por eso dice la palabra del Señor que el que no crea la verdad creerá a la mentira. Alabado sea el Señor. Amigo que me está escuchando en esta hora, más vale que usted entregue su vida al Señor Jesucristo en este momento, porque si no, en estos días difíciles, usted será engañado por este personaje, será engañado. Y una vez que este personaje lo engañe, oiga bien lo que dice la palabra del Señor: inico cuyo advenimiento es por obra de Satanás, con gran poder, prodigios y señales, y con todo engaño de iniquidad para los que se pierden. ¿Oyó usted cómo viene este perverso? Viene con todo engaño de iniquidad, y solamente aquel que conoce la verdad del evangelio, aquel que conoce la verdad de la palabra, hermano mío, oh, qué precioso va a ser para nosotros que estemos en el reino de los cielos. Pero ¿qué vamos a decir de aquellos cristianos que nunca se afirmaron en el camino del Señor? ¿Qué diremos de aquellos cristianos que vivieron una vida lejos del temor y de la santidad? ¿Qué diremos de aquellos cristianos que nunca quisieron ejercer la voluntad del Señor, sino que hicieron su propio deseo, hicieron su propia voluntad? ¡Qué terrible va a ser! Porque ellos, esos cristianos que se queden del arrebatamiento de la iglesia, van a poder presenciar la aparición de este individuo, la aparición de este personaje, y lamentablemente muchos serán engañados por este personaje, porque viene con gran poder, prodigio y señal mentirosos, y con todo engaño de iniquidad para los que se pierden. Por cuanto no escucharon la voz de la verdad para ser salvos, Dios les envía un poder engañoso, dice la palabra del Señor. Pero además de esto, además de la aparición de este personaje llamado el anticristo, él va a aparecer, hermanos míos, y por un periodo, hermanos amados, de 3 años y medio, va a establecer un pacto de amistad con Israel. Pero luego de él aparece otro personaje al cual la Biblia le llama la segunda bestia, que nosotros conocemos como el falso profeta. Según Apocalipsis capítulo 13, del 11 al 14, aparece este otro personaje. Y miren nomás con qué poderes, con qué, hermanos míos, prodigio viene a fin de engañar a todos aquellos que no oyeron la voz de la verdad. Apocalipsis 13, se enseña la palabra del Señor así.
1: Después vi otra bestia que subía de la tierra y tenía 2 cuernos semejantes a los de un cordero, pero hablaba como dragón, y ejerce toda la autoridad de la primera bestia en presencia de ella, y hace que la tierra y los moradores de ella adoren a la primera bestia, cuya herida mortal fue sanada. También hace grandes señales, de tal manera que aún hace descender fuego del cielo a la tierra delante de los hombres y engaña a los moradores de la tierra con las señales que se le han permitido hacer en presencia de la bestia, mandando a los moradores de la tierra que le hagan imagen a la bestia que tiene la herida de espada. Y vivió.
0: Oiga bien lo que dice la palabra del Señor. Esta otra bestia que aparece en este libro es una representación tipológica del personaje que la Biblia lo llama el falso profeta. Este falso profeta vendrá haciendo las paces, la función que hace el Espíritu Santo hoy. ¿Qué hace el Espíritu Santo? El Espíritu Santo convence. El Espíritu Santo convence al hombre de su pecado y lo guía y lo lleva al arrepentimiento a los pies de Cristo. ¿Qué hará el falso profeta? Convencerá al mundo de que el anticristo, que la primera bestia, es el verdadero Mesías. Y los arrastrará y los llevará en pos de la primera bestia, cuya herida mortal fue sanada. Porque hay algo bien importante que yo quiero enseñar en esta noche. El diablo es un perfecto imitador. Él encanta imitar las cosas del Señor. A él encanta imitar las cosas de Dios. Imagínate tú que así como el Padre envió a su Hijo para que el Hijo viniera a salvar al mundo de su pecado, ¿eh? El Padre envía a su Hijo y su Hijo, después que termina la función, dice: me voy, pero no los dejo huérfanos, sino que enviaré a vosotros otro Consolador, hablando del Espíritu Santo. ¿Qué es lo que ha hecho el Padre de mentira que representa a Satanás? El Padre de toda mentira envía a su Hijo, que la Biblia lo llama en Tesalonicense el Hijo de perdición, ¿ve? El Hijo de perdición, aquel que viene lleno de toda iniquidad. ¿Qué hace, hermano mío? Envía a su Hijo. ¿A qué? Envía no a salvar, no a redimir, sino a condenar las almas, a perderlas, a engañarlas. Pero él será ayudado de otro personaje llamado el falso profeta. Óigame bien, el falso profeta. Sin duda, este falso profeta es un líder religioso de mucha eminencia. Este falso profeta, sin duda, es un líder religioso que ha tenido y tendrá la aceptación por las multitudes de masas, por las cantidades de personas, tendrá la aceptación como un hombre de Dios, como un hombre que representa el bien, y lo honrarán, y lo venerarán, y lo respetarán, y a él lo escucharán, porque está diseñado el plan por medio de la palabra para que esto lleve a una culminación. Es importante entender esto. Mira qué terrible. Entonces, estas dos bestias que aparecen en este libro de Apocalipsis son los encargados, hermanos míos, de engañar. El anticristo y el falso profeta engañarán a multitudes de millones en la tierra y los llevarán a la perdición. Oiga, qué terrible va a estar este acontecimiento. Aparece, hermanos míos, el falso profeta. La bestia establece un pacto de amistad con Israel. Va a establecer un pacto de amistad con Israel. Así como lo dijo Daniel 9:27, el versículo que ya leímos, que por otra semana confirmará el pacto con muchos. ¿Qué significa esto? Que se va a establecer un pacto de 7 años en Israel con todos los enemigos. Imagínate que Israel está rodeado de enemigos: sirios, egipcios, los de Líbano, todos aquellos del Medio Oriente, los de Irán, los de Rusia, son enemigos aferros de Israel, y que se han juramentado porque Israel desaparezca del mapa. Israel tiene que desaparecer del mapa. Ese es el juramento que ellos han hecho. Óigame bien, amado hermano. Entonces, pero el anticristo va a lograr algo que jamás ningún líder político ni religioso lo ha logrado. Va a establecer el pacto de amistad con Israel y estas naciones que son sus enemigas. Harán una alianza por 7 años. Y esto significa que si pueden hacer una alianza con Israel y los iraníes y los egipcios y los sirios, eso significa paz mundial. Oiga bien, esto significa paz mundial. Entonces viene la paz, se va a poder hacer la paz para toda la tierra. Pero ¿qué dice la palabra del Señor? Que cuando digan paz y seguridad, entonces destrucción repentina vendrá sobre ellos como los dolores a la mujer encinta, y no escaparán. Oiga bien, y no escaparán. Hermano, qué terrible va a estar esto, ¿ve? Entonces, hermanos míos, la paz aparente, Israel le va a recibir como si fuera el Mesías. Y allí donde empieza la paz aparente, óigame bien, ahí empieza la paz aparente. Pero sin embargo, fíjese bien, hermano mío, que a la mitad de este periodo de la gran tribulación es que se le va a impedir la entrada a Satanás al cielo. Y esto es bien importante recalcarlo y enseñarlo, porque ahorita mismo Satanás tiene acceso al cielo a acusarnos. Allá está acusándonos día y noche. Que está en el momento ahí queriendo ver la novela. Ahí está Satanás acusándolo. Mira, es tu hija, mira lo que está haciendo. Mira la novelita que se está echando por ahí, ¿ves? Ese acusador está día y noche. Usted que está ahí en su casa y que está peleado con su vecino, allá está el acusador acusándolo delante del Señor. Mírala nomás, y es tu hija, y no le habla al vecino, ¿ves? No le habla al vecino. Está acusándote día y noche. Él tiene acceso para acusar, porque es el acusador. Gracias al Señor que tenemos un abogado que se llama Jesucristo. Él es nuestro abogado y Él es el que nos defiende de toda acusación. Pero sin embargo, cuando la iglesia sea raptada y esté allá arriba celebrando los 7 años de boda con el Cordero, a la mitad de este periodo, es decir, a los 3 años y medio, Satanás va a querer irrumpir el cielo y tomarlo por la fuerza. Una vez más va a querer estorbar, como toda boda, ¿verdad? Va a preguntar el juez de todos, que es Dios, ¿verdad? Si hay alguien que se oponga a esta boda, ¿verdad? Que hable ahora o que calle para siempre. Y allí va a querer entrar el intruso, ¿verdad? Para decir, yo me opongo, yo, ¿verdad? Quiero impedir esta boda. Pero por eso, como el Señor ya todo lo sabe, va a dejar en la entrada de la puerta del cielo a un arcángel, que ese arcángel es poderosísimo, arcángel Miguel. Va a estar con una espada, como una espadona grande desenvainada, con toda una guarnición de ángeles, para que al momento que este pajarraco quiera entrar para adentro, lo detenga. Y ahí se va a desatar una gran batalla en los cielos, según lo dice Apocalipsis, capítulo 12, versículo 10 al versículo 12. Se va a desatar una batalla terrible, espantosa en los cielos, pero Satanás no va a poder prevalecer, sino que será arrojado a la tierra. Apocalipsis capítulo 12, del verso 10 al verso 12. Escuche lo que dice la palabra del Señor.
1: Entonces oí una gran voz en el cielo que decía: ahora ha venido la salvación, el poder y el reino de nuestro Dios y la autoridad de Jesucristo, porque ha sido lanzado fuera el acusador de nuestros hermanos, el que los acusaba delante de nuestro Dios día y noche. Y ellos le han vencido por medio de la sangre del Cordero y de la palabra del testimonio de ellos, y menospreciaron sus vidas hasta la muerte.
0: Yo, usted lo que dice la palabra del Señor, menospreciaron su vida hasta la muerte. Oiga bien, el arcángel Miguel peleará. Dice la Biblia que peleará Satanás, Luzbel con sus demonios y arcángel Miguel con sus ángeles, y no se hallará lugar en ellos ya en el cielo, sino que serán arrojados a la tierra. Imagínese usted, hermano, qué terrible va a ser eso, qué espantoso va a ser eso, hermano. Si ahorita con los demonios más chiquititos que están sueltos aquí, hacen desastres, hacen, hermano, ponen al mundo qué cabeza abajo en un momento. Imagínese cuando venga ese pajarraco terrible con todas las legiones de demonios, hermano. Va a haber homicidio, va a haber muerte sin hermano mío, sin precedente. Va a haber caos en la tierra, hermano, va a haber caos. Por eso es que va a salir allí un ángel diciendo, ¿verdad? Alegraos y gozaos, cielos, y los que moráis en ellos, porque ha sido echado fuera el acusador de vuestros hermanos, aquel que los acusaba día y noche. Pero va a aparecer el mismo ángel diciendo: ¡ay! ¡Ay de los moradores de la tierra! Porque Satanás ha descendido a vosotros con gran ira, sabiendo que tiene poco tiempo. Oiga, qué terrible va a estar esto, hermano. Sabiendo que tiene poco tiempo, va a venir con ira, va a venir con furia, con enojo, hermano mío. Oiga, qué terrible. Y allí, hermanos míos, ahí es donde se va a iniciar los días difíciles para la tierra. Días difíciles, con gran ira. mira, Satanás otorga gran autoridad a la bestia y se van a desatar los días difíciles de la gran tribulación. El pacto con Israel será anulado, según lo dice Daniel 9:27, que a la mitad de la semana dice que hará cesar el continuo sacrificio, y con la muchedumbre de las abominaciones vendrá el desolador. Por eso dijo Daniel que cuando vieres en el templo la abominación desoladora, ¡ay, qué terrible será la abominación desoladora! Que el mismo anticristo dice que se va a sentar en el templo de Dios como Dios, haciéndose pasar por Dios. Eso lo dice la palabra del Señor, hermanos míos. Israel será invadido y la bestia profana el templo, desatándose en el templo de Dios para ser adorado, hermano mío. Se va a sentar en su trono como si fuese Dios, como si fuese Dios será adorado. Se va a sentar en este templo. Segunda Tesalonicense 2:4. Oiga lo que dice, hermano, esto está terrible. Por eso Daniel habló, y esta es una profecía estrictamente para los judíos. Yo no quiero que usted confunda, hermano mío, por favor, porque hay multitud de hermanos que dicen, hermanos, cuando veamos la abominación desoladora, entonces huigamos a los templos, eso no es, huigamos a los montes, eso no es para la iglesia, hermano. No esté pensando eso. Bueno, al menos que usted se quede del resto de la iglesia, se corre ahí por las montañas porque le va a ir mal. Eso es estrictamente para Israel, porque para esos días nosotros vamos a estar celebrando la boda del Cordero. No sufriremos más. Segunda Tesalonicenses 2:4 habla que este personaje se va a sentar en el templo y será y establecerá un pacto como si fuera Dios. Veamos lo que dice la palabra del Señor.
1: El cual se opone y se levanta contra todo lo que se llama Dios o es objeto de culto, tanto que se sienta en el templo de Dios como Dios, haciéndose pasar por Dios.
0: ¿Oyó usted lo que dice la palabra del Señor? Y oiga bien, hermanos míos, dice que se opone a todo lo que se llama Dios o es objeto de culto, tanto que se siente en el templo de Dios como Dios, haciéndose pasar por Dios. Qué terrible va a estar esto, hermano mío. Oiga, qué terrible. Mire, es algo importante notar esto. Él a la mitad desciende con gran ira y le dice, ¿cómo están aquí, mijo? Al anticristo. Y el anticristo dice, no, aquí no hay ningún problema. Les he dado casa, les estoy dando pensiones, les estoy arreglando las calles, les estoy haciendo ver a los ciegos, estoy haciendo hablar a los mudos, porque eso va a acontecer. El falso profeta va a venir con señales extraordinarios, ¿ve? Para inclinarlos al anticristo. Y Satanás le dice, vaya, inmediatamente anúlenme toda convención y todo trato que usted tiene con esta gente, porque hoy necesitamos saber si los que están en la tierra son de nosotros o todavía siguen siendo de aquel que está sentado en el cielo, de aquel que está sentado en el trono, porque ese individuo no se atreve ni siquiera a mencionar el nombre de Jesucristo. Alabado sea el Señor. Oh, Ramakitulanda, la Masaya aquí, porque el nombre de Jesús es poder. El nombre de Jesucristo, aún los mismos demonios se estremecen cuando escuchan mencionar el nombre del Señor Jesucristo. Va a deshacer, vaya, sácame ese trato. Y ahora, si alguien quiere adorar, adoren al anticristo. Y se va a sentar ahí. Y entonces, hermano, mire hasta dónde Israel se va a convencer. Los judíos hasta ese día se van a convencer que aquel que... Porque una de las cosas que si tienen estos judíos, hermano, óigame bien, una de las cosas que si tienen estos judíos es que ellos no adoran a cualquier cosa. ¿Ven? Ellos no adoran a cualquier cosa. Imagínense, hermano mío, que los judíos están rebeldes que son. Pero hasta este día ellos se van a convencer de que quien está ahí sentado en su templo, en su trono, no es más que el hijo de perdición. Hasta ahí se van a dar cuenta de que a quien rechazaron hacía más de 2000 años fue al Mesías Cristo, que Dios les había enviado para salvar y perdonar sus pecados. Ahora ellos, hermano mío, se van a resistir. Dice la Biblia que el pueblo que conoce a Dios se esforzará y no hará adoración a este personaje que está sentado en este trono. Oiga, qué terrible va a ser eso. Y allí van a pasar los días difíciles para Israel, porque allí no, va a ser, allí no es cuestión de que, miren, ¿qué dicen ustedes? ¿Creen que me pueden adorar? Ahí va a ser opcional. ¿Lo adoran o se mueren? ¿Ve? Sencillamente, esa va a ser la opción. Lo adoran o se mueren. Y entonces se van a desatar los días difíciles, difíciles para el mundo entero. Porque no solamente para Israel, sino para el mundo entero. Se van a iniciar las persecuciones contra el pueblo judío. Y no solamente contra los judíos, hermano, sino contra los que todavía conserven el testimonio de Jesucristo. Porque aunque no me lo crea, le voy a decir esto bien, que es importante. Cuando el Señor venga y se lleve la iglesia, van a ser millones de cristianos que se queden. Unos por descuidado, otros por peleones, otros por chismosos, otros por adúlteros, por fornicarios, por rebeldes. Bueno, por tantas causas, porque el Señor va a venir a levantar una iglesia limpia, sin mancha. Una iglesia que viva en la santidad del Señor, que no ande perdiendo el tiempo en ninguna de estas cosas de este mundo, porque el mundo y sus deseos pasan. Y la Biblia dice que si alguno ama al mundo, el amor de Dios no está en él. Sencillamente, el amor de Dios no está en él. Y si no está el amor de Dios en él, eso significa que Dios no está en él, porque Dios es amor. Bendito sea el nombre del Señor. Entonces, óigame bien, no solo para el pueblo judío se va a desatar la persecución, sino que también para todos aquellos que conserven todavía el testimonio de Jesús. Porque los cristianos que se hayan quedado del arrebatamiento en la tribulación, muchos, muchos se van a arrepentir y van a buscar al Señor, y Dios los va a perdonar. Claro que van a ofrendar su vida, ¿verdad? Tendrán que ofrendar su vida después de aceptar a Cristo, si es que quieren la salvación. Y se cumplirá lo dicho por el Señor Jesucristo: el que ame su vida la perderá, mas el que la pierda por causa de mi nombre la encontrará. Apocalipsis 13 del 5 al 8, vamos a ver la persecución que se va a desatar. Apocalipsis 13 del 5 al 8, encontramos esta persecución que se va a desatar terrible, sin paralelo, sin precedente, sobre todos los moradores, especialmente contra aquellos que conservan el testimonio del Señor Jesucristo todavía. Apocalipsis 13 del 5 al 8, leamos la palabra del Señor.
1: También se le dio boca que hablaba grandes cosas y blasfemias, y se le dio autoridad para actuar 42 meses. Y abrió su boca.
0: 42 meses, Isaac. Un momento ahí, luego sigues leyendo. 42 meses es el periodo de 3 años y medio para los matemáticos. 42 meses va a dar autoridad. ¿A quién? ¿A quién se le va a dar autoridad? Al anticristo. Para actuar 42 meses. Óigame bien, sigamos leyendo.
1: Y abrió su boca en blasfemias contra Dios, para blasfemar de su nombre, de su tabernáculo y de los que moran en
0: él. Significa que va a blasfemar contra nosotros. Va a estar enojado ese pajarraco contra nosotros, porque nosotros estamos ocupando el lugar que él debería de ocupar. Oh, bendito es el nombre del Señor. Sigamos leyendo ahí.
1: Y se le permitió hacer guerra contra los santos.
0: ¿Oyó usted? Se le permitió hacer guerra contra los santos y vencerlos. ¿Sabe quiénes serán los santos en ese entonces? Israel. Porque la iglesia está en los cielos. Israel va a ser los santos. Y vencerlos. Oiga bien. Y vencerlos. Pero ¿qué más dice ahí?
1: También se le dio autoridad sobre la tribu, sobre toda tribu, pueblo, uh-huh, lengua y nación.
0: Exactamente. Eso significa que tendrá la autoridad sobre aquel Salvador. Los hermanos de aquí del Salvador que se quede y que en el tiempo de la tribulación se arrepientan de corazón y busquen a Dios, tendrán que ser ejecutados con muerte. Óigame bien, se le dio autoridad sobre todo tribu, pueblo y nación. ¿Qué más dice?
1: Y la adoraron todos los moradores de la tierra. No están escritos en el libro de la vida del Cordero que fue inmolado desde el principio del mundo.
0: Amén. Oiga lo que dice aquí la palabra del Señor, que adoraron a la bestia, a la imagen de la bestia, a aquellos hombres cuyos nombres, los moradores de la tierra, cuyos nombres no están escritos en el libro de la vida. Qué tremendo va a estar esto, hermano. Oiga, esto no crea que, mire, usted cree que puede adorar la imagen. No, es que lo va a adorar. Todo aquel que no recibió el amor de la verdad va a tener que adorar al anticristo, va a tener que adorar a este personaje, le va a honrar, le va a servir. Oiga, qué terrible va a ser esto. Amigo mío, hermanito que me está escuchando, yo sé que hay aflicciones, yo sé que hay dificultades, yo sé que hay tantas cosas difíciles, iglesia, está escuchando, pero déjeme decirte algo, iglesia. Déjame decirte algo en esta hora. Dice el apóstol Pablo: tengo por entendido que los sufrimientos actuales no se comparen a la gloria venidera. Oiga, esto no es nada para lo que vamos a recibir, iglesia. Pronto vamos a recibir nuestro galardón, nuestro premio. Oiga, qué importante es seguir al Señor con fidelidad y firmeza, porque pronto nuestro Señor aparecerá y nos llevará a morar con Él. Aleluya. Entonces, hermano, va a haber cosas terribles, como por ejemplo, la Biblia nos enseña que van a ser eliminadas las dos terceras partes del pueblo judío. Oiga bien, Zacarías 13, del 8 al 9. Dos terceras partes del pueblo judío van a ser exterminadas, van a ser aniquiladas. Zacarías, del 8 al 9, habla que estas dos terceras partes del pueblo judío van a ser eliminados. Vea lo que dice aquí la palabra del Señor, porque no todos los judíos serán salvos. ¿Sabía usted eso? Pues la Biblia nos enseña de que no todo el que es nacido en Israel es israelita, sino el que lo es de la promesa. Veamos lo que dice en Zacarías capítulo, gloria sea el Señor. Vea qué importante está esto, hermano. Esto está bastante importante, ¿verdad? Lo que vamos a ver a continuación. No todo el que es nacido en Israel es israelita, sino el que lo es, el que es de la promesa. Oiga bien, el que es de la promesa. No crea que solamente este judío usted va a ser salvo. No, es que como nosotros, es que mire que es cristiano va a ser salvo. No todo el que diga que es cristiano va a ser salvo, sino aquel que vive en la perfecta voluntad del Señor, aquel que se aparte de todo pecado y toda inmundicia. Porque la Biblia dice, la palabra del Señor nos enseña, no todo el que me diga Señor, Señor, entrará en el reino de los cielos, sino el que hace la voluntad de mi Padre. Entonces van a ser eliminadas estas dos pueblos judíos. Zacarías 13, del 8 al 9, veamos lo que dice.
1: Y acontecerá en toda la tierra, dice Jehová, que las dos terceras partes serán cortadas de ella y se perderán, mas la tercera quedará en ella. Y meteré en el fuego a la tercera parte y los fundiré como se funde la plata y los probaré como se prueba el oro. Él invocará mi nombre y yo le oiré y diré, pueblo mío, y él dirá, Jehová es mi Dios.
0: Exactamente, estaba hablando del arrepentimiento de Israel en el periodo de la tribulación. Israel en el periodo de la tribulación se va a volver, se van a esforzar y conocerán a su Dios y le honrarán. Oiga, qué tremendo. Hasta entonces van a decir, Jehová mi Dios, y él le dirá, pueblo mío, porque Israel no ha dejado de ser su pueblo. Él lo escogió desde que era uno, y dice la Biblia que son los dones y el llamamiento santo del Señor. Oh, bendito sea su nombre para siempre. Esto está precioso, hermano. Esto está precioso. Entonces, ¿qué más de esto? Además de que son eliminadas las dos terceras partes del pueblo, la gran ramera, es decir, la unidad mundial de religiones, óigame bien, hermanos míos, va a ser destruida. Va a ser destruida. ¿Quién es la gran ramera? Vamos a verlo a través de la palabra del Señor. Según lo dice, hermanos míos, Apocalipsis 17, gloria al Señor, del verso 16 al verso 17. Oiga bien lo que dice la palabra del Señor. Apocalipsis 17, del 16 al 17, vamos a leer lo que dice esta palabra.
1: Y los 10 cuernos que vistes en la bestia, estos aborrecerán a la ramera y la dejarán desolada y desnuda, y devorarán sus carnes y la quemarán con fuego, porque Dios ha puesto en sus corazones el ejecutar lo que Él quiso y ponerse de acuerdo y dar su reino a la bestia hasta que se cumplan las palabras de Dios.
0: Exactamente, ¿sabe por qué? Los 10 cuernos que representan los 10 reyes que le van a dar vida a la bestia, al anticristo, que le van a dar gobierno, poder y majestad, únicamente ocuparán a la gran ramera, que es, óigame bien, amados hermanos, la gran ramera que ocupa el lugar, hermanos míos, porque la gran ramera representa a la unidad mundial de religiones paganas que existen. No estoy hablando exactamente de una sola religión, sino de todas aquellas religiones, aquellas sectas que no son parte de la iglesia verdadera del Señor. Las iglesias apóstatas representadas en este pasaje como la gran ramera, la unidad mundial. ¿Sabe que mucha gente ahorita se está luchando? Se están los líderes, hermanos, la ONU están luchando para que haya una unificación de las iglesias, que queremos una sola iglesia. Y ya hay varios publicados que están dictando de que van a luchar intensamente para que todas se unan a una super iglesia. Pero nosotros entendemos que no podemos unirnos a una ramera, porque el que se une a una ramera, un cuerpo es con ella. La iglesia es una, no está unida a nadie más que a Cristo Jesús, el cual es su cabeza, y nosotros somos su cuerpo. Estamos unidos a nuestro Señor y Salvador. Esto no se llevará a cabo sino hasta el día que la iglesia se vaya. Entonces se formará una super iglesia universal, la Santa Madre, así se va a titular, la madre de todas las fornicaciones y de todas las rameras. Alabado sea el Señor. Mira qué terrible. Pero esto tiene reyes, porque únicamente van a ocupar la religión para acercarse. La religión, el falso profeta, oiga bien, van a ocupar la religión para acercarse a las masas, a las gentes. Pero una vez que tengan el control todo, ellos mismos se encargarán de destruir a esta ramera. Ellos mismos, Dios va a traer juicio en una hora. En una hora va a traer juicio sobre esta ramera, esta iglesia apóstata. Óigame bien, va a traer juicio en una hora y la va a destruir. ¿Y sabe por manos de quién la va a destruir? Por los mismos aliados de ella. ¿Eh? Por los mismos aliados de ella. Qué tremendo está esto, hermano. Por los mismos aliados de ellos la va a destruir, porque el Señor va a traer venganza sobre esta ramera. ¿Eh? Venganza. Dios, además de esto, hermano, además de estos periodos, se van a derramar los juicios sobre la tierra. Ay, hermano, vienen los juicios sobre la tierra. No es nada la aparición del anticristo y el falso profeta. Lo duro y terrible para el mundo va a ser que inmediatamente van a ser derramados los juicios sobre la faz de la tierra. Hermanos míos, lo que viene para el mundo no es nada fácil. Apocalipsis capítulo 15. Apocalipsis capítulo 15. Del 5 al 8, vamos a ver lo que dice la palabra del Señor. Oiga bien, qué tremendo está esto, hermano. Apocalipsis 15, del 5 al 8, veamos lo que dice la Señora.
1: Después de estas cosas miré, y aquí fue abierto en el cielo el templo del tabernáculo del testimonio, y del templo salieron los siete ángeles que tenían las siete plagas, vestidos de lino limpio y resplandeciente y ceñidos alrededor del pecho con cintos de oro. Y uno de los cuatro seres vivientes dio a los siete ángeles siete copas de oro llenas de la ira de Dios que vive por los siglos de los siglos. Y el templo se llenó de humo por la gloria de Dios y por su poder. Y nadie podía entrar en el templo hasta que se hubiesen cumplido las siete plagas de los siete ángeles.
0: Oiga bien, qué tremendo está eso. Y oiga bien, hermano mío, cómo se va a desatar esta ira. En el capítulo 16, verso 1 al 12, lo voy a leer rápidamente. Isaac, prepárame ahí la cita también, de una vez allí, el versículo 17 al versículo 26. Leo del capítulo 16, del verso 1 al verso 12. Vea usted lo que dice la palabra del Señor. Oí una gran voz que decía desde el templo a los siete ángeles: id y derramad sobre la tierra las siete copas de la ira de Dios. Fue el primero y derramó su copa sobre la tierra, y vino una úlcera maligna y pestilente sobre los hombres que tenían la marca de la bestia y que adoraban su imagen. El segundo ángel derramó su copa sobre el mar, y este se convirtió en sangre como de muerto, y murió todo ser vivo que había en el mar. El tercer ángel derramó su copa sobre los ríos y sobre las fuentes de las aguas, y se convirtieron en sangre. ¡Ay, qué terrible va a estar esto! Y oí el ángel de las aguas que decía: justo eres tú, oh Señor, el que eres, el que eras, el santo, porque ha juzgado estas cosas, por cuanto derramaron la sangre de los santos y de los profetas, también tú les has dado a beber sangre pues lo merecen. Oiga, qué terrible. También oía otro que desde el altar decía: ciertamente, Señor Dios Todopoderoso, tus juicios son verdaderos y justos. El cuarto ángel derramó su copa sobre el sol, el cual fue dado a quemar a los hombres con fuego, y los hombres se quemaron.

0: Ciertamente, Señor Dios Todopoderoso, tus juicios son verdaderos y justos. El cuarto ángel derramó su copa sobre el sol, el cual fue dado a quemar a los hombres con fuego, y los hombres se quemaron. Terrible va a estar esto, hermano. Entonces es importante y necesario que nosotros entendamos que esto será terrible lo que viene. Verso 16 al verso 17 del capítulo 17, hermano Isaac, veamos lo que dice.
1: Y los reunió en el lugar en que en hebreo se llama Armagedón. El séptimo ángel derramó su copa por el aire y salió una gran voz del templo del cielo del trono diciendo: hecho está. Entonces hubo relámpagos y voces y truenos y un gran temblor de la tierra, un terremoto tan grande cual no lo hubo jamás desde que los hombres han estado sobre la tierra. Y la gran ciudad fue dividida en tres partes, y las ciudades de las naciones cayeron, y la gran Babilonia vino en memoria delante de Dios para darle el cáliz del vino del ardor de su ira, y toda isla huyó de los montes, no fueron hallados, y cayó del cielo sobre los hombres un enorme granizo como del peso de un talento. Y los hombres blasfemaron contra Dios por la plaga del granizo, porque su plaga fue sobremanera grande.
0: Qué terrible lo que viene para los hombres. Esto está a punto de acontecer, amigo mío. Oiga bien lo que viene, no solamente la ira, no solamente los sellos, no solamente las trompetas, no solamente las copas que serán derramadas. ¡Ay, Dios mío bendito! Ten misericordia de las almas, Señor, y sálvalas por tu amor y por tu bondad, Señor. Amigo mío, ¿qué está usted esperando en esta hora? ¿Qué está esperando? Esto pronto acontecerá. La ira de Dios será desatada, dice aquí la palabra del Señor. Vendrá un gran temblor de tierra, un terremoto tan grande cual no lo hubo jamás desde que los hombres han estado sobre la faz de la tierra, ni lo habrá jamás después de este. Oiga, mi hermano mío, amigo mío, tan grande este terremoto que las ciudades cayeron. No va a haber una ciudad que quede en pie. Las ciudades enteras caerán. Los grandes edificios y torres se vendrán abajo, porque en esta tierra no hay nada seguro. Si hay un lugar seguro, amigo mío, esos son los brazos del Señor Jesucristo. Arrepiéntase en esta noche. Busque a Cristo, que Cristo le ama, que Cristo quiere salvarle y quiere perdonarle a usted, amigo mío. Hoy es importante que usted acepte a Cristo Jesús. Terremoto tan grande, y no solamente el terremoto, imagínese usted que después del terremoto las casas se cayeron, los hombres murieron, una gran cantidad de personas. Cae un gran granizo del cielo, un granizo enorme, enorme, enorme, al peso de un talento. Algunos han llegado a calcular que el talento es el peso que un hombre podía cargar en una distancia grande, es decir, de 37 a 40 libras de peso. Oiga bien, de 37 a 40 libras, un granizazo de 40 libras viajando a 1,000 kilómetros por hora. ¿Para qué quiere más, amigo mío? ¿Para qué quiere más? Pero hoy, en esta noche, usted no debe llegar a ese momento. Usted debe aceptar a Cristo hoy. Arrepiéntase de sus pecados y yo le aseguro que usted no va a tener que sufrir esta terrible tribulación. Usted estará gozando en las bodas del Cordero. Hay tantos detalles que dar, pero el tiempo es corto. Hacia el final de los 7 años se va a desatar la gran batalla del Armagedón. Apocalipsis 16, del 13 al 16. Vamos a leer lo que dice. Al final se va a desatar esta gran batalla, conocida como la Tercera Guerra Mundial o la Guerra de Armagedón. Escuche bien lo que dice: esta guerra de Armagedón será terrible. Algunos también conocen a este valle como el Valle de Megiddo. Vamos a ver lo que dice la palabra del Señor. Apocalipsis, en el capítulo 16, del versículo 13 al 16, dice así:
1: y vi salir de la boca del dragón, y de la boca de la bestia, y de la boca del falso profeta, 3 espíritus inmundos a manera de ranas, pues son espíritus de demonios

0: que hacen señales y van a los reyes de la tierra en todo el mundo para reunirlos a la batalla de aquel gran día del Dios Todopoderoso. He aquí yo vengo como ladrón, bienaventurado el que vela y guarda sus ropas para que no ande desnudo y vean su vergüenza.
1: Es importante notar esto, hermano. Lo reunió en el valle que en hebreo se llama Armagedón. Un valle grande, como de 240 kilómetros cuadrados. Un valle donde se va a desatar la tercera guerra mundial. Será terrible. A causa de esta guerra, hermanos míos, va a morir, óigame bien, la cuarta parte de la población mundial. A causa de esta guerra mundial, hermanos míos, será terrible. Ven, los ejércitos de la bestia van a ser congregados en este valle de Megiddo a fin de enfrentar al Hijo de Dios. Oiga, van a enfrentar, qué insensatos, hermanos, se atreven a enfrentar al Hijo de Dios. Aleluya. Por eso dice un cántico, y la misma Biblia lo dice: pelearán contra el Cordero, mas el Cordero lo vencerá, porque Él es Señor de señores y Rey de reyes. Por cuestiones de tiempo no vamos a leer las citas, pero Apocalipsis 19 del 11 al 19 habla de que van a estar reunidos en Megiddo para, hermanos míos, guerrear contra el que montaba el caballo blanco. La bestia va a ser destruida junto con su ejército, amados hermanos, y van a ser arrojados al lago de fuego la bestia y el falso profeta. Van a ser los dos primeros candidatos que entran a este lugar del lago de fuego. Oiga, la gran tribulación, hermanos míos, además de ser un periodo de juicio, es también un periodo de salvación, tanto para judíos como para gentiles. ¿Sabía usted eso? Sí, será un periodo también de salvación. Apocalipsis capítulo 7, versículo 9 al 14. Con esto quiero terminar. Apocalipsis capítulo 7, del verso 9 al 14. Leo la bendita palabra del Señor de esta manera, en esta hermosa hora. Con esto voy concluyendo este tema. Después de esto miré y aquí una gran multitud, la cual nadie podía contar, de todas naciones y tribus y pueblos y lenguas, que estaban delante del trono y en la presencia del Cordero, vestidos de ropas y con palmas en las manos, y clamaban a gran voz diciendo: la salvación pertenece a nuestro Dios, que está sentado en el trono y al Cordero. Y todos los ángeles estaban en pie alrededor del trono y de los ancianos y de los cuatro seres vivientes, y se postraron sobre sus rostros delante del trono y adoraron a Dios, oiga bien, diciendo: amén, la bendición y la gloria, la sabiduría y la acción de gracia, y la honra y el poder y la fortaleza sean a nuestro Dios por los siglos de los siglos. Amén. Entonces uno de los ancianos habló diciéndome: estos que están vestidos de ropas blancas, ¿quiénes son y de dónde han venido? Yo le dije: Señor, tú lo sabes. Y él me dijo: estos son los que han salido de la gran tribulación y han lavado su ropa y las han emblanquecido en la sangre del Cordero. ¿Oyó usted lo que dice la palabra del Señor? Pero eso va a ser terrible, porque pagarán con su vida. Amigo, solo va a ser un número limitado para este periodo de la tribulación. Ahora, el periodo de salvación de la gracia es algo importante, porque el Señor te ofrece la salvación. En este momento te la está ofreciendo, un periodo, una salvación tan grande, de la cual, amigo mío, tal vez no éramos merecederos, pero por gracia el Señor quiere salvarte. ¿Quieres aceptar a Cristo hoy? Y tú, mi hermano, que has andado viviendo tu vida no conforme a la voluntad del Señor, sino que has vivido tu vida en desobediencia, en rebeldía, reconcíliate hoy, te lo pido, porque hoy probablemente pueda venir el Señor. Amigo, si esta noche viene el Señor, ¿qué será de ti? Acéptale hoy. ¿Quieres hacerlo? Muy bien, yo voy a hacer esta oración audiblemente. Tú puedes hacerla en tu corazón. Nadie te tiene que oír, pues Dios, nomás que tienes que ser sincero al hacer esta oración conmigo. Dile así: Señor Jesús, en esta noche yo te recibo como mi único y suficiente Salvador. Creo en ti, Jesús, y te pido que perdones mis pecados. Hoy mismo entra mi corazón y gracias a Cristo. escribe mi nombre en el libro de la vida. Soy salvo hoy mismo por la fe en Cristo Jesús. Que Dios te bendiga en esta preciosa hora. Si Dios ha bendecido tu vida, llámanos o escríbenos y cuéntanos de qué manera Dios te ha bendecido a través de la fe. Estuvo con ustedes su hermano en Cristo, Pastor Jonás Benítez. Que Dios los bendiga a todos en esta hora.

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Muy buenas tardes, amados hermanos, bendiciones para todos, bienvenidos a su programa Complacencias al Instante, una hora de alabanza variadas, en las cuales usted puede participar enviando su mensajito, solicitando su cántico favorito, o llamarnos al 2613-4164, 2613-4164 es nuestro número para que usted nos llame y solicite su alabanza. Y queremos en esta hermosa hora también decirle nuestro número de WhatsApp para que pueda reportarse al 7106-9417.

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0: Bien, queremos complacer hasta el lugar de San Ildefonso con el cántico Cuando termine mi carrera, nuestra hermana Santos Orellana está escuchándonos y vamos a complacerle con este cántico titulado Cuando termine mi carrera. Así que tiene tiempo, mi amada audiencia, después de esta alabanza puedo contestar su llamadita para sacar su voz al aire y complacerle su alabanza. Recuerde, estamos en complacencias al instante. Una hora de bendición, una hora de alabanzas en la cual no tenemos patrocinador.
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1: Muy bien, mis amados hermanos, estábamos complaciendo este cántico hasta San Ildefonso, allá en La Calera. Saludamos también a nuestra hermana Ninfa Estrella, que nos sintoniza a esta hora. Dios bendiga también a nuestra hermana María Quinteros, ya en familia, disfrutando del 90.5 FM. Queremos también leer un mensajito que nos ha llegado. Dice así: Dios le bendiga, me puede complacer con la alabanza, por favor. La paz de Dios, de Roberto Orellana, muchas bendiciones. Amén, con mucho gusto. Nuestra hermana Yancy Jerez nos reporta a través de este mensajito. Y desde Honduras, nuestra hermana Isidra Sánchez nos dice en su mensaje: Dios le bendiga, complázcame con la alabanza Cántico Celeste. Amén. Con mucho gusto estaremos ahí complaciendo su cántico. Gracias por estar ahí en nuestra sintonía y por enviarnos su mensajito. Vamos complaciendo estos dos cánticos: La paz de Dios y, por supuesto, también Cántico Celeste. No tenemos patrocinador para este programa. Bien puede usted reportarse y ser parte de esta bendición patrocinando esta hora de alabanza variadas.
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0: Muy bien, mis hermanos, continuamos en Cabina de Radio Vida con ese deseo de complacerle su alabanza, así que llámenos y solicite su cántico al 2613-4164. Aún no tenemos patrocinador para esta hora.
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0: Así que si usted gusta patrocinar el programa, está disponible. Saluditos y muchas bendiciones para toda esa linda audiencia que está siempre pendiente de la programación.
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0: Solicite su cántico, recuérdese que hay momentos que no podemos complacerle, aunque querramos. Dios le bendiga. Madre Mérita, Dios me le bendiga, que alabanza le complacemos, mi hermana. La felicidad con hermano Isaí Durán, con mucho gusto, hermana. Con mucho gusto, Dios me le bendiga. Amén, amén, mucho gusto de oírle. Amén. Ahí tenemos a nuestra hermana Emérita Cruz reportándose desde el Escarbadero. Así que le enviamos ese saludito y con mucho gusto le complacemos.
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0: Muy bien, ahí hemos complacido con este cántico titulado La Felicidad con hermano Isaí Durán. Dios bendiga a nuestra hermana Delmi Domínguez de García. Vamos complaciéndole con el cántico titulado Sobreviviente. Claro que sí, le complacemos. Dios me le bendiga, mi hermana. Saludos a toda esa linda audiencia. También queremos complacer a nuestro hermano Fernando Martínez con el cántico que se titula Cuando solo minutos me queden. Muy bien, saludos, bendiciones a toda esa linda audiencia. También vamos a escuchar, amados hermanos, el cántico que se titula El reloj. Ese tema es interpretado por el dúo Líbano. Ahí está esa información para que usted, pues cuando la solicita, diga El reloj con el dúo Líbano. Así que saluditos a todos, seguimos disfrutando de esta hora de alabanza variada. Decirles que no tenemos patrocinador. Puede usted reportarse, mi amada audiencia, y apoyarnos con su patrocinio.
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Muy bien, ahí estábamos complaciendo con esos bonitos cánticos. Queremos enviar un saludo a nuestro hermano Enrique Ríos, que por ahí está también conectado a la bendición. Gracias, hermanos. Y bueno, también tenemos por acá un mensajito. Dios le bendiga, me puede complacer con la alabanza el ángel de Jehová. Amén, con mucho gusto. Creo que es nuestra hermana Ashley Cruz. Que Dios me le bendiga, mi hermanita, con mucho gusto. Enviamos un saludo para nuestra hermana Vilma de Cruz, que ella esperamos que esté en esta tarde escuchándonos. Que Dios bendiga su vida, Dios bendiga a su esposo y a sus hijos también de manera muy especial. Y bueno, ahí tenemos entonces la petición del cántico, el ángel de Jehová. Si usted desea escuchar algún cántico, aún hay tiempo para poder complacérselo. Y bueno, no tenemos patrocinador, seguimos en esta hora escuchando estos bonitos cánticos.

Bueno, queremos enviar un saludito a nuestro patrocinador, nuestro hermano Enrique Ríos. Que Dios bendiga su vida. Y vamos a complacerle con el tema titulado Yo no me quedo aquí, de Inmer Benítez. Y saludamos también a nuestro hermano Erasmo Quintanilla, quien se nos ha reportado y nos ha solicitado el cántico Mi Dios, solo mi Dios. Vamos complaciendo a nuestro patrocinador, nuestro hermano Enrique Ríos, con el cántico Yo no me quedo aquí. Gracias, hermano Enrique, por estar patrocinando esta hora de bendición.

0: Muy bien, con este cántico hemos complacido a nuestro patrocinador, nuestro hermano Enrique Ríos, que Dios bendiga su vida y por supuesto también a su esposa y sus hijos. Muchas bendiciones. Vamos complaciendo en estos momentos a nuestro hermano Erasmo Quintanilla con el cántico Mi Dios, solo mi Dios.
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10: Son las 6 en punto.
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1: Gloria a Dios, aleluya. Dios les bendiga a todos, amigos y hermanos que nos escuchan en esta hora de la noche, ya tarde noche, sea donde sea, Dios bendiciendo sus vidas en gran manera. Sean bienvenidos, ¿verdad?, al programa Jesús el Rey de Gloria. Damos las gracias a Dios por cuanto Él nos concede la oportunidad de estar acá en este lugar para pasar este precioso programa. Sé que vamos a dar inicio a lo que es este programa para la gloria y la honra del Señor. Dios bendiga ahí los hermanos, ¿verdad?, que nos están escuchando y lo que nos están viendo por medio de Facebook, ¿verdad? Vamos a leer la palabra del Señor en el Salmo capítulo 1 para dar inicio a este programa. Y la palabra del Señor se lee honrando y glorificando el nombre del Padre, del Hijo y del Espíritu Santo. Y dice la palabra: